arreglo de Julián Plaza. Mejor dicho, más que primitivo, primigenio arreglo de Julián Plaza. Escuchemos entonces a este sexteto de Gabriel Rivas, La Milonga Morena.

el sexteto del maestro Gabriel Rivas en una grabación del año 2003 de Julián Plaza Morena. Y en esta agrupación se integra un cantor, Claudio Garcés. Y toma un arreglo, el maestro Rivas toma un arreglo de Pascual Mamone, del tango que pertenece a este último maestro, con letra de Reinaldo Gizzo. El tango se llama Bailemos, sexteto Gabriel Rivas y la voz de Claudio Garcés.

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sexteto de Gabriel Rivas, la voz de Claudio Garcés, de Pascual Mamone, en autor y arreglador musical, letra de Reinaldo Gisso, el tango Bailemos. Y para terminar este primer bloque con este grupo musical, vamos a un tango con reminiscencias, con sabor a música clásica, es decir, a música de alta clase, y uno de los grandes instrumentales de todos los tiempos, de Aníbal Troilo, Responso.

0: El sexteto del maestro Gabriel Rivas, grabación del año 2003, de Aníbal Troilo, Respons.
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1: El próximo viernes 17, de 7 a 8 horas y de 21 a 22 horas por esta su radio, Radio Cultura, la 1290 AM de su dial, conversaremos con un gran maestro, un maestro de la música y un maestro de la vida, el maestro Saúl Cosentino, director, compositor, arreglador, gran pianista. Hablaremos de su obra, de sus creaciones musicales, de su música, de esa música que ha recorrido continentes. Una conversación muy esclarecedora, muy didáctica, con uno de los grandes de la música nuestra de los últimos 40 años, el maestro Saúl Cosentino. Entramos en el segundo bloque de Música de Dos Orillas y vamos al micro grabaciones difíciles. Volver a aquellas viejas fonoplateas de los años 50 y 60, cuando los artistas actuaban en directo con público adelante. Y vamos a escuchar a una cancionista, en aquel momento poco más que adolescente, año 1968, 69 tal vez, en la compañía de Guliota Galeán. Guliota, pianista, Eduardo Galeán, este notable bandoneonista uruguayo, muy admirado además, nada menos que por Astor Piazzolla. Y ahí aparece Melita, que después tuviera alguna grabación circunstancial con la orquesta de los maestros Puglia Pedrosa. Estaba llamada a ser una cancionista realmente de primer nivel, sin embargo, su pasaje por el tango fue demasiado fugaz. Y vamos a escuchar a la propia grabación en fonoplatea, comandada por locutores de turno de la época. Recordamos perfectamente a Héctor Mayoral, una de las voces más claras, más identificables en aquellos años en nuestra radiotelefonía. Escuchemos entonces aquellas viejas grabaciones de radio.
2: César Sañoli, Olga del Grossi, Nancy De Vita, Julia Regui y su típica candombe, Carlos Castelar, Luis Alberto Fleitas, Toto Damario, el Cuarteto Moderno, Carlos Morín, Víctor Ruiz y Alberto Rivero. Conducción Mirta Ataídes y Héctor Mayoral. Una de las voces jóvenes de Uruguay viene a darnos su mensaje de tango. Y le anticipamos nuestro aplauso porque canta con el alma y además es una mujer, Melita.

Así canta Melita, seguida por Gugliotta Galeán. Tema número uno, No nos veremos más. Y vuelve Melita cantándonos ahora, seguida siempre por Gugliotta Galeán, este tango de Solano, Por amor.

Hemos escuchado a la cancionista Melita con el grupo musical Guliota Galeán en dos temas. Primero Luis Estazo y Federico Silva, No nos veremos más, y luego la obra de Solano, Por amor, y que fue anunciada por el locutor Héctor Mayoral en aquella fonoplatea de Radio Carve. Y ahora vamos a otra cancionista uruguaya, un ícono de la canción replatense, uno de los íconos mayores, la perla negra del tango, Lágrima Ríos, con Eduardo Galeán, de Virgilio Espósito y Homero Espósito, Naranjo en Flor.

La señora Lágrima Ríos, el bandoneón solista de Eduardo Galeán, de los hermanos Espósito, Naranjo en Flor. Escucharemos ahora una versión antológica a nuestro juicio, porque acá Lágrima Ríos expresa el clima espiritual de la obra de Horacio Petorossi, Noches de Atenas. Lo acompaña el bandoneón solista de Eduardo Galeán.

0: La figura emblemática de la señora Lágrima Ríos, esta figura icónica de nuestra música popular rioplatense, acompañada por Eduardo Galeán en solo de bandoneón, de Horacio Petorossi, Noches de Atenas.
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1: Y entramos en el último bloque de Música de Dos Orillas. Y entramos en el concierto Clase Tango con un cuarteto que integran Pablo Agri en violín, Lautaro Greco en bandoneón, Emiliano Greco en el piano y Juan Pablo Navarro en contrabajo. De Gardo Donato, Julián.

El cuarteto que arregla y dirige el violinista Pablo Agri, de Edgardo Donato Julián. Y ahora una obra que compuso hace unos años Leopoldo Federico, y que tiene esa nostalgia del tiempo ido, de aquellos años juveniles en que se andaba por los caminos de la vida con muchas ilusiones. Y Leopoldo le puso un título muy sugestivo: Éramos tan jóvenes. Cuarteto de Pablo.

el cuarteto de Pablo Agri con arreglos del maestro Leopoldo Federico y una obra que pertenece a este último que se llama Éramos tan jóvenes. Y pasamos a otro tema de Astor Piazzolla, un tema además no muy conocido, pero que rescata Pablo Agri con un arreglo muy especial que hiciera para este tema sobre la partitura original de Astor Piazzolla. El tema se llama Los Poseídos.

Pablo Agri, violín, dirección y arreglos, Lautaro Greco en bandoneón, Emiliano Greco en piano y Juan Pablo Navarro en contrabajo, de Astor Piazzolla, Los Poseídos. Y para terminar el programa, vamos a dos grabaciones de un trío compuesto por Gustavo Beiteman en piano, Roberto Tormo en contrabajo y el uruguayo Ciro Pérez en guitarra. De Cátulo Castillo y José González Castillo, Organito de la Tarde.

el trío de Gustavo Beitelman en piano, Ciro Pérez en guitarra y Roberto Tormo en contrabajo, de Cátulo Castillo y José González Castillo, Organito de la Tarde. Y nos vamos con una milonga profundamente uruguaya, retomada siempre en aquella vieja inspiración creadora de Pintín Castellanos, La Puñalada.

0: Gustavo Beiteman, Ciro Pérez y Roberto Tormo en la obra milonga de Pintis Castellanos, La Puñalada. A nuestros oyentes, muchas gracias por los estímulos permanentes. Nos vemos en el próximo programa. Muchas gracias.
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Queridas amigas, muy queridos amigos, un jueves muy especial este 16 de julio. Primero, porque recuperamos a Rosana Ramos en la producción, que está recuperada del otro lado del vidrio, como Diego Peto Rodríguez, no tan recuperado, pero sigue del otro lado del vidrio, como operador de este programa. Y yo tengo varios saludos y varias explicaciones de este programa. Primero, para Pablo de Palleja, de allá de Florida, que me mandó un mensaje, era el que me había pedido el programa Super Trump. El programa Super Trump está colgado, como todos los programas de historia de música, en el sitio de Medios Públicos Radio Cultura. Después también un saludo a mi querido ahijado Facundo Surraco, argentino él, que no puede creer tanta felicidad, que tanta felicidad se pueda condensar en un solo momento, con sus hijos, con Iñaki y Tommy, con su Marina, su esposa, bueno, todos disfrutando, y Salvador también, su otro hijo, todos disfrutando del triunfo increíble, épico de Argentina ayer. Más allá de todas las discrepancias, de todas las diferencias, de todo lo que las apreciaciones del fútbol, la épica, la hazaña que tuvo el triunfo argentino ayer es indudable. Así que a todos los hermanos argentinos, una gran felicitación. Y bueno, el domingo se verá quién es el mejor, una gran final entre Argentina y España. Hoy se dio que justo habíamos programado un programa sobre Serú Girán, que se lo voy a enviar a mi amigo Leopoldo, que hoy no lo puede escuchar todo, porque me dijo que se lo iba a enviar también a otro gran músico argentino, al zorrito Fabián Quintiero. Bueno, así que va a estar por todos lados, que también le mandamos felicitaciones por lo de Argentina. ¿Por qué Serú Girán? Serú Girán ahora, Pedro Aznar y David Lebón están haciendo varios conciertos tocando los temas de Serú Girán con otros músicos. Charly García ya no se presenta en vivo, Oscar Moro lamentablemente falleció. Y esa épica también, dado que hablamos de épica, de una banda que fue llamada Los Beatles Argentinos, bien merece recorrer su historia y algunas canciones. Una banda que comienza con la disolución de La Máquina de Hacer Pájaros, que hemos hecho dos programas sobre La Máquina, porque realmente era una banda que a mí me gustó muchísimo de Charly. Y Charly se va a Búzios con David Lebón. ¿Por qué se va a Búzios? Había recaudado un dinero en un festival del amor que se hizo el 11 de noviembre de 1977 en Luna Park, y se alquiló 3 meses una casa en Búzios para ir a tocar música con David Lebón. El problema fue que no le alcanzaba el dinero para pasar los instrumentos por la aduana y se quedaron sin instrumentos. Él vuelve a Buenos Aires y ahí firma un contrato con Oscar López y Billy Bond para grabar en un disco y para grabar y para trabajar también en Brasil en el principio. Va a haber un dúo que le debemos a un programa también, a Pastoral, donde tocaba Pedro Aznar, un muy joven Pedro Aznar, y Charly queda fascinado con Pedro. Y bueno, y le propone también ir a San Pablo, donde en ese momento estaba David, había quedado allá, y también a Oscar Moro, baterista de La Máquina, pero antes que nada el baterista de Los Gatos. Y bueno, y esa noche se fueron para San Pablo. En realidad lo primero que iban a hacer era una banda, junto con Billy Bond, que se llamaba Billy Bond and the Jets. Temas como Disco Shock, como 32 Macetas, un tema de Lebón, y como el más conocido Loco No Te Sobra Una Moneda, de letra y música de Charly, eran parte de ese repertorio, de ese álbum que naufragó. Como naufraga el álbum, empieza el proyecto Serú Girán. Ahí graban este primer álbum, ensayan en Brasil, vuelven y graban, parte en Brasil y parte en Argentina, el primer álbum, año 1978, que se llama justamente Serú Girán. Y ese álbum, como toda la carrera de Charly, es una sucesión de grandes obras, arranca con esta hermosura, este monumental tema que acabamos de escuchar, que es Eitileda, un tema de Charly de la época de Sui Generis, que se llamaba Nena. Yo recuerdo cuando en Argentina, allá por 1976, vi por primera vez la película Adiós Sui Generis. Y en una parte del ensayo de Sui Generis, no la parte en vivo, creo, aparecía una parte de Nena, como se llamaba en ese momento. Y yo quedé fascinado con esa canción. Bueno, mucho tiempo después la recuperé con esta Eitileda, que era increíble. Yo vi a Serú Girán en vivo en el Centro del Espectáculo de Punta del Este, en la Parada 5. Sonaron increíbles. Después también lo vi en la reunión que hubo de Sui Generis en el Francini, que también integraba Los Desconocidos Siempre, Nito Mestre y Serú Girán. Una enorme banda. Y Eitileda, este largo tema sinfónico con muchos violines, demostraba que todavía seguía en el paso del rock progresivo. Un segundo tema, también de Charly, se lo compone para que lo cante David Lebón. Y David Lebón dice, es un tema mío, solo que no cobro en Sadaic. Y fue
sin duda, uno de los mayores éxitos de Serú Girán, un clásico de la música argentina que sigue hasta el día de hoy. Un tema que le gusta mucho a Peto Rodríguez y que sin más lo vamos a escuchar. De ese primer álbum, aquí está Seminare.

Sí, cada vez suena mejor y cada vez suena y está aplaudiendo Peto Rodríguez. Y estas son las versiones remasterizadas que hay en la red actualmente, también disponibles en vinilo, que se escuchan increíble. Este primer disco tuvo éxito, pero también tuvo críticas. Hicieron lo estrenaron en forma oficial en el Estadio Obras el 3 de noviembre del 78, con orquesta, sesión Vientos. Pero después hubo. Tocaron, por ejemplo, Disco Shock, ese tema que era una tomadura de pelo de la música disco, y no fue bien recibido por la gente. Le gritaban a Charlie que tocara el blues del Levante. No fue algo que impactara como parecía que tenía que impactar. Aparte, era un disco complejo, tenía temas largos en algunos casos, que no eran tan de fácil aceptación por parte del público. Incluso La Opinión dijo que era lo peor que había en Argentina, y voces de homosexuales. Ahí se demuestra lo que era también los preconceptos de esa época. Bueno, no importa, porque lo cierto es que en 1979 sale el segundo álbum. Charlie le habían pegado mucho, y a la banda, muchos cronistas, incluso creo que fue Pipo Nerud que un día en un recital dijo si no sabía que habían venido Serú Girán o los dobles de Serú Girán. Entonces, ¿qué hicieron con ese sabio humor que tenía? Se sacaron una foto como si fuera la revista La Tapa Gente, de la revista Gente, con que estaban disfrazados con. Me acuerdo que estaba Moro en una famosa foto de un carnicero, Pedro Aznar como un oficinista de lentes con un portafolio. Estaba como un empleado de una estación de servicio, Charlie, y vestido de jugador de fútbol, David Lebón. Entonces decía, encontramos a los dobles de Serú Girán. La Grasa de las Capitales fue un disco que marcó un antes y un después. Canciones más directas y los instrumentos suenan muy en primer plano. Ya no están las cuerdas que estaban en el primer disco. Y arranca con un tema que le toma el pelo a la televisión argentina de aquel tiempo. ¿Qué importan los ideales? ¿Qué importa tu corazón? ¿Qué importa la realidad? La grasa de las capitales cubre tu corazón. Y ahí hay Don't Go Dancing y todo eso, también una tomadura de pelo. Este álbum también Pedro Aznar lo remasterizó y suena así. Así suena La Grasa de las Capitales.

cara de David Lebón y de Charly García cuando escucharon por primera vez Hay un video, el vinilo remasterizado, que es esto que estamos escuchando, de este disco. Impresionante cómo suena. Para oídos atentos, hay ahí un pianito que está haciendo el solo de Tango en Segunda, ese tema, enorme tema de Charly, que está en Instituciones. Vamos a cerrar este primer bloque, ya nos fuimos muy largo, pero vale la pena por esta historia, con un hermosísimo tema de David Lebón, que se llama San Francisco y el Lobo, tema que saqué en la guitarra en su momento, pero no podía llegar nunca a la nota tan alta en la voz, porque es una maravilla. Así que con San Francisco y el Lobo nos vamos, y volvemos con un tema que quiso ser prohibido por la dictadura.

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Es un temazo tan desgarrador como genial este viernes 3 a.m. Un tema que Charly García hizo de un saque, digamos, de un golpe, de una tirada, letra y música en su departamento de San Telmo. Y bueno, es una temática muy sombría, muy angustiosa, digo, la alienación, la opción del suicidio. Tremendo el tema este, los que no pueden más se van. Es impresionante esa frase. Y bueno, la Junta Militar la prohibió porque decía que era una incitación al suicidio. Yo creo que más que nada es una incitación a cuidar ese tipo de estado de cosas. Pero bueno, esa fue uno de los grandes temas. En un disco que tenía, entre otros, Perro Andaluz, por ejemplo, otro gran tema. Pasa, no podemos pasarlos todos, evidentemente, es un programa de repaso de la carrera. Canción de Hollywood, Los Sobrevivientes, Noche de Perros. La verdad que con la distancia, este es como los buenos vinos. Cada año que pasa, La Grasa de las Capitales pasa a ser un mayor álbum. En su momento, yo me acuerdo que compré el CD de Bicicleta. Creo que lo tuve en vinilo también, Bicicleta. Primero en vinilo y después el CD. Porque para mí fue el disco que más me gustaba de Serú Girán. Un disco que también Charly piensa que es la concreción del momento más alto del grupo. Donde él traía temas melancólicos, como por ejemplo a Los Jóvenes de Ayer, donde le tomaba el pelo a los grandes valores del tango, como Desarma y Sangra. Bueno, también temas de David, como tema de Naila, por ejemplo, de su hija, o cuánto tiempo más llevará. Yo no les dije, pero lo que hace en el bajo Pedro Aznar en el viernes 3 a.m. es una cosa de locos. Encuentro con el Diablo, un tema medio, vamos a decirlo, fanado a Sweet Home Alabama en la parte musical, pero que se pensó que era una reunión, porque recuerden que esto es el año 80. La Junta Militar con Viola estaba tratando de acercarse al rock y hubo una reunión de los músicos de Serú Girán con algún jerarca del ministerio, de uno de los ministerios de la dictadura, y le pidió a Charly que no hubiera más.

que en ese estudio, en ese trabajo que hicimos para el libro de Baldío, que es eso, un estudio de la música uruguaya también desde el 77 al 85, hablamos de lo que fue la entrada de la nueva ola, el New Wave, en Uruguay y en Argentina, de la mano de Police, por ejemplo, por más que Police es una banda bastante más que el New Wave. ¿Y por qué digo eso? Porque hay una parte de estudio, eso que yo hablo de un tema de Charly García, un tema de Serú Girán. Charly García se resistía a los cambios como tantos músicos y como tantos seres humanos. A él le gustaba la música de antes, que es esto de nuevo. Y se enfrentaba a esas nuevas olas. En el tema Mientras miro las nuevas olas, que tiene esa frase gloriosa que es Mientras miro las nuevas olas, yo ya soy parte del mar. Por supuesto, un rechazo que después, como también en el rock uruguayo, fue una aceptación. Así que vamos a escuchar ahora este temazo, que es Cuando miro las nuevas olas.

Y nos vamos a ir con otro clásico, nos vamos a ir de bicicleta y nos vamos a ir de la tanda. Volvamos a volver con algo de Peperina, con algo del álbum del 82, rápidamente porque no tenemos poco tiempo. Canción de Alicia en el País era demostrar lo que era.

Buenos Aires en ese tiempo, y era de la forma que lo cuenta Charlie, con esas doble sentido que lo hacen un clásico. Nos vamos a la tanda con canción de Alicia en el País, volvemos con Peperina y el final de ¿Qué pasó con Serú Girán?

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3: 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Y si en casa están pensando en comprar uno nuevo que sea clase A, son los más eficientes. 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

Y aquí empezamos en el comienzo del fin. Peperina, año 1981, ese tema dedicado a una cronista de Córdoba que siempre mataba sus críticas a Serú Girán. Y que bueno, le dedicó esta canción. Creo que falleció hace poco la cronista esta. Y le dedica esta canción en un disco que se puede decir que es un disco desparejo. Y que ya empieza a dar ciertos anuncios del fin. Ellos en el 80 vinieron a tocar al Festival de Monterrey en San Pablo, Montreux. Yo tuve la suerte de ir 3 años antes y vi a John McLaughlin ahí. Y ahí se conocen Pat Metheny y Pedro Aznar. Y ahí empieza el comienzo del fin. No porque Pat Metheny se fuera a Estados Unidos a tocar, perdón, Pedro Aznar a tocar con Pat Metheny, sino porque Pedro Aznar quería ir a Estados Unidos a estudiar. Y bueno, cuando se va, cuando les avisa a los demás que piensa hacer eso, hay una reunión y David Lebón dice, o creo que Charlie dice, bueno, hay que salir a buscar otro bajista, no, hay que salir a buscar tres músicos, porque Pedro cubría el lugar de tres músicos y no él solo. Va a haber una gira, va a haber un disco en vivo, va a haber idas y venidas, hasta que finalmente en el año 82 se separa Serú Girán. Y cada uno con un disco en vivo que se llamó No llores por mí, Argentina, y cada uno hace su proyecto particular. En el año 92 se vuelve a juntar Serú Girán en el medio de conflictos. En el medio de conflictos personales de Charlie, que no estaba viviendo un momento muy ordenado de su vida, eso hacía que chocara con Pedro Aznar, porque resuelven grabar un nuevo disco que se va a llamar Serú 92. Y en ese disco iban a hacer una serie de recitales de la Gran Vuelta. Ya tenía una fama mítica, una fama que había logrado el Lecho de la Ausencia. Fíjense que fueron 10 años y la gente estaba desesperada por ver de vuelta a Serú Girán, que ya lo llamaban los Beatles argentinos. Para Spinetta, la mejor banda del rock argentino, según lo dijo alguna vez. Y este disco fue un disco conflictivo, entre otras cosas por la pelea con Daniel Greenbaum, que había acreditado el nombre Serú Girán y no se los permitió usar. Bueno, todos acuerdos legales, al final tuvieron que pagar como $100.000 e hicieron una serie de recitales que fue definitivamente la despedida de Serú Girán. Pero de este disco, si yo no pongo en el final Mundo Agradable, un tema de David Lebón, mi querida amiga Carolina Mola, que ayer estuvimos reunidos con ella y Daina hablando del libro de Baldío, y va a salir en los próximos días el programa, no me perdona, porque yo la primera vez que hice un programa de Serú Girán era para que incluir Mundo Agradable también, que es un temazo. Y con Mundo Agradable y con el fin de la historia de Serú Girán nos vamos. Mañana, ¿recuerdan que viernes pasado hicimos Voces Femeninas de los 80? Bueno, mañana va a ser Bandas de los 80 para terminar con todo. Otra semana de Historia de Música en que recuperamos a Rosana Ramos, en que estamos con Diego Peto Rodríguez y en que yo les digo que antes que nada y mucho más importante que todo, que tengan un excelente, pero excelente jueves, escuchando tan buena música como la de Serú Girán. Chao.

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Señoras y señores, muy buenos días, buenas tardes, buenas noches. Qué lindo. Estamos aquí en vivo en Rock al Rock Experience por Radio Cultura 1290M en el portal de los medios públicos www.mediospublicos.org. Jueves que quiere ser sábado, jueves que quiere ser final del mundo. Mamita querida, señores y señores, en controles, la esencia de Radio Cultura, el señor Diego Rodríguez. ¿Cómo le va, mi querido Diego Rodríguez? Qué felicidad que mirar para el sector de producción y verla a ella. Todavía me falta el abrazo. Me saludó así como a distancia, dos, tres metros de distancia. Rosana Ramos en producción. Qué lindo. Vamos, Rod. Está mejor. Y mañana va a estar mucho mejor. Y el lunes ni le digo. Ya ahí sí. Yo creo que el lunes pinta abrazo. Bueno, aquí estamos en vivo de 13 a 14 horas, lunes a viernes, en este nuevo horario, temporada 21 de Rock al Rock Experience, con la repetición en el clásico horario de la noche. 23 a 0 horas. Bueno, programón tenemos en el día de hoy. Ya a partir del próximo bloque nos va a estar acompañando el comandante con un especial de Rock al Boli con Cruzando el Charco. Vamos a estar con Nahuel, guitarrista. Vamos a estar charlando un poco de lo que fue la experiencia de este último disco grabado aquí en los estudios de No Te Va a Gustar. Bueno, un poco el presente de una gran banda en pleno crecimiento, que ha crecido un montón y que tiene mucha relación con el Uruguay. Banda que viene a tocar muy seguido y que vino a tocar muy seguido y que va a seguir viniendo. Ya creo que tiene fecha de presentación del teatro, en el Teatro de Verano a fin de año, de este disco que va a estar por salir dentro de poquito. Bueno, en el arranque con Buenos Muchachos, canción viejísima de los Buenos Muchachos, que aparece en el primer cassette del año 96, El Nunca Fui Yo, y después hay una reversión en El Amanecer Búho, en ese gran disco del año 2004. ¿Por qué? Porque los Buenos Muchachos, que volvieron, hicieron dos teatros de verano en el mes de abril, van a estar cerrando el año el 21 de noviembre en el Antel Arenas con el show llamado En Realidad. Así que bueno, regresaron con todo los Buenos Muchachos, ¿eh? Haciendo dos teatros de verano, en noviembre cerrando con un Antel Arenas, y ojalá y por qué no, un nuevo material quizás el próximo año, capaz que este año ya tenemos algo nuevo. Bueno, de los Buenos Muchachos pasamos a nuevo material de los Vagos del Sur, gran banda del under de muchísimos años que también la viene peleando y que se ha ganado su lugar. Vagos del Sur nos presenta nueva música, suena Huérfano aquí en Rock al Rock.

0: Bueno, ahí sonaba Vagos del Sur con lo nuevo Huérfano. Bueno, vamos a meternos ya en el clima de rock argentino. Van a estar eufóricos los muchachos, bien merecido. Aparte, no solo el comandante, sino Nahuel de Cruzando. Ahí vamos a tener rodeados de los hermanos argentinos que el domingo juegan la final. Así que bueno, vamos metiendo un poquito ahí de... Y también tiene un poco de relación con este material... los últimos materiales, han sido los productores de los últimos materiales. Hablamos de Juan Bruno y Pepe Céspedes de Bersuit Vergarabat. Así que bueno, nos vamos a la tanda con la Bersuit Me la pego, y en el próximo bloque Rock el Boli especial con Cruzando el Charco, Nahuel, guitarrista principal de Cruzando el Charco. Y bueno,
1: de ahí hasta ese jueves que quiere ser Copa Mundial. Vamos a la tanda.

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4: El que no salta es un
3: irlandés. Es un noruego.
4: ¿Cómo anda, comandante?
3: Bien, de bien.
4: Siguió de largo, usted siguió de largo. Ya me imagino, arrancó de festejo.
3: El jueves, porque se dio toda la semana de vuelta.
4: Tremendo, jueves que quiere ser domingo ya, a las 4 de la tarde.
3: ¿Qué quiere ser? ¿Quiere ser mundial? Jueves que quiere ser mundial.
4: ¿Quiere ser la cuarta? ¿Quiere levantar la cuarta estrella, comandante?
3: Y ya que estamos.
4: Qué lindo.
3: Ya llegamos hasta acá, ¿qué vamos a hacer?
4: Qué lindo, qué lindo. ¿Cómo? Qué locura hermosa, qué partido ayer, es tremendo, ¿eh?
3: Venimos de una rachita, pero bueno, esta es una selección, ¿no? Encima tiene esa connotación para nosotros con los ingleses, más fuerte, pero qué sé yo. Ya venimos, ya arrancamos con Cabo Verde, seguimos con Egipto, fue tremendo.
4: Fue una remontada, bueno, tremenda, sí.
3: Tremendo. Ayer, y además, ¿sabe que me sorprende?
4: ¿Qué?
3: Que nos hicieron el gol ya en el segundo tiempo, medio del segundo tiempo, y uno en otro momento, diríamos, ya fue acá. Y está esa cosa, está difícil, pero la vamos a dar vuelta, y la damos vuelta. Es una cosa de loco.
4: Tremendo. Qué lindo, qué lindo, qué lindo. Oh, me alegro mucho, me alegro mucho. Y bueno, ¿y qué?
3: No me mienta, ¿eh?
4: No, olvídate.
3: Si alegre,
4: sí, sabe cómo.
3: No sea panqueque, si estamos contentos.
4: Si usted sabe que yo tengo un parte de mi corazón está en la República Argentina, comandante, por favor. Vamos, que el Río de la Plata el domingo consigue la octava estrella.
3: Vamos. Bueno, los españoles otra vez.
4: Y qué lindo, vio que entrevistado de lujo, comandante. Aparte, imagino que debe ser futbolero y debe estar como el loco también.
3: Por fin,
4: no, por fin, comandante.
3: Que sabe de música, ¿no? Esos amigos suyos, todos acomodados que trae.
4: Qué lindo. Bueno, además tuve el placer de encontrarme nuevamente con él ahí en los estudios Elefante Blanco. Estaban con su séptimo disco. Qué locura, ¿no? Cómo
3: qué rapidito que hacen todo, ¿eh?
4: Una banda que ha tenido un ritmo vertiginoso desde ese punto de vista. Justamente me decía que cada 2 años hay la edición de un nuevo disco. Bueno,
3: y no paran, para arriba, se parece a la selección.
4: Y van a seguir. Qué placer. Vamos a darle inicio a esta charla y ya continuamos. Nahuel Pisitelli cruzando el charco.
3: ¡Vamos! ¡Todo de pie, señores!
4: ¿Cómo anda, Nahuel? Bienvenido.
5: Ahí me levanté. ¿Cómo están? ¿Todo bien?
4: ¿Qué dice? ¿Todo tranqui?
5: Que voy a estar tranquilo. ¿Qué? Hasta que el lunes que viene no voy a estar tranquilo, pero ni de cerca.
4: ¿Cómo la viviste? Divino, ¿no?
5: Una locura total. Nos, lo vimos con algunos de los chicos de la banda, lo de Nachito, que fue un poco donde vimos la Copa América anterior y el Mundial anterior y la Copa América anterior.
4: ¡Qué también, divino!
3: ¡Es caballero! ¡Hola, Nahuel! ¿Cómo anda? ¿Es caballero? ¿Se mantiene las cábalas a rajatabla o...? ¿O de casualidad se puso ahí?
5: No, hay un poquito de cábala, pero hay cosas que voy moviendo porque yo, por como soy, yo a mí me gusta, viste, que dijo el cantautor uruguayo, capo total, Jorge Drexler, si quieres que algo se muera, déjalo quieto, así que no hay que quedarse quieto. Pero algunas cosas podemos mantener. En este caso, yo sabía que uno de los partidos, no importaba cuál, lo tenía que ver con Nachito en su casa, ¿viste? Y bueno, se dio que justo fue este partido contra Inglaterra, con todo lo que eso con todo lo que eso conlleva, ¿no? Sí, que a mí un poco me gusta que los jugadores, o bueno, o el técnico para el caso, se hagan un poco los parcos y digan, bueno, esto es un partido de fútbol, no hay que mezclar tanto las cosas, que es algo muy del fútbol también, ¿viste? No se mezcla, hasta que te toca un Maradona que mezcla todo, es un quilombo bárbaro.
4: Claro.
5: O te declara Paredes y dice, sí, siempre fueron nuestras. Yo creo que eso estaba siempre, ni hablar la bandera que sacó el Chelsea. Es innegable, cualquier partido de cualquier sudaca contra cualquier europeo o norteamericano va a tener una pica especial por todo lo que pasa a nivel geopolítico. Eso no creo que haya duda. Después nosotros, los trapitos sucios los arreglamos en casa. Eso seguro.
3: No, pero está bueno también que ellos bajen esa línea, porque si ellos bajan, si está en una guerra, se pudre todo, ya se muerto todo. Me parece fabuloso que sientan una cosa, y pero bueno, que bajen una historia. Pero ¿sabes qué quiero preguntar? En la huella me trajo al tema, porque también la pasión, el fútbol se junta en un lugar con la música, ¿no? En esa cosa visceral de donde se pierde la estructura, ¿no? De donde está la pasión, a uno le gusta, no le gusta, y es de este equipo, ¿no? De aquella banda. ¿Tiene alguna cábala? Porque veo que yo soy totalmente ateo, no creo en nada, pero en el fútbol tengo esas cosas, ¿no? Que cuando salgo a la cancha piso con tal cosa. No sé que no van a servir para nada, pero las uso. En la música, ¿tiene alguna cosita así antes de los shows o cuando va a grabar, que pasa para los santos? No sé, ¿tiene o no le da bolilla a esas cosas?
5: La cábala del vestuario, decís.
3: Claro, pero sería el camarín.
5: Tras bambalinas, sí. Mirá, hay muchas cosas. Los bateros y bajistas tienen siempre un movimiento que es que se golpean, a veces con una violencia un tanto desmedida para mí, en términos de... Porque viste que hay un calentamiento que vos te golpeás la parte de los dorsales de uno con los hombros del otro y después cambiás, ¿no? Eso es para calentar toda la parte de arriba. Eso lo hacen ellos. Yo, en particular, soy una persona un poco más tranquila, trato de vocalizar y trato de meditar. Si me da el tiempo, si puedo, si no hubo que arreglar nada en el último momento. Esa meditación de 5 o 10 minutos antes de salir a tocar me enfoca tremendamente y es algo que trato siempre de hacer. Creo que cada quien tiene su ritual, pero medio que todos han encontrado su propio ritual antes de salir a tocar, y casi siempre te diría que se respeta, así que hay algo de cábala ahí.
4: Tremendo. Bueno, y yo te meto un poco a... Hay una cuestión de que me llama mucho la atención de la vinculación que tiene Cruzando el Charco desde hace muchísimo tiempo, además, con el Uruguay, ¿no? O sea, en el sentido de que es una banda que viaja mucho, que toca mucho acá, que hicieron un caminito, un desarrollo, ¿no? ¿Cuándo empieza eso, de alguna manera? ¿O cuál es el cariño o quizás es el público que de alguna manera los trajo también? No sé cómo fue ese puntapié inicial, pero creo que tienen una vinculación muy fuerte con el país, ¿no?
5: Sin dudas, nosotros siempre lo decimos. Bueno, Fran tiene tatuadas las dos banderas, una al lado de la otra. Para nosotros es una locura lo que pasa con Uruguay, por muchas cuestiones. Yo siempre cuento un poco mi historia personal con el país. Cuando yo era más chico, teníamos la suerte de estar, no sé si necesariamente mejor económicamente, pero sí había una época que ir a vacacionar a Uruguay era un poco más barato que ir a vacacionar a la costa argentina, por ejemplo, y habían oportunidades de ciertas inversiones, todo muy noventoso, casi 2000ero, porque a partir del 2000 se pudrió todo otra vez. Y con mis viejos íbamos a vacacionar a Uruguay. Inequívocamente, todos los años, una vez por año, a veces, si había algún 3-4 días, nos íbamos para allá. Y como andábamos siempre en auto, hemos hecho varias veces el camino que hace toda la costa hasta el Chuy y volvíamos por adentro para cortar un poco de tiempos de ruta, porque había que volver a trabajar. Entonces yo le tengo recorrido de punta a punta.
4: Desde país, chiquito, por suerte. Desde chiquito.
5: Desde muy chico. Y siempre me recibió muy bien, no solo a mí, sino a toda mi familia. Y con la banda también, data de, para mí por lo menos, de tiempos inmemoriales, porque Fran empezó a ir con su espectáculo más solista, digamos, llevar las versiones acústicas de Cruzando el Charco hace muchísimo tiempo ya.
4: ¿De qué año estamos hablando de ese primer viaje de Fran?
5: No me acuerdo, pero a ver, voy a buscarlo acá. Aprovecho que tengo la Francisco Lago Blues Bar. Éramos 50 personas, mirá. Yo ya te lo digo. Una locura, mirá, encontré un flyer acá, el primero que encontré, 23 horas, ya decía Cruzando el Charco, igual esto es 4 de noviembre de 2016,
4: así 2016,
5: que
4: 2016, mirá vos.
5: Sí.
4: Ya en el desde adentro, estábamos hablando, tercer disco.
5: Exactamente, sí, ese es el tercero, claro, porque en el medio hay un EP.
4: Es verdad.
5: Una locura. Para nosotros, ya te digo, es emocionante.
4: Y de ahí no paró, ¿no? De ahí no paró, fue crecimiento constante y creo que después de la pandemia empezó, fue como así, como algo explosivo, ¿no? Ya estamos hablando después de Cicatrices, quizás la época de Cicatrices.
5: Sí, seguro. Ya de nosotros, te diría que... desde A Mil ya empezamos como medio a asomar por allá un poco más fuertemente y bueno, y se fue puliendo la cosa, se fue armando la gente, le fue gustando cada vez más. Bueno, ni hablar que a ustedes, periodistas y amantes de la música, también nos han sabido acompañar muy bien, que para nosotros es una alegría, porque aparte no es que no se sumaron a la movida de Cruzando cuando ya de repente habíamos hecho un Teatro de Verano, sino que es a medida que fuimos trabajando con distintos productores en el Uruguay, también las radios y los medios no tan tradicionales nos fueron enganchando y nos fueron buscando y nos preguntaban, y che, ¿podemos hacer una nota? Y nosotros siempre

0: con la predisposición lo más al palo que se pueda, porque a veces obviamente se puede, a veces no. Y nos sentimos muy abrazados también por esa parte, ¿no? Del público uruguayo, por el periodismo y por la difusión. Así que nada, fue creciendo, creciendo, hasta creo que lo más grande que hicimos hasta ahora, y por suerte fue un teatro de verano que si todo sale bien
1: Repiten,
0: vamos a repetir. Sí,
1: repiten
0: vamos a
1: ahora
0: repetir
1: en
0: en breves.
1: noviembre, qué lindo, qué
0: Pero,
1: lindo. Sí.
0: perdón, Nahuel, veo que usted lleva como una estadística, debe tener todo marcadito y esas cosas. ¿Usted es consciente? Nosotros, bueno, lo vivimos desde afuera, el crecimiento, la vertiginosidad con que se desenvolvieron, con que crecieron en Uruguay, ¿lo toman como natural? ¿Ya no tiene alguna explicación de por qué? ¿O no? ¿Lo toma que es así? ¿Es naturalmente, crecimos así y pronto tiene alguna explicación por qué la banda, por lo menos esa es la sensación que nos quedó a nosotros de afuera, ¿no? Como pa, pa, pa, pa, pa, pa, cada vez, ¿no? Y no tiene techo, no tiene, y rápidamente se instaló y no paró de crecer. ¿Te imaginas por qué? Más allá de que las canciones deben ser o son, nada, totalmente alucinantes.
2: Mirá, yo siempre, siempre, antes que nada, le voy a echar la culpa a las canciones porque si no están ellas, nosotros no existimos en lo absoluto. Así que siempre van a tener primero la culpa a las canciones. Después, más allá de eso, lo que sí te puedo decir es que es normal o natural hasta cierto punto, porque uno trabaja a consecuencia para que las cosas sucedan, pero después que te elijan, que se identifiquen con las canciones, que lo que sea, no es tan natural, no es tan natural, así que nada, tiene un poquito, vamos a decir no sé, un
0: Mejor que esté el
2: 50 y
0: misterio, digamos,
2: 50.
0: ¿no? Que la
1: Sí.
0: fórmula no, todavía no se haya revelado.
1: La fórmula.
2: No, la fórmula en realidad es trabajar. Yo en eso sí creo, en eso creo, pero fervientemente. La fórmula es trabajar, trabajar, trabajar y no quedarla. Digo, nosotros, así como te digo que el primer show fueron 50, 60, el segundo fueron 80, al tercero fueron 20 y nadie bajó los brazos cuando fueron 20. Y así con todo, ¿no? Entonces, en determinado punto me parece que sí hay una fórmula y es no descansar, no dejar de trabajar. Lo decían ustedes también hace un ratito, nosotros vamos a cumplir 14 años y tenemos 7 discos, lo cual implica un disco cada 2 años, inequívocamente, y eso requiere de un esfuerzo constante y un trabajo constante, y me parece que es ahí, digo, si hay algún guachín que esté escuchando, que tenga una banda, que esté
1: Laburo,
2: empezando,
1: papá.
2: que le cuenta, hay que trabajar, hay que trabajar, hay que despertarse todos los días. No te voy a decir que a las 8 de la mañana, porque entiendo que el artista, viste que también es una de la cual un poco a veces hay que bajarse, a la hora que sea que te despiertes, que tu primer impulso sea trabajar por lo que querés y por lo que te gusta. A partir de ahí, lo que vos quieras.
1: Me encantó, me
0: Me la
1: encantó.
0: bajó, ¿eh?
1: No,
0: No voy a ser
1: hermoso.
0: artista. Yo pensé que era drogarse todo el día, emborracharse, agarrar la
1: No,
0: guitarrita y ya estaba. Hay que
1: olvídese,
0: trabajar
1: hay que laburar,
0: o
1: comandante.
0: no. No,
2: no, no, pero hacelo. Escucha, comandante, hacelo igual. Hacelo después de laburar. Si, ¿quién te saca la droga del
1: Claro, laburá
2: cantón? Y
1: primero,
2: no te lo saca
1: después
2: nadie.
1: drogate.
2: Acá, claro, acá no hay provisionismo, hay solamente y simplemente reducción de daños, muchachos.
0: No, yo lo que no quiero es laburar, Nahuel. Todo lo otro lo tomo.
1: Me encantó. Bueno,
2: Dale.
1: hablando de ese laburo y bueno, y un poco de todo ese caminito vertiginoso y las cosas, ¿no? Como te van sucediendo y cada vez mejor, cada vez laburás en mejores estudios, con productores, con mejores, etcétera. ¿Cómo fue la experiencia? Yo fui a acompañar al amigo Juan Bruno. Sabía que estaba en la producción de este séptimo álbum de los Cruzando el Charco y entré y me maravillé con eso, con ese estudio Elefante Blanco. Esa obra maravillosa que generó No te va a gustar, es una belleza increíble. Bueno, ustedes que se vinieron, que estuvieron una semana concentrados grabando el disco, nada, contame un poco esa experiencia, cómo fue, bueno, el laburo con Juan y Pepe, con Martín Pomares, que ya habían laburado de alguna manera vienen del disco Esencia y quizás algún disco más anterior que no recuerde, pero
2: Sí.
1: Contame un poco lo que fue, ¿no? Lo que fue venirse a otro país, porque está todo bien, es Uruguay, ya lo conocen, es prácticamente su segunda casa, pero es
2: Sí lo es.
1: viajar a otro país, meterse en un estudio de otro lugar, estar concentrados exclusivamente en eso, se dieron el lugarcito también para jugar un partido de fútbol, eso es otra cosa.

0: Porque es algún anhelo que yo tenía desde siempre. Y ni hablar, ni que hablar, que los estudios son impresionantes, contamos con todo el backline de los amigos de No Te Va a Gustar, que también fue algo divino, porque son amistades que te da la música, son cosas que no te las imaginás, ¿entendés? Pues yo los he ido a ver a los chicos como full fan hace muchísimo tiempo, y de repente estoy trabajando en el estudio con ellos, y viene el
1: Claro,
0: bambino y se
1: como pares,
0: acerca.
1: ¿no?
0: Claro, y viene el bambino y se acerca y le decís: "Che, Bamba, escuchá, tengo todas estas, pero ¿sabés cuál no tengo? Y no tengo la Firebird que usás vos para hacer los solos que me gustan a mí. Porque, pero ¿cómo no te la subieron? Que no sé qué". Y viene Fran Nasser y lo mismo, y te dice: "No, que las teclas, que dónde las van a grabar, que si necesitas". Lo mismo pasó a suceder también. Nada, entonces Emi nos dio una Telecaster que no falta en ningún disco de No Te Gustar. Nada, nos sentimos súper, súper abrazados por los chicos, y Diego ahí a la orden del día con el estudio, haciendo todo bien. Fue una experiencia, la verdad que soñada, soñada, no, no me sale otra palabra.
2: Hablando de sueños, Nahuel, bueno, supongo que
0: Sí.
2: debes haber logrado varios, ¿no? El pibe que arrancó con la guitarra, de llegar a mucha gente, de que te pasara en la radio, vaya a saber qué. ¿Qué te queda así en el mostrador todavía, que decís, todavía esta la quiero lograr, la quiero lograr? ¿Te queda algún sueñito o dejás que la música te lleve así, que la ola te lleve hasta donde tenga que llevarte?
0: Yo quiero tener la misma cantidad de campeonatos mundiales que tiene Uruguay, eso en principio, partiendo de la base.
1: El domingo,
0: Partamos de ahí,
1: el
0: partamos de
1: domingo,
0: ahí.
1: el Río de la Plata el domingo va a tener 8 estrellas, papá,
0: Me vuelvo
1: olvidá.
0: loco, chicos, me vuelvo loco. Yo no lo voy a decir yo porque, bueno, Bilardo y cosas, pero por favor, o
2: Es que
0: sea,
2: todos queríamos
0: no.
2: ser jugador de fútbol, imagínense que salir campeón del mundo. Hubiese sido.
0: Escúchame, yo hago esta nota. Me voy después al estudio a trabajar, no sé qué, y ¿sabés qué voy a hacer a las 7 de la tarde? A jugar a la pelota, como corresponde.
1: Claro,
2: Usted
1: muy
2: dice que
1: bien.
2: con lo que me contaba antes, la web, si yo me pongo a trabajar ahora, a trabajar, trabajar, ¿llegaré para el próximo mundial? ¿Me tendrá en cuenta, Scaloni?
0: Yo creo que todo en la vida es posible. Mirá, hay una frase de una canción que todavía no salió, que tuve la suerte de escribir hace un tiempito, que dice: "Los sueños que están por venir y los que ya cumpliste te hacen crecer. A veces nos toca sufrir, pero siempre se puede". Y eso me parece que es clave. Así que ponete a entrenar, loco, que te va a llamar el mister.
1: Me encantó, me encantó.
2: Hoy corto la
0: Escuchá,
2: vibra.
0: no, pero chatá. No, bueno, hacela los viernes a las 6 de la tarde. Y
2: Pero
0: una
2: quiero
0: sola,
2: llegar al
0: no
2: mundial con
0: 10.
2: eso solo. Con eso solo no creo que me tengan en cuenta, ¿eh?
0: Y no, y capaz que no, y capaz que no.
2: Capaz que un
0: Che,
2: poquito de
0: no,
2: talento
0: pero.
2: tendría que tener también para que ayude.
0: Bueno, pero eso acompaña, ¿eh? Eso es como que tiene que estar, pero para que haya un. Digo, vamos a. No sé, lo digo, pero que se entienda, por favor, que se entienda bien, ¿no? Para que haya un Messi, tiene que haber un De Paul raspando, tiene que haber un
1: Claro,
0: Otamendi,
1: usted es
0: tiene
1: un
0: que haber un Divo,
1: raspador,
0: ¿entendés?
1: comandante.
0: Está.
1: Corte la
0: Entonces.
1: birra, hoy de noche y ya está, se hace un
2: No,
1: paso.
2: para raspador puedo hacer el asado. Si me invitan al mundial, le voy de cualquier cosa. Le llevo los
0: No,
2: bolsos, lo masajeo, cualquier cosa.
0: pero. Y te lo digo igual, para que, no sé, para que Cruzando el Charco funcione, por ejemplo, Maxi tiene que ser Maxi y ser un poco bastante más virtuoso que yo con la guitarra, y yo tengo que dedicarme a hacer un poco más lo que hago, que es tratar de ser un buen acompañador de esas melodías, y estar más concentrado en los coros, y el Tiki tiene que lograr cubrir todo el espacio que queda entre nosotros. O sea, se labura en equipo, en algún punto es así.
2: ¿Les
0: Bueno,
2: costó
0: entonces,
2: mucho
0: ¿qué
2: llegar
0: más?
2: a descubrir, a redefinir los roles claros de la banda? Veo que es un punto importante, ¿no? Que cada uno sepa, bueno, el cantante que vaya la nota, la carita, yo soy el que armo, el otro, el baterista, se pum, pim, pam, cada uno tiene su rol o salieron naturalmente.
0: No, esa es una de las cosas más difíciles a tener en cuenta en una banda, la verdad. Sobre todo porque a veces no nos damos cuenta, pero hay una especie de. ¿Cómo lo digo esto? ¿Viste cuando todos votamos todos y todos tenemos voz sobre todo y todo avanza muy lentamente? Bueno, hay que confiar en el compañero para que tome las propias decisiones y saber que de última, si se equivoca, estamos para bancarle el error, y si la hace bien, estamos
2: Yo
0: para
2: se la doy a
0: enaltecerlo y
2: Messi.
0: darle un beso.

0: Eso. Se lo damos todos a él. Pero digo, en ese sentido, asumir un rol y decir, bueno, yo voy a las notas, pero voy a las notas porque tengo auto. No voy a las notas porque me sale o porque quiero hablar o tengo que aparecer en cámara. Mi función es ir y llevar al chabón, al cantante, que capaz que no tiene auto y que tiene que llegar a una determinada hora y hacer. Y el otro tiene. No, yo me quedo acá en la sala porque hay que ordenar no sé qué y tengo que mandarle estos archivos al ingeniero. Cada quien medio que lo va asumiendo y tiene que encontrar la propia importancia y sentirse completo, que esto es lo más difícil, sentirse completo en un rol que no es necesariamente estar haciendo lo que hace el cantante, ¿no? Que es el lugar que
1: Sí, lo que nos
0: todos,
1: pide
0: entre
1: el ego.
0: comillas, quieren tener.
2: Está
0: Exactamente.
2: buenísimo, lindo
0: Cuando
2: mensaje.
0: encontrás ese lugar, la rueda empieza a girar mucho mejor. No digo que de otra manera no gire, ¿eh? Pero cuando encontrás ese lugar, la rueda empieza a girar mucho mejor, te entendés mucho mejor a la hora de hacer las cosas y llevar los proyectos adelante. Yo sé que no tengo nada que hacer, o en realidad tengo poco que hacer, sí tengo algunas cosas, pero tengo poco que hacer, no sé, con la situación papeleo de la banda. Y de eso se encarga Juan, que Juan Matías es el bajista y es un capo con ese tipo de cosas, un tipo muy organizado. Yo estaba mucho en la parte técnica de creación del show, en la escenografía y las luces, así que Nachito, que es el percusionista, de repente, como trabajó mucho tiempo más que yo en sonido en vivo y es más adepto a toda la parte de la maquinaria, ¿no? Se dedicó un poco más a eso y yo de delegué y renegué esa parte, no sin antes pelearme conmigo mismo, sentir que perdía protagonismo, que no estaba haciendo lo suficiente por la banda, sentirme un poco desplazado también. Me acomodé, agarré a mi manager, le dije, bueno, entonces, esto no lo voy a hacer, pero ¿qué hago? Porque necesito yo, tengo mucha energía para poner acá, ¿qué es lo que hago? Mirá, me sirve más la parte creativa, la de la idea, la del concepto, la del orden, ordenar las piezas, agarrar a Machito, preguntarle qué hace falta, qué no, y cómo ordenamos el quilombo acá, hacete, joya, me acomodé ahí y seguimos andando. La verdad que eso es de lo más difícil para aprender en una banda. Cómo ser una banda es lo más difícil.
2: Qué lindo, lindo, lindo, lindo concepto,
1: Que no son
2: Nahue.
1: solo músicos, ¿no? Porque nombró al manager,
2: Exactamente,
1: está el
2: exactamente.
1: asistente, está el técnico, el sonidista, y
2: Tal cual,
1: son todas partes de lo mismo.
2: ir encontrando el lugarcito de cada uno y bueno, nada, ir aportando lo que uno vaya considerando en ese momento y que cada uno vaya tirando para el mismo lugar. Eso también me parece como muy importante y el laburo, ¿no?
1: Como nosotros, de radio, ¿se
2: Por
1: da cuenta?
2: supuesto, comandante, olvídese, esto sabe cómo funciona. Olvídese, cómo va a funcionar
1: Sí, pero al
2: la
1: otro, que está
2: albiceleste el
1: Duarte, el
2: domingo.
1: que está Duarte le da más tiempo a usted. Después lo hablamos.
2: Nahue, escúcheme una cosa. ¿Cómo venimos con este desactivar el drama? 28 de noviembre de este año, presentación del disco en el Teatro de Verano, Uruguay. ¿Cuándo sale el disco completo? Hay un par de cortes ya.
0: Mirá, el disco completo, como estamos intentando meter algunos feats que bueno, no te los puedo adelantar, pero viste
2: Tranquilo.
0: que el arte de combinar las agendas finalmente es lo que compone la música y no la música en sí. Entonces quizás demoramos un poquitito la salida, unos 15 días, estamos apuntando a la última de agosto, primera de septiembre, así que como mucho la segunda de septiembre. O por lo menos eso es lo que se está barajando. Y yo igual quiero que salga antes de ayer, ¿no?
2: Ni que hablar, me imagino. Desactivar el drama. ¿Qué hay? ¿10, 11, 12 canciones? ¿Cómo es?
0: Entre 12 y 13, dependiendo de alguna cosita, pero sí. 12, yo creo que, va, yo siempre quiero hacer disco de 15.
2: Ah, bueno.
0: Para
2: Old
0: este
2: school, old school.
0: disco. Y
1: Uruguayo,
0: para este
1: está
0: disco.
1: uruguayo,
2: Es
1: Alejandro.
2: uruguayo, está
1: Atención de 5
2: uruguayo.
1: horas. El disco de 40 temas. Es la
0: Uruguay
1: uruguayización.
2: nomás. Está re
0: Es
2: uruguayo, cruzando está re
0: tremendo. Y
2: uruguayo.
0: bueno,
2: Tremendo.
0: pero es un poco así. Vos sabés que de hecho cuando fuimos allá a grabar, me hiciste acordar que los chicos de Pasto, una banda uruguaya ahora que arrancó hace poco,
2: Sí, los conozco.
0: que tuve el gusto de producir, claro, que capaz que se cruzaron ahí en el estudio, me llevaron la camiseta nueva de Uruguay. Versión jugador, encima se pasaron los pibes. Qué linda casaca, por favor,
2: Bien
0: muchachos. Qué
2: ahí,
0: barro,
2: vamos
0: espectacular.
2: arriba. Qué lindo, qué
0: Espectacular.
2: lindo.
0: No, y lo que me gusta mucho del disco, ¿sabés qué es el nombre? Me parece que es el mejor nombre de disco que hemos tenido hasta el momento.
2: Estamos viviendo en un drama constante. Me parece que el nombre está
0: Total.
2: divino. Desactivemos
0: Total, sí.
2: el drama, ¿no? Desactivar el drama. Está muy bien.
0: Sin duda. Y hace poco también aprendí que el problema está atrás del drama. El problema no es el drama en sí mismo, ¿viste? Lo leí, no sé bien en qué lugar, creo que en el Poder de la Hora o en algún libro así medio de esos autoayudísticos, ¿viste? Pero cuando lo leí me volví loco. No podía creer que esté tan sincronizado todo, me pareció espectacular.
2: Bueno, Nahuel, la verdad que un placer tenerte por acá, te agradecemos mucho, lindo encontrarnos ahí un ratito en el estudio ahí con el amigo Juan Bruno. Y bueno, nada, estaremos atentos, estaremos expectantes de la salida del disco y por supuesto vamos a estar, quizás podemos hacer una conexión también un ratito antes, previo a lo que va a ser el 28 de noviembre en el Teatro de Verano. Así que bueno, te mandamos un gran abrazo y te agradecemos mucho este tiempo con nosotros.
0: No, por favor, gracias a ustedes por la comunicación. Nos vemos allá en el Teatro de Verano y ya tendremos oportunidad.
2: Vengan con cuatro estrellas. Vengan con cuatro estrellas.
1: Por favor, no lo diga. Lo está queriendo bufar, de abuelo. Lo quiere bufar. No, eso se dice.
0: Anulo.
2: Anulo Mufa.
0: Y lo único que hay que decir es vamos a Argentina el domingo a dejar todo como venimos dejando.
2: Vamos al Río de la Plata, cómo no, vamos a Latinoamérica, dale. Vamos a Sudamérica, claro vamos que arriba. Sí. Te mandamos un abrazo, Nahue. Comandante, nos quedamos un ratito más en el final. Un gran abrazo, Nahue. Vamos arriba, cruzando el charco.
0: Adiós.
2: Dale.

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4: Comandante, comandante mundial, ¿en qué? No me dijo en qué lugar del mundo está en este momento. Se quedó.
5: ¡En Massachusetts! Me quedé en Massachusetts, no pude salir de Massachusetts.
4: Se quedó, se enamoró de Massachusetts.
5: No, y bueno, es lo que la producción tiró, ¿sabes lo que están las entradas ahora? Una fortuna, ¿sabes?
4: No me diga, ¿cuánto sale una entrada para la final?
5: Yo creo que debe estar... ¿Lo paso a cuánto peso uruguayo?
4: No, bueno, démelo en peso uruguayo y démelo en peso argentino.
5: Y no, pero me vuelve loco. Me vuelve loco porque quiere. Bueno, con la máquina vamos a estar 15 minutos. ¿Eh? Le digo, haciendo, me cuesta mucho, regla de tres simple.
4: No, pero ¿qué estamos hablando? $8,000 una entrada?
5: No, pero ¿de dónde vive usted? $8,000 me compro una casa acá en Argentina.
4: Tampoco tanto, pero bueno.
5: Y en la reventa estaba $2,000, $4,000 cara. Depende del lugar que uno elegía. Si quería estar abrazado con... con María Elena, como es la novia de Messi.
4: Claro, eso sale más caro.
5: Cada vez más caro.
4: Hablando de eso, comandante, estoy muy feliz por la Argentina que juega la final, pero...
5: ¿Sabe que yo también?
4: Me imagino. Pero, ¿cómo me entristecieron a un Rolling Stone? ¿Cómo me entristecieron a Jagger, loco?
5: Dije cada que va, mufa.
4: Tremendo. No podía ver, mi ídolo, mi ídolo de toda la vida. Mi
5: ídolo, no lo maquillan como los shows. ¿Por qué no dicen, qué bien que está Jagger? Mira que dice, mire, Jagger como salta, parece un pibe de 20. Lo tomo la cámara ahí y era mi abuelo, que mi abuelo cuando está mal, digamos, cuando se mama
4: es que
5: y
4: estaba,
5: al otro día...
4: Estaba deprimido.
5: No, lo enfocaron justo después del segundo gol y estaba que no podía más.
4: Se hicieron foco en las arrugas también, son malos, boludo.
5: ¿Qué arruga?
4: Y le dieron un primer plano ahí, me lo mandaron a Mick Jagger, ¿no? Tremendo.
5: Y bueno, vio lo que le decía, ¿no? Que, ay, mira Jagger cómo está, mira cómo Jagger cómo está, claro. Así yo también, filtro, me preparo para el videoclip, salgo hecho un dios. La realidad es que, no sé, parecía el pochoclero ahí, que atendía el coso ahí de las cosas. No así, Beckham con la victoria
4: bueno,
5: ahí.
4: Tremendo, tremendo.
5: Qué fusivas que estaban.
4: Tremendo, tremendo.
5: Lástima no lo enfocaron después.
4: Bueno, está bien.
5: Qué lindo.
4: Bueno, comandante, cuénteme un poco, ¿cómo va a ser su rutina de acá? Ya tiene...
5: Siempre lo mismo.
4: Ya tiene varias finales encima, ¿no? Imagino que...
5: Por suerte, sí.
4: Me imagino que los días previos debe tener una cábala.
5: 5.
4: En su vida, claro, tuvo 5 y ganó, ¿qué ganó?
5: 2.
4: ¿Qué perdió?
5: 3, perdón.
4: No,
5: 3.
4: está bien, perdió
5: 78, la 86
4: y la del 2014, y la del 14. Y 90 y 2014 perdieron, ahí está. Bueno, escúcheme una cosa, pero tiene una cábala, tiene una previa, me interesa saber eso, el día anterior, el viernes de noche, por ejemplo, ¿qué hace?
5: No, yo empiezo 2 años antes.
4: ¿Cómo 2 años antes?
5: Todos los sábados asado con los amigos.
4: Ya focaliza en la final.
5: Y se va incrementando. Va incrementando el chinchulín, va subiendo de mes a mes, le pone riñón y sube con un poco de fernet.
4: Se va intensificando asado por asado, ¿no?
5: Exactamente. Y ahora ya en los partidos ya queda el del primer partido. Lo que usted hace el primer partido, tiene que repetirlo. Siempre hay algún errorcito, alguna cosita, pero usar la misma ropa, comer la misma picada...
4: No, pero no me diga que va a usar la misma ropa que usó en el 78.
5: No, la que usa en ese Mundial.
4: Ah, en ese Mundial. Usted vio todos los partidos con la misma ropa.
5: Sí, exactamente.
4: Misma media, mismo calzoncillo.
5: No uso calzoncillo, no uso media tampoco.
4: Muy bien.
5: Apenas algún pantalón de vez en cuando encuentro por ahí.
4: Está muy bien.
5: Sobre todo la camiseta y no sé, lo que no sé si todo, pero bueno, lo que uno se identifica más en realidad. Y a veces se usa una cosa de un mundial para otra. Por ejemplo, la del 78 me duró hasta Bielsa, hasta el Japón. Y casi la prendo fuego. Era una gorrita tejida que decía Mundial 78, así media, con un pompón arriba, bien de
4: lo arruinó época. Bielsa también, la gorrita del 78.
5: Me estropeó.
4: Tremendo,
5: me acuerdo
4: este
5: un día, era un lunes a las 3 de la mañana, hacía un frío atómico. la pasé en un bar, la veíamos en un bar, vine desconsolado, prendí fuego la gorra, no lo sé más, no lo sé más. Y esta estoy usando una remera del Múnich 1860, equipo del que yo soy fan
4: en Alemania.
5: En Alemania, que sí. Es celeste y blanca también, con a raya como Argentina, pero como yo soy loco, diferente, el loquito...
4: El comandante usa la de Múnich, ¿eh?
5: Claro, pero claro, en Múnich 1860, esa, equipo que ahora...
4: ¿Y esa que viene de Qatar? ¿Esa que viene de Qatar?
5: Viene de Alemania.
4: No, ya sé, pero que... No, ¿lo acompaña del Mundial pasado?
5: En una me la regalaron ahora y dije, bueno, la voy a cambiar.
4: Ah, bueno, le está dando suerte, me parece muy bien.
5: Sí, sí, por eso le digo, con la carraqué.
4: Bueno, y el mismo salamín, el sábado de noche.
5: El mismo lugar, el salamín.
4: Muy bien.
5: La papa frita en otro lugar.
4: Muy bien.
5: El cornel lo trae otro amigo.
4: Me parece perfecto. Bueno, y el sábado
5: usted
4: de noche.
5: Usted los conoce también, además.
4: Claro.
5: Usted vivió con nosotros
4: yo viví Holanda, un cuarto de final, sí, venían con cábala.
5: Casi no morimos también.
4: No, y casi me muero yo, que iban 2-0 ganando, y los empataron 2-2, ahí me empezaron a mirar todo raro, este uruguayo, mala mufa, empezaron.
5: Claro, porque usted vino para ese partido.
4: Claro,
5: menos
4: mal que ganaron por penales, tremendo. Bueno, comandante, vamos arriba el domingo, quiero el jueves charlar con usted, y quiero las 8 estrellas. Para el Río de la Plata como corresponde. ¿Estamos?
5: Así será.
4: No se me arrugue, no se me arrugue.
5: Jamás.
4: Con la garra rioplatense, jamás. Con todo.
5: Perdiendo con la frente alta.
4: Vamos arriba, señores. Este jueves que quiere ser campeón del mundo. No vamos. Comandante Horacio Bolinaga, Roca al Boli, Diego Rodríguez en controles, Rosana Ramos en producción. Mañana en el estudio Rayanti de Mazagana, dedicado al reggae, en las entrevistas. Nos vemos mañana. Chau.

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Y acá mi amigo Diego Peto se para. Y yo también me voy a parar. Y así es como damos, abrimos las puertas del infierno en esta tarde. ¿Qué tal, chiquilines, chiquilinas? ¿Cómo andan? Ay, allá, amiga, bienvenida, que anduviste tantos días enfermita. Besos grandototes. Una compa acá, que es la productora del programa de Demian, estuvo con una gripe terrible. Hacía muchos días que no la veía. Y ahora caigo, claro, estuvo enferma. Una gripaza increíble. Hola, Peto. Hola, Dalto. Hola a todos ustedes. Che, esto, ¿vos te acordás que hay un celular en esta radio que es el 092-490-290, y podés creer que ayer en el fragor del vivo acá en la radio, me olvidé? ¿Te acordás que yo tiré en el comienzo del programa? Dije, hablé de cómo, de lo que consideraba que era el valor de la palabra, qué cosa queremos contar, y recibí un mensaje desde Melo, que es una ciudad que yo quiero mucho particularmente. Tengo una gran amiga, Sole Vaz, que es una cantante, compositora, docente, tiene una escuela de canto allá en Melo, y cada tanto voy a visitarla y le tengo un cariño al Horno de Tambor, una panadería divina donde se hacen cosas artesanales, pero aparte del calor del horno, es el calor artístico y cultural que se curte en ese espacio, que arman conciertos pequeños, cercanos, donde podés comer todas cositas hechitas, ¿no? Bien caseras. Así que imagínate el cariño enorme que le tengo a Melo. Y ya aprovecho a mandarle un abrazo grande a quien dejó el mensaje ayer, que le pregunté, le digo, che, decime tu nombre, pero después no siguió el intercambio de mensajecitos. No importa quién seas, igual te dejo un abrazo grande. Y obviamente un abrazo gigante para Sole Vaz, para su escuela de la voz, para el Horno de Tambor, para toda la gente de Melo adorada. Dicho esto, chiquilines, discúlpenme, ustedes sabrán que mis orígenes son de la orilla de enfrente, soy argentina. Más que argentina, soy de Villa Urquiza, lo cual es parecido, pero diferente. Te lo digo así. Ayer yo tengo serias contradicciones con el mundial y en general con los mundiales, ¿no? Habrás visto que durante estos días hay como opiniones diversas, ¿no? Con este afán como de la FIFA de parecer un espacio neutral, cuando en realidad más que nunca creo que en este mundial queda claro que si un presidente llama para ver si se puede remover una tarjeta roja, es algo que, digamos, ya lo sabíamos, pero como sucede en estos últimos años, todos los velos caen. Lo que antes era bueno no parecer, ahora es como hay que parecer y está habilitado, ¿no? Entonces esta es un poco la contradicción que me genera la FIFA, que me genera el Mundial, que me genera esta movida. Pero después no dejo de reconocer que vemos los partidos y también nos copamos, ¿no? Yo qué sé, ver Uruguay jugando, Dios mío, tenía el corazón ataragantado en un ojo, ¿viste? Y ayer no iba a ver el partido, finalmente suspendí una clase. Malena de mi corazón, Malena no vive en Montevideo, es una alumna mía que nos vemos siempre online. Así que te mando un abrazo grande, Mali, y gracias por haberme cambiado la clase. Bueno, finalmente pude ver el último tiempo. Y bueno, y estalló todo. Divino, divino. Realmente ver que hay tanta gente que pone tanta ilusión
en un partido que pone tanto, tanto corazón, ¿viste? Y también fue como muy emocionante ver cómo el equipo remontaba un partido que al principio parecía que iba a ser absolutamente perdido. Así que bueno, finalmente me miré el partido y ahora estamos coordinando con amigas que son uruguayas, ¿no? Dije, vamos el domingo a juntarnos, no sé qué, a mirar el partido. Así que ya está pintando programación. Bueno, gente querida, ¿cómo hablé? Dios mío, cómo me gusta esto de charrolotear. Bueno, hoy tengo una invitada. Bueno, todos los días, viste que digo lo mismo. Yo tengo una invitada increíble, un invitado increíble. Y sí, por suerte, estamos teniendo un camino flexible donde podemos encontrarnos con mucha gente querida y muy respetada en el ámbito de la cultura. Y gente, en este caso, como hoy, que es conocida en cierto ámbito. Y después no sé si es tan popularmente conocida su imagen, ¿no? Ella es Natalia Sobrera y es la directora de las Escuelas del Sodre. ¡Uf! ¡Qué laburazo esa mujer, por favor! Bueno, ya nos contará en un ratito, cuando estemos por acá sentadas las dos, comiendo esta torta que traje en el día de hoy. Seguramente ella llegue tan bien vestida como yo, que hoy tengo un taller de color lila. Bueno, arrancamos con Tuti, gente. Vamos a escuchar a Amaya. Ella es española, la descubrí en un Tiny Desk. Y hoy estábamos picando con Ale canciones de ella, ¿no? Y decíamos, qué maravilla los procesos en la vida artística, y no solo en la vida artística, en la vida, porque arrancamos escuchando cosas más antiguas de Amaya y era como otra persona a la que vas a escuchar hoy. Suena en la tarde de No se arde en el infierno, Amaya.

¿No es hermosa? Bueno, ya te, mira, te dejo tareas musicales. ¿Te acordás que ayer te hablé sobre, yo no sé si se pronuncia fle o fli? ¿Fli? Ahí está, me está diciendo Ale, me hace ok con fli. Fli, que es el bajista de los Red Hot Chili Peppers, que tiene una banda jazzera que se llama Honora y que hicieron un Tiny Desk. Por favor, ayer lo volví a ver. Ayer me dormí súper tarde, lo vi varias veces. Porque me digo, qué divino verlo a él, viste, rockeándola, pero en esta música como más entre super comillas, más formal, ponele, ¿no? Y viéndolo tocar la trompeta, pero ¿qué le pasa a este señor? ¿Qué le pasa a Fli? Ahora pronuncio bien. Bueno, tenés entonces para ver el Tiny Desk de Fli con su banda que se llama Honora, y tenés para ver este Tiny Desk de Amaya. Realmente no la conocía, la vi a partir del Tiny Desk, me llamó muchísimo la atención porque la primera imagen que veo es a una mujer vestida de una forma muy dramática, hermosa, tocando como si fuera una flauta o una silla. Digo, ¿qué? ¿Perdón? ¿Qué le pasa, señora? ¿Qué está haciendo? Me intrigó pila. Lo importante que es una buena imagen para, ¿no?, para que te intrigue y entrar a ver qué es lo que está sucediendo allí. Y ahí conocí a Maya. Hermosa, hermosa, hermosa su música, multi-instrumentista y muy actriz en escena, ¿no? Te va a encantar ese Tiny Desk, que parece que el Tiny Desk me hubiera contratado para hablar de ellos, pero en realidad lo que sucede es que es un espacio donde, si bien encontrás artistas como más entre súper comillas conocidos o consagrados, encontrás mucha gente que vos decís, ¿y esto? ¿Esta maravilla de dónde salió? Y ahí no podés parar, te volvés adicta al NPR, ahí al Tiny Desk. Y yo también soy muy seguidora de esos caminos que vos ves que van mutando y que siguen mutando y están todo el tiempo en constante transformación. Y que cuando escuchás un primer tema de Alfonsina y escuchás su música de ahora, decís, wow, qué maravillosa la vida, qué hermosa la magia del arte, ¿no? Que transforma su música y la transforma. Así que te voy a dejar entonces ahora con Alfonsina, Perder algo de tiempo, que es una canción que hace en colaboración con Paulinho Mosca.

0: qué lindo dueto, che. Y claro que no queda más que justificar, porque se termina este primer bloque, se abren las puertas y entra ella, Nati Sobrera. Así que quédate por ahí, porque en unos minutitos vamos a estar conversando. Mira, directora general de las Escuelas de Formación de Artística del Sodre, ya con eso es tan largo el título, que es un montón de información. Quédate ahí, que ya está mi invitada adentro del estudio. Te dejamos en el limbo por un ratito y enseguida volvemos.
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0: Bueno, qué lindo en este caso ser reiterativa y decirte que tenemos la suerte de encontrarnos con gente muy querida y con laburos increíbles que a veces no son los más visibles. Hoy tengo una invitada asa divina, a Natalia Sobrera, que es la directora general de las Escuelas de Formación Artística del SODRE, es gestora cultural y es licenciada en psicología. Todo eso, todo eso, es un montón. Ve, escúchame, qué falta de respeto, Nati Sobrera.
1: Por favor, es un gusto estar acá, compartir este espacio y gracias. La idea es compartir, bueno, qué se hace en las escuelas del SODRE, un poco en qué venimos y en qué estamos hoy por
0: Divino.
1: Hoy.
0: Bueno, vamos a charlar de todo un poco.
1: Genial.
0: ¿Te parece?
1: Genial.
0: Yo me quedé, le contaba a Ale Dalto, que es el productor de este programa. Dijo, ay, mirá, estaba viendo tu Instagram. Porque viste que uno viendo el Instagram del invitado, en la invitada, te enterás en 3 segundos, haces como una fotografía general.
1: De,
0: ¿no?,
1: vida.
0: De vida. Dijo, ay, qué lindo, porque te casaste después de haber tenido a Pili.
1: Sí, fue un movimiento distinto, digamos, a lo habitual.
0: ¡Qué lindo! Imagínate cuando Pili vea esas fotos.
1: Fue súper lindo, la verdad que sí. Pili ya tenía 3 años. Entonces, claro, fue al revés, el celebrar el amor también con ella, ¿no? Que ella fue como eso, un amor, el nacimiento de ella, el crecimiento de ella, y que ella fuera parte de esa fiesta, claro, de celebrarnos nosotros, nosotros tres, con ella también,
0: qué
1: chiquita,
0: divino,
1: que no entendía, que preguntaba, que
0: ¿qué,
1: bueno.
0: qué está pasando?
1: Sí, y
0: Claro.
1: Después de la pandemia.
0: Claro.
1: Que ella nació en el 2020.
0: Me acuerdo,
1: entonces,
0: perfecto.
1: Claro, fue como una cuestión de también, de salir de esa idea de reuniones no, fiestas no, etcétera. Y nosotros dijimos, nos queremos casar, queremos una fiesta, queremos tener ese momento de vivirlo y compartirlo con ella presente,
0: claro,
1: como nuestra hija que también está ahí. Y
0: vos
1: ahí
0: sabés
1: estamos.
0: Que me acordé pila de mi hermana, que cuando era chica le preguntaba a mis viejos, ¿ustedes se casaron? Mis viejos decían sí, decía, ¿por qué yo no estuve? Y se enojaba, horrible, decía, ¿por qué no me invitaron? Bueno, vos no habías nacido, bueno, pero
1: no
0: ella no
1: estabas.
0: podía entender
1: esos
0: tiempos. Así que cuando la vi a Pile ahí dije, qué lindo viaje, qué buen recuerdo para los tres.
1: Sí, fue para
0: ¿No?
1: los tres y fue eso, muy emocionante el vernos, ¿no? El decir, bueno, esta es la familia construida, acá estamos.
0: Construida y celebrada.
1: Exacto.
0: Y
1: Exacto.
0: ahora que traes la pandemia, ¿en qué andabas durante la pandemia? ¿En qué anduviste?
1: ¿En qué anduve?
0: Profesionalmente.
1: Sí. 2020 inicia. Bueno, yo trabajaba como adjunta a la dirección general de la escuela con Martín Intamusú. Martín Intamusú asume en ese momento la presidencia del SODRE. Y me designan a mí directora de la escuela. Yo con un bombo.
0: Escúchame.
1: Con Pili.
0: Pili en panza.
1: Pili en panza. Pili nació el 1 de junio y la pandemia fue en marzo.
0: Claro.
1: Entonces eso me tomó en casa, tomando las decisiones también de cómo seguir adelante con el proceso de formación artística. Que la escuela no permitía ese contacto, el reunirse, las clases, el tomar medidas, el pasar a la virtualidad, pero cómo se enseña a través de redes, ¿no? A través de plataformas, Zoom, bueno, hay que comprar Zoom. En aquel momento era como, bueno,
0: claro,
1: tenemos que pagar Zoom, necesitamos pasar a un formato virtual para que los chicos no se pierdan, el generar también, bueno, qué sucedía en ese momento a nivel económico con estudiantes que estaban en momentos
0: muy
1: complicados.
0: críticos, claro, porque mucha gente quedó sin laburo, Nati.
1: Sí.
0: Claro, no había pensado en los estudiantes en particular, claro, totalmente.
1: Entonces fue generar, sí, una movida de canastas, movidas de no tenían los estudiantes datos para conectarse, un montón de cosas que fue, me agarró en ese momento la pandemia. Era Pili por nacer, también la
0: ay, qué
1: maternidad,
0: cosas juntas,
1: el rol
0: por
1: de
0: favor.
1: dirección de la escuela.
0: nuevo también.
1: Porque era un rol nuevo, un equipo que yo hasta el momento acompañaba, pero no lideraba, lo lideraba Martín. Y bueno, y ahí. Eso fue el 2020, fue un año movido, desafiante.
0: Fuerte. Súper claro, lindo. Porque aparte, por ahí con ahora creo que ya no sucede, pero en ese momento todavía creo que cargábamos con cierto prejuicio con el tema de la virtualidad y también pensando en que en la escuela la fisicalidad es lo que va adelante, ¿no?
1: Sí.
0: ¿Cómo qué fueron resolviendo?
1: Sí, se dieron las clases online y bueno, eso desde los docentes y...
0: Claro.
1: Los chicos, los estudiantes que movían la cama, ¿no? Tenían las clases en su dormitorio, paraban
0: las camas
1: en el dormitorio y eso se veía desde el otro lado y eso acercó muchísimo, en realidad, a eso, a conocer cómo vive cada estudiante, porque ahí los docentes también era interactuar con la familia, con el perro, el gato, etcétera, que interfería en la clase y bueno, cada uno desarrollar distintas herramientas en un momento en que todos teníamos ciertas incertidumbres de qué pasaba, hasta dónde, cómo se sostenía, cómo fue el retorno, porque el retorno también a mí me acuerdo enviando un mail de... tengo la fecha de nacimiento, bueno, estoy en breve, protocolo, revisar los protocolos, estaba Paula Aguiar, continuó él en la dirección y bueno, y después resolver el retorno con los mil temas de retorno, bueno, cuántas personas por grupo, algunas clases híbridas con formato virtual, otros con formato presencial. Bueno, todo eso que fue de vuelta, adaptación.
0: Ahora me quedo recolgada con esto que dijiste, que claro, cada cámara abría el mundo que los profes no vemos, que es el mundo personal de cada uno de los alumnos. Es como que, qué fuerte eso, ¿no?
1: Sí.
0: Qué intensidad.
1: Sí, y el estar pendiente de este estudiante no se conectó.
0: ¿Qué pasó?
1: Uh-huh. Es un tema de la familia, es un tema que vuelve a su departamento de origen, es un tema de no tiene dinero para la conexión de datos, es un tema que no tiene computadora. Entonces, en ese momento fue hacer también rápidamente un acuerdo con Ceibal, el que algunos estudiantes tengan Ceibalita, el generar por la Asociación de Ayuda de Padres dinero para poder que tengan datos en los celulares y transferirles dinero, el generar las canastas también para que tengan alimentación, el cubrir por varios lados, atender ese momento de emergencia que fue y asegurarnos de que en lo posible puedan continuar. Claro que hubo algunos estudiantes que tomaron otras decisiones en el proceso, pero sí tratar de atender lo máximo que podemos dentro de 500 estudiantes que tienen la escuela.
0: ¡Wow! Vos sabés que me pasa un poco con el tema de la pandemia, que ya hace unos años que sucedió, pero hay momentos que parece como que los tiempos están tan recargados de cosas que parece que fue en el siglo pasado, y no fue hace tanto, y creo que realmente dejó marca, dejó huella, ¿viste? Hace unos días vino un compañero muy querido del Solís, que es como el jefe técnico, y él trajo este tema, y recordamos toda la movida que se hizo para sostener, sobre todo dentro de la cultura, dentro del arte, que se cerraron salas, que era re complejo dar clases. Todo eso creo que está bueno recordarlo. No sé por qué llegamos a la pandemia ahora conversando, no sé qué nos trajo hasta acá, pero enhorabuena, no olvidar ese momento tan demente. Digamos, eso por un lado la escuela, pero por otro lado tu vida.
1: Sí.
0: La gorda, naciendo Pili.
1: Naciendo Pili.
0: Más el cargo, más un cargo de mucha responsabilidad. Me gustaría preguntarte cómo piloteaste esto, pero hasta por momentos siento que es una pregunta desubicada porque es más que evidente.
1: No.
0: Pero ¿cómo fue? todo eso junto, Nati?
1: Fue un montón, fue un desafío. Creo que el apoyo familiar, ¿no? El red, el sostén, el amigos, el entender que todos estábamos en la misma, el equipo de la escuela que sostuvo muchísimo. Claro. Entonces era, bueno, sí, a ver, ¿cómo encontramos estrategias para este momento salir adelante?
0: Claro.
1: Y Pili, el embarazo, sí, hubo momentos de eso, de no saber... Nico, mi pareja, si podía entrar a la ecografía, si no podía entrar. Ah, entonces era como esos momentos también, claro. Pero ahí también surgía como esta sororidad entre mujeres, ¿no? El compartir, bueno, vos cómo lo estás viviendo, a vos qué te está pasando. Y ahí me acuerdo, transitamos más o menos en el mismo tiempo con Marta Martínez.

0: Martínez, una docente española que en ese momento estaba viviendo acá en Uruguay, era docente de la escuela, y claro, era, hoy tuve control médico y me pasó esto, esto, y creo
1: Claro.
0: que esa red de compartir y de estar y de contar con otros es muy importante. Y en esos momentos en que vos decís, ay, 20.000 frentes,
1: Wow, que se
0: el
1: abren y al
0: apoyo,
1: mismo tiempo.
0: que se abren al mismo tiempo, pero el apoyo, la escucha, el apoyo familiar y demás, fue muy importante.
1: Bueno, y un día todo eso terminó, terminó también como tu licencia con Pili y abriste la puerta del Sodre y dijiste, "Here I am, llegué." Y ahí empieza, se desata. Entiendo que ya estaba desatado desde antes porque vos ya venías trabajando en el Sodre, pero ahí empieza como, digamos que otra nueva etapa donde me encantaría que la gente sepa cuáles son todos los trabajos que vos hacés dentro de las escuelas.
0: Dentro de las escuelas, bueno, y ubicándome en ese momento en particular, tiene que ver con la gestión, tiene que ver con el proyecto de gestión, de que no falten cosas, ¿no? A nivel edilicio, que también había sus temas en aquel momento porque estábamos
1: Recuerdo.
0: en seis edificios distintos, alquilados, salas, no teníamos lugar para la cantidad de grupos que teníamos, para la cantidad de estudiantes que teníamos, entonces teníamos que salir a alquilar distintos lugares. Y bueno, toda esa gestión de sostener la actividad cotidiana, el presupuesto, toda esa parte invisible muchas veces, y después también el proyecto académico. Que el proyecto académico tiene que ver con, en ese momento, a partir del 2021, es que las escuelas logran el reconocimiento de la titulación de las escuelas, terciario. Entonces ahí pasamos a ser una institución de educación superior. Ahí había que formular planes de estudios, programas que eran revisados por una comisión de educación artística integrada por la Universidad de la República, por ANEP, por UTEC, por todo el medio educativo, y que realmente nos exigía, que no era un armado, se da en esta materia más o menos
1: Más
0: esto,
1: o menos,
0: el objetivo es
1: claro.
0: este y la metodología es, bueno, proximidad, no sé, algunos elementos clave. Era realmente un armado terciario, de una
1: Claro.
0: institución terciaria. Y ahí fue retomar también mi pasaje por la Universidad de la República, mi trabajo en la Universidad de la República, ahí sí como asistente académica en Facultad de Psicología, en un proceso de cambio de plan de estudios. Entonces fue como tomar como ese recorrido y colaborar en ese proceso que fue largo, que fue intenso y muy satisfactorio en el decir, bueno, tenemos titulaciones que son reconocidas. Antes lo que daba el SODRE era una certificación de los estudios, pero no tenían ningún peso a nivel académico. No
1: Claro.
0: estaba reconocido dentro del sistema de educación formal. Entonces era algo que daba el propio ministerio, pero no era educación formal. ¿Y qué pasa
1: Claro.
0: con los artistas? ¿Cómo
1: Claro,
0: es
1: claro.
0: educación formal? Sí, vaya, si no lo es. Entonces, bueno, se generó como esa situación de ponerle el énfasis de esto es, hay que dar un reconocimiento y un peso a un trayecto formativo que lo forma como intérpretes, como artistas, como intérpretes creadores, darles ese lugar.
1: Claro, aparte también, digamos, la titulación es súper interesante porque podés presentarte otras becas en otros países, eso también es algo que realmente pesa, ¿no?
0: Sí, pesa, abre otras puertas.
1: Claro.
0: Es el peso que le damos a la formación artística en el país, porque es la única formación pública como intérpretes creadores. Entonces también que el país reconozca que la formación de estos artistas en estas disciplinas, que son algunas, no son todas,
1: Claro.
0: ¿no? Del medio, pero que se reconozca formalmente que tienen que estudiar, son entre 4 años de formación, yendo todos los días de lunes a viernes,
1: No, es una
0: 20 horas
1: locura,
0: semanales.
1: claro.
0: Canto lírico son 6 años de formación y ballet son 9 años actualmente. Entonces,
1: Wow.
0: es un montón, son muchas horas de estudio, de trabajo y que no es solamente la técnica, ¿no? No es solamente el dominio de la técnica, sino que tienen otras asignaturas de gestión y producción.

0: y en el infierno tampoco. Y quédate ahí porque en unos segunditos seguimos conversando acá en el estudio con Natalia Sobrera. Vamos a darle de comer a Cerbero y enseguida volvemos.
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0: Bueno, seguimos acá de charleta con Natalia Sobrera, que te reitero, es la directora de las Escuelas Artísticas del Sodre, que es un montón de laburazo. Vos recién fuiste como nombrando cuáles eran las carreras dentro de las escuelas, pero estaría bueno que las repitas, porque pensaba que por ahí, del otro lado, hay gurises y gurisas que están por cerrar este año su liceo y que están indagando en carreras. Y que está bueno tener claro que hay un espacio público donde podés hacer una carrera artística y que son estas carreras que vas a contarles vos.
1: Son estas carreras y además son públicas, es gratuito.
0: Totalmente.
1: Esto no se da en muchos países, entonces realmente valorarlo como tal. Las formaciones son en danza clásica, que es lo que generalmente se conoce como del Sodre, folclore, danza contemporánea, tango, candombe. A partir de este año están las escuelas del Sodre, a partir del año próximo esperamos abrir una nueva generación.
0: Wow.
1: Y después canto lírico.
0: Claro. O sea que este año se va a cerrar la primera generación dentro de la carrera de candombe.
1: Este año pasó la carrera de candombe de la Intendencia de Canelones, pasó, la asumió el Sodre y ahora continúa a partir del 2027 y nosotros lo que vamos a hacer es las nuevas inscripciones a partir del año que viene. Si hay estudiantes que les interesa indagar en candombe, bueno, las escuelas vamos a tener una carrera en danza candombe.
0: Upa.
1: A partir del 2027.
0: ¡Qué divino!
1: Que seguimos con el apoyo de la Intendencia de Canelones. En la proyección sigue este apoyo y trabajamos en función de lo que se trabajó en aquel momento desde la Intendencia de Canelones. Pero bueno, seguimos adelante con la incorporación de más propuestas artísticas que tienen que ver con valorar el patrimonio identitario del país.
0: Claro. Hace un ratito estabas diciendo, bueno, y en ese momento, hablando de la pandemia, teníamos este edificio y este otro edificio, y eran 5 edificios, o eran 6 edificios, pero ya está todo unido. Cuando fui a la escuela el día de la inauguración, Nati, que era como estar en una escuela en, no sé, fuera del Uruguay, ¿viste? Como decirte, estar en Nueva York, yo qué sé. ¡Qué laburazo! ¡Qué laburazo!
1: Sí, eso fue un gran trabajo también que se hizo de justamente visibilizar la relevancia que tiene la formación artística. No es solamente el tener a los docentes en el aula, sí, y a los estudiantes, por supuesto, y que se dé ese proceso de aprendizaje, sino que las condiciones sean las propicias para que se formen. Y en eso, realmente, estar dispersos en varios lugares, los últimos años 24 y 25, tuvimos que salir a alquilar salas independientes porque no nos daban los salones. Todo eso nos llevó a decir, necesitamos un edificio propio.
0: Claro.
1: Julio

0: Boca hace muchísimos años, ya cuando él estaba a cargo del Ballet Nacional del Sodre, había conseguido ese edificio, que es en la calle Uruguay, entre Convención y Andes, que estaba cerrado, había tenido, donde fue antes el Instituto de Alimentación, había tenido un incendio, entonces estaba en pésimas condiciones, y bueno, en un momento fue, este tiene que ser el edificio de la escuela. Este tiene que ser el edificio de la escuela.
1: Empecinada sobrera.
0: y así fue con varias personas, empezar a conversar, bueno, con el ministro en aquel momento y demás. Bueno, realmente necesitamos este espacio para poder proyectarnos. Se había incorporado la formación docente también en las escuelas del Sodre, y en ese momento fue, bueno, es posible armar un proyecto también con Lorena Lungo, que es la arquitecta del Sodre, armar un proyecto que fuera lo realizable. El ideal generaba un presupuesto, un costo, claro, que era difícil de sostenerlo a nivel Uruguay. Entonces dijimos, bueno, veamos qué es lo posible. Y en ese posible, bueno, hubo lugar, hubo posibilidades y se fue materializando y logramos inaugurarlo. Y ahora está todavía una parte del edificio, está en obra, y esperamos este fin de año, antes de fin de año, poder inaugurar esa segunda parte del edificio, que son 3 pisos más, con salones de danza y con salones de canto. Para que arte lírico pueda mudarse a la escuela y ahí sí estar todas las escuelas.
1: Porque arte lírico todavía está en el edificio anterior.
0: Está, sí, en Ituzaingó, acá, claro, en Buenos Aires, claro, que está funcionando, que es un edificio alquilado.
1: Claro.
0: Entonces, como edificio alquilado, está muy bien, es hermosa la casa, pero también no está pensado desde, claro, la formación y el encuentro de estudiantes.
1: Eso. Totalmente. Imagínate llegar al lugar y cruzarte con todos tus compañeros de otras carreras.
0: El salir de ese formato que hace años la escuela tenía de los estudiantes de ballet no se cruzan con los de folclore. Bueno, no. Los de canto lírico pertenecen solamente a la Escuela de Arte Lírico. No. Hay una Escuela Nacional de Formación Artística que está pensada y construida desde un lugar que pone en relevancia a todos estos lenguajes que después van a vivir juntos, ¿no?
1: Claro.
0: Después van a convivir en una puesta de ópera y, bueno, pueden trabajar y nadie es, todos son valiosos de la misma forma, ¿no? Y tienen un trayecto formativo que realmente les significa un desafío a cada uno. Entonces, el generar algo de ecosistema.
1: Claro.
0: Entre artistas también que se, claro, tienen que nutrir y proyectarse en un mundo contemporáneo de una forma más de trabajo en equipo y no de desvalidación de uno y otro.
1: Y de otro, perfecto. Mira, el día de la inauguración del edificio, yo me quedé tan emocionada porque esto que Natalia nos cuenta y dice, bueno, se hizo lo posible, realmente lo posible fue mucho. Porque los salones de danza, los pisos, los espejos, la iluminación, todo, o sea, entras a los pasillos, tenés sofá donde podés descansar entre una clase y otra. Era como estar en una escuela hiper internacional con muy buena equipación. Y pensaba, digo, qué loco, porque este cuerpo arquitectónico ahora va a ser ocupado por cuerpos artísticos que el día de la inauguración andaban bailando por todas las escaleras. Un laburo muy hermoso. Y me imagino que haber llegado a ese momento, Nati, qué emoción.
0: Sí, fue muy emocionante y es muy lindo verlo en lo cotidiano. Ahora estamos con un programa también que recibimos, que lo coordina Rodrigo Armendia, recibimos estudiantes de escuelas públicas, niños y niñas de escuelas y de centros de INAU, que también es como abrirles la escuela a que conozcan y a desarrollarse, a tener contacto, no sé si desarrollarse, pero a tener contacto con un lado sensible, ¿no? Artístico, que los conecte. Entonces, esto de las escuelas, tener ese espacio, que la Escuela del Sodre pueda abrir sus puertas a que niños y niñas vayan y puedan acercarse a qué es folclore, qué es ballet, qué es canto lírico y demás, es una idea que bueno, que lo estamos llevando adelante. La verdad que se hizo, sí, con lo mejor que podíamos. Los tapetes tienen su costo, cada cosa tiene su... Pero,
1: ni que hablar.
0: Pero bueno, claro. Es muy lindo verlo y verlo ahora ocupado y que ya vive por, claro, su lado, ¿no?
1: Claro, tiene latido propio. Pero ese latido propio no queda solo en Montevideo, porque hay también un laburo de descentralización. Pero bueno, contalo vos.
0: Sí, a nivel de descentralización, la escuela, lo que venimos desarrollando es, hay distintas propuestas artísticas que se realizan en la escuela, que generan presentaciones en todo el país. Entonces, bueno, con esas distintas presentaciones tenemos alrededor de 160 funciones.
1: ¡Uy! A nivel, ¡eso es mucho!
0: A nivel anual, que sí, que llevamos a los estudiantes también, que estudiantes muchas veces vienen de esos lugares, entonces claro, también es algo muy, claro, muy lindo, que bueno, que muestren su arte y su proceso de formación. Y que eso es parte de su proceso formativo, ¿no? El estar en el escenario y bueno, y adaptarse también a escenarios distintos, a contextos distintos. Y bueno, y eso se viene haciendo. Sí, hay otras líneas que esperamos poder seguir desarrollando a nivel de descentralización, que tienen que ver con talleres, con que los docentes también estén presentes. Este año estamos teniendo algunas experiencias con Rocha, por ejemplo.
1: Qué
0: con
1: bueno.
0: La Escuela de Arte de Rocha. Entonces está yendo una vez por mes aproximadamente un docente, un docente de folclore, un docente de danza clásica, que da masterclass en ese lugar, y esperamos que ese tipo de proyectos pueda continuar ampliándose.
1: Y recién estábamos chusmeando fuera del micro que hace muy poquito hicieron una gala. ¿Quiénes participaron en la gala? ¿La gala tiene el mismo concepto que la escuela? O sea, ¿todos compartimos este espacio artístico?
0: Sí, la gala de las escuelas es algo que también hace mucho tiempo se venía solicitando, que tiene que ver con que las escuelas de formación artística tengan una fecha en el año en el Auditorio Mayor del Sodre, en la Sala Fabini, que es una sala para 1.800 personas, que genera sus desafíos, y que los estudiantes también tengan que moverse en ese espacio escénico que es distinto al espacio de la Nelly Goitiño o cualquier otra sala. Entonces, bueno, es el momento en que sí, las formaciones artísticas, danza clásica, folclore, tango, candombe este año también, y canto lírico, se suben al escenario de la Fabini. Y ahí los chiquilines también comparten, todos los estudiantes, el backstage, ese lugar de, bueno, sí, y realmente reconocerse eso, como pares que están formándose a través del escenario, van las familias, los ven sobre el escenario, es un momento súper emotivo. Y bueno, esa fue la gala, que fue hace poquito, y ahora venimos ya, ahora hay muestra contemporánea de danza contemporánea la semana que viene, y así seguimos en el año.
1: ¿Dónde es la muestra de danza contemporánea?
0: En la Nelly Goitiño.
1: ¿Qué día?
0: 24 y 25.
1: 24 y 25, horario.
0: 20 horas.
1: 20 horas, 24 y 25. 20 horas en la Nelly Goitiño, sí, claro, allí por 18 de julio. ¿Te vas a ver unas muestras? Yo te doy mi palabra de honor que la rompen. Porque también a medida que fueron pasando generaciones es como que todo se fue como asentando, porque terribles docentes también, ¿no? Dentro, exacto, del área de contemporáneo y de todas las escuelas, ¿no?
0: Sí.
1: De todas las vertientes artísticas.
0: Sí, danza contemporánea, a ver, Andrea Arova, Florencia Varela, Carolina Besubieschi, Natalia Burgueño, no sé, Daniela Pázaro, quienes fueron también en un momento las pioneras de la danza contemporánea en el país.
1: ¡Claro!
0: Y muchas de ellas también tienen un perfil de trabajo que realmente es muy rico, hacen sus montajes, sus piezas, y después docentes que son más jóvenes, que se han formado en las escuelas, Josefina Díaz, por ejemplo, y claro, la formación en danza contemporánea comenzó en el 2014 y hoy por hoy ya se puede ver ese proceso.
1: Claro, Claro.
0: Que realmente genera un lindo resultado.
1: Bueno, para vos que nos estuviste acompañando durante la tarde de hoy, gracias Nati por revelar este laburazo, ¿no? Como decíamos en el comienzo, hay pila de trabajos que por ahí no están en el primer plano, pero que son el sostén de todo lo que es visible. Así que esa es la idea de este espacio, revelar trabajos, revelar tu trabajo como gestora, revelar tu trabajo como también gestora pedagógica de las escuelas. Seguramente aplicarás muchísimas herramientas de la licenciatura en psicología, ni que hablar con los encuentros, con los alumnos, ¿no? También en esto de estar compartiendo con los docentes. Yo voy a dejar hecha una recomendación. Si vos del otro lado estás terminando el liceo y tenés como esas ganas de seguir una carrera artística, dale. Mirá que es cosa de antes esto de que, ay, mi hijo quiere ser bailarín o bailarina, se va a morir de hambre. No, no se va a morir de hambre. Encontraremos caminos. Y anda a visitar las escuelas. Te vas a enamorar y realmente vas a salir con terrible formación y ahora, valga la redundancia, una formación formal.
0: Una formación reconocida como tal y que la idea es que se proyecten.
1: Claro.
0: Entonces, tanto nacional como internacionalmente, y que armen sus proyectos y que se acerquen. Yo creo que lo principal ahora, primero, es acercarse. Es romper la barrera y decir, están las escuelas ahí en Uruguay, entre Convención y Andes, la página web del sodre.u.uy, entrar y ver cuáles son los requisitos de inscripción y consultar, al menos.
1: Nati Sobrera, la invitada de esta tarde de hoy de No se arde en el infierno. Bueno, yo te dejo un beso grande a vos, Nati. Gracias por haberte venido por acá. Muchísimas gracias.
0: Muchas gracias a ti por este espacio y por dar a conocer eso. Hay trabajos que quizás no se ven tanto, pero sí venimos trabajando muchísimo. Hay todo un equipo que tiene que ver con lo artístico y que tiene que ver con la gestión que está proyectando las escuelas del Sodre y continuar adelante. Este proyecto sigue adelante con la idea de cómo consolidamos la formación artística, cómo pensamos ya en titulaciones a largo plazo de grado, de posgrado, muchísimo más adelante. Pero tenemos algunas ideas que la idea sería seguir construyendo y consolidando todo esto.
1: Bueno, mirá si estabas tentado o tentada, dale, andate hasta las escuelas del Sodre. Aparte, cuando entres al edificio vas a morir del amor, como morí yo y tantos otros y otras. Gracias, Nati, por la visita. Y a vos, bombón y bombona y bombone, que nos acompañaste en la tarde de hoy. Te dejo un abrazo grande y mañana a las 2 de la tarde voy a estar esperándote. Así que venite, por favor. Beso grandote. Chau, chau.

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Muy buenas tardes para todos, bienvenidos una vez más en esta hermosísima tarde que tenemos en la capital del país con 18 grados según Inumet. Los vamos a estar acompañando con Peto Rodríguez, que está en los controles de este parte del aire por Radio Cultura en el 1290M y en mediospublicos.uy. Vamos a disfrutar de lo nuestro, buena música que tenemos preparada para ustedes, que así comienza.

0: Sandra Mianovich, estoy aquí, estamos a través de Radio Cultura, ustedes se están comunicando a través del 092-490-290, ese es nuestro WhatsApp, 092-490-290. Tenemos 21 grados de temperatura, ¿quién lo hubiera dicho hace nada? 48 horas estábamos todos temblando de frío. Bueno, pasamos a estos 21 grados, una tarde hermosa, el cielo está espectacular y la noche no va a ser tan fría, va a ser frío, pero bueno, así estamos, ¿eh? Mañana no tengo buenas noticias, en la mañana cubierto, precipitaciones y tormentas aisladas, en la tarde nuboso y cubierto, precipitaciones, tormentas, pero algunas mejoras temporarias. El viernes en la mañana llueve también, en la tarde llueve también según Inumet. Bueno, tuvimos todo, mucho frío, ahora mucho calor primaveral y después la lluvia.
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0: Pablo Milanés junto a Miguel Ríos en vivo haciendo Yo no te pido un clásico de Pablo Milanés. Estamos transitando la tarde por Radio Cultura. Hacemos la pausa. Ustedes se siguen comunicando a través del 092-490-290.
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Mita Maestre, que hace muy poco estuvo en Montevideo, bueno, ahí lo tenían en vivo haciendo un clásico de su repertorio afuera de la ciudad. 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
1: 5 de la tarde, 43 minutos. Siempre radio, por supuesto. Los estamos acompañando como cada tarde de lunes a viernes. No se pierdan la nota que tenemos mañana y el viernes. Vamos a hablar de teatro, vamos a hablar de libros también. Pero estoy hablando de mañana como si me estuviera despidiendo de esto. Sigue. Último bloque de Parte del aire y sigue así.

Mauricio Ubal sonando aquí en Parte del Aire. Nos despedimos. Mañana volvemos a las 5 de la tarde junto a Peto Rodríguez para hacer este programa como todas las tardes. Mañana, día jueves, se viene la lluvia, ¿eh? Hasta mañana.

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0: Bueno, la bienvenida para todos ustedes con Dieguito Rodríguez, controles técnicos de sonido. Esta y bueno, la gran mayoría de las tardes de Radio Cultura, acá, a partir de las 15. Y el saludo para Carolina de Cuadro,
1: ¿Cómo te va, Nelson? ¿Cómo
0: que
1: estás?
0: anduvo con una barra ayer de extranjeros. Ayer arrancó a festejar con todos los argentinos, estaba
1: Ayer
0: embanderada.
1: la pasé bomba, y la verdad.
0: Estaba embanderada, la vimos envuelta en una bandera,
1: No, mentira, no hay imágenes de nada de eso.
0: con unos carteles de Messi en una
1: No,
0: camiseta con la
1: no.
0: cara de Messi.
1: Tampoco tanto, tampoco tanto. Pero sí, voy a contar un par de anécdotas que.
0: Ayer la verdad que hubieran merecido todo eso, ¿eh? La
1: Sí.
0: verdad que sí. ¿Qué fenómeno? Están en esa cosa que le pasa a los grandes equipos cuando agarran cierta cohesión y tiempo de estar juntos, ¿no? Algo parecido nos pasó a nosotros, creo que la última vez, en Sudáfrica, o si se quiere, un poco también el entusiasmo que despertó el arribo de un loco Bielsa en la primera parte de las eliminatorias, cuando le pasamos por arriba a Brasil, Argentina. Había como un espíritu de cuerpo parecido al de Maracaná en el 50, ahora que estamos en fecha. Hoy
1: Fecha, justito.
0: es el día. Esa convicción de que no nos gana nadie y que le vamos a ganar a todo el mundo, ¿no? Es maravilloso.
1: Sí, y eso de que faltan, a ver, ayer que minuto 85 fue el gol de Enzo, creo, por ahí. O sea, faltaban 5, 85, sí. Faltaban 5 minutos, Argentina perdía 1-0 y a vos no te daba la sensación de que el partido ya estaba, porque
0: Bueno, es.
1: venía de atajar dos pelotas increíbles el golero de Inglaterra, venía de pegarles una pelota en el palo y enseguida, mirá, es como que te da la sensación esa de que en cualquier momento está al caer el gol. Y cuando llega el gol de Enzo Fernández, que a priori era lo que todo el mundo decía que podía pasar, el partido se tenía que abrir de alguna forma. Había probado Enzo 3 veces ya. Estaba al caer y era de esa forma. La cuarta fue la vencida de Enzo, la clavó, impresionante el golazo que hace. Y ahí te da la sensación de que Argentina estaba para ganarlo. Es impresionante.
0: Bueno, la sensación esa pasa cuando se da a ese nivel del que estábamos hablando, ¿no?
1: Mirá.
0: Incluso la hinchada,
1: Ahora llegó el
0: la
1: que sabe,
0: hinchada,
1: mirá.
0: la hinchada.
1: Pará porque Diego no te va a abrir el micrófono y se nos va a complicar.
0: Qué bueno. Bueno, acá tenemos al querido Hernán Rodríguez, que está con un problema con la computadora de Carolina.
1: Yo quiero decir, Nelson,
0: Esta vez un poco más complicado que otras veces,
1: esta es una
0: ¿no?
1: apertura improvisada. Yo quiero decir, Nelson, que acá en el Tungelé, todos los que estamos resistimos archivos. Y yo tengo un historial de tapes y de audios grabados con cosas que decimos. Se va a sentar en este momento y va a hacer su ingreso triunfal Jorge Parietti, quien dijo aquí Francia está para campeón y va a ser el campeón del mundial. Y yo discrepé. Y bueno, acá está el periodista deportivo, Nelson.
2: Nelson, ¿cómo andan? ¿Todo bien? Mira, perdón la desubicación, no, la desubicadez, ¿no? Es
3: La desubicación.
2: desubicación, entonces
3: Sí.
2: estaba bien. En entrada hacia el estudio, pues
1: Vos
2: me estaba yendo y
1: escuchás que
2: escuché
1: hablan
2: a
1: de fútbol
2: Carolina.
1: y.
2: No, escuché a Carolina y quería aportarles una cosita que en este mundo de las redes sociales está espectacular.
3: A
2: El
3: ver.
2: gol de Enzo Fernández es idéntico, idéntico a la jugada que armó Argentina contra Países Bajos en el Mundial pasado. Que no le entró, por supuesto, a la pelota en el minuto 120 y fueron a penales. La misma jugada. Messi se la da a Enzo y de al borde afuera del área, un remate tremendo que va más desviado, pega
3: La
2: en el palo y
3: tiene
2: sale.
1: O
3: Preparada,
1: sea,
3: digamos.
1: eso, claro, hablás del trabajo que tiene la selección y de un Messi y un Enzo que juegan de memoria
2: No,
1: ya,
2: no.
1: ¿no?
2: Y eso por eso destacaba lo de las redes sociales, de que a alguien se le ocurrió ir a ese partido, a esa jugada, que fue idéntica a la de ayer. Ayer entró, muchos critican a Pickford, el arquero inglés. Estaba tapado, un remate
3: Oh,
2: fue fuertísimo, la
3: pero
2: puerta se abre
3: ¿cuántos
2: enseguida.
3: tiros atajó el pobre
2: Obvio.
3: Pickford? Se atajó todo.
1: Sí. ¿Dónde estuvo el error? Para mí, en
2: ¿En ese
1: Inglaterra
2: gol?
1: meterse. No, en
2: Ah,
1: Inglaterra
2: no.
1: meterse atrás. Hace el
2: Sí.
1: gol y se mete atrás.
2: Yo tuve una pelea con
1: ¿No?
2: varios amigos y compañeros allá en Deportes Mundial 5, ahí en Canal 5, ayer que hicimos el programa.
0: porque campito, yo no... En el campito, cuando pasaba eso, decíamos que se cagaron.
2: Sí, bueno, yo no me meto
0: y,
2: en
0: y,
2: el...
0: Y te agrego esta frase del campito, los franceses contra España se cagaron.
2: Bueno, está
0: esa,
2: bien.
0: Esa
2: está
0: mi,
2: bien.
0: No, mi mirada desde el campito.
2: Yo no entro en le que Tuchel tuvo miedo. No voy a entrar en esa. ¿Por qué? Porque a Croacia le ganó así, a... El último partido contra Noruega le ganó así. Le ganó así también a México en los últimos mata-mata. Está bien, con México iba 10 contra 11, ¿no? Inglaterra estaba con uno menos. Pero bueno, por 5 minutos. La verdad, le salió mal por parte de que los jugadores también se hundieron mucho y no presionaban. Porque vos podés defender, tipo dentro de tu área. Pero salir a presionar ahí las salidas y las jugadas por ahí por afuera del área donde estaba Messi. Ahí
1: no
2: estuvo el error.
1: No pudieron sacar ninguna contra que hiciera temer a la Argentina. Recuerdo una sola en el arranque del segundo tiempo que no es contra, que es una jugada que el Cuti Romero la
0: te lo
1: saca
0: robamos.
1: Con,
0: te
1: con
0: lo
1: una
0: robamos,
1: frialdad
0: verdad,
1: que si la llega a perder... Mario, vení, Mario, sumate a esta mesa redonda.
0: Lo contratamos nosotros, Mario.
1: Vení, Mario.
4: No quieres juntarse.
1: Vení a dar tu pronóstico.
2: Por los cambios de Inglaterra no pudo nunca aprovechar esos contraataques. No metió a Rashford, lo metió tarde.
1: Claro, lo metió tarde a Rashford, ¿no?
2: Sí. No metió a Saka, jugadorazo también. Bueno, son decisiones, el entrenador lo dijo, le hizo la pregunta a la periodista después en conferencia. ¿No crees que hubo un error? Y bueno, con el diario
1: el lunes, claro.
2: Por eso digo, le había salido bien Inglaterra.
1: El lado contrario a lo que le pasó a Scaloni, ¿no? Que todos los cambios le dieron resultado. Sí. Los minutos que entra De Paul, que son creo que de los mejores minutos que le hemos visto a De Paul, por lo menos en los últimos partidos.
0: ¿Cómo está De Paul, eh?
2: Hasta Otamendi. Otamendi entró bien. Se lo comió en dos panes a Bern, que es el zaguero de 2-0-1 que entró en el final.
0: Nah. ¿Qué dice Diego? A ver, Dieguito, vamos.
2: Hubo muchas cositas. Armamos
0: un
2: lío a Caula.
1: También, y hay que tener la frialdad para sacar a Paredes también, ¿no?
2: Sí.
1: Como la verdad que lo de Scaloni fue maravilloso. Lo que decíamos con Nelson es eso, es cómo te pasa con esta selección, con este equipo de la Argentina, que llega al minuto 85 y vos no lo das por perdido.
2: No,
1: vos decís,
2: entero.
1: Argentina todavía lo puede empatar. O hasta incluso cuando empata, te queda esa sensación de Argentina se lo va a ganar.
2: Sí, entero físicamente. Después hay muchos errores defensivos, pero está la virtud argentina de ir y con... Y otra cosa que hablamos con el Mago Capria, jugó acá en Peñarol, en Racing, jugador recontra conocido de Argentina. Él decía que contra Egipto, faltando, fueron que 10 minutos, iba perdiendo 2-0, no 1-0, 2-0, y Argentina no tiró pelotazos al área como... comúnmente cuando vas perdiendo que entre el que sea. No,
1: sí,
2: fútbol por afuera,
1: sí,
2: y bueno, la Messi tirándose a la derecha, y así llegó, y ayer también lo mismo. O sea, eso la verdad que es para destacar. Por eso digo, hay varias cosas. Yo que no me gustan mucho los argentinos por su soberbia y demás, claramente, partidazo, con coraje, jerarquía, lo ganó y bien. Pero tampoco entro en el que por el resultado me tengo que dejar guiar de que Tuchel tuvo miedo y tiró el cuadro atrás y fue culpa de él, no, porque si le hubiese salido, yo ayer tenía esa discusión con un compañero, le decía, ¿qué hubieses dicho si Inglaterra hubiese bancado esos 5 minutos más los 7 de descuento y ganaba 1-0? Qué bien Tuchel, qué cambio, cómo lo bancó, cómo lo soportó.
0: Le salió mal. El problema de que hay un bajón ahí es que, por ejemplo, es ese rojo que arman, Argentina le entraba por todos lados.
2: Claro.
0: Es decir, a lo que voy yo, por el lado del miedo, de que se cagaron, es que no salieron a poner pierna fuerte ahí. Se quedaron encerraditos en el área chica, ni siquiera se abrieron un poco para ir a obstruir. Eso es lo que te da la sensación, de que les vino como una cuestión anímica. Es eso lo que vos ves cuando pasa. Porque si hubieran salido a trancar fuerte, ¿no? Y tirar la palabra para arriba, para cualquiera, pero no hicieron nada, se quedaron parados mirando cómo jugaban los argentinos. De ahí la expresión esa de que para mí me dio como... Y un poco lo que pasó con Francia también, ¿no? Porque yo no vi reacción, no vi fortaleza, no vi fuerza, no vi garra, aquello de la garra charrúa, ¿no?
2: Sí, ahí está la diferencia.
1: No
0: vi garra.
1: Sí, claro.
2: Como viven ellos, los noruegos iban perdiendo contra Inglaterra, me acuerdo, iban a levantar el córner, faltaban 5 minutos, tranquilo, respirando, y acá no, acá es todo ir, y corriendo y metiendo. Sí, es algo de eso. Pero bueno, fue un partido que va a ser recordado. Si lo pensamos, si hubiese sido Uruguay, imagínate, ganar una semifinal de atrás, 2-1, faltando 10 minutos.
1: Contra un rival que además tenés mucho más que una rivalidad futbolística, ¿no?
2: No, ayer se le dio todo Argentina.
1: Todo se le dio. Es más, había, no sé quién fue el jugador que declaró, si le puedo ganar a Argentina con un gol con la mano, como ya le ganaron que no se, a Inglaterra, con un gol con la mano, que hoy en día con el VAR es imposible.
2: Sí,
1: ¿no?
2: Sí,
1: es
2: obvio,
1: imposible. No, y en la hora y de atrás, vale más. Y bueno, no le pueden ganar con la mano. ¿Qué es lo peor que te puede pasar? Que te ganen en la hora, en los descuentos y
2: sí,
1: de atrás.
2: Sí. Después, datos estadísticos. Lo que hablaba Nelson de los últimos minutos, tiras atrás Inglaterra. Hay un dato que, bueno, ahí están en Twitter. En los últimos, creo que 15 minutos, Inglaterra tuvo 10% de posesión o 12, y 88 Argentina. Y bueno, desde el gol que hace Inglaterra hasta que lo gana Argentina, tuvo ese porcentaje. Estaba por todos lados lo dominó.
1: Bueno, y ahora el domingo.
2: Mira, no voy a decir más nada.
1: No digas más nada, vos, Parietti, porque.
2: Pero bueno, está.
1: El perro salchicha de TikTok tira mejores estadísticas que vos, pero. Te voy a decir un dato, viste, a vos que te gustan esos datos
2: sí,
1: de color, que
2: van
1: varios. En las redes sociales. Es la primera vez desde 1930 que los finalistas hablan los dos español.
2: Okay.
1: No se da desde 1930 eso, desde aquella final acá.
3: O sea que se pueden putear tranquilamente nomás.
1: No, sin traductor, el traductor que decís que necesitaba a Obdulio Varela, acá ya no se necesita.
4: Acá hice traducción con Taparía.
2: Bueno, la primera vez que...
3: No, pero el juez,
1: no
4: sé. Acá hizo un rosarino,
2: ¿sí? ¿Estás
4: escuchando?
2: Sí.
3: Rosario. El amigo de Rosario.
4: Dice que las soberanías son de los porteños, no del resto del país.
2: No,
1: es
2: bueno,
1: verdad,
2: sí.
1: Es verdad.
4: Ah, te la digo por las dudas, porque está escuchando el tipo.
2: Bien, bien. No nos involucra a todos, pero es algo que, bueno, desde la prensa, uno no sé. Pero
3: no,
2: bueno,
3: claro.
2: Es dejarlo ser.
1: Bueno,
2: como
1: y después, el otro dato que está en las redes sociales, y que no es un dato, es una foto, es una imagen que está dando vuelta y que conmueve, que es esa foto donde está Messi bañando a Yamal. Eso es algo que te rompe el cerebro. O sea, un jugador que tuvo en brazos a otro jugador se van a enfrentar en una final del mundo el próximo domingo.
2: Y por un evento de una fundación, donde la Yamal, la verdad, era, a ver, un niño en una bañera, Messi era recontra chico. Ya había salido esa foto y se hizo viral cuando Lamin debutó y salió campeón y está. Y entró al Barça, fue titular y bueno, ya la habían sacado. Ahora se vuelve a.
1: ¿Cuánto pesa
2: viralizar
1: esa foto, no?
2: Sí. Y bueno, después hay millones. A mí me gustan esas particularidades. La edad de Messi, comparado con la edad de cada uno de los jugadores de España, muchos tenían 6, 7 años cuando él estaba ya jugando y ahora lo van a enfrentar con él casi 40 años.
3: Yo creo que si Scaloni mira bien, Uruguay le dio la táctica y la estrategia de cómo hay que jugar.
2: Es que lo que pasa, hoy justo tuvimos
3: ese primer tiempo nuestro.
2: Sí, pero
3: no los dejamos tocar una pelota.
2: Argentina juega así. Víctor Hugo Morales estuvo charlando hace un rato con nosotros en Derechos Exclusivos ahí con Bardán y José Carlos, y él dijo algo cierto: son dos selecciones que pregonan el fútbol que ahora está un poco medio que desapareciendo y que juegan a lo mismo, y que es incierta, tan incierta la final. Dijo, capaz que una boludez, pero en realidad no, pues si te lo pones a pensar, son las dos selecciones que se pueden ganar por su fútbol entre sí, porque Francia es vertiginosa, no sé, Inglaterra, otro tipo de juego, ayer Inglaterra, no sé, en Noruega, hay Brasil con su juego, pero el domingo se van a enfrentar dos selecciones que juegan a lo mismo, tenencia de pelota, sucesión de pases ahí de fuera del área, llegar en bloque, con muchos jugadores, bueno, veremos.
3: Hay más convicción, no sé, por el lado anímico o de lo que quieran, de que no podemos perder por el lado de Argentina. Pues como somos invencibles, hay un poco eso en la cabeza. Pero
1: yo igual creo que el argentino, si, a ver, obviamente va a querer ganar y va a querer ser bicampeón del mundo, ¿no? ¿Quién no lo querría? Igualmente creo que si el argentino el domingo pierde...
3: No, está todo bien.
1: Tiene que... Vos eliminaste a Inglaterra en semifinales, le ganaste de atrás. ¿Cuántos partidos ganaste de atrás? Creo que la copa que acaba de hacer Argentina, que está terminando de hacer, incluso es superior a la que fue en el Mundial pasado.
2: Tal cual.
1: El sentido de pertenencia, de identificación que tiene esta selección. Y a ver, acá lo hablamos, ¿no? Es solo fútbol, pero los jugadores de Argentina cuando termina el partido despliegan unas banderas de las Malvinas, son argentinas. Entonces, a ver, es solo fútbol y no es solo fútbol. Y ellos sabían que representaba mucho más que eso para su país.
3: Bueno, pues
1: y
3: se
1: tener
3: pusieron,
1: esa
3: la, camiseta,
1: con
3: se
1: su
3: pusieron
1: país,
3: la camiseta del 86, ¿no?
2: Sí, pidieron jugar con azul. Bueno, hay mucha, bueno, mística o cosas bien de... También, de lo que yo a mí no me gusta mucho eso del argentino, de invocar cosas de antes, bueno, está, que en realidad le sale todo bien, ¿no? Ayer.
1: Yo lo envidio y lo admiro.
2: Porque ayer sí perdió Argentina, con la camiseta azul, y Messi nació un gol, Y Messi lo dijo en conferencia, en zona mixta, dijo, hasta le pegó a los hinchas argentinos, increíblemente, dijo, frenamos a algunas boludeces que se hubiesen dicho si perdíamos contra Inglaterra, que seguramente, aún habiendo ganado todo lo que ganamos, se hubiesen dicho si perdíamos.
1: Sí, tal cual.
2: Entonces lo frenamos a, eso, a esas boludeces que se hubiesen dicho. Increíble.
1: Pero y eso es así, sí. Pariete, a ver.
2: Se hubiese dicho mucho. Porque ayer Messi, cuando estaba Argentina perdiendo, estaba medio radiado del juego también, producto de una buena defensa de Inglaterra que lo mataron a palo. Pero igual, se puso el equipo al hombro, se puso el equipo al hombro. Bueno, no sé, el domingo...
1: Bueno, veremos qué pasa el domingo. Lo que voy a hacer es te voy a comprometer al lunes a las 3 de la tarde.
3: Sí, por favor.
1: Vas a estar acá y vamos a hacer los comentarios.
3: No entres de casualidad, ahora sí, estás invitado.
1: Estás invitado. La tercera es la vencida, la tercera va a ser con invitación.
2: Está. Después dejo un datito de por qué allá los españoles están tan convencidos de que van a ganar eso de las cosas de hace años. Bueno, en el 2010, cuando sale campeón España en Sudáfrica, se da casi todo lo mismo que se dio en este Mundial. El partido inaugural fue México-Sudáfrica, Javier Aguirre era el técnico de México, Bielsa era el técnico de Chile y ahora fue de Uruguay en este año. Después también hay un grupo que se repitió del 2010 a este 2026. España fue campeón de la Eurocopa en el 2010. También fue campeón de la Eurocopa este año. Hay muchas particularidades donde los españoles ya empiezan a hacer el juego de los argentinos también.
1: También, ayer vi un par de videos donde se picó un poco entre los hinchas argentinos que estaban en Sol ahí en Madrid, y le cantaban a la gente, pero lindo clima, ¿no? Y hay mucha gente además con doble nacionalidad. ¿Cuántos argentinos tienen nacionalidad española?
2: Y otra más, ayer entró De Paul, Montiel y Otamendi. Otamendi lleva la 19, el día que se va a jugar el domingo a la final. De Paul lleva el 7, Julio, el 7. Y Montiel lleva la 4, la cuarta estrella de Argentina.
1: ¡Ah, qué bien!
2: Por eso digo que los argentinos tienen esa cosa de buscar cosas increíbles. Bueno, se dio así. Bueno, perdón por entrar así,
1: no,
2: armar un
1: lío. No, al contrario, por favor.
3: La otra vez te metió del brazo, Carolina.
2: No,
3: esta vez entraste solo. Bueno,
2: esta vez me metí mal, horrible.
1: Esta vez dijo, ¿qué está diciendo esta mujer?
3: Antes de que Carolina me agarre y me traiga de arrastro.
2: Me iba y escuché lo de Enzo Fernández y dije, voy a aportarles esto solamente. Y pues ahora ya me quedé.
3: Bueno, ahora el lunes...
2: El lunes estoy acá.
3: Por favor, tempranito.
2: Salgo de tu estudio y me meto allá
3: y venga para acá.
2: Bueno, muchas gracias y disculpa
1: Pariti,
2: de vuelta.
1: Gracias, por favor.
2: Vamos arriba, buen programa.
1: Un placer gracias. Tenerte por acá.
3: Bueno, muy bien, bueno, espectacular.
1: No todo es fútbol. Hoy abríamos el programa escuchando tema de Daniel Amaro, de este disco doble del Macu Está Cantado, porque está haciendo fecha justamente. Hoy sería el cumpleaños del gran... Macu Naíma, nosotros lo seguimos.
3: El día del Maracaná. Los dos afrodescendientes.
1: Siempre era imposible olvidarse del cumple de Macu porque coincidía con la fecha del maracanazo, entonces siempre te acordabas.
3: Los dos afrodescendientes, el Macu y Rada, están cumpliendo los dos.
1: Es verdad, el negro Rada también.
3: Están cumpliendo los dos, sí, ahí siempre se mandaban algún guiño el uno al otro, ¿no? Bueno, fantástico. No, y bueno, y en la medida que podamos, un buen rato, la música hoy es toda del Macu Está Cantado, con Demián y Carolina, artífices fundamentales, de álbum doble. Extraordinario, es una joyita el disco.
1: Con un diseño de tapa de Macachín muy bueno,
3: precioso,
1: también.
3: Precioso, un disco bárbaro.
1: Un disco que tiene un graffiti, ¿no? Tiene un premio graffiti.
3: Tiene un graffiti, tiene unas bestias ahí que agarraron textos del Macu y le pusieron música. Ahí estábamos con Daniel Amaro. Y al principio acá está nada más y nada menos que Bebeto Alves, ¿no? Al poquito tiempo de que se grabó este disco y que él mandó esta canción, musicalizó esta canción, arrancó de gira también para encontrarse con el Macu allá arriba, ¿no?
1: Nos llegó la canción justo a tiempo.
3: Grande entre los grandes de toda la música popular brasileña, ¿no?
1: Bueno, está Nelson Coelho de Castro también.
3: No, hay unas bestias. Sí. No, impresionante. Es larga la lista. Bueno, vamos con Bebeto.

0: ya volvemos con el Tungelé.
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0: Bueno, acá estoy gratamente acompañado, pero además vienen con café, con guitarra, así da gusto.
1: Para ti, ¿qué tú crees?
0: No, no, está todo bien, pero está bárbaro, está genial. Está genial. Nosotros tenemos una cafetera ahí en el pasillo,
1: Ah,
0: digo, pero
1: cierto.
0: me encantó aprovechan para ensayar un poco,
1: Y yo voy a
0: ¿no?
1: ensayar un
0: Ya
1: buen
0: de
1: rato
0: paso.
1: contigo y con Mica, Nelson.
0: Sí, no, realmente impresionante. Acá estamos, con Mariana Lucía y Mica Mendizábal. Con Mariana hacía algún tiempo estábamos viendo, pero no sé, que en principio

0: ha estado más invitada por nuestra hermana de Radio Uruguay que por Radio Cultura. Ahí hay un problema,
1: verdad.
0: hay un es culpa nuestra, no, no, no,
1: No
0: no,
1: te hace
0: no,
1: luz.
0: no, para nada, no, no, la verdad
1: Bien.
0: que no, así que bueno, y van a actuar dentro de poco, y están ahí, ahora nos van a explicar. Estábamos repasando un poquito la preciosidad, siempre que, por suerte, no está muy activa últimamente y son muchos los músicos que concurren ahí, la salita de la Camacuá, que siempre nos da para meternos un poco en la rica historia que tiene esa sala y lo fantástico de que hará, no sé, 4 o 5 años, ¿no? Que se la volvió y volvió con todo,
1: Volvió
0: se la
1: con todo.
0: tecnificó y no para de
1: Sí.
0: organizar espectáculos, y,
1: Sí, está
0: ¿no?
1: lindo. Tiene una linda comunicación ahora. Me parece que hubo ahí un rediseño de la estrategia. Está preciosa la sala. A mí me encanta esa sala. Es de mis preferidas en sonido. Esa de la Zabala. Que
0: Claro.
1: la Zabala fue originariamente pensada para danza, para espectáculos de danza.
0: Para
1: Después,
0: danza.
1: cuando, claro, cuando estaba Gerardo Grieco, dijeron, bueno, en esa época, ¿no? Los músicos necesitan una sala para presentar sus discos, y ahí fue la Sala Zitarrosa, que suena bastante mal. Y la sala que se suena todo era para la danza. Bueno, por
0: La
1: suerte,
0: mejoraron mucho con todo, la
1: no,
0: cita
1: por
0: rosa,
1: suerte con el tiempo
0: claro,
1: cada vez hay más
0: sí.
1: músicos tocando, y sí, porque es una sala que suena muy linda, ¿viste lo que es la Zabala? ¿Entendés la
0: Sí,
1: era?
0: era semicircular, después la fueron cambiando un poco las obras de teatro que han hecho
1: Bueno,
0: ahí, dio
1: también,
0: para
1: ni qué
0: todo,
1: hablar. Pero es
0: sí.
1: una sala, por ejemplo, que vos podés tocar sin amplificación y suena precioso.
0: Y da para muchas cosas. Me acuerdo, creo que era la misión de Tabaré Rivero.
1: Ah,
0: La
1: mira.
0: transformó en otra cosa. Le puso, yo
1: Claro,
0: qué
1: podés
0: sé,
1: elegir,
0: no,
1: ¿viste?
0: no. Le
1: Todo
0: armó
1: un
0: como
1: la
0: plan,
1: disposición,
0: le
1: sí.
0: armó como un laberinto, además. No, fue un diseño increíble lo que hizo adentro de Tabaré. Pues, dan para todo. Son buenas salas, sí, tenés razón. No sé la Hugo Balso, cómo está. Tiene
1: La Hugo Balso
0: lo
1: es
0: suyo.
1: linda,
0: Sí, a
1: amiga.
0: mí me gusta la Hugo Balso. Sí,
1: ¿Qué?
0: aparte tiene eso de que las butacas como que se pueden sacar, las de adelante,
1: Ah.
0: entonces la capacidad depende también un poco
1: Ah, eso es
0: de eso.
1: lindo.
0: Eso está bueno.
1: Eso es
0: Y la
1: lindo.
0: sala es linda, sí,
1: Sí.
0: me gusta.
1: Tiene eso, a mí me pasa con la Balso que esa cosa medio tribuna
0: Que en
1: vertical.
0: caída.
1: Sí, es medio cine. Es medio cine, ¿no? Pero
0: Claro.
1: está bueno, suena divina también, ¿no? Ni
0: Bueno, ¿en
1: hablar.
0: qué andan, profesora y alumna?
1: Profesora y
0: Ahora
1: alumna.
0: las dos profesoras o las dos,
1: Mira, Mica está. Dos docentes, porque Mica también es docente.
0: No de canto igual,
1: Pero yo
0: pero
1: me.
0: docente al fin.
1: Pero docente, nosotras dos nos dedicamos a disciplinas somáticas, además de la música.
0: Sí.
1: ¿Verdad, Mica? Yo soy docente técnica Alexander y.
0: Yo soy instructora de Pilates, que yo soy Pilates y Alexander, había ahí como un vínculo generacional, ¿no?
1: Totalmente, son de ese mismo mundo,
0: Sí.
1: Feldenkrais, o sea que tenemos cosas parecidas con Mica. Yo siempre la trato como si tuviera 20, pero en realidad ella ya tiene
0: Creció un
1: casi
0: poco.
1: 30.
0: Y yo cumplo ahora, ¿no? La semana que Creció.
1: viene, 30 años. Y le sigo hablando como si
0: ¿En
1: tuviera
0: qué
1: 20.
0: época fue eso? ¿Vos le enseñabas a ella? ¿Qué le enseñaste? ¿Que le enseñé
1: Y
0: guitarra? ¿Qué?
1: fue mi primera profe de canto.
0: Canto.
1: Yo tendría 14, 15
0: Ah.
1: años. Sí, claro, los
0: Bueno,
1: primeros así. era re
0: Parece mucho, pero no.
1: chiquita. Bueno, pero
0: 15
1: hace
0: años.
1: rato. ¿Cuánto tenés? Va a cumplir
0: Por eso,
1: 30.
0: hace
1: Por
0: 15
1: eso.
0: años.
1: Es
0: Sí.
1: cierto, no es tanto. Ahora
0: No,
1: no es
0: no es
1: tanto.
0: tanto, no. Pero parece que sí,
1: Pero
0: cuando
1: ella
0: te
1: cambió
0: descuidas un poco.
1: mucho, claro, porque ella era muy chiquita, dio un
0: Claro.
1: salto etario ahí, de fase, de vida.
0: Sí, tremendo. No, yo tengo un recuerdo de esa época hermoso. Y aparte, claro, primera profe de canto, yo la tenía como Mariana Lucía y la iba a ver a los shows y quedaba como impactada real, hoy también, o sea, la admiro mucho. Pero en ese momento era como, ¡guau! ¡Wow! ¡Qué tremendo esto que estoy viviendo! Como muy consciente de esa maravilla. Y ya hacían cosas juntas cuando
1: Hacía,
0: clase
1: no,
0: va, clase viene.
1: nosotros teníamos, en donde yo trabajaba, en Somos Sonido, que sigue existiendo, que éramos una barra re linda, una barra del amor, es medio Somos Sonido, es como el espacio de desarrollo armónico más chiquito para...

0: No sé si es una característica que cambia, pues.
1: Está bien.
0: No sé cómo será eso. Pero uno cambia un montón. Bueno, está. Era chica también. Imagínate exponerse y las muestras eran muy familiares. En la calle cerrábamos Valdomir, poníamos un escenario. Y bueno, y estaban las alumnas de canto, estaban. Se armaban unos toques divinos.
2: Sí, era re lindo.
0: Era re lindo y yo era muy fan de Mica, como que para mí.
1: Somos, eso estaba en Valdomir, ahí en
0: Casi Boulevard.
1: casi Boulevard.
0: ¿Y vos
1: Exacto.
0: qué cantabas? Mica, vos cantabas en inglés,
2: Yo
0: ¿no?
2: cantaba en inglés, sí, rarísimo.
0: Es divina, no, ese.
2: No, digo rarísimo pensando en, yo qué sé, lo que escucho hoy, lo que hago, bla. Pero sí, arranqué como por ese lado, no sé.
0: Sí, yo también.
2: Arctic Monkeys, Fiona
1: Claro,
2: Apple.
1: bueno, está bien.
2: Sí, cosas
1: Arrancó
2: lindas.
1: bien, sí.
2: Sí,
0: Cosas
2: obvio.
0: lindas. Después, ¿cómo es? Florence
2: Florence and the
0: and the
2: Machine,
0: Machine.
2: sí, me acuerdo. Regina Spektor.
0: Eso.
2: Sí, un repertorio ahí
0: Hermoso.
1: ¿Y qué quedó de
2: anglosajón.
1: eso, Micaela? ¿Qué quedó? ¿Te siguen influyendo?
2: Bueno, sí, desde ya. O sea, toda la música que he mamado de esa época ha quedado en mí y cada tanto me viaja y me pongo a tocar. Esa de Regina Spektor era una canción, Fidelity, creo que se llama, y cada vez que la escucho me acuerdo de Mariana y de esa época y de cuando la cantábamos. No, era bárbara.
0: Divina.
2: Y lo que me acuerdo también de las clases, no sé si vos ahí no estabas estudiando técnica Alexander, puede ser.
0: Sí, que la
2: Entonces
0: dejaba
2: hubo
0: en el
2: ahí como
0: piso
2: una
0: mucho
2: cosa
0: rato.
2: de medio conejillo de Indias también, que era divino, porque era como, bueno, a ver, y yo me represtaba porque me encantaba todo lo relacionado con el cuerpo. Y esa parte me acuerdo que también esa combinación, ¿no? De ya estar pensando el canto como desde el cuerpo,
0: Sí.
2: me re quedó también.
0: Sí,
2: Re
0: Mica y
2: lindo.
0: su hermana Maya eran como de las estudiantes conejillas. Estaban muy disponibles a la investigación.
2: Totalmente. Sí. Dame más. Era como, sí, más.
0: Eso era divino. Eso era re
1: ¿Y
0: lindo.
1: cuándo deciden hacer cosas juntas?
0: Mira, esto te voy a decir, así como le pasaba a ella cuando tenía 14 años, que dice ir a verme y quedar así como, wow, qué divino. A mí me pasó con ella lo mismo, ella ya grande, compositora. Porque Mica, acá nos tiramos flores, a diferencia de mí, además de ser tremenda compositora, se toca todo, toca la guitarra como los dioses, tiene tremenda cabeza arreglística. Entonces yo disfruto mucho de sus canciones. De hecho, hay un par que son parte de nuestra playlist diaria de casa. Y cuando me ofrecieron esta fecha, yo hace un tiempo que estoy como, cada vez que toco, digo, ¿con quién quiero tocar?
1: No, más bien, sí, claro, eso está bárbaro.
0: Como que para mí es una celebración también la posibilidad de que me llene por otros lados también, no solamente me encanta compartir mi disco y todo, pero aprovecho para armar relajo, ¿viste? Digo, mi relajo, ¿no? Que es tocar con gente que me gusta o esto, verla a ella tocar, sentarme, sentirme como la dueña de la
1: Hay que
0: casa.
1: disfrutar un poco, ¿no?
0: Y
1: Hay que
0: sí.
1: darle cierta
0: Y
1: cosa,
0: yo creo que
1: sí, porque si
0: sí,
1: no.
0: obvio, tiene que ser, o por lo menos es la forma que yo he encontrado también de, bueno, de ir equilibrando, ¿no? Lo artístico con los requerimientos económicos para la vida, ¿verdad? Porque está, en Uruguay ser artista es muy difícil, vivir del arte.
1: Pero como que todos lo necesitan.
0: No,
1: Yo
0: sin
1: estaba pensando la
0: duda.
1: otra vez en Paul McCartney llenando el estadio acá, ¿no?
0: Exacto, Paul McCartney, que ya demoraría, bueno, Paul.
1: No, y después de toda, en el medio de esas giras, bueno, y armando ese escenario que arma, esa distribución para las entradas en todos los estadios, su escenario que lo lleve, todo, ¿cómo al toque vuelve a Londres o yo qué sé, a Liverpool mismo y aparece en un bolichito chico en el que hay 30 o 40 personas
0: Claro.
1: y hace un show ahí,
0: Ahí copado,
1: acústico, ¿no? Es
0: sí,
1: decir,
0: re.
1: claro,
0: Sí, total.
1: es como que está, es la flor y nata del artista, ¿no? Es decir,
0: Sí, a mí también algo que disfruto mucho es de esto que te decía, como de estar con gente más joven, de escuchar, de dejarme también.
1: eso es muy brasilero, me parece.

0: Me
1: Muy básica.
0: me parece que arranca de ahí, ¿no?
1: Y puede ser, si Brasil se caracteriza por tener, por no maridajes musicales, yo creo que en Uruguay igual he sido testigo en el tiempo, así, un testigo
0: No, no,
1: muy,
0: sí.
1: de que ha venido cambiando, que cuando yo empecé a tocar, a los 17, no sé, ponele, había más barritas y ahora veo que se están mezclando más los músicos, les músiques, que es precioso eso, que antes no pasaba, me parece que no pasaba tanto. Ahora me parece que está habiendo una cosa súper de un tiempo para acá con las nuevas generaciones, de que diferentes estilos y géneros hacen cosas juntos. Creo que también hay una cabeza distinta a nivel de gestión cultural,
0: Sí,
1: gente más
0: claro.
1: formada, gente con otra
0: Claro.
1: cabeza, que invita a que esas barras se junten y se armen otras cosas. Que eso es precioso, que ahora en Brasil siempre fue más así que
0: Los
1: Uruguay.
0: parceiros, ¿no? ¿Cómo es que le dicen? Sí, ¿no? Los parceiros,
1: Las
0: ¿no?
1: parcerías,
0: La
1: sí, sin
0: parcería,
1: duda,
0: claro.
1: claro. Pero aparte porque Brasil está, ellos, viste que, no sé, por lo menos en Río, actores, músicos y bailarines son como medio una misma barra.
0: Sí.
1: Que acá, que eso, por ejemplo, yo siento que algo que sí estaría bueno ir hacia eso, que ya está pasando, o por lo menos más que antes, que es esa integración. El otro día veía un show de Muñe, ¿viste Muñe?
2: Sí.
1: Y es divino él, porque él hace canciones, muy cantautor, así muy yoruba, muy montevideano, pero siempre tiene bailarines. Y ahora hay como unos momentos medios performáticos más hacia la
0: Había
1: actuación.
0: integración,
1: Divertido.
0: había integración.
1: En los
0: Sí,
1: 60.
0: no, y un poco los 70. Bueno,
1: ¿Así?
0: vos estabas por Brasil, vos eras chiquita, pero esa época del canto popular,
1: Ahí va.
0: había, sí, me acuerdo yo que sé, de Calcaño, con músicos, los que iban cantando, invitando
1: Bueno,
0: gente del
1: esas barras sí,
0: teatro.
1: tenés razón, es
0: Sí,
1: cierto. O bueno, sí.
0: ahí hubo bastante.
1: Sí, ahí hubo.
0: Después vino la democracia, fueron todos famosos y cada uno agarró
1: Eso te iba a
0: por la
1: decir.
0: suya. Ya no precisaban juntarse cuatro o cinco para llenar una sala, alcanzaba con que uno solo fuera, ya está. Ya se llenaba la sala, entonces vamos arriba, que está todo bien.
1: Claro, re.
0: Pero es necesario, y cuando pasan esas cosas, la gente lo aprecia mucho
1: Sí, es
0: y
1: re
0: le
1: lindo.
0: gusta, y los músicos también les gusta encontrarse.
1: Sí.
0: Así que, bueno, a ver. Tenemos una tandita acá.
1: Vamos con la tanda. ¿Tanda qué es? ¿Que toco,
0: Después,
1: toca, toco ahora? Decís
0: como
1: Nelson.
0: quieras, ¿no? Porque vos te tenés que ir, ¿no? Vos
1: Sí.
0: tenés un compromiso a las
1: Tócate
0: 5,
1: algo. Toco
0: me
1: algo y
0: dejás
1: después
0: con
1: seguimos
0: Mica
1: hablando
0: acá, ahí va.
1: acá.
0: ¿Algo tocan algo juntas o no?
1: No,
0: Ay, cada una
1: ahora
0: hace
1: no.
0: su parte.
1: Pero yo diría que tenemos que juntarnos para
2: Sí,
1: hacer un
2: sería
1: par de
2: lindo,
1: cosas
2: sería
1: juntos. Sería
2: lindo.
1: lindo. Yo lo que pasa es que Nelson recién terminé un ciclo de una maestría que estoy haciendo, que digo, ¿por qué me metí a hacer esto? No importa.
0: Maestría de.
1: De docencia.
0: Ajá. Qué bueno.
1: Pero ahora tengo más tiempo y me voy a juntar con Mica y esta canción es un himno para
0: O sea que el show que van a
1: mí.
0: hacer son dos partes, una de cada
1: Cada
0: una.
1: una muestra lo
0: Bien.
1: suyo y en el medio es posible, usted que es oyente, lo está escuchando ahora, que Mica y yo hagamos dos temas juntos.
2: Sí.
1: Sería hermoso.
2: Sería hermoso.
0: Bueno, y un poco.
2: Bueno, cada una con su banda,
0: Y un
2: ¿no?
0: poco
2: Modo, formato.
0: gracias al Tungelé.
2: Y claro,
0: Claro,
2: surgió
0: por
2: acá,
0: favor,
2: surgió
0: por
2: acá.
0: favor.
1: Que estamos recordando viejos mejores tiempos siempre.
0: Qué bien.
1: Sin
0: Vos te estás con tu séptimo disco, ¿no? ¿Es
1: Este es
0: esa
1: el
0: la base
1: séptimo
0: del
1: disco.
0: tuyo?
1: Sí, y este es el tema que abre lo que voy a tocar ahora, que se llama Sirve para nada. El disco se llama Sirve para nada, coma, no. La mitad es en portugués y la mitad en
0: Y sí,
1: español.
0: claro.
1: Y este es el tema pop, para mí, el que yo iba a ser exitosa
0: Recordemos
1: en
0: que vos
1: Globo.
0: viviste, tu adolescencia, ¿no? Tu niñez y tu
1: Yo nací
0: adolescencia,
1: allá, Nelson, en
0: naciste,
1: Brasil.
0: claro,
1: Sí.
0: sí. Sí, padres uruguayos,
1: Uh-huh.
0: ¿no? Y ¿cuándo vienen? ¿Por el 88, 89?
1: 89
0: Claro,
1: vienen, sí.
0: está. Perfecto.
1: toco ahora.
0: Dale ya, dale, perfecto, si estás pronta, a gritar.

0: Espectacular.
1: Divino.
0: Espectacular.
1: Muchas
0: bueno,
1: gracias.
0: Fantástico. Ya con esto,
1: cumplió, con esto
0: ya, ya puede retomar puede retomar sus vueltas, sus caminos.
1: Dale, gracias, che, Nelson.
0: Muchas gracias.
1: Un beso.
0: Bueno, mucho éxito en el show, ¿eh? Ahora seguimos un poco más con Micaela y la escuchamos también a ella. También vino con su café y con su guitarra. Así
1: es.
0: Que vamos arriba.
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0: Bueno, más o menos como en el show, no sé si se va a pasar el mismo orden, seguramente no. Pero bueno, su parte del show. Bueno, ahora acaban de congeniar, de arreglar acá que va a haber algo compartido
1: Lo
0: también.
1: vamos a hacer.
0: Está bien, así como Radio Verdad. Nosotros somos muy así también, y
1: Claro.
0: además, justamente en un día como el de hoy, es fantástico porque estábamos con la oral deportiva, como le decimos nosotros, a raíz del Mundial, y hablando de Argentina, y bastó que pasara por el pasillo, bueno, alguien del equipo deportivo de Bardanca, Pieretti, y entró como perico por su casa y empezó a hablar de fútbol con nosotros. Así que bueno, más o menos, y nos acomodamos un poco
1: Sí,
0: también a los tiempos, porque
1: descontracturado.
0: claro, nos acostumbramos un poco también, nos acomodamos a los tiempos, porque bueno. Ahí Mariana tenía sus cosas que hacer a partir de las 5 y teníamos que darle tiempo también para que arrancara. Le preguntaba que me confirmara un poco si es una banda más o menos estable la que acompaña a Mariana. Micaela me decía que sí. Va a estar junto a Nico Constantín en batería, Lucas Vidal en teclados, sampler y programaciones, y Bettina Chávez en violín, ¿no? Es un poco.
1: Sí, divina la propuesta. Me gusta la incorporación del violín, que ya la vez pasada que lo vi no estaba.
0: No estaba el violín. Está. Bien. Y en tu caso, ella está con el séptimo disco, vos andás con el EP, un
1: Sí,
0: EP de 5 canciones.
1: ahí
0: Estábamos
1: va.
0: escuchando una
1: Sí,
0: recién.
1: estábamos escuchando Ando, que es el que abre. Sí, sería mi segundo álbum. El primero fue hace como 6 años, salió en plena pandemia. Y bueno, y el año pasado salió este EP de 5 canciones que produjimos junto a Diego Morales de Lulú Estudio. Y bueno, y grabamos nosotras tres, que te decía ahora fuera del aire
0: Sí.
1: que la banda está conformada por Aitana Nasuti en batería y voces, y Lía Isabel en bajo y voces también. Yo toco la guitarra y tengo la voz principal, pero al ellas también hacer voces, se arma ahí como algo que para mí suma salado. Que también se puede escuchar eso
0: ¿Y
1: en
0: acá
1: las
0: con quién
1: canciones.
0: grabaste? ¿Estaba alguna de ellas
1: Sí,
0: o
1: estaban las dos.
0: estaban las
1: Las dos
0: dos?
1: grabaron, sí.
0: Está.
1: Sí.
0: Está,
1: Sí,
0: perfecto.
1: quería que. Porque,
0: Bueno, es
1: claro,
0: medio estable, entonces
1: es re
0: tu
1: estable.
0: trío
1: En realidad, yo
0: también.
1: la llamé para presentar mi disco anterior, que había sido grabado por músicos sesionistas, nada que ver. Con ellas, quiero decir. Y la llamé porque nos conocimos en el Conservatorio Sur, que estudiábamos las tres en ese momento ahí. Y pegamos re buena onda las tres, ellas tremendas músicas también. Y bueno, y tocamos hace 6 años juntas y nos hicimos muy amigas. Y es un placer cada vez los ensayos, obvio, pero tocar en vivo con ellas es como se disfruta muy mucho.
0: Está complejo mantener un trío de estas características, componer, cantar, pasar rápidamente de ser emergente, ¿no? A dar un paso más, un país como este, como.
1: Sí, qué sé yo. Tocar en trío me encanta. De hecho, a veces invitamos a Agustina Canavesi, una guitarrista jazzera muy cra. Imagínate que coordinar ensayos con más de 3 personas ya es un poco loco. De pedo conseguimos las tres un horario en la semana que nos venga bien. Y en realidad, hasta ahora yo he sido la que compone los temas, los llevo al ensayo y entre las tres como que vemos el tema de los arreglos. Y ahora, este año, estamos un poco componiendo más en conjunto, que
0: Ah,
1: eso es
0: mira.
1: lindo también. Y es re nuevo para nosotras por lo menos. Y encontramos ahí como le encontramos el gustito y salen cosas re interesantes porque.
0: Está funcionando más como banda
1: Sí,
0: que como,
1: sí,
0: ¿no?
1: sí. Sí.
0: En función
1: Es como que
0: solista o.
1: cambió un poco el formato en ese sentido, aunque
0: Y te veo
1: seguimos
0: muy
1: siendo tres.
0: contenta con
1: Y
0: eso,
1: la verdad
0: como
1: que
0: que está
1: sí.
0: bueno.
1: Sí, me da pila de alegría, salado.
0: Bueno, y vos. ¿Cómo fuiste rumbeando para esta onda indie folk? Digo, porque acá las posibilidades son cualquiera,
1: Sí, es
0: de
1: verdad.
0: la música
1: Es verdad.
0: universal, uno puede agarrar para el folclore, para el tango, para el jazz, para lo que sea. ¿Cómo fue que te perfilaste por este camino?
1: sé muy bien. Supongo que...
0: Se fue dando.
1: Se fue dando, seguro. Mis padres históricamente han escuchado mucha música popular uruguaya, entonces esa música está como muy marcada dentro mío.
0: ¿Qué nombre, así, básicamente, música popular, para tener ejemplos?
1: Jaime Cabrera.
0: Jaime Cabrera, Mateo. Perfecto.
1: Sí, sí.
0: Mateo, está.
1: Entonces, está, esa fue como tremenda influencia también. Y después eso, ¿no? Fue como saliendo, no sé, es como real lo que me sale. Y me gusta, o sea, no sé, capaz que en algún momento me pinta cambiar para investigar otros géneros, bienvenido será, pero por ahora como que estoy cómoda en lo que hago.
0: ¿Y estás, digamos, al día o ya tenés preparadas un montón de cosas más para más adelante? ¿Cómo?
1: Bueno, yo soy medio un poco blanco-negro, entonces tenía planeado para este año como, bueno, no vamos a tocar en vivo, vamos a concentrarnos para grabar. Tenemos bastantes canciones nuevas.
0: Te programás así, ¿eh?
1: Ay, sí, no sé qué tan bueno está, pero bueno, funciona
0: de esa
1: manera. Y de repente cayó el mensaje de Mariana Lucía invitándonos a compartir esta fecha del 15 de agosto en la Camacuá. Y fue como, bueno, esto desordena un poco los planes. Y vino Bárbara también para esto de descontracturar un poco, ¿no? Encontrar un poco esos grises de... sí, empezar a maquetear cosas nuevas, pero también ensayar para un espectáculo que estamos recopadas. Nos parece como una oportunidad re linda también.
0: Entonces, y esta concentración era, digamos, de estar un poco medio encerrados componiendo, creando, ¿no? Ensayando, grabando, qué sé yo, era con miras a, de repente, el año que viene, que fuera distinto, salir a mostrarlo. Era un poco
1: sí,
0: esa la idea.
1: Sí, por lo pronto grabar este año y el año que viene capaz que ya tener material... pronto, pero bueno, nada, la vida misma, ¿no? Igual lo iremos grabando, digo, nada, nos corre.
0: Sí, un poco
1: nada.
0: Como acá, ponerse de acuerdo para hacer canciones conjuntas las dos.
1: Sí,
0: digo,
1: sí, pues, es un poco así.
0: Pues sabés que es la mejor manera, me parece.
1: Funciona un poco así, ¿no? Sí, yo creo que sí. Sí, va a estar bien.
0: Bueno, cantate algo, dale.
1: Dale,
0: ahí tenés la, viola.
1: Divino. Bueno, muchas gracias por la invitación.
0: No, por favor, y ahora detallamos bien todo, a ver cómo... Pues esto es el 15 de agosto en la Camacuá. Hablamos de la Camacuá, hablamos de cómo va a estar integrada la cosa.
1: Es un sábado.
0: Sí, sí, sí. Perfecto.

0: Muy bien, muy bueno, muy bueno. Bueno, va a estar bueno ese show, ¿eh?
1: Va a
0: Va a
1: estar
0: estar, va a estar
1: divino,
0: bueno,
1: vayan
0: va a
1: para
0: estar bueno
1: ahí.
0: ese show. Está muy bien realmente. Tienen un aire ahí, ¿no?
1: ¿Hay algo?
0: Bueno, hay, no, tienen un poco,
1: Y bueno,
0: ¿no?
1: puede
0: Sí,
1: ser. Puede ser yo.
0: ¿no?
1: Sí, fueron como 4 años, me parece, de compartir ahí clase. Y sí, algo debo tener adentro de todo eso.
0: Qué bueno. Bueno, capaz que hay también un ida y vuelta, ¿no? Pues
1: Sí.
0: 4 años es para la profe
1: Bueno, puede ser
0: también,
1: también, sí.
0: ¿no? Bueno, Mika Mendizábal, ya lo dijimos, va a estar en formato trío junto a Lía Isabel en bajo y a Itiana Nasuti en batería.
1: Así es.
0: Mariana Lucía está en formato cuarteto, en este caso Nico Constantín, batería, Lucas Vidal, teclados, sampler y programaciones, y Bettina Chávez en violín, bueno, Mariana en guitarra, ¿no?
1: Ah, sí.
0: El 15 de agosto en la sala Camacuá, ¿qué hora es? A las 9,
1: Es 20:30.
0: 20:30 en la Camacuá. Salita histórica, como decíamos recién,
1: Divino.
0: 15 de agosto, buena fecha, buen mes porque es el mes del invierno,
1: Sí,
0: está
1: estuvo
0: lindo,
1: bárbaro.
0: está lindo.
1: Cae un
0: Redondea,
1: sábado.
0: redondea
1: Redondito.
0: todo, redondea todo perfecto. Bueno, le va a ir muy bien,
1: Bueno, muchas
0: vamos arriba.
1: gracias. Muchas gracias por
0: No,
1: recibirme
0: gracias a ustedes por
1: también.
0: venir, por
1: Por favor.
0: acomodarse acá, con toda comodidad, cafecito,
1: Un
0: guitarra, todo, muy
1: placer.
0: lindo, muy
1: Un
0: lindo.
1: placer. Muchas
0: Muchas
1: gracias.
0: gracias por haberlas tenido acá,
1: Me alegro.
0: mucho éxito
1: Gracias.
0: además.
1: Gracias, gracias.

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0: para la buena memoria a los presos políticos. Siguen ardiendo todos los nombres, todos los sueños. Dachau, Auschwitz, Treblinka. Siguen quemando todos los recuerdos y son las bocas de las chimeneas el horizonte de los días venideros. Hay una niña en Dachau que no quiere ser mujer y oculta la redondez del muslo, oprime sus pechos para evitar que estallen de hermosura animal y primavera. Hay entre los espinos de Dachau un arbusto reseco donde hubo una niña que no llegó a ser mujer. Y en Treblinka hay una mujer, una madre en pedazos acunando ceniza. Hay entre las cenizas de Auschwitz árboles talados como hombres de Auschwitz. En el viento, una nube de voces y de gritos de la que tengo buena memoria, porque puedo escribirte. Tu amor es una olorosa manzana verde plegada bajo mi almohada. Pero aún arden Dachau, Auschwitz, Treblinka. Los ecos de sus vientres, llevados por un viento de usinas trabajando para invertir el curso de la vida. Puedo escribirte, tu amor es un sol, niño, que se sienta conmigo en la ventana en los domingos grises, pero aún arden Dachau, Auschwitz, Treblinka. Están ahí, sobre tus labios, amor, y no es un mal sueño.
1: Bueno, decíamos que hoy básicamente todos los espacios que tienen que ver con música tenían que ver con este álbum, El Macu Está Cantado, bueno, obra pergeñada por Demian Caula, por Carolina de Cuadro, que convocó, bueno, montones de artistas de todas partes, del universo muy, muy macuniano, no sé cómo definirlo, gente que, bueno, ha estado por lo general muy cercana en tantas épocas, un gran amigo, una gran amiga, en este caso de Macu, era Diane de Noir, que la escuchábamos ahí desde los tiempos de, bueno, prácticamente las musicaciones aquellas en el galpón que hacían Eduardo Mateo y el Corto Buscaglia, con un montón de gente más, el Quinto, qué sé yo, aquella maravilla, bueno, ahí andaba ya entrevelado el Macu, amigándose con toda esta gente. Y bueno, después esta cosa de Río Grande del Sur, de el estado gaucho, muy ligado a la música de acá, un poquito más abajo, la parte alta de la banda oriental del Uruguay, pasada la frontera ahí, cruzando de Rivera para Libramento, un poco más arriba, con centro en Porto Alegre. Ahí estaba Bebeto Alves, que lo escuchábamos hace un ratito, y bueno, y el otro gran fundacional y pionero de esta corriente del pop gaucho, en fin, es el bueno, queridísimo Nelson Coelho de Castro, que además cuando se hizo la presentación de este disco en la Sala Zitarrosa, fue de los que llegó de allá para actuar en vivo en el lanzamiento de este álbum, que, bueno, tanto el álbum como el espectáculo era el homenaje al inmortal Macu. En tanto, aguardamos de un segundo a otro, como todos los jueves, la presencia por acá de Nicolás Guigo.

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Bueno, ahí más o menos, desde que arrancamos veníamos con Daniel Amaro, Mal de Amores, fue el texto que eligió para ponerle música, Bebeto Alves con Beat, Diane de Noir con Hoy los invito, Gente sola, y bueno, vamos redondeando con el Flaco Barral, que se mandó también esta joya, Amante Miel.

0: ya volvimos con el Tunguilé.
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0: Nicolás Guigú, los jueves acá en el Tungue. ¿Cómo anda, estimado?
1: ¿Cómo andas, Nelson? Bien.
0: Lo veo abrigado más para la semana pasada, sí, y el fin de semana que en esta de ahora. Medio como
1: es
0: que
1: verdad,
0: siguió de largo.
1: Me pasé, sí, sí. Es que fue mucho, sufrí
0: cuesta,
1: mucho.
0: Cuesta cuando sí, uno sí. Deja la campera suave, la vuelve al ropero, sacarla un poquito más gruesa, volver a meterla o dejarla por ahí, recurrir de vuelta, que cuesta un poco.
1: Cuesta un poco.
0: Un clima muy loco, ¿no?
1: Sí, por eso.
0: Como cuando uno se desempolva esas cosas, es ya para todo el invierno, ¿no? Ya.
1: Sí, está sí, variando muchísimo. Bueno,
0: pero mejor andar abrigado. Que
1: un invierno interesante.
0: ¿No?
1: Sí. Vos seguís con la ropa. Bueno, en fin. No, en realidad, hoy, bueno, hablando con Carolina, la posibilidad de temas, me pareció interesante hacer una reflexión sobre el mes de la afrodescendencia en Uruguay, que es lo que estamos transitando, por varias cuestiones. Bueno, cuestiones evidentemente personales, mi dedicación total en la universidad tiene que ver con el estudio del racismo en Uruguay, pero también con construcciones identitarias y artísticas y estéticas, tanto de la población afro, de la comunidad.

0: afro aquí como de la indígena, ¿no? Población, no, prefiero hablar de comunidad, con toda la complejidad que esto lleva también, digamos, en ese mes de la afrodescendencia en Uruguay. ¿Qué quiere, qué lugar tiene la ancestralidad? Sí, en eso la afrodescendencia me parece bien interesante. Yo creo que es un tema que los grupos afro traen mucho a la escena, el tema de la ancestralidad. También los grupos indígenas. Y yo creo que es interesante, y esto lo vengo hilando desde una entrevista que yo te conté que nos hicieron sobre la depresión en Uruguay hace un tiempo. Creo que también es interesante pensar el tema de la ancestralidad más allá de este mes. Obviamente estamos hablando ahora del mes de la afrodescendencia. Para los descendientes de los blancos pobres también de Europa que vinieron y llegaron rodando acá, ¿no? Pero digo, más, todo más allá, más allá. Pensar la ancestralidad en el caso de uruguayos, yo creo que es interesante, sobre todo por el tema de las raíces, pero no en una búsqueda de lo auténtico ni en ese lugar más telúrico, más folclórico, sino por el hecho de revincularte a otras temporalidades que de alguna manera están presentes en tu singularidad, aunque vos no la viviste, ¿no? Es decir, tiene que ver con procesos mucho más complejos. Y este mes, ¿por qué se elige, digamos, julio? Hay varios elementos, pero sobre todo hay dos fechas importantes para recordar. Una es el 18 de julio, que aparte de ser la fecha de la independencia del Uruguay, es el natalicio de Nelson Mandela. Entonces, el Día Internacional de Nelson Mandela, declarado por Naciones Unidas, ¿sí? Bueno, la figura de Nelson Mandela
1: Obvio.
0: para pensar justamente en el tema del colonialismo, de la proyección de África, del racismo, de las formas de separación y de diseño social, por así decirlo, que se estableció en Sudáfrica, que fue un proceso muy cruento, el proceso de
1: Terrible.
0: segregación, que costó mucho sufrimiento, muchas vidas, muchas torturas. Bueno, aquella
1: Lo
0: película
1: terrible,
0: famosa,
1: lo
0: Visto, ¿te
1: terrible del
0: acordás?
1: apartheid, ¿no?
0: Sí, en todo, porque era
1: Eso,
0: cotidiano la
1: sí.
0: utilización de los ómnibus.
1: Ah, horrible.
0: Y tener presente también que el caso de sudafricano es el caso tal vez más conocido, el más perdurable y el que tuvo más apoyo del Estado hasta los 80, entrado los
1: Claro.
0: 80. Inclusive apoyo de potencias occidentales que se consideran democráticas. El Reino Unido, por ejemplo, apoyó siempre de forma directa, por eso las organizaciones británicas cuestionaban tanto al gobierno de entonces, ¿no? Porque apoyaba al gobierno sudafricano por intereses económicos, obviamente, había intereses y geopolíticos. Y otros países europeos también no eran lo suficientemente críticos. Y bueno, esta fecha de Nelson Mandela me parece que es interesante para recordar toda su lucha, todo lo que significó este proceso para Sudáfrica, para África y para todo el mundo,
1: Ahora,
0: ¿sí?
1: qué caso, ¿no? Hasta que vos no lo nombraste, no había reparado en eso, ¿no? Justo un 18 de julio.
0: Nació Mandela, sí. Y la otra fecha es del 25 de julio, que bueno, tiene que ver con el Día Internacional de la Mujer Afro-Latinoamericano, Afro-Caribeña y de la diáspora, que comenzó a, digamos, celebrarse en el año 92 a partir de una reunión que hubo en la República Dominicana. Bueno, y con esos dos elementos, digamos, como dos columnas y otro conjunto de evaluaciones más, es que julio pasa a ser el mes de la
1: Mira vos.
0: afrodescendencia. Y es un momento de muchas charlas, conferencias, discusiones entre colectivos, la sociedad civil, la universidad, que hay que acordarse que nuestra universidad, la Universidad de la República, se declaró como una universidad antirracista, ¿no? Y entonces, bueno, ¿qué significa ser? Esto fue por el trabajo de mucha gente. ¿Qué significa ser una universidad antirracista realmente? ¿Cómo pensar las estructuras de poder? ¿Cómo
1: ¿Funciona bien eso?
0: y es

0: lucha contra el racismo.
1: Claro.
0: Personal, es directo, es desde el primer día. Pero de cualquier manera, esto no es, si, a ver, evidentemente que si las autoridades y los diferentes actores políticos están comprometidos en una universidad antirracista, esta se va a ir cristalizando, pero de cualquier manera arrastra esa situación de reproducir, como te decía, de manera implícita e inconsciente, ese racismo estructural que caracteriza al Uruguay, ¿sí? Entonces, es muy complejo porque y aparte a la medida que tenés una
1: más en la universidad, pues lo hablamos acá cuando pasaste por todo el ciclo de rectores, del carácter en origen eurocéntrico de nuestra universidad, ¿no?
0: Claro, o sea, bueno, y cómo ir trabajando ese tema, es diferente a las racionalidades, cómo hacer efectivamente que, bueno, en una revista, en una entrevista que le hacía un colega de Bellas Artes, Julio Pereira, que es un docente afro, él me decía en una entrevista de este proceso de entrevistas que estoy haciendo, largo, que eran aproximadamente 100 docentes afros que tiene la Universidad de la República. Es muy poco para todo ese tamaño de universidad, y bueno, y los porcentajes de egresados y de estudiantes son muy reducidos también. Entonces, claro, eso complica un poco porque no tenés grupos de presión internos
1: claro,
0: tan fuertes, y lamentablemente en una universidad como gobernada, digo, no lamentablemente, es un ¿cómo decirlo? Es una característica de los espacios políticos gestionados de esta manera. Vos tenés que tener grupos de interés, grupos de expresión, o al menos grupos de escucha. Yo creo que grupos de escucha hay, y de hecho está habiendo políticas en ese sentido en el interior de la universidad, pero de cualquier manera
1: en
0: no
1: humanidades
0: tenés la misma presencia que otros grupos, y por lo tanto a veces es muy difícil. Yo puedo encontrar señales de cualquier otra política, en general cuando entro a cualquier facultad es muy difícil encontrar todavía de forma tan directa políticas o enunciados o construcciones que tengan que ver con lo étnico-racial y el racismo concretamente. Pero es un proceso. Yo creo que, a ver, en la medida que las intenciones están y en fin, y también hay mucha gente que está interesada y trabajando en justamente este antirracismo, eso se va a ir cristalizando y va a ir consolidándose. Sí, hay que
1: hay mucho
0: atender.
1: Trabajo teórico y
0: sí,
1: elaboración
0: en
1: humanidades, por ejemplo, ¿no? Mucho laburo en ese sentido.
0: Sí, sí, bueno, y yo la FIC y Bellas Artes estoy también con mi proyecto de test sobre el tema, y tenemos colegas en ciencias sociales, en psicología, en casi toda la universidad, y bueno, en comunicación mismo, en Bellas Artes, es decir, en casi toda la del arte tenés investigaciones interesantes. Hay que sí entender que más allá de lo que haga la universidad y esta característica de la reproducción, por decirlo de alguna forma que no es la adecuada, inconsciente del racismo estructural, que como institución la tiene, esa característica, nosotros ahora estamos en una atmósfera cultural cada vez más conservadora a nivel uruguayo y a nivel regional e internacional, ¿sí? Uh-huh. A veces da la impresión de que el Uruguay es un país de excepción en la mitología uruguaya, de Uruguay como país de excepción, pero es un problema de tiempo.
1: Sí.
0: Es un tema de tiempo, nada más que eso.
1: Siempre venimos de atrás, digamos.
0: Sí, exacto. Después de indagarlo, buscar, es un tema de tiempo. Sí. Y entonces, ¿qué pasa? Esa atmósfera conservadora también se está instalando gradualmente en este país. Y afecta a varios rubros. Se empieza a discutir ridículamente la migración en un país despoblado, cuestiones así que no tienen pies ni cabeza, pero o se reproduce un discurso de otros países, o empieza a imitarse o a construirse o reconstruirse una atmósfera conservadora en la cual este tema del antirracismo también va a ser afectado. Eso hay que tenerlo clarísimo. Del antirracismo, como lo está siendo afectado en Estados Unidos, como en fin está presente en las nuevas regulaciones migratorias de la Unión Europea, de las

0: operaciones que el gobierno español quiere sacar adelante o está sacando adelante, ¿sí? Es decir, atrás de todo, de todas esas preocupaciones, entre comillas, por las regulaciones de la migración, estoy hablando, uh-huh, está el tema del racismo, claramente, claramente. Bueno, y obviamente de la oporofobia o del odio a los pobres, porque si tenemos, si hay personas de determinado grupo étnico ricas, no van a tener ningún problema ni tienen que recibirla. Pero sí, en estas variables, este tipo de regulaciones que van a afectar a poblaciones pauperizadas, por ejemplo, africanas, que van a llegar a que quieren llegar a Europa, bueno, tienen claramente, empiezan aparte sin tapujos a establecerse argumentos racistas o cosí racistas en varias partes de Europa. Bueno, todo el tema de la expulsión de migrantes en Estados Unidos, que los fenotipos intervienen,
1: terrible,
0: y se confunden, ah, no, pero soy, sí, soy latino, pero soy nieto, como soy tercera generación, bueno, pero ya lo echamos, lo expulsamos, toda esa racialización de
1: los
0: la
1: controles
0: sociedad,
1: de
0: sujetos,
1: gente que
0: controles.
1: tiene todo bien como residente en,
0: Sí,
1: Estados Unidos, en Norteamérica, y lo paran, va manejando un camión y lo paran y le piden requisitos,
0: sí,
1: de
0: tremendo,
1: la libreta, de donde trabaja, de todo. Porque, bueno, porque lo miran y lo ven un poco oscuro, no sé cuál es, o con rasgos ahindiados o de mexicano, no
0: sí,
1: sé.
0: hay
1: Entonces,
0: todo tipo de anécdotas y cuestiones que han pasado de parte.
1: Pobres tipos
0: Sí,
1: que tienen todo al día perfectamente bien.
0: Perfectamente, claro. Bueno, todo ese proceso que se está dando a nivel mundial, que es tremendo, y es un momento de mucha involución en muchas dimensiones, también en nuestra pequeña comarca tiene su correlato, ¿sí? Y evidentemente que en esa situación conservadora, que aparte, a ver, pues te digo, la excepción uruguaya es por un problema de tiempo, de destiempo, por decirlo de alguna forma, ¿sí? O de tiempo tardío, o de realización del tiempo a posteriori.
1: Las famosas vanguardias, yo qué sé, que
0: Sí,
1: llegaban
0: entonces,
1: 20 o 30 años después de acá,
0: exacto.
1: o 40.
0: Y entonces, ese es un tema, el desfasaje. Pero también hay un desfasaje, me parece a mí, en lo que estoy notando mucho es la incapacidad para percibir el momento político a nivel planetario, a nivel regional y nacional que está habiendo en este momento, ¿sí? La situación es mucho más grave de lo que se supone, y no es por ser tremendista, pero sin embargo, el desfasaje de los sujetos políticos uruguayos, para decirlo de alguna manera, y acá incluye en parte intelectuales, tipos de discursos que se están dando como si no pasara nada. Es decir, hay una idea de que hay una democracia liberal andante sin ningún tipo de problema, y por lo tanto podemos plantear los mismos discursos, las mismas reivindicaciones, ¿sí? Y habitar las mismas situaciones. Y el problema que estás teniendo, y esto de no votar la rendición de cuentas, es un síntoma, es nada más que un síntoma, es la construcción de una atmósfera conservadora, ¿sí? Que se está consolidando a nivel planetario, a nivel europeo, a nivel americano,
1: son muchos ejemplos,
0: a nivel latinoamericano también, y que tiene un capítulo nacional construyéndose también, en proceso, lo cual yo creo que es un gran momento para los cientistas políticos, en el sentido que está habiendo cambios de configuraciones en los sectores conservadores clásicos del Uruguay, ¿no? Y eso me parece muy interesante. Claro, una cosa es vivirlo, sufrirlo, otra analizarlo, pero me parece interesante como proceso. Pero, ya te digo, toda esta atmósfera conservadora de alguna manera afecta políticas sobre el racismo, afecta a discutir el tema de la igualdad o la desigualdad,
1: claro,
0: las asimetrías, que se entiende por igualdad cuando hay una población que está excluida de tantos ámbitos como la población afro. Entonces, ¿cómo se construye esa igualdad? ¿Cómo se puede ir generando ese proceso para pasar de una situación, digamos, que está asegurada en términos, por ejemplo, constitucionales, legales y demás? Bueno, ¿cómo llevar la constitución a la realidad, a situaciones concretas que se pueda, en fin, desarrollar.
1: Y más cuando hubieron campañas y políticas,
0: Sí.
1: ¿no? Nacionales e internacionales, yo qué sé, ¿no? Desde la UNESCO incluso,
0: Sí,
1: ¿no? Con la
0: claro.
1: revalorización, ¿no? De los colectivos y las
0: Sí.
1: culturas,
0: Sí,
1: afro, indígenas, qué sé
0: sí,
1: yo,
0: está
1: ¿no?
0: muy presente, por ejemplo, en por lo menos en la perspectiva de Naciones Unidas, que antes, hace décadas, muchas décadas atrás, era mucho más difícil,
1: Claro.
0: hace bastante tiempo. Pero ya te digo, en ese espacio conservador que se está construyendo, no es que haya un par, es un parate.
1: No es lo mismo cuando estábamos con toda la agenda de derechos, esa
0: No,
1: impresionante
0: no.
1: regulación de la
0: No, este es un
1: marihuana,
0: momento de
1: ¿no? El
0: reflexión.
1: matrimonio
0: Sí.
1: igualitario, ¿no? No, no es lo mismo.
0: No,
1: Eso
0: inclusive.
1: ahí vamos avanzando. Ahora hay como un freno
0: Sí, esa es la.
1: y el freno nos está poniendo en esa envoltura conservadora que vos decís.
0: Claro, uno podría decir, bueno, volvemos de nuevo al impulso y su freno como Real de Azúa, pero no. Yo creo que en realidad estamos siendo parte de un escenario mucho más amplio que no se incluye.
1: Sí, acá sería el impulso, su freno y su retroceso.
0: Sí, inclusive no estamos discutiendo derechos que se podrían ampliar y demás, pero yo creo que a ver, un freno no solo a las políticas contra el racismo y demás, sino es un freno a la democracia, por lo menos
1: Claro.
0: como la veníamos
1: Claro.
0: entendiendo en todo el mundo. Es decir, es un freno a la democracia española con su monarquía constitucional, sus borbones y demás, es un freno a la democracia liberal uruguaya, pero también a la argentina, la chilena, la brasileña. La norteamericana, ¿en qué sentido? En que hay actores políticos que están dispuestos a generar ese freno. Bueno, ¿y qué pasa después de ese freno? Eso es como que se construye después de ese freno. Eso es un escenario interesante para. Pero claro, es muy difícil de hacer una perspectiva, muy difícil decir, bueno, ¿cómo se construye una democracia conservadora, por decirlo de alguna manera? ¿Cuánto va a quedar de democracia en esa atmósfera conservadora? Y bueno.
1: Tiene y no tiene que ver, pero en esas encuestas que hacen de aprobación y de desaprobación, parece ser que la aprobación, creo, no sé si cuál fue la encuestadora, Factum o cuál, ahí en la vuelta es tema de hoy, la financiación esta que está prevista para la pobreza infantil,
0: Sí.
1: tiene una aprobación en la población uruguaya de un 1%.
0: Bueno, ahí es complicado, ¿ves?
1: ¿Eh? Tiene un poco que ver con lo que vos estabas
0: Claro,
1: diciendo, ¿no? Como que
0: claro.
1: la gran apuesta de este presupuesto,
0: Tiene la
1: ¿no?
0: aprobación
1: Que va, que
0: bajísima.
1: tiene un 1% de aprobación. Es decir, esto que hablabas vos de la porofobia y, ¿no? Medio como que
0: Sí,
1: es muy fuerte.
0: y también muchas veces pasa que las sociedades experimentan, digamos, momentos de esperanza, por así decirlo, diciendo, vamos a apostar a esto a ver qué sucede, que son siempre apuestas, a ver, ¿cómo decirlo? Con pocos presupuestos, o sea, no son grandes apuestas, pero bueno, vamos a apostar un poco a ver si se puede salir de esta situación tan, de diferenciación social tan amplia, de violencia, de segregación urbana, bueno, en fin, todos estos problemas que estamos viviendo en este momento y que se arrastran hace mucho tiempo. ¿Y qué pasa? ¿Cómo? No hubo una solución de fondo, aunque sí una mejoría durante el periodo progresista, y hubo una estabilización y en algunos rubros un empeoramiento, como de la pobreza infantil en el caso del gobierno anterior, y obviamente este gobierno que lleva 2 años no puede solucionar cuestiones que tienen 20 o 30 años y que inclusive en algunas cuestiones son agravadas o vos tenés actores novedosos como es el crimen organizado. No es que no
1: Totalmente,
0: existieran, que existían
1: totalmente.
0: obviamente, pero ahora ya en un estado de madurez y consolidación que yo creo que ninguno de nosotros se pudo llegar a imaginar. Yo lo pensé hace años, me hicieron entrevistas sobre esto, pero hace 4 o 5 años. Creo que justamente el tema del desfasaje, cuando no tomás las medidas a tiempo, también. Bueno, entonces la gente está cobrándose todo eso. ¿Se entiende?
1: Claro.
0: Entonces, bueno, vos tenés ahí una ruptura de lo político tradicional y puede venir un outsider. Yo en el caso uruguayo no lo creo, aunque todo puede suceder. o tenés una nueva reconfiguración donde va a haber actores políticos ya establecidos en la escena que van a probablemente buscar una solución mucho más punitivista, autoritaria, pero que logra, va a lograr, tal vez, no sé, porque también los casos que se han aplicado esas políticas es muy discutible los
1: resultados,
0: ¿no? Pero de cualquier forma, se empieza a generar un consenso social, y esto está más allá de centro, izquierda, derecha,
1: claro,
0: consenso, en el cual, bueno, se entiende que en la medida que todas esas políticas paliativas y todas esas ingeniería social fracasó o no anduvo de todo el bien, que también es un análisis mal hecho, porque ya te digo, siempre fueron pocos técnicos, bajo presupuesto, etcétera, o sea, un análisis mal hecho, pero en ese ser pensado y repetir los enunciados dominantes, empieza a haber un sector importante de la sociedad que dice, bueno, vamos a apostar entonces a la violencia directamente para solucionar estos procesos que ya son incontrolables. Detalle, no es tan así ingenuo ciudadano, porque hay varios de esos sectores que están armados también ahora, que antes no lo estaban. No es que ahora vos podés ejercer la violencia sobre un sujeto indefenso. Sí, la mayoría sí, claro que son personas indefensas, pero también vas a entrar en una lógica de violencia donde hay otros sujetos que también, y no son los grupos guerrilleros de los 60 y 70, tienen poder de fuego. Mirá la situación en la que estamos.
1: Tremendo ahora, poder de fuego.
0: Claro,
1: a veces ahora, un armamento más sofisticado que el de la policía.
0: El tema es que, por eso yo te digo, para volver al tema de la columna, estamos en una atmósfera muy, muy conservadora por todos estos ítems y otros más que hablábamos, con lo cual el tema de la lucha contra el racismo se resiente también, obviamente, a nivel planetario y también de aquí. Y bueno, es un mes justamente para seguir trabajando, luchando, investigando.
1: Y pensando, para seguir conversándolo la semana que viene, porque estamos en el mismo mes todavía, así que vamos arriba. Bueno, gracias Nicolás, gracias Dieguito, gracias Carolina. Hasta mañana, que pasen lindo. Chau, chau.
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Queridas amigas, muy queridos amigos, un jueves muy especial este 16 de julio. Primero, porque recuperamos a Rosana Ramos en la producción, que está recuperada del otro lado del vidrio, como Diego Peto Rodríguez, no tan recuperado, pero sigue del otro lado del vidrio, como operador de este programa. Y yo tengo varios saludos y varias explicaciones de este programa. Primero, para Pablo de Palleja, de allá de Florida, que me mandó un mensaje. Era el que me había pedido el programa Super Trump. El programa Super Trump está colgado, como todos los programas de historia de música, en el sitio de Medios Públicos Radio Cultura. Después también un saludo a mi querido ahijado Facundo Zurraco, argentino él, que no puede creer tanta felicidad, que tanta felicidad se pueda condensar en un solo momento, con sus hijos, con Iñaki y Tommy, con su Marina, su esposa, bueno, todos disfrutando. Y Salvador también, su otro hijo, todo disfrutando del triunfo increíble, épico de Argentina ayer. Más allá de todas las discrepancias, de todas las diferencias, de todo lo que las apreciaciones del fútbol, la épica, la hazaña que tuvo el triunfo argentino ayer es indudable. Así que a todos los hermanos argentinos, una gran felicitación. Y bueno, el domingo se verá quién es el mejor, una gran final entre Argentina y España. Hoy se dio que justo habíamos programado un programa sobre Serú Girán, que se lo voy a enviar a mi amigo Leopoldo, que hoy no lo puede escuchar todo, porque me dijo que se lo iba a enviar también a otro gran músico argentino, al zorrito Fabián Quintiero. Bueno, así que va a estar por todos lados, que también le mandamos felicitaciones por lo de Argentina. ¿Por qué Serú Girán? Serú Girán ahora, Pedro Aznar y David Lebón están haciendo varios conciertos tocando los temas de Serú Girán con otros músicos. Charly García ya no se presenta en vivo, Oscar Moro lamentablemente falleció. Y esa épica también, dado que hablamos de épica, de una banda que fue llamada Los Beatles Argentinos, bien merece recorrer su historia y algunas canciones. Una banda que comienza con la disolución de La Máquina de Hacer Pájaros, que hemos hecho dos programas sobre La Máquina, porque realmente era una banda que a mí me gustó muchísimo de Charly. Y Charly se va a Búzios con David Lebón. ¿Por qué se va a Búzios? Había recaudado un dinero en un festival del amor que se hizo el 11 de noviembre de 1977 en Luna Park. Y se alquiló 3 meses una casa en Búzios para ir a tocar música con David Lebón. El problema fue que no le alcanzaba el dinero para pasar los instrumentos por la aduana y se quedaron sin instrumentos. Él vuelve a Buenos Aires y ahí firma un contrato con Oscar López y Billy Bond para grabar en un disco y para grabar y para trabajar también en Brasil en el principio. Va a haber un dúo que le debemos a un programa también, a Pastoral, donde tocaba Pedro Aznar, un muy joven Pedro Aznar, y Charly queda fascinado con Pedro. Y bueno, y le propone también ir a San Pablo, donde en ese momento estaba David, había quedado allá, y también a Oscar Moro, baterista de La Máquina, pero antes que nada el baterista de Los Gatos. Y bueno, y esa noche se fueron para San Pablo. En realidad lo primero que iban a hacer era una banda, junto con Billy Bond, que se llamaba Billy Bond and the Jets. Temas como Disco Shock, como 32 Macetas, un tema de Lebón, y como el más conocido Loco No Te Sobra Una Moneda, de letra y música de Charly, eran parte de ese repertorio, de ese álbum que naufragó. Como naufraga el álbum, empieza el proyecto Serú Girán. Ahí graban este primer álbum, ensayan en Brasil, vuelven y graban, parte en Brasil y parte en Argentina, el primer álbum, año 1978, que se llama justamente Serú Girán. Y ese álbum, como toda la carrera de Charly, es una sucesión de grandes obras, arranca con esta hermosura, este monumental tema que acabamos de escuchar, que es Eitileda, un tema de Charly de la época de Sui Generis, que se llamaba Nena. Yo recuerdo cuando en Argentina, allá por 1976, vi por primera vez la película Adiós Sui Generis. Y en una parte del ensayo de Sui Generis, no la parte en vivo, creo, aparecía una parte de Nena, como se llamaba en ese momento. Y yo quedé fascinado con esa canción. Bueno, mucho tiempo después la recuperé con esta Eitileda, que era increíble. Yo vi a Serú Girán en vivo en el Centro del Espectáculo de Punta del Este, en la Parada 5. Sonaron increíbles. Después también lo vi en la reunión que hubo de Sui Generis en el Francini, que también integraba Los Desconocidos Siempre, Nito Mestre y Serú Girán. Una enorme banda. Y Eitileda, este largo tema sinfónico con muchos violines, demostraba que todavía seguía en el paso del rock progresivo. Un segundo tema, también de Charly, se lo compone para que lo cante David Lebón. Y David Lebón dice, es un tema mío, solo que no cobro en Sadaic. Y fue
sin duda, uno de los mayores éxitos de Serú Girán, un clásico de la música argentina que sigue hasta el día de hoy. Un tema que le gusta mucho a Peto Rodríguez y que sin más lo vamos a escuchar. De ese primer álbum, aquí está Seminare.

Sí, cada vez suena mejor y cada vez suena y está aplaudiendo Peto Rodríguez. Y estas son las versiones remasterizadas que hay en la red actualmente, también disponibles en vinilo, que se escuchan increíble. Este primer disco tuvo éxito, pero también tuvo críticas. Hicieron lo estrenaron en forma oficial en el Estadio Obras el 3 de noviembre del 78 con orquesta, sesión Vientos. Pero después hubo. Tocaron, por ejemplo, Disco Jockey, ese tema que era una tomadura de pelo de la música disco, y no fue bien recibido por la gente. Le gritaban a Charlie que tocara el blues del Levante. No fue algo que impactara como parecía que tenía que impactar. Aparte, era un disco complejo, tenía temas largos en algunos casos, que no eran tan de fácil aceptación por parte del público. Incluso La Opinión dijo que era lo peor que había en Argentina, y voces de homosexuales. Ahí se demuestra lo que era también los preconceptos de esa época. Bueno, no importa, porque lo cierto es que en 1979 sale el segundo álbum. Charlie le habían pegado mucho, y a la banda muchos cronistas, incluso creo que fue Pipo Nerud que un día en un recital dijo si no sabía que habían venido los Serú Girán o los dobles de Serú Girán. Entonces, ¿qué hicieron con ese sabio humor que tenían? Se sacaron una foto como si fuera la revista La Tapa Gente, de la revista Gente, con que estaban disfrazados con, me acuerdo que estaba Moro en una famosa foto de un carnicero, Pedro Aznar como un oficinista de lentes con un portafolio, estaba como un empleado de una estación de servicio Charlie y vestido de jugador de fútbol David Lebón. Entonces decía, encontramos a los dobles de Serú Girán. La Grasa de las Capitales fue un disco que marcó un antes y un después. Canciones más directas y los instrumentos suenan muy en primer plano. Ya no están las cuerdas que estaban en el primer disco. Y arranca con un tema que le toma el pelo a la televisión argentina de aquel tiempo. ¿Qué importan los ideales? ¿Qué importa tu corazón? ¿Qué importa la realidad? La grasa de las capitales cubre tu corazón. Y ahí hay Don't Go Dancing y todo eso, también una tomadura de pelo. Este álbum también Pedro Aznar lo remasterizó y suena así. Así suena La Grasa de las Capitales.

cara de David Lebón y de Charly García cuando escucharon por primera vez, hay un video, el vinilo remasterizado, que es esto que estamos escuchando, de este disco. Impresionante como suena. Para oídos atentos, hay ahí un pianito que está haciendo el solo de Tango en Segunda, ese tema, enorme tema de Charly, que está en Instituciones. Vamos a cerrar este primer bloque, ya nos fuimos muy largo, pero vale la pena por la historia, con un hermosísimo tema de David Lebón, que se llama San Francisco y el Lobo, tema que saqué en la guitarra en su momento, pero no podía llegar nunca a la nota tan alta en la voz, porque es una maravilla. Así que con San Francisco y el Lobo nos vamos, y volvemos con un tema que quiso ser prohibido por la dictadura.

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Es un temazo tan desgarrador como genial este viernes 3 a.m. Un tema que Charly García hizo de un saque, digamos, de un golpe, de una tirada, letra y música en su departamento de San Telmo. Y bueno, es una temática muy sombría, muy angustiosa, digo, la alienación, la opción del suicidio. Tremendo el tema este, los que no pueden más se van. Es impresionante esa frase. Y bueno, la Junta Militar la prohibió porque decía que era una incitación al suicidio. Yo creo que más que nada es una incitación a cuidar ese tipo de estado de cosas. Pero bueno, esa fue uno de los grandes temas. En un disco que tenía, entre otros, Perro Andaluz, por ejemplo, otro gran tema. Pasa, no podemos pasarlos todos, evidentemente, es un programa de repaso de la carrera. Canción de Hollywood, Los Sobrevivientes, Noche de Perros. La verdad que con la distancia, este es como los buenos vinos. Cada año que pasa, La Grasa de las Capitales pasa a ser un mayor álbum. En su momento, yo me acuerdo que compré el CD de Bicicleta. Creo que lo tuve en vinilo también, Bicicleta. Primero en vinilo y después el CD. Porque para mí fue el disco que más me gustaba de Serú Girán. Un disco que también Charly piensa que es la concreción del momento más alto del grupo, donde él traía temas melancólicos, como por ejemplo a Los Jóvenes de Ayer, donde le tomaba el pelo a los grandes valores del tango, como Desarma y Sangra. Bueno, también temas de David, como tema de Naila, por ejemplo, de su hija, o cuánto tiempo más llevará. Yo no les dije, pero lo que hace en el bajo Pedro Aznar en el viernes 3 a.m. es una cosa de locos. Encuentro con el Diablo, un tema medio, vamos a decirlo, fanado a Sweet Home Alabama en la parte musical, pero que se pensó que era una reunión, porque recuerden que esto es el año 80, la Junta Militar con Viola estaba tratando de acercarse al rock y hubo una reunión de los músicos de Serú Girán con algún jerarca del ministerio, de uno de los ministerios de la dictadura, y le pidió a Charly que no hubiera más censura. Entonces pensó que este encuentro con el Diablo era eso, era la letra, nunca pensé encontrarme con el Diablo, pero no, no era otra cosa. Yo elegí un tema que ahora, ya ustedes lo saben, lo voy a decir varias veces, porque realmente estoy muy, muy feliz, que el libro sobre la banda Baldío, sobre Baldío, el primer grupo, el segundo grupo, donde estaba Fernando Cabrera, con este Andrés Bedó, con Bernardo Aguerre, con Echenique y con Andrés Recaño, salió, ya está en las librerías, pero aparte vamos a hacer una presentación en Agado, en la casa del autor de Agado, en Sala Mario Benedetti, el jueves que viene, jueves, no hoy, el jueves 23 de julio a las 19 horas. ¿Por qué digo todo esto? Porque en ese estudio, en ese trabajo que hicimos para el libro de Baldío, que es eso, un estudio de la música uruguaya también, desde el 77 al 85, hablamos de lo que fue la entrada de la nueva ola, el New Wave, en Uruguay y en Argentina, de la mano de Police, por ejemplo, por más que Police es una banda bastante más que el New Wave. ¿Y por qué digo eso? Porque hay una parte de estudio, eso que yo hablo de un tema de Charly García, un tema de Serú Girán. Charly García se resistía a los cambios como tantos músicos y como tantos seres humanos. A él le gustaba la música de antes, que es esto de nuevo, y se enfrentaba a esas nuevas olas. En el tema Mientras miro las nuevas olas, que tiene esa frase gloriosa que es Mientras miro las nuevas olas, yo ya soy parte del mar. Por supuesto, un rechazo que después, como también en el rock uruguayo, fue una aceptación. Así que vamos a escuchar ahora este temazo, que es Cuando miro las nuevas olas.

Y nos vamos a ir con otro clásico, ¿no? Vamos a ir de bicicleta y nos vamos a ir de la tanda. Volvamos a volver con algo de Peperina, con algo del álbum del 82, rápidamente porque no tenemos poco tiempo. Canción de Alicia en el País era de mostrar lo que era Buenos Aires en ese tiempo y era de la forma que lo cuenta Charlie, con esas dobles sentidos que lo hacen un clásico. Nos vamos a la tanda con Canción de Alicia en el País, volvemos con Peperina y el final de ¿Qué pasó con Serú Girán?

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Y aquí empezamos en el comienzo del fin. Peperina, año 1981, ese tema dedicado a una cronista de Córdoba que siempre mataba en las sus críticas a Serú Girán. Y que bueno, le dedicó esta canción. Creo que falleció hace poco la cronista esta. Y le dedica esta canción en un disco que se puede decir que es un disco desparejo y que ya empieza a dar ciertos anuncios del fin. Ellos en el 80 vinieron a tocar al Festival de Monterrey en San Pablo, Montreux. Yo tuve la suerte de ir 3 años antes y vi a John McLaughlin ahí. Y ahí se conocen Pat Metheny y Pedro Aznar. Y ahí empieza el comienzo del fin, no porque Pat Metheny se fuera a Estados Unidos a tocar. Perdón, Pedro Aznar a tocar con Pat Metheny, sino porque Pedro Aznar quería ir a Estados Unidos a estudiar. Y bueno, cuando se va, cuando les avisa a los demás que piensa hacer eso, hay una reunión y David Lebón dice, creo que Charlie dice, bueno, hay que salir a buscar otro bajista, no, hay que salir a buscar tres músicos, porque Pedro cubría el lugar de tres músicos y no él solo. Va a haber una gira, va a haber un disco en vivo, va a haber idas y venidas, hasta que finalmente en el año 82 se separa Serú Girán. Y cada uno con un disco en vivo que se llamó No llores por mí, Argentina, y cada uno hace su proyecto particular. En el año 92 se vuelve a juntar Serú Girán en el medio de conflictos. En el medio de conflictos personales de Charlie, que no estaba viviendo un momento muy ordenado de su vida. Eso hacía que chocara con Pedro Aznar, porque resuelven grabar un nuevo disco que se va a llamar Serú 92. Y en ese disco iban a hacer una serie de recitales de La Gran Vuelta. Ya tenía una fama mítica, una fama que había logrado el lecho de la ausencia, fíjense que fueron 10 años, y la gente estaba desesperada por ver de vuelta a Serú Girán, que ya lo llamaban los Beatles argentinos. Para Spinetta, la mejor banda del rock argentino, según lo dijo alguna vez. Y este disco fue un disco conflictivo, entre otras cosas por la pelea con Daniel Greenbaum, que había acreditado el nombre Serú Girán y no se los permitió usar, bueno, todos acuerdos legales, al final tuvieron que pagar como $100.000 e hicieron una serie de recitales que fue definitivamente la despedida de Serú Girán. Pero de este disco, si yo no pongo en el final Mundo Agradable, un tema de David Lebón, mi querida amiga Carolina Mola, que ayer estuvimos reunidos con ella y Daina hablando del libro de Baldío, iba a salir en los próximos días el programa, no me perdona, porque yo la primera vez que hice un programa de Serú Girán era para que incluir Mundo Agradable también, que es un temazo. Y con Mundo Agradable y con el fin de la historia de Serú Girán nos vamos. Mañana, ¿recuerdan que el viernes pasado hicimos Voces Femeninas de los 80? Bueno, mañana va a ser Bandas de los 80 para terminar con todo. Otra semana de Historia de Música en que recuperamos a Rosana Ramos, en que estamos con Diego Peto Rodríguez y en que yo les digo que antes que nada y mucho más importante que todo, que tengan un excelente, pero excelente jueves escuchando tan buena música como la de Serú Girán. Chau.

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0: buenos días. Comenzamos un nuevo programa cuando son las 7:30 horas.
1: Mañana agradable en Montevideo, hay 15 grados de temperatura y 45% la humedad.
0: A continuación, algunas de las noticias que desarrollaremos. El gobierno decretó un aumento del 7,2% del PBI para la enseñanza.
1: El próximo lunes a las 10 horas se inaugurará la línea de transporte subterráneo que unirá el aeropuerto de Carrasco con la Ciudad Vieja.
0: La comuna evalúa como favorable el nuevo sistema de recolección de residuos del

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Los poetas populares tienen la vida y la muerte entre las manos. No conocen la nada ni el olvido, ni los asusta el silencio de las tumbas, porque vivieron poblados de sonidos. Ahora que no abundan poetas y cantores, respetuosos y celosos de su oficio, aquellos que apostaron a la altura de la difícil sencillez de la belleza, como aquel trashumante Víctor Lima, o el hondo y misterioso indio Atahualpa, o el empecinado solitario Osiris. Ahora que encandila lo de afuera y se prostituyen acordes y palabras. Ahora que todo se hunde en el consumo, en el brutal basurero del mal gusto, falta que vengas con tu gesto tierno, con tu mirada apacible y tu voz queda, tus silencios llenos de sabiduría. Nos hace falta más que nunca para recordarnos que la canción, la verdadera, se va a sostener siempre sobre sí misma. Que la canción y el cantor, cuanto más dignos, más cerca de lo permanente vuelan, como vuelan por siempre tus canciones en la voz y el corazón del pueblo. Rubén Lestra.

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0: Buenos días, esto es Música de Dos Orillas, el programa que ya tiene más de 50 años de actividad en las radios públicas de este país. Nos acompaña nuestro querido compañero Henry Flores en controles técnicos, Elvio López, quien les habla eligiendo la música para ustedes. Y hoy, para nosotros, es un programa que tiene un doble sentido. Primero, el orgullo de conocer, de gozar de su música, de uno de los grandes del Río de la Plata de todos los tiempos, que es el maestro Saúl Cosentino. Y segundo, el galardón afectivo de considerarlo un amigo entrañable. Por eso hoy queremos hablar un poco de su trayectoria tan fértil, tan fecunda, tan llena de logros, de tanto aporte de belleza durante décadas, que es el maestro Saúl Cosentino. Yo recuerdo que allá por los años 80 del siglo pasado me llegaron los primeros discos de Saúl Cosentino y quedé fascinado. Me pareció que era algo distinto, novedoso, que no rompía esquemas tradicionales, sino que lo superaba, brindándole a nuestra música popular nuevos horizontes. Y yo tengo acá una carta, digo, que salió fotocopiada en un disco de Saúl Cosentino del propio Astor Piazzolla, donde le dice, escribiéndole desde París, le dice a Saúl Cosentino: me alegra que sigas estudiando y no me digas que te doy con el hacha. No es cierto. Solo opino, según mi honesto criterio, lo que es tu música. Para mí, seguís siendo el compositor con más posibilidades de todos los demás. Para mi juicio, tenés la ventaja de estudiar y sentir Buenos Aires como yo. No te me achanches. Estudia la otra música para hacer bien lo nuestro. Te felicito por insistir en ser músico. Tu amigo Astor Piazzolla. Buen día, querido Saúl. Un orgullo estar acá contigo en Música de Dos Orillas.
1: Sí, sí, buen día, Julio. Qué bueno, qué bueno. Sí, esa carta me llenó de placer porque me estaba diciendo cosas muy lindas, ¿no? Y me venían muy bien. Bien, porque al principio uno siempre tiene dudas y eso me hizo tener más confianza en mí mismo.
0: Sí, sos muy apreciado en el ambiente artístico, te aclaro. Carlos Varela también me habló maravillas de ti y otros músicos me han mencionado lo que tú eres, no solamente como ya como músico, sino también como arreglador. Y eso habla de toda una carrera, de una gran proyección artística que además ha ido acumulando. Pero quiero que me cuentes cómo nació esto de la música en ti y cómo te volcaste a nuestra música popular.
1: Bueno, ¿cómo nació? Nació por lógica, porque mi mamá tocaba muy bien el piano, mi madre. Tocaba música clásica y música bastante difícil. Yo siempre me acuerdo del estudio revolucionario de Chopin y otras cosas, otras partituras que tocaban muy bien. Así que desde chico tuve piano en casa, tuve música en casa, y cuando tenía unos 10 o 11 años, no sé por qué se me ocurrió componer algo. Entonces la llamé a mi mamá y le dije: escuchá lo que hice. Y entonces le hice escuchar que sería una melodía muy simple, supongo. Y entonces ella la llamó a su madre, que vivía con nosotros, mi abuela, le dijo: mamá, mamá, vení a verlo, vení a escuchar lo que compuso Saúl. Y entonces le volví a tocar lo que había compuesto. O sea que yo siempre pienso que eso denota que por algún motivo se me ocurría, más que tocar, componer alguna música, ¿no? Y a los 15 años mi papá me regaló un acordeón a piano y me encantó el acordeón, y ahí ya empecé a componer muchas cosas más. Y bueno, y después seguí adelante de a poco, por supuesto, Piazzolla me decía, tenés que estudiar composición, tenés que estudiar composición. Y finalmente le hice caso y estuve estudiando como 5 años con Guillermo Gretzer, que era un austríaco radicado en Argentina y que era un capo el tipo. Así fue.
0: Sí, tú te definís más como compositor que como intérprete, ¿no? A pesar de que tocas muy bien. Es decir,
1: tocaba.
0: Bueno, no. Acá entre nosotros, yo, si voy a tu casa y me tocas algunos temas, seguís tocando con el mismo nivel, ¿no? Eres muy pudoroso con tu arte, Saúl.
1: Sí, es la verdad. Pero bueno, ahora hace poco me dijeron, vos sacabas un sonido hermoso de piano, así que descubrí una cosa nueva, qué sé yo. El piano siempre me encantó, y más para componer, porque es muy completo.
0: ¿Por qué decís que el piano es muy completo?
1: Y porque tiene 88 notas y podés hacer todas las melodías y armonías que se te ocurran, los acordes, entre las dos manos se hacen unos acordes fabulosos que en otros instrumentos es muy difícil hacerlo, ¿no?
0: O sea que te da toda una gama de posibilidades creativas enormes.
1: Claro, sí, por supuesto. Claro que los instrumentos, por ejemplo, como el violín y el violonchelo y otros, no pueden hacer acordes, pero hay instrumentos que sí pueden. Podrías hacerlo seguramente con el arpa, pero no es lo mismo, ¿viste? El piano es te da una facilidad terrible para innovar, para componer, para escuchar nuevas cosas, no sé, siempre el piano es una orquesta, digamos.
0: Es una orquesta mínima, digamos, sí. Y además, tú con el piano podés también sustituir, entre comillas, digamos, otras formas de otros instrumentos, ¿no? Por ejemplo, el caso del contrabajo, ¿no? Podés con la mano izquierda tocar, digamos, y sustituir el contrabajo.
1: Sí, claro, tal cual. En general, en el tango tradicional, la mano izquierda del piano iba junto con el contrabajo, ¿no? Para tener una base, en general.
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0: tu trayectoria, yo te conocí ya cincuentón, ¿no? Porque tú tenías otra profesión que te robó tiempo para el tango, ¿no es así? Para la música en general, que tú es tu profesión de aviador.
1: Sí. Muy joven me di cuenta que con la música no iba a poder mantener mi familia componiendo, digamos, ¿no? A menos que, qué sé yo, que te dedicaras a hacer canciones populares que se toquen y entonces te entran unos pesos de derecho de autor, pero con el tipo de música que yo componía iba a ser eso muy difícil. Y como tenía un amor por la aviación desde el colegio secundario, bueno, hice, mientras tocaba el acordeón en un quinteto, con las ganancias que tenía tocando, me pagaba las horas de vuelo y así llegué a recibirme de piloto comercial y tuve la suerte de poder entrar en aerolíneas. Y bueno, y ahí la parte económica se solucionó, digamos. Pero a su vez te digo que la carrera de piloto, la profesión, me daba mucho tiempo para estudiar el piano y para tocar el piano y para componer. Por ejemplo, te digo, suponete, a Caracas había vuelos los lunes y los viernes. Si vos ibas el viernes, te quedabas en Caracas, se iba la tripulación que estaba en Caracas, y el lunes, cuando llegaba otro avión, el nuevo vuelo, nosotros que estábamos ya descansados, volvíamos a Buenos Aires. Y los que habían llevado el avión se quedaban. Bueno, si yo iba para allá el lunes, me quedaba hasta el viernes. Y siempre íbamos, como todas las tripulaciones del mundo, a hoteles en general muy buenos. Y todos tenían piano. Entonces, los días de descanso, yo aprovechaba, conseguía siempre algún piano en el hotel y me dedicaba a componer o a arreglar, incluso. En aquella época, en los años 80 y pico, que saqué mi primer disco, yo todavía no tenía la posibilidad de escribir música en la computadora. Entonces, bueno, también esa era otra cosa que hacía en los descansos, escribir a mano la parte del violín, la parte del bandoneón, la parte de cada uno de los instrumentos que íbamos a grabar.
0: Y ahí sacaste el primer disco, que se llamaba Fuera de Serie.
1: Exacto, ese fue mi primer disco y no me animé a tocar el piano porque yo me sentía medio extraño. Era un piloto de aerolíneas que tenía que grabar con monstruos como Suárez Paz, el zurdo Reusner, Ricardo Leu, ¿viste?
0: Daniel Vinelli,
1: y yo, ¿cómo voy a tocar con esta gente? Yo mismo me decía. Entonces, tocó en el primer disco, tocó Pablo Ziegler 4 temas, tocó Tarantino 2 temas, y pero después los muchachos, ellos mismos me dijeron, no, seguimos grabando, pero vos tocás el piano, así que bueno, así seguimos.
0: Y siguió la serie de temas, después de Fuera Serie, que yo lo tengo acá en la ficha como del año 1983. Pero exacto. Tú después, en 1990, primer premio en el concurso Carlos Gardel, organizado por la Municipalidad de la Ciudad de Buenos Aires.
1: Sí, exacto, porque se cumplían 100 años, espérate, era 1990, 1890, del nacimiento de Gardel. Claro. 100 años. Entonces organizaron ese concurso y presentamos un tema con, espérate, que el letrista ya falleció y en este momento se me pianta el nombre, con Roberto Díaz.
0: El gran Roberto Díaz.
1: Sí, por eso. Y se llamaba el tema, ¿vos sabés cómo se llamaba?
0: ¿No queda otra?
1: No, no, no.
0: Ese conector Espérate. Negro, sí, lo tengo, no queda otra, es de Héctor Negro.
1: Sí, me acuerdo
0: perfectamente de ese tema, no me viene ahora el título, pero...
1: Bueno, no importa, con ese tema que hicimos con Roberto Díaz sacamos el primer premio en ese concurso, ¿no? Y después sacamos algunos otros en otros concursos también, otros buenos premios, primeros premios.
0: Sí, en 1995 sacaste el primer premio en el concurso de composición de música de cámara, organizado por Sadaic.
1: No es... Exacto, sí, eso me alegró mucho porque fue mi primer trabajo más o menos importante, digamos, una suite que presentamos en el concurso de Sadaic y sacamos el primer premio y uno del jurado me dijo, sacaste el primer premio porque todos votaron tu tema. Ah, bárbaro, bueno, fantástico, me quedé muy contento, che.
0: Y seguiste porque al año siguiente compusiste la música de la película argentina La Revelación.
1: Exacto, vos sabés que cuando me dieron el argumento de la película para que me vaya dando cuenta de qué se trataba, me pareció horrible. Y entonces le dije a mi mujer, léete esto, a ver qué te parece. Y a mi mujer también, viste, le pareció horrible. Pero bueno, nos pagaban bien, hice la música. Los arreglos los hizo Carlos Costantini, que era un excelente dibujante, sí. Y músico. Y bueno, quedaron muy bien, porque yo la fui a ver a la película, por supuesto, cuando la estrenaron, y me parece que hice una música adecuada. Pero la película creo que duró 2 semanas en cartel y desapareció.
0: Mira, recordando acá en mi archivo, aparece tango Saúl Cosentino, Roberto Díaz, el tango se llamaba Lo que me gusta.
1: Ese era.
0: Año, lo que me gusta. Año 1000, Lo que me gusta. Hermosa música y hermosa letra.
1: Bueno, gracias.
0: Tú sabes que, entre paréntesis, yo lo quise mucho en lo personal a Roberto Díaz. Admiraba su condición de prolífico escritor y poeta, además un hombre muy culto,
1: sí.
0: Con aspecto monástico, con aspecto de monje, con aquella barba blanca, y nos reuníamos con él en el bar La Academia de Callao y Corrientes, y nos pasábamos la tarde hablando de la poesía española, de la poesía francesa. Un hombre realmente formidable, Roberto, ¿no? Que no tenía aspecto de sabio, pero era realmente un sabio, ¿no? Un hombre de una gran formación literaria. Y me hablaba muy bien de tu música, además, ¿eh?
1: Ah, mira qué suerte. Bueno, y él había a su vez escrito un montón de libros.
0: Sí, exactamente, sí. Sí. Pero después, hablando un poquito de tu trayectoria, fuiste primer premio en el año 1997 a nivel nacional en el Festival Iberoamericano de la Canción, organizado por la OTI, con el tema Sin tu mitad, que tiene letra de Eladia Blázquez y que fue cantado por Raúl Avié. Nosotros lo hemos pasado acá y es uno de los predilectos de la audiencia de Música de Dos Orillas, ¿eh?
1: Bueno, me alegro muchísimo. Sí, con Eladia yo había intentado ya componer algo, le había llevado un tema, pero tenía un compás, mirá vos, un compás que no estaba claro, no estaba bien resuelto. Y ella me dijo, no, acá hay que eso, tenés que resolverlo bien. Pero bueno, ahí quedó. Y cuando le llevé este tema Sin tu mitad, a los 3 días me mandó por fax, porque en esa época todavía usábamos fax, la letra definitiva, y me encantó, ¿no? Y bueno, tuvimos suerte de que pueda después ganar el primer premio en el festival OTI, OTI, ¿te acordás? Organización sí, de sí. la Televisión Iberoamericana. Sí
0: sí, sí, sí, sí, sí, te lo recuerdo. Pero yo te voy a decir algo, ¿no? Es conmovedor Sin tu mitad. Pero hay otro tema que a mi juicio, mi modesto juicio, ¿no? Es similar en caridad, en la música y en la letra. Es decir, tanto la música tuya como la letra de Eladia, que es Las hojas del otoño.
1: Ah, sí, a mí me encanta también, sí, sí.
0: Me parece una pintura existencial, con una metáfora lograda muy bien, además musicalmente, que está muy bien lograda en todo sentido. Y te voy a decir que me gusta tanto como Sin tu mitad, digo. No tuvo tal vez la repercusión que tuvo este otro tema, pero que también acá en Música Dos Orillas varios oyentes me lo han pedido. Además, lo que pasa, Saúl, que las hojas del otoño siguen cayendo, ¿no?
1: Sí, sí, tal cual. Sí, sí, esa es otra linda letra que hizo Eladia. Hicimos cuatro temas con Eladia. Hay uno que es una milonguita para hombre y mujer, ¿te acordás? Golpea que te van a abrir, se llamó. Y la grabaron Raúl Lavie, la voz masculina, y ella misma hizo la voz de mujer, ¿no? Sí. Porque es una mujer. Sí, sí. Estaba muy divertida esa.
0: Sí, sí, sí, sí.
1: Eladia era una extraordinaria compositora y letrista.
0: Sin duda. Tal vez con otras figuras como Héctor Negro, Roberto Díaz, Ernesto Pierro, Raimundo Rosales, Alejandro Joarman, marcan un estilo letrístico distinto a partir de los años 70, ¿no? Pero tú tenés la particularidad que en estos últimos años tú has abierto tu música a cantidad de letristas. Es decir, tu música abre la compuerta de una nueva expresión del tango canción. Porque creo que, por ejemplo, hay un uruguayo que para nosotros es un gran poeta, que además hizo obras contigo, José Arenas.
1: Sí, claro, sí, sí, sí. Con José Arenas hicimos como 10 o 12 temas.
0: Sí, hay uno que Soy tu fiesta, está notable, ¿no?
1: Y como lo cantó Carlos Rossi, lo cantó perfecto.
0: Exactamente, le dio justo. Carlos Rossi, con experiencia, calidad, le dio el tono justo. Que así como Troilo abría su música para cantidad de letras, tu música también. Tú has sido un compositor que ha apoyado a letristas y a temas nuevos,
1: Sí, sí, sí, creo que sí, creo que sí. Eso es cierto. Si gustan o no, no sé, pero eso es cierto.
0: Cantidad de temas que realmente han tenido una promoción importante.

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2: Un día volviendo de la editora que me gustaba venir, sentí una cosa rarísima. Sentí una voz tipo Goyeneche que decía, yo sé que estoy fiantado, fiantado, fiantado. Sentí la presencia de una especie de amante demencial, amante de la libertad, con una distancia total con el dinero, un viajero del asfalto que era capaz de volar también, y una mujer muy aburrida, lo de siempre en la calle de voz. Cuando de repente de atrás de un árbol me aparezco, yo vi eso y fui, se lo conté a Piazzolla y se puso, el loco era él. Dice, pero esto es una belleza. Seguime contando, yo no tenía más para contar.
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0: Me quiero referir a un tema que sabés que estamos pensando en hacerlo cortina musical de nuestro programa, porque el título marca la a veces la nomenclatura marca una tendencia estética, ¿no? Y es un tema que se llama El Nuevo Tango.
1: Sí, ya sabía que ibas a nombrarla ese.
0: Contame, no, ¿cómo salió eso? ¿Qué significa? Por qué ese título, Saúl?
1: Te vas a reír cuando te cuente. Ese fue uno de los 10 temas que hicimos, compusimos junto con Osvaldo Tarantino, un capo, un grande.
0: Un grande.
1: Un grande, era un pianista, para mí fue el mejor pianista que tuvimos. Mirá que hay pianistas grosos como Horacio Salgán y tantos otros, pero para mí el mejor era Tarantino. Y con Tarantino venía a casa y nos poníamos a componer acá en casa, ¿viste? La pasábamos bárbaro. Y cuando hicimos ese tema, después que se fue, yo empecé a pensar en el título. Y entonces lo llamé por teléfono al día siguiente. Le digo, Osvaldo, ¿qué nombre le pusimos? ¿Qué le ponemos a este nuevo tango? No sé, poner el título que quieras, qué sé yo. Bueno, y varias veces le dije, che, ¿qué título le ponemos al nuevo tango? Y entonces digo, si le ponemos el nuevo tango, ¿qué pasa? ¡Ah, fantástico! Y así quedó. ¿Te das cuenta? Y porque en realidad el tango también es un nuevo tango.
0: Claro.
1: ¿No es cierto? No pertenece al tango tradicional. Es una cosa nueva. Así que por ahí salió el título.
0: Sí, además, una melodía hermosísima, una estructura interna muy delicada, expresiva, y ha marcado mucho. Te puedo decir que ese tema es uno de los que ha marcado el programa en los últimos años aquí.
1: Qué bueno.
0: Y lo tenemos siempre.

0: muy hermoso, y que también aquí hay una señora aquí en Montevideo que permanentemente me lo pide, incluso lo tiene grabado. Lo tiene grabado el programa. Los cielos más altos.
1: Sí.
0: Explícame eso, porque creo que hay una razón muy profundamente afectiva en ese tema.
1: Sí, claro, ese es un tema que a mí me gusta muchísimo. Va, de mis temas preferidos, ¿viste? Siempre hay alguno que me gusta más que otro. Ese tema se lo dediqué a un amigo mío que en el, justamente, mira, ese muchacho se llamaba Rubén Sánchez. Éramos compañeros y nos hicimos íntimos amigos mientras estudiábamos el secundario, que lo estudiamos en el Liceo Militar General San Martín, donde estábamos toda la semana adentro y salíamos solamente los sábados y domingos. Bueno, los sábados y domingos él me arrastraba a ver los aviones, porque él desde que tenía 8 o 9 años quería ser piloto. Y entonces me contagió a mí. Después él llegó a ser un excelente piloto, jefe de escuadrilla, y fallece en un accidente de tránsito. Entonces, yo le dediqué este tema porque me pareció que era una melodía adecuada para ese homenaje, ¿no? Y ahí nació Los cielos más altos, y está dedicado en la partitura, está dedicada a mi amigo.
0: Muy lindo tema. Bueno, Carismático, otro tema sustancial de tu producción, está dedicado a Astor Piazzolla, ¿no?
1: ¿Está qué?
0: Dedicado a Astor Piazzolla, Carismático. ¿Puede ser?
1: No.
0: ¿No?
1: No.
0: A ver.
1: No. Carismático, no. Le dediqué Fuera de Serie.
0: Fue, sí.
1: Y después, cuando falleció, a la memoria de Astor.
0: Sí, y Carismático.
1: No, Carismático que yo recuerde, no, pero capaz. No, porque lo hicimos con Tarantino, ese tema también.
0: También con Tarantino.
1: O sea, los arreglos siempre son solo míos, pero el tema original, la partitura de piano, digamos, para que la toques vos o cualquier pianista, estaba hecho por los dos, la compusimos entre los dos.
0: Bueno, mirá, después, yo tenía entendido otra cosa, pero se ve que estaba errado, porque es un nombre interesantísimo, Carismático. Bueno, ahora quiero hacerte un ping-pong de preguntas y que me respondas con dos o tres palabras nada más. Si te digo Astor Piazzolla, ¿qué me decís?
1: Un grande.
0: Un grande. Si te digo Horacio Salgán, ¿qué me decís?
1: Otro grande, pero no tanto como Piazzolla.
0: ¿Y si te digo Aníbal Troilo?
1: Qué sé yo, fue un capo de una época, pero el tango de esa época me gusta mucho, pero es como que ya fue, ¿viste?
0: ¿Entendés que no formula la expresión musical contemporánea?
1: Exacto, pero te digo una cosa, en otros países,
0: sí,
1: en otros países ese tipo de tango es el que gusta, porque claro, recién empiezan ellos a escuchar el tango.
0: Claro.
1: Pero como yo desde chico escuchaba eso, ya estaba medio cansadito, por eso cuando vino claro, cuando vino Piazzolla, wow, esto es lo nuevo, esto es, acá me prendo, ¿viste?
0: Bueno, pero tú, si bien es cierto, sos un músico que has hecho mucha música popular, has trascendido la frontera del tango. Tú has hecho música clásica y has tenido reconocimientos internacionales. Tu música se ha escuchado en Austria, por ejemplo. ¿No es así?
1: Sí, sí, sí. Sí, por suerte hay muchos intérpretes que le tocan mi música.

0: te digo, especialmente rusas. Hay tres pianistas rusas que tocan mi música.
1: Qué
0: hay una
1: maravilla.
0: Sí, hay una violinista húngara que se llama Katika Ilenji, que toca Callao y Santa Fe y a la memoria de Astor los toca divinos. Y te digo otra, hace poquito, hace 10 días, estaba mirando en YouTube, viste un poco de música nueva, y veo a un pianista tocando un tema mío que se llama Este amor como un sol, que se lo dediqué a Susana, que es mi mujer.
1: Sí.
0: Pero hará, no sé, 40 años, una cosa así.
1: Sí, sí.
0: Y el pianista es polaco y lo toca como los dioses. Y entonces me puse a averiguar sobre él y hay una chica polaca amiga que me dijo que es un pianista muy conocido. Entonces puse su nombre, que se llama Waldemar Maliki. Puse su nombre en YouTube y no sabes cómo toca el tipo, música clásica dificilísima, y grabó un video con Este amor como un sol, me puso contentísimo, quise conectarme con él, le mandé un mensaje pero no me contestó nunca. ¿Qué vas a hacer? Quería mostrarle algún otro tema mío, ¿viste?
1: Pero no, claro. Es una proyección que has tenido por el valor de tu música, ¿no? Creo que sos un músico ya de carácter casi universal, digo, ¿no?
0: Wow, demasiado para mí por ahora, pero se va abriendo de a poquito las posibilidades, ¿no? De que otra gente siga tocando. A mí me encanta, es una de las cosas. Yo supongo que a todos los compositores les pasará igual. Cuando van a tocar tu música, cuando tocas, otros tocan tu música, te pones recontento, ¿no?
1: Claro, claro. Bueno, decime una cosa, ¿qué tenés pensado ahora en este 2026? ¿Tenés algún proyecto? Sí, porque vos seguís siempre produciendo. ¿Qué estás haciendo ahora?
0: Sí, en este momento estoy parado, digamos, no tengo un proyecto. En este momento, espérate, sigo tratando de difundir mi música, eso siempre, distintos grupos, viste, para violín y piano me piden mucho porque tengo muchos temas pasados para violín y piano, así que me voy entreteniendo con eso, pero no tengo un proyecto.
1: Y tú seguís componiendo y seguís jerarquizando nuestra música. Saúl, ya estamos prácticamente al final del programa, pero yo quiero agradecerte públicamente porque músicos como tú jerarquizan la vida, ¿viste? Y la música es una expresión de belleza única, tiene un valor muy hondo, muy, muy hondamente espiritual, y es envidiable lo que haces, envidiable cómo compartís tu sensibilidad a un nivel sobresaliente. Y eso es un don que la vida te ha dado y que tú lo has fructificado de una gran manera. Por eso nos sentimos muy orgullosos de tu amistad y nos sentimos muy orgullosos de tu persona. Y recuerdo perfectamente la primera vez que nos encontramos, cuando tú fuiste al Hotel Astoria a buscarme allá en la Avenida de Mayo, que yo te dije, pero un gusto, maestro. Y tú me dijiste, no, maestro, no. Llamame Saúl y tuteame.
0: Sí, claro.
1: Eso me confundió y a su vez me alegró porque es la pauta de tu personalidad. Y te lo agradezco mucho, Saúl. Te mando... Sí.
0: No, Elvio, yo te agradezco todas tus palabras porque vos hablas muy bien y decís cosas muy lindas. Y a mí me llegan muy adentro todo lo que dijiste sobre mí recién. Me encantó y creo que exagerás, pero de todas maneras fue muy lindo escucharte.

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0: 5 minutos pasan de las 8 de la mañana. Bienvenidas, bienvenidos. Somos La Escucha, cerrando la semana, así que por fin viernes para todos. Viernes 17 de julio del año 2026. Hoy con Fede Sorensen en los controles, así que este programa tendrá un toque de oscuridad, un poco más de la que le pone el hombre de negro tradicionalmente con su vestimenta oscura. Y hoy Bruno me vino ya más de viernes, remerita blanca, ya la remerita que podría usar en el boliche hoy a la noche, ¿no? Hoy
1: es ¿qué sábado. Tal? ¿Qué tal? Buen día.
0: Buen día.
1: No, porque termina manchada si yo una remera blanca y después cuesta. Además nuevita, no, hay que cuidarla.
0: Ya pasó por esa circunstancia.
1: Claro, ¿no?
0: Ya le ha pasado.
1: Campeones eso blancos.
0: Eso y habla de la blanca, experiencia.
1: Bueno, campeones blanco y remera blanca, negativo.
2: No es bueno. Después, no es recomendable para
1: salir. No, al otro día salir. Te levantás, ves y decís, ¿pa' qué?
0: ¿Y qué hice yo?
1: ¿Qué
0: ¿Dónde,
1: hice?
0: ¿Dónde estuve?
2: ¿Qué hice ayer de noche?
0: No, se da esa pregunta, ¿dónde estuve? ¿Qué me pasó?
1: No, eso, no, bueno.
0: No.
2: Eso, ¿recuerda lo que hizo? Cuando,
1: sí, recuerdo, pero el tema es que el otro día te levantás y tenés que limpiar los campeones. La remera bueno, ya tiene que hacer, no sé, un curso con Ana Durán para sacar las manchas. Porque
0: Bruno es un tipo que siempre está impecable.
2: Está
0: Bruno
2: siempre está impecable.
0: Siempre está, pero así, blanco.
2: Da gusto estar al lado de él. Ah, siempre está impecable.
0: Blanco de limpieza, ¿no?
1: Muchas gracias.
0: Sí. Bueno, hoy es viernes, hoy es un día donde le sacamos un poco más de lo que hacemos habitualmente, la pata a la agenda, aunque tenemos algún temita de agenda, sobre todo para esta charla inicial, pero como todos los viernes, o como casi todos los viernes, a veces no, dependiendo de las posibilidades de nuestros invitados. Hoy es un día que La Primera Escucha está muy dedicada a la cultura. Hoy viene una gran cantante, ya les vamos a contar quién es, ya en algún momento de la semana lo tiramos como al pasar, una cantante que está celebrando además con una serie de recitales en todo el país su década y media de vida, pero la voy a dejar para develar su nombre hasta dentro de un rato. Los viernes son un poco así, en La Primera Escucha nos distendemos, capaz que un poco más, salimos un poco de agenda, como decíamos, pero tenemos algunos temas también, sobre todo para esta primera parte, para de alguna manera tirar algún poco más de información, ver dónde hemos estado poniendo la mirada, sobre todo en esta semana cruzada por la ley de rendición de cuentas, y si pienso en eso, voy a repercusiones de la comparecencia del ministro del Interior, Carlos Negro, en el día de ayer, que por supuesto era una de las comparecencias más esperadas. Hoy la ley de rendición de cuentas, yo lo que vi, no sé si Bruno, vos que estás más en el mojo, si sabés quién va, vi hoy el que van a recibir organizaciones sociales, pero no vi especificado qué organización social van a recibir.
1: Se esperaba la comparecencia del PIT-CNT también, pero ajá, finalmente anunciaron que no va. Ya te confirmo, porque está el calendario de las comparecencias
0: en la Comisión de Presupuesto hoy. La Comisión Integrada de Presupuesto y Hacienda.
1: Exactamente. Las delegaciones van a concurrir mañana. Hoy es en realidad el mensaje de ayer, comenzando a las 13 horas. Algunas de las que veo por acá: Club Nacional de Fútbol de Flores, la Comparsa Escuela de Candombe, Asociación Civil, bueno, diversas asociaciones civiles, Club de Abuelos, Artistas Unidos de Flores, Asociación de Jubilados y Pensionistas. Tienen 15 minutos cada delegación para exponer en la comisión. Diversas fundaciones, asociaciones, comité olímpico, fundaciones.
0: ¿Qué querrá? Me quedé con la duda. Pensando, ¿qué querrá el Club Nacional de Flores?
2: De Flores.
0: ¿Qué irá a pedir al Parlamento el Club Nacional de Flores?
1: Van a diversas. ¿Interesa? A diversas salas van. Capaz que va a otra comisión, ¿eh? Estoy chequeando ahora. Porque está separado por salas.
2: Va a otra organización de flores también, ¿no? ¿Leías por ahí?
1: Sí, también. Van a diversas salas. Se ve que. Estoy pensando ahora que quizás.
0: ¿Por qué pone cara cuando nombran a Flores, Nelson
2: no,
0: Díaz?
2: No, se van a. Digo,
0: Nelson Díaz
2: se puede enojar a alguien.
0: Es de los que piensa que Flores debería estar integrado a Durazno, por
2: sí,
0: ejemplo.
2: Totalmente, totalmente.
0: Tendrían que ser un solo departamento.
2: Para mí sí.
0: Los trinitarios
2: para,
0: muy
2: para mí sí, usted, para ¿no? mí sí. No estaba pensando que van dos organizaciones de Flores.
0: No tenemos repetidora en Flores.
2: No va a quedar nadie en Flores.
0: Porque capaz que no hay nadie escuchando.
2: Va a quedar.
1: No, estaba pensando que como está separado por salas, seguramente no sea la comisión de rendición de cuentas, este comité de fútbol, asociaciones y demás, que irán a la Secretaría de Deportes o a que están estudiando
2: diversos temas. O los atienden en la escalera ahí abajo.
1: No sé, así.
2: Suben. la escalera ahí abajo del Parlamento.
1: Está muy negativo hoy usted, ¿eh?
0: Sí, sí, 15 minutos para exponer, para hacer su pedido, su reivindicación. Me interesa particularmente. Después quiero toda la data de qué fue a plantear el Club Nacional, mi Club Nacional, pero...
2: Filial Flores.
0: Nuestra filial de claro. Flores. Pero ayer sí, ayer Bruno estuvo el ministro del Interior y esa sí era una comparecencia más esperada y más allá de lo que sucedió... puertas adentro de la comisión, Negro habló y habló de muchas cosas, ¿no?
1: Habló, sí, ya está la versión taquigráfica y Negro expuso las principales líneas de estratégica del Plan Nacional de Seguridad y brindó detalles sobre algunos indicadores delictivos de 2025 en comparación a 2024. Los homicidios bajaron de 382 en 2024 a 369 en 2025. Se registraron descensos en hurtos, rapiñas y estafas. El abigeato aumentó en el acumulado de 2025, aunque mostró una reversión a la baja del 20% en los últimos trimestres analizados. El lunes se espera una conferencia de prensa de el ministerio para dar cuenta de los números nuevamente de los indicadores delictivos. Aún no se sabe la fecha, se espera el lunes, que va a ser muy agitado después de la final del Mundial. Tenemos la comparecencia de Javier García también en comisión.
0: Comisión
1: de Cardama. Un lunes cargado de noticias.
0: Justamente que citabas a García, García ya, como se sabe que esas cifras de homicidios van a aumentar, es lo que ya ha trascendido. Ya vi un García, un Javier García, el senador del Partido Nacional en Twitter, como sacándole punta al lápiz ya, ¿no? Ya diciendo, bueno,
1: está haciendo la previa.
0: La comparecencia de Negro, pero ya sabemos que los números, esperando con ansia esos números para salir, ¿no? Así. No sé si se escuchó del otro lado. Otro más. Así va a salir García el día lunes, que tiene esa instancia que fue suspendida. Nosotros hablábamos al arranque de la semana, pero bueno, justamente como la comisión, el Ministerio de Defensa fue a la Comisión de Presupuesto y Hacienda Integrada el mismo día lunes, la sesión de la Comisión de Cardama se suspendió y García va finalmente, el ex ministro de Defensa y senador del Partido Nacional, va a ir finalmente a la Comisión de Cardama el lunes. Uno de los testimonios, como venimos diciendo hace tiempo, más esperados para dilucidar qué pasó y cuáles son las responsabilidades políticas. Después de García va a ir Armando Castañdebat, quien fuera el ministro hasta el final del periodo y que tiene la particularidad que fue quien puso la firma al contrato con Cardama. García ya no estaba al frente del ministerio y otro de los de las concurrencias más esperadas es la de la ministra de Defensa actual. Estamos hablando, por supuesto, de Sandra Lasso. Ahí la oposición tiene muchas preguntas para hacer. No sé si se acuerdan, en un momento la oposición después como que se fue apagando el tema, pero amenazó con hacerle un juicio penal a Sandra Lasso y a dos de sus asesores por usurpación. En aquella ocasión se sostenía que dos asesores de la ministra, previamente de ser confirmados oficialmente como asesores, habían tenido algunas reuniones con altos mandos de la Armada, ya buscando información sobre el caso Cardama, y bueno, esto la oposición lo había visto como un delito, y había anunciado que le iban a denunciar penalmente a la ministra. Capaz que hay que esperar que la ministra concurra, que dé algunas respuestas, a ver si avanzan por ese camino, ¿no? Que desde el oficialismo se lo interpreta y se lo lee como un camino de distracción. Pero me fui de tema.
1: Sí,
0: el
1: después tema Cardama, de este paréntesis.
0: Es que me interesa.
1: Sí, lo
0: nosotros
1: sé.
0: Vamos a tener algún.
1: El martes, sí, vamos a tener a un representante del Frente Amplio que ha tenido larga participación en comisión, así que no lo vamos a anunciar todavía, que quede ahí.
0: Exacto, después de la comparecencia.
1: Exactamente. García, ¿no? Volviendo a la comisión de presupuesto, me acercan aquí que hoy va inspectores profesionales de la Dirección General de Fiscalización, Asociación Rural del Uruguay y Asociación Uruguaya de Empresas Aseguradoras. Así que las otras comisiones que nombramos anteriormente van a otras comisiones de deportes y demás, tienen un poco más de sentido.
0: Con todo respeto por el Club
1: Nacional de Fútbol. No, ni que hablar, pero en esto del presupuesto no encajaba.
0: Quedaba raro.
1: Volviendo a Carlos Negro, destacó los operativos que se realizaron en el territorio en el primer semestre de este año: Atenea en La Teja, Marconi y Cerro Norte, y Dominio, que se logró mitigar 11 homicidios en esas zonas críticas de Montevideo. En lo que compete al combate al narcotráfico en 2025, 2.000 allanamientos, 900 bocas desarticuladas, 9 toneladas de drogas incautadas y más de 2.700 condenados. Además, la detención de líderes criminales como Luis Fernando Fernández Albín, Luis Alberto Suárez, alias El Betito, y Rodrigo Lescano, y embargos por más de 250 millones. Esta fue la previa de lo que puso el ministro para decir, bueno, por eso necesitamos tanto dinero para el Ministerio del Interior. Una inversión en tecnología y equipamiento que necesita 9.500 chalecos antibalas, drones de larga distancia, instalación de arcos y anillos digitales fronterizos y los tótems de servicio de emergencia, como vemos acá en Ciudad Vieja, que hay uno instalado. Recursos humanos, ya lo adelantaba aquí la subsecretaria del Interior, Valverde, la creación de 300 cargos policiales, que el salario se va a solventar en su totalidad mediante la supresión de vacantes en otras unidades ejecutoras. Y además se expuso también de la reforma del sistema penitenciario con la directora del Instituto Nacional de Rehabilitación, Ana Juanche, quien informó que hay récord de 477 presos por cada 100.000 habitantes en 2025, la creación de un Instituto Nacional de Reinserción, que es lo que incluye esta rendición de cuentas como servicio descentralizado que reemplace al INR separado.
0: Sería de la ejida del Ministerio del Interior.
1: Claro, separado formalmente las tareas de represión de los delitos de las tareas de tratamiento y reinserción social, que hasta el momento no se ha logrado una política que justamente logre ese cometido. Y la gobernanza estará conducida por un directorio, presidente, dos directores y un secretario general de particular confianza. En las últimas rendiciones de cuentas, recordemos que se ha instalado la creación de distintos institutos, Cinemaya, es una política habitual en nuestro país. Además, hay 144 millones de pesos asignados para la adquisición de la nueva flota de vehículos de patrullaje, que es un tema que hemos estado hablando, los Cóndor, los Mamba.
2: Tan polémico.
1: Sí. El ministro en rueda de prensa aseguró que los vehículos Cóndor del ejército van a comenzar a patrullar el próximo viernes 24 de julio.
0: Los Cóndor, no los Mamba.
1: Los Cóndor.
0: Y adquirió, el Ministerio del Interior adquirió unas camionetas, unas 5 camionetas, una compra por excepción que se hizo, es independiente sí. a esto. Esto sí. ya se hizo, 5 camionetas que no son blindadas, pero van a ser blindadas aquí en Uruguay, unas camionetas de alta gama que van a ser equipadas como para que las utilice la policía. Y bueno, me quedé pensando en el Instituto Nacional de Reinserción, así se llamaría si se aprueba.
1: Así se llamaría si se aprueba.
0: En la ley de rendición de cuentas, que bueno, trae atrás la polémica que no se pudo avanzar en el Ministerio de Justicia, no. en la creación del Ministerio de Justicia, pero de todas maneras, porque el Instituto Nacional de Reinserción iba a depender de ese Ministerio de Justicia, si ese Ministerio de Justicia era creado finalmente, eso que estaba en los programas de todos los partidos políticos.
2: Todos los partidos antes de las elecciones.
0: En el 2024.
2: Sí, en la plataforma.
0: Una vez que el Frente llegó al gobierno, el resto de los partidos puso marcha atrás y apuntó a que no iba a apoyar esto porque toda esa polémica en torno a la figura de Jorge Díaz.
2: Sí,
0: ¿no?
2: Bueno, de hecho dijeron que el Ministerio de Justicia tenía nombre y apellido, ¿no?
0: Exacto, Jorge sí. Díaz.
2: En relación a Jorge Díaz.
0: Se le preguntó muchas veces si quería ser ministro de Justicia. Perdón, y él dijo tantas veces como se le preguntó, dijo que no era su intención. Bueno, pero la oposición está firme con esa tesis de que en realidad es un ministerio que en este caso, en este periodo, sería creado única y exclusivamente para los afanes de Jorge Díaz. Y bueno, se trancó. Y tiene algo de lamentable también todo eso, ¿no? Todo eso que estaba, que no se pueda llegar a un consenso, ¿no? Cada cual tendrá sus razones, pero me parece como triste eso, que sí. el sistema político no pueda coincidir en algo que todos consideraban que era muy relevante. Y en todo caso, si era una cuestión de nombres, obvio. Bajás ese nombre. Pero bueno.
1: La oposición, habló, cuestionó los cargos que se van a crear y demás, que se dijo una cosa en campaña que no se está cumpliendo ahora, pero que tampoco va a pedir la renuncia del ministro, como se dijo. Como algunos legisladores también lo dijeron, ¿no? Pablo Abdala dijo, no vamos a pedir la renuncia al ministro. Carlos Negro salió después en rueda de prensa y dijo que se sentía respaldado por el presidente de la República y demás.
0: Sí, en eso que decís de la oposición, Pablo Abdala es como más moderado, claro. Vos lees a otros y no son tan moderados. Ojeda ya ha dicho en X, bueno, es peor, estamos pensando si no es peor que Bonomi. Recuerdan todos que Bonomi, la oposición de aquel momento lo tuvo entre ceja y ceja y le pedía la renuncia un día sí y al día siguiente se la volvía a pedir. Y el otro también, y Javier García también se ha expresado sobre la figura del ministro Negro y esas comparaciones que ya se está haciendo con Bonomi, así que bueno, no está como tan clara la situación. Y bueno, lo que vos decías de los cargos también está en la polémica porque por esa promesa de campaña de tener 2.000 nuevos cargos de la policía al otro día
2: policías, sí.
0: De ser gobierno. Y bueno, la subsecretaria, Gabriela Valverde hablaba de que en realidad es una cifra que ya se llegó porque había algunas vacantes. Y ahí entras en una maraña de cifras.
1: Sí, se tomaron cargo de la anterior administración que quedaron vacantes.
0: Si escuchás a uno, si escuchás a otros, nunca llegás a...
1: En estos temas,
0: a la cifra completa.
2: La cifra.
0: Exactamente. Sí. Así que así está entonces las cosas en lo que tiene que ver con el proyecto de ley de rendición de cuentas y todas estas propuestas que hay para el Ministerio del Interior y la polémica política que hay sobre la competencia o no del ministro Carlos Negro al frente de esa cartera. Bueno, ¿tiene temas de agenda, Nelson?
2: Sí, nos quedamos con ministerios, en este caso el Ministerio de Trabajo.
0: La cara seria que pone, es un tema serio.
2: No, el ministro de Trabajo y Seguridad Social, Juan Castillo, estuvo en el Parlamento.
0: También pasó
2: por la Comisión de Presupuestos, que está integrada por la de Hacienda y en la Cámara de Diputados. Bueno, un poco hablando sobre los artículos que se integran en este proyecto de ley de la rendición de cuentas y además haciendo un balance de su gestión hasta el momento, un año y fracción. En primer lugar, Castillo se refirió a algunos de los artículos que integran esta rendición de cuentas, decíamos, y habla de que se plantea, por ejemplo, la creación de 17 cargos dentro del Ministerio de Trabajo para fortalecer diferentes áreas de la cartera. Luego Castillo...
0: ¿Hacia dónde apunta esos 17 cargos? ¿Hay un desglose?
2: Hay un desglose y fundamentalmente apunta hacia inspección de trabajo.
0: Cuerpos inspectivos.
2: Sobre todo en el resto del país, ¿eh? Sobre todo en el resto del país, que ahí hay un debe importante por fuera de Montevideo. Y también repasó algunos números generales del mercado de trabajo. Castillo dijo, por ejemplo, que en el transcurso del 2025 el salario real creció un 2,3% en comparación al 2024. Bueno, dijo que también que jubilaciones y pensiones habían crecido acompañando un poco la evolución salarial y con mayor énfasis en las jubilaciones mínimas. Se refirió también a la inflación, dijo que ha sido la más baja de los últimos años, y en estas expresiones del ministro de Trabajo se puede ver algo relacionado con lo que había dicho, ustedes recuerdan, el presidente de la República, Orsi, en aquel video, ¿no? Más o menos tomó esas mismas cifras, esa punta de lanza para presentar la gestión. Se refirió además a la 11ª ronda de los consejos de salarios. Castillo informó que en esta primera fase de las negociaciones hay un 83% de las mesas que ya alcanzó un acuerdo. Habló en algún momento, le pidió la palabra el diputado del Partido Nacional, Anin Nifubri, para decirle que bueno, que desde la oposición y él personalmente estaba un poco preocupado con las luces amarillas, así se refirió el legislador blanco, algunas luces amarillas que se prendían en el tema de la actividad económica, haciendo referencia obviamente a algunas de las empresas que dejaron el país en el 2025 justamente. Bueno, Castillo habló de que se estaba trabajando en eso, dijo que se iban a tomar algunas herramientas como para tratar de amortizar esta situación, e hizo un anuncio importantísimo que fue que en breve el gobierno va a enviar al Parlamento un proyecto de ley para bajar la edad jubilatoria a 60 años. ¿Qué tema este, no?
1: Ya están ahí.
0: Yo me imaginé. Ya están ahí. Vos sé que estaba tratando, Bruno, de develar por qué está tan interesado.
2: Yo lo dejé para
0: Nelson
2: lo último
0: este tema. En la comparecencia del ministro de Trabajo, y ahora entiendo todo.
2: Quiero que sepan que lo dejé para lo
0: bueno,
2: último.
0: Gran este parte de nuestra audiencia también va a estar
2: claro,
0: interesada en este
2: claro.
0: tema. Claro, claro. Apunta a un target que donde nos va muy bien, ¿no?
2: Sí,
0: el target,
2: sí.
0: Cincuentones.
2: Cincuentones.
0: Los cincuentones. Estamos por llegar.
2: Sí. ¿Se acuerda de la ley de los cincuentones? Este proyecto está dentro, obviamente está dentro del proyecto de ley de la rendición de cuentas, pero además estaba como punto en el diálogo social, ¿se acuerdan? Que cuando claro. fue presentado también tuvo ahí un momento de polémica, ¿no? Este tema, pero bueno, lo cierto es que el ministro de Trabajo y Seguridad Social, Juan Castillo, anunció que en próximos días el gobierno va a enviar al Parlamento este proyecto, esta propuesta para bajar la edad jubilatoria a 60 años. Tiene algunas particularidades este proyecto, eso hay que decirlo, porque este proyecto de ley está vinculado justamente a la seguridad social y a las reformas que se van a implementar como pilar de la solidaridad intergeneracional, y además es un retiro anticipado y voluntario. Además, el otro tema que tocó Castillo fue que aquellos, para jubilarse obviamente, amparándose en este proyecto, 60 años de edad biológica, 30 años de trabajo.
0: Tenés que tener 30
2: de trabajo. Tenés que tener 30 años de trabajo, y se va a tratar de que aquellos que durante su...
0: 30 años justificados de trabajo, ¿no?
2: Sí, porque claro, sí.
0: Bueno, 45 sí. años de trabajo, y si no tenés
2: corre.
0: Esos 15 se perdieron por ahí... ¿Quién no trabajó en negro en su vida, no?
2: Por eso.
0: Propio agujero negro.
2: Viste que ahora ya no está activa, pero hubo un llamado del BPS para aquella gente que tenía años en negro fuera a tratar de blanquearlos, digamos, ¿no? Con testigos o lo que fuese. Bueno, lo cierto es que también Castillo habló que la gente que se jubile, quiera jubilarse a los 60 años en este retiro anticipado de la vida laboral activa, se va a tratar de que aquellos que percibieron menos ingresos en su actividad laboral sean equiparados, ¿no? Para que esa jubilación no sea tan baja.
0: Bueno, interesante, vamos a ver por dónde van los tantos. Todo esto, todo lo que estamos hablando está condicionado a la aprobación, siempre hay que recordarlo, a la aprobación del proyecto de ley de rendición de cuentas en general, la posterior discusión parlamentaria, que se eleve al Senado, la posterior discusión en el Senado. Todas estas cuestiones generalmente están pensadas para a partir del 1 de enero del año 2027, ¿no? Una vez aprobada el proyecto en general y los artículos que generen consenso, ¿no? Que quizás sufran algún tipo de modificación, pero que generen esas mayorías que son necesarias a nivel parlamentario.
2: Y la expectativa de esos dos votos, ¿no? Dentro de la Cámara Baja.
0: Exacto.
2: Ayer habló justamente Manini al respecto otra vez, ¿no?
0: Sí, ¿y qué dijo? Porque ayer escuché, por ejemplo, a la diputada Julieta Sierra, sí. Creo que vi un recorte del lado B,
1: de la ciudad, sí.
0: Ahí está, gracias Bruno por confirmarlo, que ella decía que con Cabildo Abierto no se está negociando todavía, y que ella no está convencida de que
2: no.
0: Cabildo Abierto va a dar los dos votos, que ellos... Y la presidenta de la Comisión de Hacienda Integrada de Presupuestos, Silvia Ibarguren, ¿estoy bien? Bueno, es ella la que está llevando adelante las reuniones con los representantes de las diferentes bancadas para ver por dónde pueden estar los acuerdos, pero que ella no podía confirmar 100% que Cabildo Abierto ya esté comprometiendo esos dos votos a favor,
2: sí,
0: de la ley en general.
2: Sí, bueno, el otro día habló justamente Álvaro Perrone y dijo que hasta el momento no había tenido ninguna entrevista, ningún encuentro con el oficialismo para tratar el tema. Lo que dijo ayer Manini Ríos es que le solicitó a Orsi una reunión. Todavía Orsi no le contestó. Posiblemente, y esto va en condicional, posiblemente sea la semana que viene esa reunión, donde uno imagina, más allá que dejó de entrever algo el líder cabildante, uno imagina que va a apretar el cerebro y decir, bueno, los votos están, sí, está esto, ¿no? Lo que hablamos el otro día, ¿no? El toma y daca.
0: Sí, ya se sabe que hay algunos temas donde el Frente Amplio por lo menos así lo ha planteado, no estaría dispuesto a cruzar la línea. Algunos temas que ya hemos debatido aquí más de una vez, sobre todo todo lo que tiene que ver con liberación de presos y temas relacionados al pasado reciente, a los derechos humanos y al pasado reciente. Pero hay otros temas
2: que tal vez
0: a Manini le interesan y le interesan. Se pueden colar. Todo lo que tiene que ver con, ya sabemos, con reivindicaciones salariales de la tropa, se pone en estos momentos arriba de la mesa y entra a jugar Manini, que gana el foco, ¿no? Se pone bajo el principal foco de atención en estos momentos.
2: Bueno, claro, no, y además es una posible negociación ya digamos en otros niveles, ¿no? Porque ya Manini apunta a hablar con el presidente de la República. Ya no es claro. Negociar con el corpus legislativo oficialista.
0: 8:30, ¿nos queda tiempo o no? Ya no nos queda, ¿no? Yo tenía dos temas.
2: Dígalo.
0: Hoy es viernes. Yo tenía dos temas.
1: Hoy es viernes. Hay uno que trataba el pasado reciente.
0: Sí, tenía esa extraña conferencia que tuvo un participante uruguayo.
1: Que aún no sabemos quién.
0: Que realizó. No, parece que es un funcionario de segundo orden de la embajada. Esta cumbre que realizó Marco Rubio, que viene a ser. Para ellos es el secretario de Estado. Es como nuestro ministro de Relaciones Exteriores.
2: Sí.
0: Claro. Sería que celebró y lideró una reunión en la que participaron funcionarios de 66 países, entre ellos Uruguay. Intentábamos consultar qué tipo de funcionario, quién había ido de Uruguay a esta reunión, y el periodista Eduardo Preve estaba había puesto en su cuenta de X que era un funcionario de segundo orden de la embajada. Supuestamente era una reunión en la que iban a participar cancilleres, gente del mismo rango y mismo nivel que Marco Rubio. ¿Para qué era esta cumbre? Para alertar sobre lo que la diplomacia de Washington califica como un resurgimiento de la violencia política de extrema izquierda a nivel mundial. Una reunión entonces ministerial sobre lo que ellos entienden como el resurgimiento de un terrorismo de tipo político, una violencia política que llega desde la izquierda, y esta sería la principal amenaza terrorista que enfrenta Estados Unidos, al decir de Marco Rubio. Algunos medios estadounidenses están diciendo que esto en realidad es un mensaje hacia la interna y tiene que ver con intentar silenciar a la oposición más crítica que hay dentro del propio Estados Unidos, ¿no? Asustar de alguna manera, amedrentar. Algunos dicen que esto surge con la mira puesta sobre todo en esa agrupación que no funciona más por células, diría yo, los Antifa, ¿no? Los grupos antifascistas que hay dispersos. Antifa es como una gran organización, pero de grupos espontáneos, de gente que se opone al fascismo. Algunos dicen que tiene como esa primera mirada esta idea. Según igual Marco Rubio, no se trata de células distintas aisladas, sino que son de redes interconectadas y redes interconectadas a nivel global. Además de Rubio, participaron en la reunión otros jerarcas de alto rango estadounidense. Estuvo el secretario de Tesoro Scott Bessen, estuvo el asesor de seguridad nacional Stephen Miller, y dentro de los aspectos que deslizaba Rubio en el discurso de ayer, vinculaba la supuesta violencia política de izquierda en Estados Unidos y Europa, subrayando así la naturaleza transnacional de esas amenazas. Y en ese contexto mencionó a varios grupos guerrilleros sudamericanos y dijo lo siguiente el secretario de Estado norteamericano, textual, todos y cada uno de nuestros amigos aquí presentes, procedentes de las naciones del hemisferio occidental, y ahí uno piensa en ese ignoto funcionario de segundo orden de la embajada, que no sabemos el nombre, sino lo diríamos funcionario de segundo orden de la embajada uruguaya en Washington, ¿no? Todos y cada uno de nuestros amigos aquí presentes, procedentes de las naciones del hemisferio occidental, recuerdan las décadas de secuestros, atentados con bomba, asesinatos y ejecuciones. Y ahí empezó a citar algunas organizaciones vinculadas a la lucha armada de aquí del continente. Y arrancó por quién. El terror violento de los Tupamaros. Fue la primera que tiró en su discurso arriba de la mesa Marco Rubio. Y después siguió con los Montoneros, siguió con la FARC, siguió con el ELN. Recuerdan la barbarie inhumana de Sendero Luminoso en Perú, y allí remató y puso a todo en la misma bolsa. Claro, se olvidó y no hizo expreso la historia del MLN, lo que sucedió con el MLN acá en Uruguay y cómo se integró a la política y que de hecho tuvo dentro de los quienes venían de la gente que fundó el MLN, tuvo un presidente, ¿no? Que no lo tenemos que nombrar, sí. Y que fue presidente en un periodo de gobierno. Bueno, Rubio también mencionó lo que describió como la negativa de los gobiernos locales de Estados Unidos, por eso se habla de que esto apunta más a la interna, a procesar a los autores de actos de vandalismo y violencia durante las protestas nacionales en 2020. ¿Recuerdan todo lo sucedido en relación al asesinato de George Floyd, aquel ciudadano afrodescendiente norteamericano que fue asesinado por la policía? Aquella imagen donde le ponían tirado en el suelo, sí, le apoyaban una rodilla en su cuello hasta matarlo, ¿no?
2: Sí.
0: Y todo lo que generó en las calles de los Estados Unidos. Y bueno, y después igual le preguntaron, me gustó porque no cita acá esta nota que estoy citando de la diaria, le preguntaron, Marco, Little Marco, te estás refiriendo a esto, pero no estás diciendo nada sobre las 1.600 personas condenadas o pendientes de juicio por aquel ataque al Capitolio. Recuerdan cuando Trump estaba dejando la presidencia y aquella manifestación que se hizo contra el Palacio Legislativo de ellos y aquella invasión que se hizo, toda gente que fue indultada por Trump después. Y bueno, le preguntaron sobre eso, si se iba a referir a eso. No, tiró la pelota para el costado. Y le repreguntaron si la violencia política de derecha sería objeto de una futura reunión ministerial, porque se podría decir también. Bueno, hay una violencia política que viene de ciertos grupos de izquierda y hay también una violencia política que viene de la derecha. Y dijo que la sacó media al córner, dijo: actuamos allí donde existe la amenaza. El terrorismo político está resurgiendo y concretamente el terrorismo de extrema izquierda representa hoy una manera única y distintiva, y no quiso referirse.
1: Uno se pregunta cómo va a caer esto en el Frente Amplio. No participamos del escudo de las Américas y participa el gobierno de esto que ideológicamente está sumamente opuesto a lo que piensa el Frente Amplio.
0: Bueno, además, dentro del MPP hay mucha gente que pertenece al MLN, ¿no?
2: Sí, claro, por supuesto.
1: Venimos
2: sí,
1: de la visita.
0: Sí. Y pienso nomás, y no voy a dar nombres, pero pienso, miro a Torre Ejecutiva nomás. Hay gente dentro de Torre Ejecutiva que, bueno,
1: que ha sido muy crítico últimamente.
0: Pero y que se considera del MLN, ¿no?
2: Sí.
0: De este grupo que es señalado por Marco
2: Rubio. Con su dedito,
0: sí. Y bueno, obviamente desde Cancillería no se difundió esto, ¿no? Esto es lo que yo estaba leyendo, era una crónica de la diaria que toma un artículo del País de España donde habla de este funcionario uruguayo, y hasta donde podemos saber tenemos eso que publicaba el periodista Eduardo Preve. Ahora sí, muchachos, son 8:38, ¿no?
1: Sí, yo ya me saqué los auriculares.
0: ¿Quién se queda en este barco conmigo por si se hunde? Digo, ¿quién muere conmigo?
1: Ya se está por jubilar, lo dejamos a Nelson.
0: ¿Le queda poco?
2: No, no diga eso.
1: Está muy interesado la jubilación.
2: Estaba sacando cuentas, pero no, me voy a seguir activo, me parece.
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0: 8:39, hoy es muy tarde, pero es viernes, así que más distendidos. Vamos a hablar del estado del tiempo, las lluvias acá en la capital todavía no han llegado, pero siguen anunciadas para el día de hoy. El viento sopla fuerte del norte. El viento del norte siempre se lo atribuye y se lo denomina como el viento de los locos.
1: El viento de los locos se lo conoce,
0: es claro. El viento cálido, ese viento que viene de tierra y que parece que nos altera un poco más.
1: Te agarra la viaraza, como dicen en el norte.
0: Altera más nuestros estados de ánimo. Así se lo denomina popularmente. Y bueno, el viento del norte está soplando fuerte. Vamos a ir más rápido con el estado del tiempo. Sigue la advertencia sobre tormentas fuertes en todo el país. Pueden entrar al portal de Inumet y ver todos los detalles aquí en

0: La capital, hay 21 grados de temperatura, la máxima hoy va a llegar a 25 y están anunciadas desmejoras, precipitaciones y tormentas para el día de hoy, con algunas mejoras temporarias. Ya el sábado amanecería lluvioso, 12 de mínima y 20 de máxima en la capital, con lluvia durante todo el día.
1: Nos vamos por Ruta 9 hacia el este del territorio nacional. La mínima hoy fue 15 grados, la máxima 26. Mañana prácticamente igual, 16 de mínima, 22 de máxima. Nuboso y cubierto, precipitaciones y tormentas con mejoras temporarias, nieblas y neblinas. Bueno, y anunciando lluvia, ¿no? Para todo el territorio nacional, cosa que no ha ocurrido todavía.
0: Sí, exactamente. ¿Dónde estabas parado?
1: Porque estaba parado en el este. Capaz que, Guille, algunos oyentes nos pueden decir si está lloviendo ya prácticamente en otras zonas del país, por el 098-62-1050.
0: Mande su mensaje y su fotito, como por ejemplo Nelson. Perdón, no es Nelson. Nelson sos vos. Es el gato, pero la confusión era por lo siguiente: el Gattuso Balicero.
1: Ah,
0: que nos manda una foto de balizas. Nos manda
1: qué
0: una
1: lindo,
0: foto,
1: balizas.
0: Nos manda una foto del mar. Una sana envidia, que no existe la envidia sana, pero para el darcenero que está en la barra de balizas y que también lo apodan como el Gattuso Balicero, así está nombrado aquí.
1: ¿Sí?
0: En el teléfono nos manda una foto de la playa y del mar. Ay, Dios mío, allá se ve nubes hacia el horizonte, pero después cielo despejado. Es en esa zona del país, justamente. Bien. que estabas hablando del este. Yo me voy al noreste, 21 grados de temperatura actual, 28 va a ser la máxima de hoy. Todavía nubes y sol en la mañana, pero arrancarían las lluvias y mañana una mínima de 16, una máxima de 24. Algunas mejoras temporarias, pero también cubierto y lluvioso para la zona noreste del país.
1: Nos vamos a la zona centro-sur, la mínima hoy 18, máxima 25, mañana 13 de mínima, 21 de máxima, nuboso y cubierto, desmejorando hoy con precipitaciones y tormentas, mañana nuboso y cubierto y también precipitaciones y tormentas. Esto va a continuar. Bueno, mira, acá ya para el domingo cesan las lluvias, por lo menos es lo que dice Inumet, en el centro-sur del país.
0: Bueno, y en el noreste del país, nos vamos hacia el noreste, ya lo dimos. Hoy estoy mal, Nelson. Hoy me tenés que
1: ayudar. Hoy es viernes.
0: Se nos hunde el barco, Nelson. 23 grados de temperatura en el noroeste. Allí tendría que estar parado. Y allí la máxima va a llegar a 30 grados centígrados. Nuboso y cubierto por la mañana, con algo de sol. Pero bueno, hacia la tarde ya tormenta de tipo eléctrico con precipitaciones y muy ventoso para esa zona del país. Mañana sábado 18, 17 de mínima, 26 de máxima y también lluvioso.
1: Zona suroeste del territorio, 25 de máxima para hoy, 22 de máxima para mañana con una mínima de 14. También nuboso cubierto, precipitaciones y tormentas eléctricas.
0: Bueno, buenos días muchachos, dice este mensaje por acá en Fray Bentos con agua.
1: Bueno,
0: ya en el litoral con agua. Rápido nos vamos a la pausa. Hoy viene Florencia Núñez, hoy la cantante rochense que hace bastantes años vive en Montevideo. Prácticamente, si mirás su trayectoria, la mitad de su vida casi que la pasó en Montevideo. Entra Bruno para dar un mensaje de último momento. Hoy viene Florencia Núñez, que está celebrando una década y media de carrera artística y lo está haciendo en una gira por todo el país. Una gira previa, además, a una mudanza. Lo vamos a hablar con Florencia Núñez, a una mudanza. Un cruce hacia el otro lado del mundo, pero bueno, se lo vamos a pedir a ella que lo cuente.
2: Para agregar nada más, porque justo ingresó Luis Custodio y me hizo una precisión que está bueno para la gente, ni que hablar, que los viernes la Comisión de Presupuesto Integrado con Hacienda se divide a veces en dos o en más para recibir a las pequeñas delegaciones, y justamente van a recibir al Club Nacional de Fútbol de Flores y demás, 15 minutos para contar sus historias y demás, y justamente pedí muchas veces, tienen exoneraciones, lo que me explicaba Luis, quizás en una columna lo puede explicar también cómo es el funcionamiento, para pedir justamente más presupuesto y demás, y esas historias de vida, ¿no? De mucha gente del interior que necesita dinero o algún apoyo y demás, pero nada, quería hacer esa precisión justamente, que realmente es ese funcionamiento de la comisión los viernes, se subdivide.
1: Se despliega,
2: ¿no?
1: Digamos, para
2: Iván, que sí, el Club de Flores, que no te gusta, pero bueno, va a ir igual.
1: No he emitido opinión.
2: Pero nada, era breve, nada más, era eso.
0: Bueno, muy bien, así que vayan entonces.

0: que limpia, pero bueno, gracias por ese mensaje de la zona oeste de la República Oriental del Uruguay.
1: Hacemos una pausa y ya regresamos.
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0: 8:50, nos vamos directo al departamento de Tacuarembó, a la zona norte del país. Allí está Jorge Saavedra. La noticia puntual tiene que ver con el sindicato de OCE que se está movilizando, pero antes lo vamos a saludar, por supuesto, a Jorge, y le vamos a preguntar cómo está el norte, qué dice el estado del tiempo en estos momentos en esa zona del país.
1: Parece que no dice nada. Ahora.
0: Parece que no, a ver, parece que
1: dice, vamos a
0: la señal de que se cortó.
1: Intentar comunicarnos con nuestro compañero.
0: Sí, a ver, a ver.
1: Tacuarembó.
0: ¿Cuál es la situación? Si la tormenta finalmente llegó allí a esa zona del país o no llegó, las lluvias, ¿no? Recordemos que Meteorología está anunciando lluvias acumuladas
1: con importantes, además, ¿no? Desde hace varios días.
0: Desde hace varios días se ha ido corriendo. En principio comenzaba el día jueves, ahora se ha ido corriendo las lluvias para el sábado y el domingo. Pero vamos a ver cómo está Tacuarembó.
1: Jorge Leña,
0: buen día.
2: Gracias, buen día, Guille. Bueno, disculpas. Concretamente aquí en Tacuarembó, 25 grados de temperatura.
0: Ah, qué lindo.
2: Está. De remera, manga corta.
0: Sí,
2: ¿no?
0: Claro.
2: Hace 3 días andábamos con gorro, mochil, bufanda, bueno, todo lo que fuera posible, 2 camperas, porque teníamos grados, sensaciones térmicas bajo cero aquí en Tacuarembó, y ahora, increíblemente, ya desde la mañana temprano la temperatura es muy alta, no está lloviendo.
0: Cielo encapotado, está, Jorge.
2: Mira que el sol ha aparecido bastante nuboso, pero por momentos el sol se deja ver y hay un poquito, se ve un poquito de sol. Ahora sí está bastante nuboso, pero reitero, todavía el sol apareció en la mañana en cuentagotas, ha aparecido en el día de hoy, no está totalmente encapotado, totalmente gris, no. Así que bueno, está amenazante, pero la lluvia no ha llegado. Ayer llovió muy cerquita de Tacuarembó, un temporal en Tambores, que está a 40 kilómetros, una localidad del departamento, que hubo una lluvia fuerte con viento sobre la mañana, y ni una gota aquí en Tacuarembó, capital departamental, y hasta el momento no ha llovido. Solo amagues, pero sin lluvia, y te reitero, con temperatura que parece de verano. La gente ahora, me estoy cruzando, gente de simplemente remera y manga corta, ya disfrutando de esta mañana. Vamos a ver qué pasa en las próximas horas.
0: Jorge, y previendo que puedan haber acumulados de lluvia importantes, ¿cómo es la ciudad de Tacuarembó, las zonas bajas de la capital? ¿Hay zonas pobladas inundables en Tacuarembó? ¿Cómo es la situación?
2: Buena pregunta, la verdad que sí, exactamente. Sabes que aquí, desde ayer, por ejemplo, estuvimos hablando con el encargado del Comité de Emergencia Departamental, se llama Martín Saralegui, que, bueno, coordina todas las acciones entre la Jefatura de Policía, el Ejército, la Intendencia Departamental, los bomberos. Aquí cruza el arroyo Tacuarembó Chico por la ciudad de Tacuarembó y el arroyo Sandú. Son dos pequeños cauces de agua, el Tacuarembó Chico un poco más grande, pero el Sandú pequeño. Pero cuando llueve, como que desagota toda la parte alta de la ciudad hacia ese lugar, y bueno, se sale del cauce, ingresa a fincas aledañas. Ha pasado aquí en situaciones en que han tenido que dejar sus hogares por varios días, más de varias decenas de familias que quedan en zonas bajas de la ciudad de Tacuarembó, y sí, si los acumulados son grandes, pasa esa situación. También pasa algo que a veces la consecuencia de la inundación demora un par de días. ¿Por qué? Porque llueve al norte de Tacuarembó, aguas arriba del Tacuarembó Chico, y esa agua demora en bajar entre 24 y 48 horas. Y tenés la inundación no cuando llueve, no cuando hay 80 o 100 milímetros, sino
0: después,
2: a los 2 días, cuando a veces incluso paró y hay sol.
0: Frente,
2: o sea, hay alguna situación. Sí.
0: No,
2: sí.
0: Disculpa, Jorge, frente a estas advertencias, ¿ya se tomaron algunas medidas preventivas en esas zonas inundables?
2: Sí. Exactamente. Bueno, primero es la comunicación de la Intendencia y el Comité de Emergencia a que las personas estén alertas, que se comuniquen al 911, han insistido que es el único número para centralizar toda esta situación. Y después lo que se hacen en 2 gimnasios de Tacuarembó es que se prevé ya que estén puestos prestos a alojar a personas en situación compleja, que generalmente en las márgenes de estos cursos de agua gente de bajo poder económico y social, situación desmejorada concretamente, que bueno, lamentablemente tienen casas precarias, y lo que se hace es, bueno, retirarlos en camiones municipales, y eso, bueno, ha circulado comunicados de prensa, ya a través de los medios locales se ha informado que ante esta situación que puede llegar, que estén alertas inmediatamente. Lo que pasa es como que ya está bastante armado, digamos, aceitado, es que inmediatamente que comienza esta situación, ya tanto la policía como la intendencia departamental, en primer lugar, son los que atienden la emergencia. Y después, si la situación se extiende por unos días, el ejército cocina, en cocinas de campaña en el ejército, y se alojan en estos dos gimnasios del club de Tacuarembó las personas que estén evacuadas con la asistencia alimentaria que cocina el ejército y que el INDA y la intendencia le brindan los víveres. Eso es lo que ocurre generalmente aquí, del traslado obviamente de camiones municipales, de las personas que se les inunda su casa para llevarlos a estos lugares de alojamiento.
0: Vos sabés que, Jorge, que nos llega un mensaje de Tacuarembó, no tengo el nombre del oyente, que nos está escuchando, te está escuchando a vos, por supuesto, también, a nuestro corresponsal en el departamento, y dice lo siguiente: el centro de la ciudad de Tacuarembó se inunda por los desagües, cosa que pasa en muchas ciudades. Acá en Montevideo estamos acostumbrados también,
1: claro, que también.
0: Algunas zonas de la ciudad, si cae agua muy de golpe, muy acumulada, hay zonas, bueno, que donde no se puede circular directamente, ¿no?
1: La Aguada, por ejemplo,
2: sí, aquí. Eso, en la calle 25 de Mayo, en la Plaza Colón, eso pasa, y pasa en algunas otras calles del centro del casco urbano de Tacuarembó, que no digo que sea algo como ahí cerca de AFE, no sé, Avenida Libertador, claro. No es de esa magnitud, y lo que pasa sí es que cesa la lluvia y eso baja, ¿no? Eso es cuestión de una hora, dos horas. En el pleno centro, en la zona más comercial de Tacuarembó, ocurre eso. Ahí no hay, obviamente, desplazamiento, ni hay gente que se les lleva a otro lugar, ni que se vaya de su casa. Son situaciones que el agua sube el cordón de la vereda, en algunos lugares puede ingresar en algún comercio, sí, que está en la zona, en una esquina bien baja, puede ingresar, y en otras zonas de Tacuarembó, un poco aledañas, sí, eso pasa totalmente, pero vuelve rápidamente y generalmente sin asistencia de las autoridades o el Comité de Emergencia Departamental. Distinto en las zonas bajas, que le entra un metro de agua a una persona y se le arruina los muebles, etcétera, etcétera, y que necesitan de asistencia. Pero aquí, cuando la lluvia es fuerte, sí, por un rato pasa, y mientras está lloviendo, que sobre todo en la calle 25 de Mayo, que es la paralela, la principal, 18 de Julio, bueno, ocurre eso, y en otros lugares de Tacuarembó, de zonas bajas, Barrio El Pozo y otros lugares, ocurre también ingresando un poco de agua a las casas. Y también en una zona, decía, como lo nombré hace un ratito, aledaña al Sandú y al Tacuarembó Chico, ocurren estos lugares de desbordes que no dan abasto el desagüe de Tacuarembó, concretamente, que tiene decenas de años que se ha construido y que no da abasto debido a que Tacuarembó se expandió en la construcción, está lleno de hormigón, hay poca tierra que absorba el agua, y eso ha generado que esas situaciones se den, sí, exactamente.
0: Jorge, de agua vamos a seguir hablando porque hay reclamos del sindicato de OCE que se está movilizando, no de lluvias, pero bueno, es el ente regulador de todo lo que tiene que ver con el agua que le llega a los hogares. ¿Qué ha pasado? ¿Qué ha sucedido en la ciudad?
2: Bueno, aquí concretamente el sindicato de OCE está movilizado, han colocado pancartas frente a la oficina central que está en el centro de la ciudad de Tacuarembó. Lo que reclaman es mayor cantidad de personal genuino de OCE, no a través de cooperativas, y que trabajen en cuadrillas y en la planta o en las plantas. Recordemos, la planta de saneamiento y también la planta potabilizadora, son dos plantas diferentes con gestiones muy diferentes también, donde allí nos indican que falta personal y que sobre todo los fines de semana no hay quien cubra turnos, hay gente que está prácticamente sin días libres, y también nos dicen que el caso de las cooperativas contratadas y demás hacen un trabajo de roturas, de reparación obviamente, etcétera, etcétera, pero luego de las 5 de la tarde queda solamente personal genuino de OCE, que es muy poco, y por eso piden el ingreso. Nos contaba concretamente Federico Guzlón, del sindicato de OCE, estas necesidades de que desde el punto de vista sindical están solicitando para Tacuarembó.
3: El sindicato está en conflicto por el tema de que no se cumplieron acuerdos firmados del año pasado, de OCE, con el gremio. Eso y el ingreso de personal, ¿verdad? Que está al faltar personal, hay personal que está haciendo trabajo mayor a su a su cargo, ¿verdad? Por esa causa. Sin la remuneración, hay compañeros en las plantas de usina, de lodo, haciendo horario rotativo sin descanso prácticamente, ¿verdad?
4: En Tacuarembó falta mucho personal para cubrir todas las tareas. Tendría que ingresar, ¿cuántas personas más o menos estiman ustedes?
3: En general, en el país son como 1,000 en todo el país, ¿viste? Porque es en general el tema.
4: ¿Y en Tacuarembó en qué sectores falta más gente?
3: Todos los sectores, ¿verdad? Tanto como en las plantas como en cuadrilla. Falta personal, mantenimiento de maquinaria. Al estar deteriorado, el funcionario que está trabajando pasa más trabajo, el doble de trabajo, como quien dice. No hay para mantenimiento de camiones, no hay para los compañeros descansar en los turnos rotativos.
1: Jorge, más allá de las movilizaciones por parte del sindicato de OCE, ¿está previsto algún paro?
2: Por ahora no. Oh. Nos han dicho que esperan un ámbito de negociación para que ingrese personal. No descartan movilizaciones más importantes, pero por el momento no hay fecha, no está determinado, no hay una resolución al respecto, sino hacer conocer esta situación aquí en Tacuarembó en verano y bien arrastrado de hace 3-4 años atrás. Cada vez la situación ha sido más crítica, te reitero, no es algo nuevo, sino que viene de allá hace varios años, de una cantidad de roturas y de pérdidas de agua en cada cuadra, ¿no? Realmente lo digo en sentido figurado, pero se ve en forma permanente. Ahora nos contaban que por el invierno, nos decía Buslón, hay menos pérdida porque, bueno, el frío no es lo mismo que el calor, en este caso contrae, no dilata, pero cuando se dilatan los caños se rompen en verano y esto hace que justamente, bueno, haya más pérdidas. Pero, bueno, la situación es esa aquí en Tacuarembó, que nos decía el integrante del sindicato, es en todo el país. Pero bueno, también reitero que sobre todo denuncian que en las situaciones en las plantas, tanto de potabilización como la de saneamiento, ahí sí está faltando bastante personal.
0: Jorge, gracias por este informe, buen fin de semana y estamos en contacto en cualquier momento.
2: Cortita, una de ahora al mediodía. Simplemente un adelanto es que SECAP, el centro de capacitación que atiende a jóvenes que han dejado la educación formal, aquí en Tacuarembó va a abrir o va a comenzar con un curso piloto que va a dar clases para esos jóvenes que han dejado la enseñanza y que ahora se les estaba enseñando un oficio, o en este caso van a enseñarle o darles clases particulares para que puedan brindar prueba de acreditación para aprobar el ciclo básico de secundaria. Ya, no sustituye al liceo, obviamente, pero es para gente mayor que ha dejado la enseñanza, que ha dejado de cursar, que tiene edad de secundaria, pero por ahí dejó en sexto y tiene sexto de primaria y tiene 15, 16, 17 años, pueda ir ahí a recibir estas clases de apoyo y luego aprobar el ciclo básico de secundaria. Es una experiencia piloto que comienza aquí en Tacuarembó y que al mediodía está previsto que se habilite o se inaugure.
0: Gracias.
2: Nos encontramos en cualquier momento.
0: Muchas gracias. Chao. Te mandamos un abrazo.
2: A ustedes. Hasta luego. Chau, chau.
0: Nos vamos a la pausa. Ya está Florencia Núñez en los estudios de Radio Uruguay, así que se viene nuestra escucha activa de viernes.
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0: Daban pocas ganas de cortar la canción, pero bueno, ya recibimos a Florencia Núñez. Florencia, bienvenida.
1: Bienvenida, Florencia.
2: Hola, ¿cómo están?
0: Un gusto tenerte por aquí.
2: Buen día para todos.
1: Buen día.
0: Un gusto tenerte por aquí.
2: Muchas gracias, un placer igual. Además, lo bonito que está el estudio, les comentaba ahora fuera de aire. Me da mucho gusto venir a Radio Uruguay, la verdad.
1: No habías venido a este estudio nuevo todavía.
2: No.
0: Y ya, y debes haber venido muchas veces a esta radio.
2: Uf.
0: En esta década y media.
2: Uf, si te contara, montón de veces. Probablemente es el estudio que más he venido, a estos estudios de la calle Sarandí,
0: claro,
2: a los que más he venido. Me encantan.
0: Una radio además que tiene mucha penetración en todo el país. Y bueno, justo estás en un momento
2: ideal,
0: en que salís a recorrer el Uruguay, ¿no?
2: Exacto, ideal.
0: En este resumen, esta canción de alguna manera resume el momento en el cual estás, cumpliendo 15 años de vida, festejando los 15 años o celebrando los 15 años. Y bueno, Florencia, para hacerlo, para celebrarlo, va a ser una gira por Uruguay, pero es una gira que empieza en Buenos Aires, en realidad, ¿no?
2: En realidad, mira, empezó en San Pablo, la semana del 18 de junio, yo creo que tocamos hace ya casi un mes. Empezamos en San Pablo y ahora vamos para Buenos Aires.
1: El próximo viernes.
2: El viernes próximo, sí, okay. Sí. Nada, sí, es como, eso fue como una cuestión como que se fue armando. Nuestra intención era pensar en la gira como una gira nacional, pero después cuestiones externas fueron transformándose en una gira internacional. O sea, tiene una pata de nacional, que es lo que empieza ahora el 31 de julio, y una pata internacional, que fue lo de San Pablo, Argentina. Más visitas argentinas, además, que van a ir sucediendo.
1: Se van a ir sumando fechas, digamos.
2: Exacto. Y el cierre del año en España. O sea que sí, es verdad que bueno, la intención era una intención, ya era optimista, que era recorrer parte de Uruguay. Se volvió archi mega optimista porque además de recorrer Uruguay, recorre
0: además parte cruzar del mundo. Cruzar el Atlántico, ¿es por primera vez?
2: No es por primera vez. Va a ser la segunda vez que voy por motivos musicales a España, digamos. No personales, musicales. Nada, ilusión, porque es un lugar donde yo siento que la primera vez que fui, llegué y entendí que de ahí venía algo de mío, ¿viste? No sé, es muy loco, no me pasa en tantos lugares. De hecho, no me ha pasado en ningún otro lugar.
0: ¿Ni siquiera en Buenos Aires, por ejemplo?
2: No, en Buenos Aires siento como una... Sí, no, te diré que si bien siento como una cuestión de... Son tantas las veces que he ido, que ya es como... Lo conozco, pero por otra razón. Lo conozco mucho y me siento en casa por costumbre, por uso.
1: Es como una extensión, digamos.
2: Claro, porque son tantos años yendo y yendo a tocar, pero esto es distinto. Cuando la sensación de cuando estuve por primera vez en Madrid y cuando recorrí Andalucía y me fui a tocar y qué sé yo, ahí dije, bueno, ta, acá hay un lazo acá.
1: Hay otra cosa.
2: Hay un lazo que lo tengo que entender. Y bueno, y ahora me voy a ver si lo entiendo.
0: Claro. Pero además, ayer justo repasaba la nota que te hizo Carlos Dopico en la Diaria Radio. Y bueno, ahí me enteré de que en realidad ese pie que pones en España no es un pie que pones circunstancialmente, no es que vas a tocar un show y te volvés para Uruguay, sino que arrancás como un camino nuevo.
2: Sí, la verdad es que yo siento que hace tiempo que quizá tenía que haber dado el paso de poner un pie en otro lado con intención, ¿viste? Pero bueno, por cosas de la vida no se pudo y bueno, ahora ya como que tomé la decisión. Y arrancamos, este fin de año voy a estar un par de meses, vuelvo, y el año que viene sí, como que 2027.
1: Me instalaría
2: una buena parte del año, sí, es la idea. Creo que va a ser así.
1: Comenzábamos la charla, Florencia, con década y media, y escuchando el texto hace algún resumen, hace un raconto de tu relación con la música, justamente en estos 15 años.
2: Sí, bueno, es una canción, es curioso porque... La escribí en un momento que me di cuenta de cómo había sido el recorrido. O sea, yo no soy de mirar como mucha retrospectiva, no me interesa demasiado. Pero fue como que me cayó ahí una ficha y se acomodó. Y me di cuenta realmente del tiempo que hace que estoy en esto, ¿no? Y todas las cosas que he pasado. Y al final como la importancia de que se mantenga lo esencial de eso, ¿no? Para mí, que es... Somos personas que nos gusta juntarnos a hacer música, tocar canciones y que intentar que esas canciones, en mi caso, me lleven lo más lejos que puedan. Pero además el hecho de compartir este camino con los demás, o sea, de hacerlo acompañada. Sí. No es un camino solitario, a pesar de que es un camino solista. A veces parecería que el solista trabaja en solitario.
0: Pero no.
2: Pero no, hay muchas cosas que las hacen solitario, pero hay muchas otras de las que yo ahora, si tengo que nombrar a toda la gente que está involucrada, por ejemplo, en la gira, podemos estar hasta el final del programa, porque te aseguro que son un montón.
1: Todo un trabajo grupal.
2: Sí, total. Claro.
0: Para vos, tu instrumento, si no me equivoco, es la guitarra. Sí. ¿Sos vos al piano?
2: No. Al piano, bueno, la producción de la canción la hizo Guillermo Berta, y a él se le ocurrió, claro, yo empecé cuando compuse la canción, era como una llevada más clásica. Nació en la guitarra, sí. Y como el objetivo era trasladar eso a algo que fuera diferente, porque también es un raconto sobre estos 15 años, la canción, y cuenta esa historia, pero a la vez como que mira hacia adelante, ¿no? O sea, yo siento que la intención musical mira hacia adelante, porque no está repitiendo una fórmula en el caso de la estructura de la canción, o los instrumentos, no está haciendo algo que nunca hizo, que es una canción así, con esos tres elementos y ya está. El piano finalmente lo ha tocado Santiago Miraglia, que es el pianista del proyecto.
1: Uh-huh. Que te acompaña con... Sí. Y antes de estos 15 años de música, ¿cómo fue la relación con la música? ¿Más inestable?
2: Bueno, en realidad, ¿sabes lo que pasa? Yo era una niña que me gustaba mucho la música, mucho cantar y escuchar, sobre todo escuchar. Pero en casa no había como intenciones de que eso fuera algo que se estudie, ¿viste? Era como una familia medio conserva, medio tradicional la mía, sigue siendo, pero antes era más aún. Yo vine a romper algunas cosas, pero en este caso, como puntualmente, o sea, la intención artística no era algo que se fomentara. Vieron que hay familias que no, el nene tiene que hacer piano, sí,
1: claro.
2: El nene tiene que
1: hacer conservatorio. Claro.
2: Acá los nenes tenían que estudiar inglés, ir a la escuela, al liceo, hacer deporte, eso sí, todos los deportes, probé todos, jugué a todo, puedo decirlo. Y bueno, esto por ahí yo como que tenía tanta facilidad para escuchar una canción, recordarla, repetir la melodía, es como que yo una vez y ya era un pan comido, ¿viste? Música de la radio. Y de la radio en Rocha. Y bueno, al final insistí un poco para que me llevaran a estudiar, pero tardé porque tenía 15 años cuando pedí. Yo no era mucho de pedir, ahora que lo pienso, ¿no? Me daba como que lo que me daban para mí estaba más que suficiente. Como que pedir hacer otra cosa, yo no pedía, íbamos al polideportivo, hacíamos natación, jugábamos al fútbol, en todos compañeros, ¿no? Hacíamos básquetbol en Cader, hacíamos de todo, handball, lo que se te ocurra, lo que pasa es que lo artístico no estaba muy habilitado, no era una posibilidad, yo no lo veía, tampoco conocía a nadie que lo hiciera. Y bueno, había en mi casa una guitarra, que había quedado de la época en que mi viejo estudiaba guitarra, que sí, ahí sí, la familia de él, mi abuela, era los nenes tienen que ir al conservatorio y hacer solfeo, claro. Porque era algo que en su época se usaba. Y mi padre, pobre, ahora nos reímos, pero le había pasado mal, porque hizo 6 años de solfeo, primero a sexto, y 6 años de guitarra solo en primero. No avanzaba con esa guitarra. Hasta que vino el maestro y le dijo a mi abuela, señora, no lo mande más al niño. Y ahí, pobre, mi viejo zafó. Pero esa guitarra quedó en la familia, quedó en lo de mi padre. Y era una guitarra diestra, criolla, común. Y yo la agarraba y para mí tenía mucho sentido tener la guitarra. Yo zurda aparte, o sea que ya la agarraba con la guitarra. Ya sonaba peor de lo que podría sonar una niña tocando una guitarra que no sabe. Porque además estaba toda mal. Y bueno, y ahí tuve que insistir algunos años, pedir. Y que mi vieja hizo un clic en un momento y lo entendió. Que yo, evidentemente, mi insistencia no era algo caprichoso. Porque era una insistencia a lo largo de los años. Entonces, bueno, como era una insistencia a lo largo de los años... Cuando uno es niño, los niños piden muchas cosas. Pero bueno, yo no era tanto lo que pedía, pero pedí mucho eso. Y finalmente accedió, y ahí empecé a tomar clases con Enrique Cabrera, el maestro de guitarra, tenía un taller en su casa. Y me incorporé un mes de agosto, los chicos estaban desde marzo, y bueno, yo caí ahí, viste, como medio paracaidista. Ya sabían todos los acordes, mayores y menores, ya lo sabían. Y yo no, y bueno, y ahí, qué sé yo, me atreví. Inclusive a las 2 semanas más o menos de arrancar, él armaba unas presentaciones con los alumnos y me dijo, che, Florencia, mira que esto no tienes por qué venir porque yo sé que estás recién. Y yo le dije, no, yo voy a ir igual, vamos a hacer lo que sea. Y ahí toqué 2 canciones, la tocada estuvo más o menos, pero...
0: ¿Cuáles eran, te acordás?
2: Sí, era una de La Vela, creo que era Zafar, y la otra era, creo que era El Candombe Mucho Palo, me parece. Y habíamos arreglado como una pequeña armonización de voces y yo naturalmente hice una armonización y correcto. Y bueno, y ahí como que dije, opa, acá hay algo que está buenísimo que estoy encontrando. Y con el tiempo me fui dando cuenta en esa, en eso de empezar a aprender los primeros acordes, sacar primeras canciones. Al toque empecé a escribir canciones. Escribía la letra, todo tenía una estructura redonda y perfecta de canción. Tenía estrofas, tenía
1: preestribillo,
2: estribillo, después en algún momento tenía un puente. O sea, a mí nadie me dijo, che, esto es así. Pensé que escuché tantas canciones que dije, bueno, acá hay una lógica. Bueno, y lo hacía. Y escribía, le ponía arriba el acorde en el momento que cambia. Era todo muy, muy didáctico. Y ahí caí a mi grupo de amigos con esas canciones y mis grupos de amigos no entendían cómo era posible que yo hacía 3 semanas que estuviera yendo al taller y tuviera canciones
0: la misma que
2: prontas.
0: Fracasaba en Humboldt, ponele,
2: claro, caía y era como, ¿qué es esto? ¿Cómo? Entonces se hacía como un silencio, yo tocaba la canción, la grabamos en un cassette y eso era como, claro, de la nada apareció algo nuevo. Y bueno, y ahí estuve como esos años, también Enrique fue súper importante porque él entendió que yo le empecé a mostrar, le dije, che, hice esta canción y tal. Y él entendió y me dijo, che, mirá que es por acá, ¿eh? Como, no hagas caso, o sea, tenés que darle a esto, esto está bueno, hay que seguir. Y con el tiempo me di cuenta, claro, lo que estaba haciendo era generando una musculatura, en ese sentido, tremenda. Con lo poco que tenía, hacía, ¿no? Es como quien puede levantar pesita de 2 kilos, pero levantás, repetís con la de 2 kilos, repetís, hasta que te parecen las de 3 kilos, ¿no? Y así. Lo mismo con todo lo que tiene que ver con la musicalidad.
1: Menos mal que tu viejo lo tiró la guitarra, quedó ahí.
2: Menos mal que quedó. Mi hermano mayor, que tiene 10 años más que yo, sí que la tocaba, la guitarra. Bajaba en ese momento, ya había internet, y bajaba como las tablaturas de las canciones y cantaba canciones de Maná rústicamente, pero como que se daba idea para poner la posición de los acordes y hacer una llevada. Bueno, se daba idea muy autodidacta y lo hacía. Entonces yo lo veía y decía, ah, mira, pero si él lo puede hacer, estoy segura que si yo me pongo, lo puedo hacer. El problema es que la guitarra sonaba toda al revés para mí, no tenía sentido. Y ahí Enrique me dijo, che, esto no pasa nada. Él siempre fue muy bueno conmigo. Me dijo, esto no pasa nada porque mira todas las guitarras que hay. Damos vuelta a cualquiera de estas, le damos vuelta a las cuerdas y te la quedas para tú estudiar pronto.
0: Florencia, vamos a hacer, y capaz que también para ir a esa época, pero vamos a intentar, porque la charla muchas veces se pone muy interesante y se va a hacer un recorrido, escuchar algunos fragmentos Obvio. De tus canciones, hacer un recorrido lineal, intentar hacerlo. Si la charla después se nos va y no llegamos al 2026, bueno,
2: no pasa nada.
1: Habrá una segunda parte.
0: No será lo importante.
2: Por supuesto.
0: Así que vamos hacia el año 2014 y al disco Mesopotamia y a escuchar una de esas que estaba en ese EP que habías hecho anteriormente, que hoy lo pueden escuchar, lo encontré solo en SoundCloud.
2: Sí, en SoundCloud. Sí.
0: En SoundCloud está ahí, pero viste que SoundCloud no me permitía bajar las canciones.
2: No, porque yo eso no lo activé. En su momento lo activé porque la gente me decía, che, había MP3 en esa época, y creo que iPods también. Che, ¿se podrán descargar? Yo, obvio, me da igual. O sea, eran 5 claro. temas que habíamos grabado con mi amigo Agustín, que había mezclado él. Era como todo rústico, pero bueno, estaban las canciones, a mí me importaba eso. Y ahí, en un momento habilité la opción, la habilitaba uno. Yo ahora no sabría ni cómo entrar a SoundCloud. Honestamente, administrarlo no sabría. Y entré ahí, le había puesto activar y todos mis amigos, che, buenísimo, porque ahora puedo escuchar tus temas mientras voy caminando. Y yo feliz, claro, no había plataformas, no había
1: Spotify. Como hay ahora,
2: exacto.
1: Claro.
2: Exactamente. Sí, después lo inhabilité porque dije, che, acá hay algo raro, está todo el mundo descargando esta música. Y bueno, nada, después se regrabó hoy, en fin, la historia siguió.
0: Vamos a escuchar una de esa época y a disparar algunas ideas.

0: Esta se llama ¿Qué planes tienes para el sábado? Ahí se cuela la manera de hablar, sí, el español,
1: el tuteo,
0: y el castellano, el que tienen ustedes los de Rocha, así que ya había una intención ahí, quizás una intención no declarada, quizás fue algo espontáneo.
1: No, pero pasa que yo hablaba así.
0: Y seguís hablando así.
1: Sigo hablando, pero...
0: Te escucho, todavía te queda.
1: Pero
0: te
1: no tanto, no tanto como me gustaría, la verdad, me gustaría... porque claro, se te va pegando el voceo, inevitablemente, así como la gente que se va y se vive en Brasil, un montón, se le mezcla las palabras.
2: De forma inconsciente, claro.
1: Totalmente, sí.
0: Y ahí musicalmente me hizo pensar en tu compatriota y socio musical en algún momento, en esa cuestión media country.
1: Sí, el Nico,
0: claro. El folk de la frontera, sí, de Nicolás Molina,
1: sí,
0: ¿no?
1: Sí, de hecho él escuchó esta
0: ¿Pero
1: canción.
0: ¿Pero qué les pasa a los de Rocha que estaban en...? Porque en esa época, ¿te conocías con Nicolás o no?
1: Nos conocimos por internet nosotros ahí por esa época, cuando salí.
0: Nico de Castillo.
1: Es de Castillo, sí, pero él es más grande que yo. Él estuvo un tiempo en España, entonces claro, cuando él volvió, se fue a Castillos y yo estaba sacando el EP en esa época. Y me dijo, che, esta canción es por acá, ¿eh? Me escribió, onda, che, está buenísimo, no sé qué. Él estaba empezando con el Ser Cósmico, una banda que tuvo antes del Molino de los Cósmicos. Y bueno, la verdad es que él me dijo, yo creo que tiene mucho, si escuchamos la base rítmica de Qué Plan es lo que escuchamos recién, hay mucho, la base de la polca tiene mucho que ver. Y la polca sí que allá suena. Y tiene como una tradición medio fronteriza, esa polca como de frontera... Rivera Santana, ¿no?
0: Chuy, claro.
1: Claro, Yaguarón. Entonces, Yaguarón, yo creo que tiene un poco de esa polca medio brasilerada. Sin embargo, claro, la llevada es bien como una folk medio country, pero si vos escuchás no es muy country, porque tiene una cosa medio polquera,
0: sí,
1: en la
0: tiene
1: forma de tocar, y para mí tiene que ver con eso.
0: Yo también pensé, si vienes al nordeste del Brasil, en Brasil la cultura sertaneya.
1: Sí, también.
0: Y eso también.
1: El acordeón.
0: Penetra, ¿no?
1: Sí.
0: En nuestro país y sobre todo en la zona fronteriza, ¿no?
2: Y te remite a los bailes grupales, ¿no? La escena es como un baile grupal,
1: sí,
2: todo el mundo bailando.
1: También esa cosa
2: en
1: esa,
2: claro, en la polca.
1: Sí,
2: ¿eh?
1: Sí, sí. Bueno,
0: está
1: los
0: sertanejos ahí.
1: Es que yo creo que al final, ¿cuál es la frontera de la música? Si pensamos en un grupo, en un salón en Texas bailando country, o en Estados Unidos, lo que sea, en Tennessee, un grupo tocando una canción medio así, la gente bailando, quizás medio lenta, ¿no? Y entre la frontera en Chuy, con la música en los puestitos de feria, los parlantes y los MP3 o los CDs copiados con música sertaneja y no, digo, ¿cuál es el límite? Todo es un poco así, ¿no? Todo eso es genera una influencia, porque yo veía películas donde se tocaba esa música, ¿no? Y después iba Chuy y sonaba esa música medio sertaneja tal cual, sí. Es que para mí es difícil entender la influencia como algo lineal, es imposible, de hecho. Para mí se arma como un...
2: Termina siendo una sumatoria.
1: Es un imaginario. Claro. La música entra dentro del imaginario, pero así como la música entra de un montón de otras cosas. Pero la música, el estilo musical, todo el imaginario. Y a partir de ahí, el tamiz personal, que andás a ver por qué. Y se me ocurrió hacer esa canción.
0: De hecho, cuando si seguimos escuchando las canciones de Florencia, vamos a ver que se pasea por muchos estilos. Pero ¿hay algún estilo que te encantaría hacer y al cual no te animás? Más allá de lo habilitada que está la mezcla y las influencias varias, ¿no?
1: Bueno, me gusta mucho... Pasa que, claro, me gusta mucho el flamenco, me gusta mucho... O sea, los palos flamencos tienen... Es increíble. Me gusta mucho la música soul también. Las voces profundas, así. Pero claro, eso lo escucho como un disfrute. No sé si podría meterme yo a hacer algo así. Me gusta disfrutarlo como oyente. Y entiendo que son géneros como, ¿no? El soul tiene una cosa súper profunda que a mí me fascina. De las grandes voces del soul, las voces profundas. No sé si me atrevería,
2: pero
1: ¿sabes?
2: ¿Es la música que escuchás habitualmente?
1: Escucho de todo. Si tú vas a mi Spotify ahí o a mi casa y ves los discos, hay de todo. No te puedo decir, yo escucho música de este estilo. Yo escucho canciones y música y buenas. Idealmente que estén buenas. Y ahí me pasó por todo. Justo ayer comentaba que descubrí una canción de Chappell Roan que yo no la había escuchado nunca, creía, y la descubrí en el gimnasio, se me pegó y dije, esto es Taylor Swift, porque a mí me gusta bastante, no conozco todo, pero algunas cosas de Taylor Swift me gustan. Y era Chappell Roan con Good Luck Baby, y y la escuché y dije, esto es espectacular. Llegué a casa, después de, qué sé yo, me senté en la compu, me escuché la canción, analicé la estructura, vi la armonía, cómo se desarrollaba, cuál era la relación en los grados de la armonía, a ver por qué tenía tanto efecto pegadizo. Analicé la melodía, leí la letra y como que a mí cuando me gusta algo voy como que lo diseco.
2: Te iba a decir, tenés como un trabajo de disección, ¿no?
1: Sí,
2: separando las partes a ver cómo fue armado.
1: Entendiendo cómo fue armado, claro. Sí, porque cuando algo me digo, va, qué bueno esto, cómo funciona, ¿por qué me interesa tanto? Y voy y lo diseco. No quiere decir que después vaya y haga una canción así parecida, simplemente que me gusta quedarme con la sensación de que investigué un poco. Por eso te digo, escucho de todo. Hace estos días estuve bastante escuchando a Juan Luis Guerra, que me gusta mucho. Escucho Gloria Estefan muchísimo. El disco Mi Tierra de Gloria Estefan lo di vuelta en su hora muy chica. Me lo sé de pe a pa, me encanta. Bueno, la salsa me encanta, por ejemplo. Es un género que me apasiona. Pero claro, es un poco caricatura si yo me pongo a hacer salsa, creo. No sé, por ahí en unos años nos vemos y le digo,
0: ¿por qué?
1: No,
0: no sé. Pero después hay una canción que me parece que es un género al cual no te animabas y te le animaste, pero vamos a ver si llegamos a ese lugar. Quiero avanzar algunos años, ya una Florencia instalada en Montevideo, año 2017. Capaz que estás ahí, Fede, tirate la segunda, capaz que el primer hit de Florencia, a ver.

0: Estabas contando algo musical de esta canción interesante. Yo, pues claro, no quiero que este momento quede para Nelson y para mí, ¿no?
1: ¿Sabes lo que pasa? Claro, yo no escucho mi música en general, pero como la tocamos esta canción en directo mucho, porque claro, funciona, es como si vos fue medio un primer hit, entre comillas, ¿no? Me estaba recordando cómo habíamos grabado esa base rítmica con la que arranca la canción, que arranco cantando encima de una base, ¿no? Son las palmas, hay aros de creo que es de conga o de batería, le dimos de todo un poco. Y grabamos una guitarra como en palmut, o sea, apagada, y la púa rasgueando, haciendo chaca, chaca, chaca, chaca. Y claro, yo ahora me estaba pensando, claro, yo hago esto cuando toco en directo, o sea, hago la guitarra del chaca, chaca, chaca, hacemos palmas, hay de todo, tiramos pistas, o sea, pasan cosas. Pero claro, no había prestado atención de que lo habíamos grabado efectivamente, pero son tantas cosas las que se graban cuando se graba un disco. Son tantas horas que uno pasa ahí encapsulado que yo no me acordaba de esto.
0: Bueno, vino el recuerdo. Entonces, sí. Yo te decía, capaz que tu primer hit, vos lo matizabas un poco ahora, decías, bueno, un hit.
1: Bueno, un hit.
0: ¿Eso no es un hit? ¿Es una de esas que conocemos todos o no?
1: No, para mí no. Núñez.
0: ¿No?
1: No, bueno, no sé, quizá de mi repertorio quizá la conozca la gente. Pero ese disco, yo todavía hasta el tercer disco no sentí que las canciones fueran sin mí. ¿Me explico? Que viajaran solas. Después del tercer disco en adelante sí sentí que viajaban solas, como que no.
2: Como que podía soltarle la mano y hacía su recorrido propio.
1: Y hacía su recorrido, exactamente, okay. Y llegaba a lugares donde yo no la llevaba, ¿viste? Con el Palabra Clase, en realidad con el primer disco, o sea, ¿Qué planes tienes para el sábado? También fue como el primer hit, en el hit under, digamos, ¿no? Con esa canción me conoció la gente, o sea, es la verdad, es lo que sucedió. Y en este disco, el Palabra Clásica, tenía como un montón de canciones que nosotros pensábamos, che, decíamos, ¿no? En la interna cuando trabajábamos, Baila en la Silla va a ser el hit, todo indica que ahí va a ser el hit, es la punta de lanza del disco, no sé qué, sí, debería ser corte. Como que a la hora de elegir los cortes, nunca pensamos que el tema 1 del disco, que, o Aquiles, que es el tema creo que 8 o 9, fuera a ser los tan populares como se hicieron dentro de un espectro de música alternativa, porque ni siquiera estamos hablando de que sigue sin ser un proyecto mainstream, ¿no?
2: Ahora es todo un misterio cuál canción se convierte en hit o no, ¿no? Uno a veces, el creador apuesta por tal canción,
1: sí.
2: O en algunos casos la propia compañía discográfica, pero termina siendo otra.
1: Claro, además en ese momento no había ninguna compañía, porque eso era una edición independiente, los dos primeros, o sea que era mi criterio, entendiendo de lo que yo me daba cuenta del abanico de lo que tenía enfrente, era qué podía andar mejor para arrancar. Y bueno, qué sé yo, esos son a veces aciertos y a veces errores. Después me pasó con el tercer disco también, que yo elegí los cortes, y estuvo bien elegido, ¿viste? Como, y con el cuarto disco, con el cuarto disco, con Fe, también elegí los cortes y estuvieron bien elegidos. Pero bueno, vieron que eso es medio misterioso. Ya no hay una fórmula para entenderlo. Uno piensa que se conoce su obra, su propia obra, pero después viene la gente y te da vuelta como de una piña, ¿viste? Es tipo, no, este es el hit.
0: ¿Y no tenés ninguna de esas canciones que estás aburrida de tocar, de esas que conocen todos y que la gente te pide que te las toques y vos preferirías no tocarlas?
1: Bueno, qué sé yo, es verdad que cuando estás lanzando, por ejemplo, un disco nuevo, te da más entusiasmo tocar las canciones nuevas y la gente pide, bueno, sí, por favor, tal, y yo, sí, genial, lo vamos a hacer porque está buenísimo. Y a veces es como, bueno, preferiría...
2: ¿Pesa un poco volver a tocarla?
1: Es que no porque a mí me da gusto que la gente pida algo, o sea, quiere decir que tiene un vínculo afectivo con alguna de mis canciones. Peor sería si nadie me pidiera nada. Entonces yo como que con eso no me pongo así medio egoísta, o sea, trato como de cumplir. A veces hay un tema de tiempo que no me da para cumplir los deseos de todo el mundo. Si cada uno pide una canción y ninguna está en el repertorio, no me voy más del concierto. Claro, tengo que elegir, he llegado a hacer como medleys y ocupar, viste, en 3-4 minutos hacer 5 temas, hacer tipo estrofa, estribillo, estrofa,
2: que entre todos,
1: y así que claro. sí, lo llevo a hacer, sí.
0: Vamos a escuchar otra, esta es como una digresión para mí, es uno de tus temas que más me gusta, no está en tu discografía oficial, y bueno, suena de esta manera.

0: Siento que te estoy perdiendo, un homenaje a Luis Eduardo Aute, editada en el año 2019, una sonoridad muy lejos del folk de la frontera, sí. Bien pop, bien ochentosa, ¿no?
1: Sí, bueno, ahí Nico estuvo trabajando conmigo en esa canción.
0: Nico Molina.
1: Sí, yo la produje y él me ayudó, creo que mezcló él y estuvo toqueteando algunas perillas de baterías y eso, que fue todo programación. Fue en pandemia que la hice, ¿eh?
0: Uh-huh.
1: Sí, creo que fue en pandemia. No sé, que fue en el 2020 y fue en el
0: encierro. Figura como de 2019.
1: Ah, bueno, capaz que es un error de la distribución, pero fue cuando murió Aute. Y yo casi segura que murió... Ahora me entrevero las fechas, pero estoy casi segura que fue por ahí por el 2020.
2: Durante la pandemia.
1: Me parece que lo hice porque tengo el recuerdo de estar haciendo todas las notas cuando salió la canción, todo desde casa. Y haberlo hecho todo en casa y habernos mandado todo, traficado todo, no me junté con nadie. Grabé la voz en mi casa, o sea, hice todo en casa.
0: En el 20 fue porque Todas las quiero cantar, eso sí.
1: En el 20 salió porque Todas las quiero cantar, salió. Pero esta canción, yo te diría que, si no me falla la memoria, fue por los primeros meses de la pandemia, mayo o algo así.
0: ¿Cómo llega Luis Eduardo Aute a Florencia Núñez?
1: Bueno, yo conocí algunas cosas de su obra, no en profundidad, ¿está? Creo que Slowly es lo que más se conoce, ¿no? Como canción de él, por lo menos aquí. Y fue a raíz de una invitación del Centro Cultural de España a homenajear a Aute, hicieron como una invitación a unos cuantos artistas, no solamente músicos, ¿no? Como homenajear. La idea de ellos era como hacer un video tocando, esa cosa de los videos que salían de así como junto a la gente, qué sé yo. Y yo les dije, che, a mí me da más ganas de hacer, investigar por este lado, que esa es una versión, producirla, tengo tiempo, o sea, no estaba tocando, o sea, prácticamente. Y bueno, y así fue que como que llegué a este resultado. Que me gustó. Es cierto que después la canción no la tocamos casi, creo que nunca la tocamos, de hecho. Creo que yo la toqué alguna vez sola con la guitarra, pero así en esta versión.
0: Ahí estaría yo bajo el escenario. Sin Florencia, tocate la de Aute.
1: Es que no sabría cómo hacerlo ahora, porque además eso sí que lo grabé todo yo, todo, sintes, cosas, todo. Y la verdad es que tendría que ponerme a estudiarla.
2: Estudiar otra vez.
1: Y a disecar mi propia grabación, a ver qué hice.
2: Florencia, una digresión. Hablabas del periodo de pandemia. ¿Cómo lo viviste como creadora sin tener contacto con el público? ¿Qué pensabas en ese momento? ¿Qué te ocurría? ¿Qué te pasaba por la cabeza?
1: Ah, bueno, muchas cosas, ¿no? La verdad es que no me quiero ni acordar, pero me pasó que estaba terminando el montaje de la película de Porque Todas las quiero cantar y bueno, y fue como duro, como tener que asumir que eso no iba a salir en el momento que yo quería. Pero bueno, también en ese tiempo acordé con Bizarro la edición, o sea, licenciarle la edición del CD, o sea, de la música, de la película, del Porque Todas las quiero cantar. Y ahí empezamos como a trabajar en dirección a la salida del disco, ¿no? Que al final fue en octubre del 2020. Compuse en pandemia, compuse eso, me metía como mucho laboratorio, mucha computadora y mucho estar produciendo, o sea, investigando sonidos, teclados, o sea, como estuve en medio en esa rosca de laboratorio, componiendo, maqueteando un montón todos los años 20 y 21, años de pandemia, maqueteando mucho, canciones del FE, que es, las maqueteé ahí, produciendo, o sea, no dejé de hacer, fue difícil, no estuvo bueno, y nada, creo que es algo que todos queremos un poco olvidar, me parece, en general. Los que vivimos en Montevideo y en un departamento en general, creo que nadie quiere pasar por eso una vez más. A mí me encanta estar en mi casa, pero me encanta salir también. Me encanta andar, me encanta caminar. O sea, si bien no estaba prohibido, es verdad que era medio duro, ¿no?
0: Vamos a esa época y vamos a una canción de ese disco, que vos como recién relatabas que ahí te sentiste como que... Más como artista, ¿no? Vamos a escuchar una de Porque Todas las quiero cantar, una de las más difundidas.

0: Contigo y en El Palmar, una de estas canciones que integran este disco llamado Porque Todas Las Quiero Cantar, en este un homenaje a la canción de Rocha, en este caso una canción de Gabriel Núñez Rótulo, vuelve tu socio Nicolás Molina. Sí. También está Martín Gil, sí, el trompetista de No Te Va a Gustar, participando, se escucha claramente la participación de Martín ahí.
1: Está muy al frente, aparte, nos encantó.
0: Exactamente, y bueno, ¿qué pasaba por vos en ese momento que querías recuperar, ¿no? Esos artistas de tu departamento.
1: Bueno, eso tal cual decíamos, no salió en 2020, pero lo empecé a trabajar en 2017, ese proyecto. Cuando estaba terminando El Palabra Clásica, que es mi segundo disco, estaba tan contenta con la sonoridad del disco, esa cosa como esa apertura, ese brillo que tenía, toda la producción, la puesta, que comentando ahí en un asado con mis amigos, con el grupo, les dije, che, miren que hay canciones que están buenísimas en Rocha, pero que...
0: por tus ahí, amigos montevideanos.
1: Claro, y Santiago Miraglia, creo que éramos tres y tres, me parece que tres de Rocha y tres de Montevideo. Oh, qué canción buena tal, empezamos a nombrar tal, y ellos por ahí no tenían ni idea. Guillermo Berta, por ejemplo, no tenía ni idea de estas canciones, no sabía que existían. Claro, yo ahí me di cuenta, claro, esto estuvo como muy ligado a un territorio, y más allá de salidas puntuales, no sé si son canciones como que creo, nuestra generación...
0: Sí, tu generación. En los 80, los Sucará fue un boom impresionante a nivel nacional.
1: Exacto,
0: ¿no?
1: Los 80, los Sucará desde el 60 y pico hasta que muere Humberto en el 94, yo creo que fueron quizá el proyecto rochense con más trascendencia, pero por lejos.
2: Y más proyección, además.
1: Con más proyección, sí. Ellos iban a ir a Argentina, o sea, si no hubiera sucedido lo que sucedió, obviamente la historia hubiera sido otra. Pero en cualquier caso, yo entendía que había un montón de canciones que estaban espectaculares, que hablaban sobre nuestro territorio, que tenían que ver con nuestra idiosincrasia, pero que nuestra generación, colegas, no tenían ni idea que eso existía. Yo dije, che, qué bueno estaría que esas canciones, yo qué haría con esas canciones si fueran mías, ese fue mi pensamiento. Si fueran mis canciones, ¿cómo las produciría? ¿Cómo las grabaría? Y ahí dije, che, ¿qué tal si lo hago? Y Santiago, mi amigo, me dijo, te van a matar. Yo le dije, ay, no importa, si me mata, no pasa nada, porque realmente no pasa nada. Y ahí empecé a trabajar el proyecto, pensé en eso, en reconectarme con esas canciones, hacerlas como si fueran mías, o sea, perderles un poco el respeto en el buen sentido, pero a la vez hacerlo con mucho respeto.
2: Sería reinterpretarlas.
1: Sí, totalmente, ¿no? Reversionar, desarmar la canción, viste que esto que tengo que me gusta como desarmar la canción y hacerla distinta con los elementos que tiene, algunos de esos elementos, modificar cosas, y eso me encantó hacerlo. A la vez fue un proyecto re ambicioso porque además hice una película documental en el que en principio era como hacer entrevistas y ver cómo se conectaba con las canciones grabadas en el estudio y tal, y al final me di cuenta que tenía una historia para contar, que estaba buenísima y que eso tenía sentido como una película de carretera.
0: Florencia, un marco geográfico para presentar esas canciones.
1: Claro. Encima eso, ¿no? La geografía al lugar no solamente ayuda, sino que, digamos que hace mucho hincapié en lo que dicen las canciones. Entonces, es como la vinculación, es total.
2: Te iba a preguntar eso, la impronta de la canción rochense, donde lo territorial está muy presente, ¿no? Uh-huh. Muy presente.
1: Y sí, porque si tú escuchas las canciones, en general todas tienen que ver con el territorio o con los oficios que te da el territorio. No sé, la canción del camaronero sería imposible si no estuviéramos hablando de que ahí sucede la pesca de camarón. Y los poetas, ¿no? Que la verdad es que tuvimos una racha de poetas que escribieron a Rocha increíbles. Recién nombraba a Humberto Ochoa, por ejemplo, el autor de la letra del camaronero. Esa letra... quizá es de las mejores letras que se han escrito, es una canción, una poesía espectacular, que después se transformó en canción de la mano de Pindingo y trascendió eso y se puso en boca a todo el mundo, pero la poesía, para mí es altísimo porcentaje de la canción, es la poesía que tiene la letra, uno va viajando con la letra, yo la canto la canción hoy por hoy y voy viajando con la canción. Es increíble.
0: Antes de ir a escuchar una de Fe, me imagino que habrás dejado repertorio afuera. Uh-huh. ¿Se puede pensar en una segunda parte? ¿Te lo imaginas?
1: De mi parte no puedo pensarlo, no, porque yo creo que fue como concreto y sucedió lo que tenía que pasar. O sea, le metí un montón de trabajo. También te digo, fue mucho trabajo para mí. Nunca lo volvería a hacer de esta manera.
2: Lo das como un proyecto cerrado.
1: Sí, totalmente, totalmente cerrado. Invito a las generaciones que me siguen, que por ahí se metan ellos.
2: Que tomen la posta.
1: Sí, si les interesa, si es interesante la propuesta. De hecho, me escribieron y me invitaron de otros departamentos para hacer algo así. Ah, no, y ahora de todo el país, ah, no, y ahora de tal. Sí, fenómeno. Pero para empezar, yo hago las

0: Bueno, varias cosas para decir. Probablemente la mayoría se dio cuenta quién entró ahí después de Florencia. La dueña, dijiste.
1: Sí, la dueña de la canción.
0: ¿Por qué la dueña?
1: Y bueno, porque yo
0: Laura Canobra.
1: Sí, claro. Señores. Querida amiga, le mando un beso de paso. La escribí para ella, la escribí pensando en ella, en su voz y en ella como maestra, como tal. Es un poco el jueguito ahí de la canción, que es que yo le pido el bolero, dice que la canción dice que el bolero sabe poco de cantar y le pide a ella que me enseñe. En realidad soy yo la que le está pidiendo que le enseñe cómo se hace un bolero. Y bueno, lo escribí y se lo mostré y a ella le encantó. En principio se lo mostré como para ver si le interesaba para su repertorio. Y después me di cuenta de que era una estupidez total no aprovechar esta oportunidad que me brindaba mi propia autoría para invitarla a grabar y hacer esta colaboración en mi álbum. Porque yo entiendo que hay gente con la que quiero fijar cosas, ¿no? Estela es una, Estela Mañone, yo he fijado con ella, hemos grabado...
0: Carbonizal,
1: hemos grabado una canción que yo amo.
2: Un clásico de ella, ¿no?
1: Sí, y ahora hemos grabado con Laura. Entonces yo como que me quiero dar el... Viste que los fonogramas quedan para siempre, la grabación se fija y ya está. Y está todo buenísimo con compartir en el escenario y tal, pero una grabación trabajada y tal... Yo quería que me quedara eso, ¿viste? Para mí como un acervo personal, un gusto personal de mi vida, ¿está? Y bueno, y se lo comenté a Lau y Lau aceptó y se metió a grabar conmigo. Y ahí es lo que me decías tú de meterme en otros géneros, que para mí es la gracia de esto cuando yo no limito lo que voy a hacer en el entendido de no, yo hago solo canciones así, entonces no. Hice el bolero porque yo amo el bolero y escucho mucho bolero. Bueno, te contaba de Gloria Estefan, por ejemplo. Gloria Estefan, por favor, palabras mayores, me pararía, pero... y... Bueno, Mara Portuondo y tal. Y ¿sabes lo que me pasó? Que claro, que con Guillermo Berta, que produjimos el disco juntos, yo le decía a Guille, yo no me siento que tenga el universo musical para desarrollar esta canción. Y a ti te va a pasar lo mismo, sí, me pasa lo mismo. Y ahí se nos ocurrió invitar a otra persona a producir esa canción. Invitamos a Gustavo Guerrero. Y claro, y estuvo buenísimo, porque ¿saben todo lo que yo aprendí de trabajar con alguien que conoce mucho de este género? Él venía de producir el disco Musas de Natalia Lafourcade y de grabar con Omar Aportuondo en ese disco. Omar Aportuondo grabó con Natalia. Yo, claro, había visto y dije, listo, esta persona tiene mucha información. La tengo que aprovechar. Y ahí lo invité a Gustavo, se lo propuse. Gustavo se vino a Montevideo y grabamos juntos.

0: trabajando a distancia, mediante primero, y después trabajando aquí en casa en Montevideo. Y claro, ¿saben todo lo que yo aprendí de trabajar así? Para empezar, soñaba con las partituras, que nunca me había pasado. Porque él escribe los arreglos, te manda tu parte, tienes que estudiarlo a todos los instrumentistas, y yo una, guitarrista. Y todo lo que yo soñé con esa partitura no les puedo explicar. Estuvo excelente.
1: Excelente.
0: Sí.
1: Ya estamos prácticamente al término de la charla, de la entrevista, Florencia. Preguntarte nomás, decías que te gusta fijar en grabaciones, te referencias, gente con la que te interesa trabajar, darte ese gustito personal. Nombrabas a Laura, nombrabas a Estela Mañone. ¿Quién te queda en el tintero ahí? ¿O estás pensando?
0: Nunca sé, siempre trato de que me sorprenda un poco la vida, porque he grabado con Rally Barrio Nuevo, fijado con él, he grabado con
1: Sí.
0: Jorge Drexler también. Y son gente importante en mi vida, ¿no? Más allá de la trayectoria de cada uno, que ya es indiscutible, la relación personal que hay. Entonces, la verdad es que he fijado con Socio también, con Nicolás Molina. No sé, he grabado con tanta gente que estoy como bien, me encantaría seguir haciéndolo. Pero bueno, quizá como que sueño con gente con la que algún día me pueda cruzar afuera, ¿no? Sueño con, qué sé yo, con Juan Luis Guerra. Quizá, yo qué sé, algún día me encuentro con Juan Luis
2: En España, capaz,
0: en
2: ¿por qué no?
0: España, porque no, me encanta él, me encanta su música, me parece hermosa. No sé, hay mucha gente con la que me
2: Con
0: encantaría
2: Cristina
0: que...
2: Rosenbinge,
0: Bueno,
2: ahora que te vas a España,
0: ahora
2: porque yo sé que
0: que...
2: sos fan de
0: Sí.
2: Cristina.
0: Soy muy fan, debo ser, tú y yo debemos ser fans uno y dos,
2: Uno y dos.
0: o compartiendo podio. ¿Y sabes qué? Nos hemos hablado, no te he contado, pero nos hemos hablado por Instagram, y nos seguimos en Instagram, y yo la otra vez le mandé algo, no me acuerdo qué fue. Y sin duda, aparte, claro, en la medida que vas acotando las amistades en común, claro, ahora me doy cuenta que tengo mucha gente en común con ella. Y nada, sí, tengo ganas de juntarme a tomar un café. Ahora, cuando esté en España, no sé si va a ser ahora o el año que viene, como para conocerla. Tengo ganas de ofrecerle, de charlar,
2: Aprovechar esa
0: aprovechar
2: oportunidad
0: la
2: de estar
0: oportunidad
2: cerca, ¿no?
0: de estar cerca. Tengo muchas ganas de conocerlo a Joel López también, que también he hablado alguna vez con él. Tengo ganas de grabar con Leiva en algún momento, pero bueno,
1: Mira.
0: esa es una figura difícil también por un montón de cosas, ¿no? Que le han pasado en su vida. Pero me encantaría, lo conozco y he compartido con él, pero nunca así como en plan grabar. Iván Ferreiro me gusta mucho también. No sé, es que me gusta mucho la música en España y bueno, y creo que irían medio por ahí los tiros. Pero no descarto nada, porque bueno, qué sé yo, esto es. Esto, o sea, si empiezo a nombrar gente con la que desearía fijar música, se va. Adriana Calcañoto, me encantaría grabar. Me encantaría grabar una canción con ella.
2: Florencia, estamos pasadísimos de tiempo.
0: Ay,
2: Para cerrar,
0: perdón. Es que yo
2: nos vamos,
0: arranco y es como que
2: no,
0: voy
2: nos vamos a
0: subiendo.
2: saludar, pero decí algo de la gira, lo que
0: Tenés
2: así
0: razón.
2: lo sustancial de la gira.
0: Toda la gira disponible en mi sitio web, florencianuñez.com, en la pestaña gira. Empezamos en Rocha este 31 de julio. Hacemos 11 teatros, terminamos en el Auditorio Nacional de Sodre por primera vez, que es mi primer Sodre,
1: En
0: el
1: octubre.
0: 18 de octubre. Ahí voy a tocar con mi banda, a la gira de Uruguay voy con la banda Quinteto y al Auditorio Nacional vengo una banda ampliada, somos 13 músicos, con una sección de vientos divina que ya estamos trabajando. Coros, o sea, va a ser una fiesta y vamos a hacer un repaso de la discografía. Vamos a reversionar canciones de esos primeros trabajos, vamos a meternos con eso y me va a dar muchos gustos. En toda la gira me va a dar gustos. Voy a cantar cosas que tengo ganas que no me
1: No
0: pertenecen.
1: solo lo que te pidan, sino lo que vos querés
0: Lo que yo
1: cantar,
0: quiera,
1: claro.
0: sí. Al final voy a pegar un verticalazo, porque ya al final.
2: Florencia, un gustazo.
0: No, un
2: Gracias,
0: placer, qué linda
2: Florencia.
0: charla, gracias.

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0: Ah, cómo viene este informativo de viernes. Hoy sí, si siempre los escucho, hoy me voy a quedar con más razón, porque me imagino que va a ser todo noticia de fiesta y diversión.
1: Ojalá, sí, ojalá.
0: Buen día, Noé.
1: Buen día, ¿cómo les va? ¿Cómo les va? Esta es la magia de la radio. Uno entra tarareando un tema, porque lo tiene en la cabeza, desde vaya a saber qué hora, y cuando salís al aire tenés el tema original sonando. Increíble.
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1: Claro.
0: Esas canciones que te levantás cantando, sí, y no sabes por qué.
1: ¿De dónde vino?
0: Y pasás 3-4 días cantándola.
1: Claro, y ahora estábamos con Bruno y yo estaba tan, tan, tan. Bueno, se hizo realidad. Gracias, Fede.
0: ¿Cómo te, Mónica, cumplen, te cumplen los deseos? Cumplen con lo que deseos. Es la producción de la escucha.
1: Además es un tema de viernes, es muy de viernes, ¿no? Claro. Sí, para levantar el.
0: Espero que las noticias que nos vas a traer lo acompañen.
1: Hay de todo un poco. Mirá, a esta hora tengan atención en la Rambla Portuaria, porque está cortado el tránsito allí. En hace poco, en unas horas, se registró un accidente a la altura de 5 de agosto, esquina Solís. Esto es frente al acceso principal del puerto a Montevideo. Porque, bueno, se registró allí un choque,
0: sí,
1: entre un patrullero y una moto. En esa moto venía una pareja que había cometido un robo hacía minutos nada más. Bueno, chocaron, entonces está complicada la circulación allí, les repito, en la esquina de 5 de agosto, esquina Solís. Eso por un lado. Más información sobre otros temas. Continúa esta tarde el trabajo de las comisiones de presupuesto y hacienda integradas de diputados para el análisis de rendición de cuentas. Para hoy está previsto que se reciban en audiencias a varias delegaciones de organizaciones sociales, esto a lo largo de la jornada. Por otro lado, la Junta Departamental de Montevideo sesiona en horas de la tarde, de forma extraordinaria, para elegir a los ediles que van a ocupar los cargos de presidente, vicepresidente y segundo vicepresidente para el periodo que va de julio de 2026 a julio del año 2027. También es importante recordarles que hoy, 17 de julio, es el Día Nacional de Prevención del Suicidio, y en este marco el Ministerio de Salud Pública, entre otras organizaciones también, va a estar realizando una actividad con el objetivo de promover acciones de salud mental y capacitación. Así que esto es importante destacarlo, ¿no? Esta actividad que, como les digo, va a ser en el Ministerio de Salud Pública, y también hay otras organizaciones que están haciendo en paralelo otras actividades, otros actos. También los trabajadores tercerizados del Ministerio de Desarrollo Social se concentran este mediodía frente a la sede ministerial. Los trabajadores agrupados en Sutiga están denunciando atrasos de salarios. Exigen también la creación de un fideicomiso para asegurar los pagos. Esto, entonces, esta movilización, esta manifestación está prevista para este mediodía, como les decía, frente a la sede ministerial. Más información también de temas que hemos venido siguiendo ahora con respecto a la ayuda humanitaria a Venezuela.
0: A Venezuela.
1: Sí, el segundo vuelo con más ayuda humanitaria está previsto que despegue mañana sábado, en el avión Hércules. Bueno, esto con más insumos, ¿no? Para la gente allí en Venezuela. Y también otro tema es que la Federación Uruguaya de la Salud se reúne esta tarde con el subsecretario de Economía, Martín Valcorba, por la normativa de la Caja de Profesionales que propone cobrar timbre a los informes médicos. Vamos a ver qué ocurre, ¿no?, en esta instancia, qué soluciones o qué qué se puede proponer allí, y les contaremos.
0: Un tema
1: luego
0: que ha generado mucha polémica.
1: Claro,
0: ¿no?
1: Sí. Implica a la medicina, a la salud, hay impuestos, porque este timbre no deja de ser algo económico que se suma. Así que bueno, vamos a ver qué surge de esta tarde.
2: Y Salud Pública, que habilitó a médicos de medicina general a extender recetas de psicofármacos, ¿no?
1: Sí.
2: Un cambio importante, además.
1: Uh-huh. Así que bueno, hay muchos temas de todos los rubros, podemos decir.
0: Te olvidaste, yo pensé que con la música que elegiste para el espacio.
1: Yo no la elegí.
0: Hablar de que mañana, si el tiempo lo permite, es sábados en Ciudad Vieja.
1: Es cierto.
0: Siempre hablamos en este espacio.
1: Es cierto, y lo tengo en el debe de venir a visitarlo.
0: Bueno,
1: ¿vos ya lo visitaste?
0: Y yo vivo al lado.
1: Claro, pero lo recorriste.
2: Sí. Tercer sábado de cada mes.
0: Es el tercer sábado de cada mes, y es la tercera vez que se hace desde que se...
1: Ojalá el tiempo acompañe y se pueda...
0: Parece realizar. Que va a estar complicado, pero bueno, lleno de actividades.
1: Sí, eso siempre.
2: Así y hoy, que... hoy tiene previo, usted salida de noche,
1: no,
2: digo, por la música, ¿por no? que trajo a esta mesa de redacción.
1: En mi cerebro vino la música y se hizo realidad al aire, fue así. Eso fue lo que ocurrió.
0: Los escuchamos a las 12 a Noé, que ya se va bailando de adentro del
1: claro,
0: estudio.
1: Claro,
0: ya sale tirando pasos.
2: Levanten las manitos.
1: Gracias, chau.

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0: 10:10. Hoy a la noche juega Nacional, creo que es la noticia más relevante en cuanto a fútbol, a nivel global, a nivel planetario. Creo que hay unos partidos el sábado y el domingo que están concitando un escaso interés del público futbolero. Hoy la atención está centrada,
1: usted dice, en el Club Nacional de Fútbol.
0: 19:30, Gran Parque Central, Nacional enfrenta a Wanderers. Con toda la información relativa a el Club Nacional de Fútbol, nuestro periodista especializado en ese deporte, Jorge Parietti, que no nos visita hoy.
1: Está ¿Qué le habrá pasado que no vino? No, se habrá quedado hasta altas horas de la noche por ahí,
0: bolicheando. Él tiene esa potestad, está jugando en la Grandes Ligas, ya puede salir por teléfono, puede venir al estudio, puede hacer lo que quiera. Buen día, Jorge, ¿cómo andás?
2: Bueno, buen día, ¿cómo andan? ¿Cómo andan, muchachos? ¿Todo bien?
0: Todo bien.
1: Buen día, Jorge.
2: ¿Me escuchan bien? Sí.
0: Perfecto.
2: Bueno, perfecto. No. ¿Cómo en las Grandes Ligas? No, es que a veces uno puede llegar y por diferentes circunstancias, a veces no llegó. Y
1: claro.
2: Bueno,
1: este usted llegó ya, gran relator además. Ya llegaba.
2: Bueno,
1: usted.
2: Muchas gracias, Nelson, muchas gracias. Uno siempre llega con el camino del aprendizaje de usted, de Guillermo, de Bruno, o sea, uno ha aprendido para llegar y salir de la mejor manera, así que también es...
1: Y no se olvide, escúcheme, no se olvide de su jefe, de Mario Bardanca y Joseca.
2: Sí, eso, por supuesto.
1: Siempre están ninguneando, me parece, ¿no?
2: Mario, José Carlos, bueno, todos ahí de la radio, cada uno me va enseñando cositas, por supuesto, por supuesto. Bueno, me alegro que estén bien. Lo decía Guillermo, por supuesto, hoy... Arranca la fecha 6 del torneo intermedio y juega Nacional, juega el equipo grande en el fútbol uruguayo, más allá de que el Mundial se está por, bueno, decidir el fin de semana, pero hoy, más allá de este partido de 7:30 entre Nacional y Wander, arranca la fecha 6 del intermedio con partidos importantes, con puntos importantes. Hablamos de Albion, que hoy va a jugar ante Juventud a las 3 de la tarde en el Estadio Francini, hermoso partido, dos equipos que... La verdad, futbolísticamente, son de lo mejor del fútbol uruguayo. El equipo de Albion y Juventud. Y más tarde, 7:30, el equipo de Baba, de Jorge Baba, Nacional, ante Wander. Wander que llega de ganarle 2-0 a Progreso y que sigue intentando salir de esa tabla fatídica del descenso. Así que, bueno, hermoso partido para ver hoy desde las 19:30 desde el Gran Parque Central. El sábado, mañana, 12:30 del mediodía, en el Paladino, Progreso ante Deportivo Maldonado y juega Peñarol. A las 4 de la tarde.
0: Le puso como una... perdón, capaz que fui yo nomás. Le puso como una impronta especial.
1: Sí, yo lo noté. Énfasis le puso ahí.
0: No sé, hay algo ahí. Me pareció leer entre líneas algo ahí.
2: No, es que jugar en otro equipo grande.
0: Bien.
2: Le metí ese puncho para arriba que hay que tener, por supuesto. Porque juega Peñarol, juega el equipo de Diego Aguirre que viene de empatar 1-1 ante Racing. El domingo a las 10 de la mañana en el Palermo Central ante Cerro Largo... Cerro Racing a la 1 de la tarde en el Trócoli y el lunes a las 5 Torque ante Danubio y a las 8 Defensor Sporting ante Liverpool en el Francini. Todos los partidos de la fecha 6 del torneo intermedio. Eso bien. En cuanto al fútbol uruguayo.
0: Y sobre ese campeonato que se está jugando en Estados Unidos, que escuché algo, ¿qué se puede decir?
2: Bueno, varias cositas. Ya está confirmado el árbitro para la gran final del domingo a las 4 de la tarde entre España y Argentina en New Jersey. Va a ser el esloveno Slavko Vincic, que hace instantes justo estaba mirando en redes sociales y divulgaron un video donde, bueno, están todos los árbitros, ya sea de VAR, no VAR, los que quedaron ahí en el Mundial, y aparece Slavko Vincic junto a todo el resto cuando le anuncian que va a ser el árbitro de la final. Y es espectacular, apenas le dicen el nombre, se agarra la cabeza y se empieza a llorar de tal partido que va a arbitrar este esloveno, que ya arbitró 3 partidos en este Mundial. Brasil ante Marruecos en fase de grupos, Jordania ante Argelia en fase de grupos y México-Ecuador en 16avos de final. Un árbitro muy experiente a nivel europeo. Ahí ya empiezan las conjeturas porque es un árbitro europeo.
0: Claro.
2: Y España es de Europa. Entonces se tendría que haber buscado un árbitro que no sea ni de Sudamérica ni europeo. Pero bueno.
0: ¿Asiático o africano? O de Oceanía.
2: Pero en esto no tiene nada que ver Eslovenia ni España, o sea, la verdad. Y es un buen juez, es un muy buen juez, la verdad que sí. Me acuerdo de estos 3 partidos, o sobre todo el de México-Ecuador, que me tocó comentar, y el de Brasil-Marruecos, que también me tocó analizarlo, y el árbitro tiene una personalidad espectacular. De esos árbitros que no se dejan pasar por arriba.
0: Jorge, bueno, el sábado, Francia-Inglaterra, ¿lo vemos o no lo vemos? ¿Se ven el tercer y cuarto puesto? ¿Se ve o no se ve?
2: Pero por supuesto.
0: ¿O me quedo en el Palermo con las emociones que me generaron Central y Progreso?
2: No. O sea, el sábado juega Peñarol.
0: Ah,
2: a
0: bien,
2: las 4. Termina a las 6 y ya te enganchás.
0: Enganchadito, pegado.
2: Y claro, con el tercer y cuarto puesto del Mundial.
0: ¿Es el mismo deporte?
2: Sí, es el mismo deporte. Es el mismo deporte, pero en palabra. Después, en juego, no. Pero en palabra, en significado, sí. Es fútbol. Pará, Guillermo, escuchá. El sábado, claro que se ve. Es un partidazo. Muchos dicen, no, ¿para qué se va a jugar? ¿Cómo para qué se va a jugar? Primero que, bueno, acá no son los Juegos Olímpicos y no existen ni medalla de plata, oro y bronce. Eso sí, pero después... En lo individual hay varias cosas, como por ejemplo, Mbappé, que está al igual que Messi con 8 goles para ser el goleador del Mundial, eso es muy importante. Sí. Abajo está Harry Kane, también luchando por esa bota de goleador en el Mundial. Después un Francia-Inglaterra espectacular, o sea, van a poner todos los titulares. A ver, acá no es que van a poner un mix ni van a jugar con suplentes. Es un partido del Mundial que se va a jugar en el Hard Rock Stadium en Miami. A las 18 horas, así que atención, no es a las 4, es a las 6.
1: Bien,
2: a las
1: 18, 6. Sí.
2: Sí. Y bueno, a las 4, la gran final del domingo, que se va a ver por la pantalla de Canal 5 y Antel TV, ahí van a estar comentándolo Mario Bardanga y José Carlos Álvarez de Ron. Una particularidad, más allá de la Copa, que por supuesto ya hoy se pudo mostrar en conferencia de prensa el trofeo que van a levantar los campeones el domingo, ¿saben qué van a hacer estos estadounidenses con los campeones?
0: ¿Qué van a hacer
2: con los campeones? Por primera vez, y algo que la verdad a mí ni me va ni me viene, le van a entregar un anillo de campeón, como la NBA se hace, le van a entregar un anillo a cada uno de los jugadores, cuerpo técnico y obviamente directivos de Argentina o de España, si es que salen campeones. Así que por primera vez se van a construir 2026 anillos de campeón del mundo, ya sea para España o Argentina.
0: Sí. ¿Por qué tantos?
2: Bueno, 2026, ¿por qué? Bueno, claramente
0: 2026 el año, pero entre los planteles de España
1: no llegan a la delegación de 2000.
2: No llegan.
0: Pensando, no sé, serán delegaciones de 200 personas, ponele.
2: Sí, no, pero ni tanto, son, no sé.
0: No, Uruguay no dicen que llegó como 150 personas, por eso de ahí la cifra.
2: Bueno, entre directivos que tampoco le van a dar la... Sí, no sé, sí. Desde la AUF será el presidente y nada más. Después todo el comité ejecutivo de la AUF, en este caso el comité ejecutivo de España, de Argentina, no creo que le den los anillos, salvo a Chiquitapia. Pero bueno, ¿por qué se van a armar y se van a hacer 2026 anillos? Lo que corresponda para la delegación, que no tengo bien el número de cuántos. El resto los van a vender. Sí, los van a vender como pieza única, por supuesto, 2026 anillos.
1: Ah, van a facturar.
2: Y bueno, viste, son inteligentes hasta para eso.
0: No hacen nada sin facturar. Hoy me enteré de algo, un detalle, viste que los precios de las entradas están por las nubes. Y que la reventa, que antes la reventa era por izquierda, esa era la característica que tenía la reventa. Ahora no, ahora la reventa es oficial. Vos sabés que si tenés una entrada, tenés que ponerla en un sitio que es de la FIFA. La podés poner al precio que quieras, pero la FIFA te cobra un porcentaje de la reventa. Es increíble.
2: ¿No? Es espectacular.
0: Nos roban todo.
2: No, es espectacular. Es otra cabeza. Están en otra galaxia. Están despegados.
0: No, y hay algo, Jorge, que lo de los anillos ya es un símbolo más de que quieren matar al fútbol definitivamente. Pero me contaba Bruno y de mañana, vos confirmámelo o no, que no va a ser más el tiempo entre los dos tiempos, el habitual de 15 minutos, sino va a haber un show de 40 minutos.
2: De 40 no, de 30, en vez de 15, de 30, sí. 30 minutos, ¿por qué? Porque iba a tocar, bueno, está Robin Williams,
0: ¿sí?
2: Seguramente va a estar Shakira, y bueno, otra figura, como Speed, streamer.
0: ¿Pero Speed canta?
2: No, va a ser algún show ahí medio boludo, la verdad, hablando mal y pronto, no sé.
1: Un stand-up, pará.
2: Porque, a ver, Robin Williams, Shakira, algún otro artista que seguramente va a estar también dentro del show de los 30 minutos. Pero bueno, no importa, va a estar este streamer que bueno, hará alguna de sus payasadas que hace siempre.
0: Madonna.
1: Madonna, que... dice Bruno Acota.
0: Tiran acá Madonna también.
2: Ah, bueno, bueno, artista de excelente nivel. En fin, más allá de eso, sí, las entradas, y para decirle al oyente que nos está escuchando, si quiere ir allá a Nueva Jersey para comprar
0: entradas... Hay entradas, la puede comprar todavía, hay.
2: Sí, por supuesto, hay de 7.000, de 10.000, de 15.000, y el otro día salió un video de los argentinos que ponían, seleccionaban ahí el primer anillo, y hay entradas de casi $30.000, ¿no?
1: $30.000.
0: No, sí, y en esto, hoy leía que en esto de que en este sitio oficial de reventa, ya el mundo está a punto de terminarse, como podés poner las entradas que al precio que quieras, una persona puso una entrada en el sitio preferencial, que es una entrada que costaría $11.000, la puso en $1.000.000.
2: Ah, bueno, no,
1: eso. Y
2: no,
1: bueno, sabía, si pica, ¿no? Alguien, pica, bueno, ¿no?
0: Si pica alguien, si alguien, claro, está dispuesto a pagarla, la ley del mercado. Del mercado y del capitalismo, bueno.
2: No, es una cosa de loco, ya se fueron para el otro lado, Lo más llamativo es eso, es que vos tenés una entrada y la ponés en el sitio oficial de la FIFA y la podés vender al precio que vos quieras, es una demencia. Pero bueno, así está el panorama de la gran final.
0: Pará, no, Jorge, todavía no te,
1: tenemos otra pregunta.
0: Todavía no te vayas porque hablame
2: un poco. No, yo estoy acá todo el tiempo.
0: Hablame un poco de lo que se puede prever, porque hablamos todo extra cancha prácticamente. Lo que se puede prever de lo que puede llegar a suceder en la cancha. Jugame de analista, por favor.
2: Bueno, bien, me gusta. Entramos al terreno donde me gusta, en lo futbolístico. Ayer tuvimos un notón con Víctor Hugo Morales en Derechos Exclusivos. Salió el, por supuesto, periodista que está ahora viviendo en Argentina. Y bueno, él decía que es algo cierto. Primero, las dos selecciones pregonan el mismo fútbol. El de posesión, el de jugar, no tanto como Francia, de ese fútbol vertiginoso y rápido y ofensivo y contraataque, sino más armonioso, digámoslo así. Ese fútbol de construcción en campo rival, con muchos futbolistas, pero con la pelota. Las dos selecciones juegan casi a lo mismo. Y Víctor Hugo Morales decía, hoy por hoy son las dos selecciones... Claro, Víctor Hugo decía algo que capaz que suena medio chistoso o medio tonto, por así decirlo. Porque claro, él decía, son hoy por hoy de las dos selecciones las dos que se pueden ganar a nivel futbolístico. Y uno puede pensar, y sí, si jugaba Inglaterra, España en la final, y son dos selecciones que se pueden ganar. Pero va más allá, el que lo interpreta en el análisis futbolístico, son dos selecciones que, hoy, por su fútbol, al jugar de la misma manera, son dos selecciones que se pueden dañar, no tanto como Francia, que capaz que esperaba y salía de contragolpe, y eso hacía otro trámite del partido. En fin, juegan a lo mismo, tratan de jugar con la pelota y la posesión para llegar con chances de situaciones de gol al arco rival. El equipo argentino está en sanidad, totalmente bien, con disponible el Lionel Scaloni y todo el plantel. Ayer surgió la noticia de que Lamine Yamal no entrenó, o entrenó diferenciado, con menos potencia que sus compañeros. Se lo vio con un vendaje, porque claro, Lamine Yamal llegó al Mundial con un desgarro, lo cuidaron, jugó, y terminó, a ver, hasta ahora sin ningún tipo de problema. No quiero decir con esto que no va a jugar el Mundial, pero es una de las cosas llamativas que pasó ayer en una de las imágenes del entrenamiento de España. Se lo vio con un vendaje a la misma mano en una de sus piernas, simplemente fue eso. Pero después, en cuanto a sanidad y demás, los dos planteles están disponibles.
0: Yo creo que
2: Fuentes y a Scaloni.
0: Lo más interesante de la final, en mi opinión, que no soy un analista de fuste como vos, Jorge, es que vamos a ver a dos equipos en la cancha frente a lo que vimos el miércoles pasado, donde vimos un equipo con una característica y otro con otra. Dos equipos valientes que van para adelante y que les gusta jugar al fútbol. No como lo que vimos de Inglaterra el otro día, que fue un equipo cobarde.
1: Después del 1-0.
0: Un equipo que tuvo miedo y por esa cobardía y ese miedo le pasó lo que pasó. A diferencia de eso, los dos equipos que se enfrentan el día domingo son dos equipos que juegan al fútbol con valentía.
2: Sí, Sí, a ver, yo en esa no comparto contigo, de que tuvo miedo Tuchel y Inglaterra. Ya le había salido Inglaterra, sí, el juego defensivo en el bloque bajo de contra Noruega, contra México, me acuerdo el partido que hice contra Croacia, que lo terminó ganando de contra. Sí, tiró el equipo muy atrás, y los jugadores también, dentro de la cancha.
0: Jorge, renunció Inglaterra, errores. Renunció a jugar a los 56 minutos, renunció a jugar.
2: No, ¿cómo a los 56?
0: Cuando hizo el gol, ¿a qué minuto hizo el gol? Capaz que me equivoqué del minuto del gol. Pero a partir,
2: los 56.
0: Bueno, en el minuto 56, Inglaterra renuncia a jugar el partido.
2: Está bien, pero ayer justo lo analizamos con Mario.
0: Seis zagueros Mario pusieron, Jorge.
2: Sí, sí, pero los seis zagueros, cinco zagueros, fue faltando 11 minutos. Mario justo tomó los cambios y cuando entra el zaguero Bern, el de 2.01 metros, sí, faltaban 11 minutos. Ya había entrado Konsa también, pero fue antes, faltando 17 minutos. Entonces, claro.
0: Dejaste a Saka en el banco, ¿no?
2: Sí, a Rashford.
0: A Rashford, que lo puso al final, a Maueque. No tiene sentido. Lo que sucedió no tiene sentido, pero bueno, estamos lloviendo sobre mojado hablando del pasado. Yo me quería referir un poco a esa característica que tiene en España. Capaz que no coincidís con lo de Inglaterra, pero capaz que podés coincidir con la valentía de tanto de España como de Argentina para la hora de jugar al fútbol.
2: Son dos tremendas selecciones, ya lo demostraron. Argentina de nivel futbolístico muy malo en este mundial, pero con jerarquía, con, no sé, entrega y con fútbol también. El otro día tuvo una gran muestra de carácter y de fútbol, porque no es que Argentina terminó metiéndolo a pelotazos o a centros.
0: Ganaron jugando al fútbol.
2: Sí, por eso, bueno,
0: para los que dicen que hay que se gana únicamente con actitud y huevos, como se dice, no, hay que tener actitud, pero hay que jugar al fútbol para ganar hoy. Si no jugás al fútbol,
1: con actitud solo no alcanza.
0: Solo con actitud no alcanza. Podrás ganar un partido. Podrás ganar un partido porque ligaste, porque pegaron 3-4 pelotas en los palos, porque no entró, porque el delantero rival ese día no estaba en su día, pero no te va bien.
2: Por supuesto.
0: Al final del día, cuando cerrás las cuentas, no te va a ir bien.
1: Jorge, saliendo del análisis futbolístico, ¿quién querés que gane?
2: Bien, Nelson, me gusta esas preguntas, ese juego que todos los periodistas tenemos que hacer para que después el público, el hincha, nos mate, no diga, viste, sos un seca. Claro. Bueno, ¿quién quiero que gane? España. Yo hace tiempo quiero que quede afuera Argentina y quiero que gane España. Me gustaría que gane su segunda Copa del Mundo España.
0: Pero sería
2: algo descomunal si Argentina, Messi, es bicampeona del mundo.
0: ¿Es tu
2: algo
0: pronóstico ese? ¿Es tu deseo o tu pronóstico?
2: No, es mi deseo y mi pronóstico. En lo futbolístico, salvo la media hora del partido pasado contra Inglaterra, Argentina no ha jugado bien. Es más, los propios periodistas y jugadores lo han dicho. No se han encontrado futbolísticamente Argentina. Ha jugado mal, pero ha sacado los partidos contra rivales de menor jerarquía. El otro día, no solo con la jerarquía, sino que también con fútbol, fue de lo mejor de Argentina en el Mundial. 30 minutos, 25, 20 minutos espectaculares. A ver si lo repite contra España, pero en la final juegan muchísimas cosas. De nervios, juega también el tema del resultado, sabés que es un partido y nada más. Hay mucho por delante, pero España ha mostrado una solvencia defensiva. Solamente un gol recibió España en el Mundial. Un gol. Y arriba tiene jugadores para desequilibrar, al igual que Argentina, pero igual me imagino una España campeona. Veremos si el lunes este audio queda bien o queda mal a favor de Argentina o de España en mi pronóstico.
0: Jorge, te mandamos un abrazo, buen fin de semana, éxito en este último fin de semana del Mundial. Esto va en serio, estamos muy orgullosos de nuestros compañeros de las radios públicas.
1: Gran laburo.
0: Que participaron en ese gran equipo de los medios públicos, pero nuestro orgullo es por los que vemos todos los días, ¿no? Así que,
2: hablando en serio, sí, Guillermo, bueno, muchísimas gracias, de verdad, porque, ahora cierro los ojos y me acuerdo cuando estaba con Yerezade. En primer partido, cuando iba a relatar el Mundial.
0: Memorizando el nombre de los jugadores de Bosnia.
2: Claro, te acordás, contra Canadá, fue increíble. Y bueno, en un abrir y cerrar de ojos, como dice Mario, se fue el Mundial. Y ya el domingo es el último partido y se terminó el mejor campeonato del mundo. Gracias por sus palabras, la verdad que estamos muy contentos y el apoyo de todos los compañeros de Radio Uruguay, no solo de ustedes, sino del informativo, de todos los operadores, de todos los que están ahí en la radio, la verdad que sus palabras fueron siempre muy buenas como para hacer el mundial que hicimos, y al televidente le gustó por algo, no sé, tantos mensajes de aliento y bueno, positivos. Dieron su fruto de un buen trabajo, así que nada, de verdad, muchas gracias y para mí un placer. El domingo de noche voy a tener la posibilidad de hacer el último programa a la noche del Mundial, así que bueno, también es como darle un cierre perfecto para, bueno, agradecerle a todos los que confiaron en nosotros para hacer este gran Mundial por Canal 5 y Antel TV. Así que nada, muchas gracias y bueno, buen fin de semana.
1: Un abrazo grande, Jorge.
2: Abrazo, nos vemos ahora.
1: Chau.
2: Chao.
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0: 10 horas y 33 minutos, nos vamos con un poco de metal uruguayo. La banda Regina, cantan en inglés pero son de acá, un cruce entre Evanescence y Tool.
1: Bueno, sí, tiene algo de...
0: Tiene algo sí, de Tool, sí. Algo de Evanescence, alguna cuestión que puede ir por ahí, un poco de metal actual, metal uruguayo. No es un género que escuchemos mucho aquí en la primera escucha, a mí particularmente me encanta. ¿Cómo se lleva, Diego, con el metal?
2: Muy mal.
0: Casi se saca los auriculares.
2: Sí, no puedo. No, pero porque está alto de volumen y estoy lejos de la consolita. Entonces está potente el retorno. Tengo que ser sincero.
0: No es un género que te guste.
2: No, he declarado durante años que me gusta toda la música menos
1: el género. Menos el metal.
0: Sin embargo, una vez me acuerdo que puse Pecho de Fierro y Pecho de Fierro te gusta.
2: Hasta ahí sí. Digamos
1: que tiene un metal con porque tiene algún componente más criollo, por decirlo. Sí,
2: exactamente. Exactamente.
0: Pero hasta Pecho Fierro llega.
2: Me cuesta. A medida que pasan los años, cae
1: más. Cuesta difícil. Más, claro.
2: No, me voy acercando cada vez más a Johann Sebastian Mastropiero y a Miriam
0: Lutier. Por suerte para Diego y para algunos de nuestros oyentes, va a cambiar la línea musical de la escucha. No los vamos a dejar escuchando heavy metal, entonces la música vendrá por otro lado. ¿Y los contenidos por qué lado vienen, Diego?
2: Bueno, en un ratito vamos a volver en una serie a propósito de todo este fenómeno de vaciamiento de las áreas céntricas de Montevideo hacia el este, con la mirada de las agencias, los agentes inmobiliarios, digamos, ¿no? Uh-huh. ¿Qué dice la Cámara Inmobiliaria? ¿En qué se traduce? ¿Cómo lo están viendo ellos? ¿Qué es lo que están palpando? ¿Por qué hay algunas zonas que están dejando de tener interés o de valer menos? Hay unas cuantas detalles allí interesantes. El diario El País publicó un informe en la jornada de ayer sobre el tema. Y vamos a conversar en minutos con el presidente, el actual presidente de la Cámara Inmobiliaria del Uruguay, que de hecho es el más joven en la historia de la Cámara, Matías Medina, 36 años, de esta gremial empresarial, es el más joven hasta ahora. Y bueno, con él vamos a conversar justamente con su análisis sobre un poquito lo que se está viendo.
1: ¿Se puede hablar de un éxodo hacia...?
2: Bueno, sí, es interesante porque hay varios actores, incluyendo al ministro Don esta semana, lo destaca El Observador hoy, lo vamos a mencionar en un ratito, habla de esto también, diciendo que es mal negocio económicamente para el Uruguay esta expansión hacia el este, que si bien por un lado está muy bueno por las inversiones, por otro le cuesta mucho al Estado en términos de llevar saneamiento, llevar servicios, una cantidad
1: de cosas. En Canelones, en un almuerzo.
2: Exactamente.
0: Ayer tuvimos un completo informe de Alejandro Montandón ahí sobre el tema.
2: Sí, fue interesante porque dijo, voy a ser provocador y no políticamente correcto y les quiero decir esto, y bueno, y así tiró ese tema. Después de las 11 vamos a tener aquí a un artista de una banda que creo que te gusta mucho, me parece que es La Foca, ¿no?
0: Sí.
2: Ahí está.
0: Sí, grandes amigos
2: también. En una semana La Foca va a estar celebrando, presentando su nuevo disco, Submarino.
1: El 25 de julio, el próximo sábado en la sala Rondó.
2: Y vos también hoy de noche,
1: por hoy de noche está
2: vas a hablar de eso. Bueno, entonces tendremos a Federico González, quizás algún integrante más que nos visita en un ratito para presentar el disco, para escucharlo ahí también, y si no, escuchen Surcos de noche, ¿a qué hora?
1: 21 horas.
2: Bueno, por eso, si no pueden ahora de mañana, porque
1: se complementan.
2: Exacto, se escuchan a nuestro amigo el argentino Díaz. Porque le voy a dedicar la música del día. Que vino con su remerita, hoy se ven sus tatuajes, a tono con los jugadores de la Argentina que van a disputar la final del domingo, que muchos de ellos tatuados.
1: ¿No? Sí, señor.
2: Bueno, Charly García,
1: elegido, bueno.
2: Porque además está la fiesta García en tu barrio.
1: Es verdad.
2: Guille, agarrás el paraguas para caminar unos metros.
1: De Charly.
2: Exacto. Y hay entradas todavía, es una linda, imagino hay muchos argentinos ya vestidos con la albiceleste esta noche. Cantando y bailando la música. Es una muy buena banda, ¿no? Por otra parte, que hace versiones de Charly muy buenas. Están hoy a las 20 en la sala de museo. Así que hoy vamos a escuchar al verdadero Charly. Hoy con...
0: Que me imagino que en la previa del fin de semana la agenda cultural XXL.
2: Sí, mucha cosa. ¿No? Mucha cosa sujeta, obviamente, a si llueve o no llueve, ¿no? Que estamos acá esperando pacientemente. Mente. Parece que ahora sí empezó a moverse, hay viento, salí a buscar cafecito recién y la Ciudad Vieja por lo menos se siente en el aire que se viene, ¿no? Se viene la lluvia y la tormenta, pero bueno, se está haciendo desear porque está demorando, pero el fin de semana hay muchas actividades, entre ellas el sábado en Ciudad Vieja, que no sé si qué tanto van a poder desarrollarse, ¿no? Bueno, les vamos a informar en la media hora final de la escucha sobre todo lo que pasa en Montevideo y en otras partes del país. Bueno, viene Charly entonces, Charly García, y vamos a comenzar con son todos clásicos hoy porque son los que van a ser allí los amigos de de los Alieris, los dinosaurios.

0: Los dinosaurios, Charly García, en relación con lo que va a suceder esta noche en la sala del museo, la fiesta García, a las 20 horas, todavía hay entradas, allí van a estar los Salieris, esta banda uruguaya que desde hace ya un tiempo hace su tributo a Charly García, a las canciones de Charly García, de distintas épocas, y allí estarán entonces Pablo Peirú, Esteban Rodríguez, Joel Capdeville, Fernando Pomovera, Guillermo Loriente, los integrantes de Los Salieris. Y las entradas las consiguen a través de Red Tickets. Una pausa y seguimos en La Escucha hasta las 12.
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1: 10:46 en la mañana de Radio Uruguay, dice mi guión, ingreso de Tamara al estudio. Efectivamente se ha cumplido.
2: Efectivamente.
1: Lo que dice el guión. Buen día, señora Tamara.
2: Buen día, Marvels. Buen día en persona. No soy un holograma, no soy inteligencia artificial, no estoy
1: acá. Ahí está. Tenemos a Federico Roberto Sorensen en los controles. Ahí está. Lo bauticé, le voy a ir agregando nombres. Bueno, en esta mañana de 17 de julio, viernes, mucha gente contenta, y acá estamos esperando en la ciudad vieja de Montevideo, República Oriental del Uruguay, esa anunciada y que se hace esperar por ahora lluvia, que por el momento nada, hay como un caldo, se siente el calor insólito esta mañana en la ciudad de Montevideo y en particular aquí en la zona céntrica, 23 grados, 23,7 concretamente. Según Inumet, tenemos en estos momentos en la capital del país 25 la máxima. El índice de humedad está en el 64%. Salí recién, biché por la ventana a ver si alguna gotita caía, pero no, me encontré con gente.
2: Hace un rato me dijiste que se venía igual.
1: Porque la sensación, sí, salí y viste cuando se empieza a levantar el viento, así como de tormenta que preanuncia, pero por ahora viene lento. Y al contrario, me encontré con gente celebrando un casamiento en la peatonal Sarandí, porque estamos al lado del registro civil y por lo tanto es común. Así que ahí están los más contentos al aire libre.
2: Bueno, que nos inviten, que nos traigan algo.
1: Celebrando el casamiento. Así que bueno, cada uno nos cuenta, nos llaman y nos dicen qué es lo que están mirando, viendo hasta ahora. Nosotros un casamiento por la ventana y ustedes pueden estar viendo una pantalla de computadora, una hoja, un papel, capaz que el crochet.
2: Estudiando, leyendo.
1: No sé, el crochet, están tejiendo, no sé. Capaz que están viendo algún partido de fútbol grabado, no sé, o bueno, lo que quieran. Nuboso y cubierto, desmejorando con precipitaciones y tormentas para la mañana. Por ahora, no por acá. Nuboso y cubierto, precipitaciones y tormentas para la tarde con mejoras temporales, dice Inumet. Y otra vez, anuncio por ahí rachas de viento, ¿no? Fuertes, asociadas a tormentas, tanto para la mañana como para la tarde. Por ahora, tranquilo, pero en cualquier momento. Bueno, ¿y a dónde estás mirando? ¿Por dónde estás?
2: Me estoy yendo a Colonia. ¿Qué te parece? 23 grados con 4 por estas horas en aquel departamento. Ya está llegando casi a la máxima, te diría, que es 25 grados pronosticada para hoy, 18 la mínima. Por supuesto, nuboso y cubierto, desmejorando con precipitaciones y tormentas durante toda la jornada. Hace un rato conversaba con el corresponsal de Radios Públicas allí en Colonia. Hablamos de Gabriel Monteagudo, que me decía, está casi para ir a la playa. No llueve todavía. Bueno, acá Inumet nos indica que lluvia estaría haciéndose presente en Colonia, pero que todavía no se efectivizó esa lluvia, pero se viene en cualquier momento.
1: Según el mapa Inumet, estoy echando un vistazo, por allá entre Tacuarembó y Rivera, 26, ¿no? La temperatura más alta que estoy observando en estos momentos en el territorio nacional, medida por las estaciones de Inumet, allí, al límite entre Rivera, Tacuarembó, hay en estos momentos 26, ¿no? 25 en Artigas, casi 26 también. Bueno, así está el panorama entonces.
2: ¿Habrá gente que se tira a la playa con esta temperatura?
1: Bueno, capaz que a los cursos, algún curso de agua, si no es la playa, por allí algún arroyito, algún baño, un chapuzón.
2: Si hay alguno que anda cerca de la playa y nos está escuchando, manda un mensajito al 098-621-050, por favor, que me muero si hay alguien yendo a la playa.
1: Muy bien. Bueno, un fin de semana en el que, a pesar del pronóstico, de todas maneras hay muchas actividades previstas. Les vamos a contar hoy en la escucha, más adelante, en la media hora final. Y, por supuesto, los últimos partidos del Mundial, ¿no? El partido del tercer y cuarto puesto, que por ahí de repente no concentra demasiado la atención. Aunque de todas maneras es un partido atractivo, Francia-Inglaterra, un clásico europeo.
2: Increíble, ¿no? Si uno ve Francia-Inglaterra en otra instancia, por ejemplo, octavos de final, cuartos de final, es un partido que convoca. Ahora, en un partido por el tercer puesto, sí, merma bastante
1: pero,
2: la convocatoria.
1: No, pero suelen ser, sí, pero me parece que el partido va a ser
2: muy interesante, por supuesto, sí. Pero me refiero, en la previa decís, bueno, lo miraré, me haré otra cosa.
1: Porque van a estar un poquito más descontracturados y yo creo que ahí pueden verse entre los dos, son dos muy buenos equipos, cosas muy lindas, ¿no? A nivel fútbol. Así que yo, por lo pronto, allí voy a estar. Y el domingo es así, extra large, la tarde del domingo. Sí. Porque, bueno, ceremonia, en fin, bla, bla, bla, partido interrumpido mil veces porque la pausa de hidratación, porque en el primer tiempo.
2: Yo de inter-

0: medio también.
1: Sí, no, está.
0: En fin, los festejos.
1: Demasiado, demasiado.
0: Si hay alargues, si hay penales.
1: Bueno, veremos, veremos, ¿no? Si hay festejos, ¿qué pasa con si gana Argentina? Bueno, acá tendremos, podemos llegar a tener también muchos argentinos, que los, hay muchos en Uruguay.
0: ¿Será feriado el 20 de julio? Bueno. Milei decretará feriado. Viste que en algunos países, por, los, bueno, por el veremos, pase de veremos. Fase, se decretaba feriado el otro día, ¿verdad?
1: Sí. O serán los españoles, bueno, que decreten feriado. Bueno, veremos. Bueno, cambiamos de tema, ¿no? Vamos a hablar de cine rápidamente, pero de un fenómeno muy particular, porque hoy es el estreno, digamos, mundial a nivel global de La Odisea. Acá ya tuvimos, en algunos países ya hubo preestrenos en la jornada de ayer, y ayer efectivamente fue la primera jornada, ¿no?, de estreno en cantidad de salas en Uruguay. Son muchas las salas, en Montevideo y en otros departamentos, que tienen La Odisea, la película dirigida por el británico y estadounidense, tiene las dos nacionalidades, Christopher Nolan, que va en numerosas salas de cine, pero la noticia, el matiz, es Cinemateca Uruguaya, que es la única sala que estrenó la película en 35 milímetros, en esa versión, lo más cercano a la forma en que el propio director Nolan la filmó originalmente. Porque solamente en algunos países, a nivel internacional, unas 40 salas van a poder proyectarla en su formato original, que en realidad es en 70 milímetros, ¿no?, y en IMAX. El IMAX es el formato de cine analógico más grande y de mayor calidad de la historia, con un sistema de proyección horizontal de 15 perforaciones por fotograma, que ofrece una nitidez analógica que supera ampliamente a los proyectores digitales comunes. Y de hecho, La Odisea es la primera película comercial filmada íntegramente en este formato IMAX. Bueno, Uruguay no dispone de esta tecnología, pero Cinemateca es la única sala que puede proyectar en formato fílmico en Uruguay en 35 milímetros. Habitualmente lo hace tiempo que lo hace con películas de su propio acervo, pero con una película nueva de estreno en su repertorio, esto es casi inédito. Y solo sucedió con Oppenheimer, casualmente del mismo director, Christopher Nolan. Bueno, ¿qué implica que se proyecte en 35 milímetros? Bueno, se presenta en su formato clásico de celuloide físico, de eso se trata, el conocido rollo de película, en lugar de un archivo digital, que es el formato en el que hoy se proyectan la mayoría de las películas en todo el mundo, ¿no? Así que, bueno, a propósito de esto, los responsables de Cinemateca, si bien ya vienen proyectando en 35 milímetros, pero dicen estos días que es un honor ser una de las pocas salas de cine de todo el mundo que pasa La Odisea en este formato. María José Santa Creu, a propósito, lo comenta.
2: Ya no son ceros y unos la película, son átomos reales que pesan cada cinco rollos, más o menos son entre 20 y 25 kilos, o sea que si eran nueve, son nueve. Digo, yo calculo que sí, que son como más de 35 kilos, que lo trajo un señor, apareció acá por la Cinemateca el viernes con unas cajas en el hombro, y vos decís, qué emoción, algo que antes era común, ver la película, llegó la película y está ahí, y están todos los rollos, abrís los rollos. Entonces, tiene esa cosa como reencontrarte con un juguete perdido de antes, que era así era el cine, ver, bueno, Nolan dicen que usó 600 kilómetros de película para filmar La Odisea. Bueno, no son los 600 kilómetros los que están acá, pero es el resultado en 35 milímetros, y bueno, y es como un gusto de Cinemateca. Gracias también al entusiasmo de RBS, ¿no? Porque hay que decir que no fuimos los apasionados del analógico, los que dijimos, ¡ay, traigan!, sino que fue la propia distribuidora que dijo, vamos a hacer esto, vamos a traer el 35, vamos a pasarlo en Cinemateca y vamos a ser parte de una red de cines que hay en todo el mundo que la están pasando en fílmico. En un mundo donde parece que todo tiene que ser hiperarchi definido, que se te corta la retina, por poco menos la definición de la imagen, se está volviendo una imagen como era el cine de antes, que es más borroso, si se quiere, menos definido. Así se veía el cine.
1: Bueno, allí tenían a María José Santa Creu, entonces, celebrando este acontecimiento allí en Cinemateca. Y hay que decir que La Odisea está basada en la obra de Homero, ¿no? Esta película, una obra escrita, se estima, entre el siglo VIII antes de Cristo y el siglo VII antes de Cristo, la historia que sigue el viaje de 10 años que hizo Odiseo para regresar a Ítaca y reunirse con su familia cuando terminó la guerra de Troya, ¿no? Y durante esa extensa travesía tiene que lidiar con imposiciones de los dioses, criaturas mitológicas, Bueno, mientras sucede eso, en el reino griego, su esposa Penélope y su hijo Telémaco buscan desestimar la larga lista de pretendientes que quieren casarse con la reina y ocupar el trono. Bueno, eso es parte entonces de la anécdota a grandes rasgos de la historia. El rodaje de la Odisea se extendió durante 3 meses, incluyó locaciones en Grecia, Italia, Escocia, Islandia, el Sahara Occidental, en Malta, también en Marruecos y en Los Ángeles. Bueno, casi 3 horas dura, ¿no? 173 minutos, protagonizada por Matt Damon y Anne Hathaway, y además hay un elenco muy importante, ¿no? Que completan también Tom Holland, Robert Pattinson, Lupita Nyong'o, Zendaya, Charlize Theron, John Leguizamo, entre otros. Bueno, es una larga lista de actores muy destacados ya, con su buena trayectoria. Bueno, en Cinemateca están, por supuesto, aquellos que quieran verla en 35 milímetros, ¿no? Porque está en un montón de salas, casi que en todos los centros comerciales donde hay esos complejos de salas está, en Alfabeta también, acá en Montevideo, en Punta del Este, bueno, en muchas salas del país. Bueno, en Cinemateca, si la quieren ver en 35 milímetros, allí, bueno, tienen que ingresar a la página web y ver los horarios. Yo creo que ya está agotado para hoy y no sé si no para las siguientes funciones. Bueno, hay que probar entrar en la web y fijarse porque es muy fácil. Bueno, y del cine nos vamos ahora a otra mirada, en este caso sobre el área metropolitana.
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1: El ministro de Economía, Gabriel Odone, considera que el fenómeno del crecimiento de la ciudad de la costa es extraordinariamente conveniente para quienes habitan en él, pero a la vez un problema en términos urbanos y económicos. Bueno, dijo esto, comentó estas cosas en una disertación ante la Cámara de Comercio de Ciudad de la Costa el pasado miércoles, y allí lo consultaron sobre las virtudes de Canelones para la economía uruguaya, y él advirtió que iba a ser algo provocativo para no ser políticamente correcto. Destacó la atracción de inversiones por parte de la Intendencia Canaria, sí, lo que permitió la instalación de una constelación de empresas en el cinturón de todo Montevideo. Sin embargo, problematizó la extensión de la mancha urbana. ¿Hasta dónde voy a tener que llevar los servicios de saneamiento, los servicios públicos? Porque a la gente le apetece vivir cerca de la costa, se preguntó Odone. Es un problema, es una hermosa oportunidad de negocios y de trabajo, pero al mismo tiempo es un factor que ha generado una evolución de la mancha urbana montevideana sin control ninguno, sin que nadie haya opinado sobre eso y siempre el sector público detrás de los acontecimientos, comentó el ministro, que aclaró que solo pretendía ser provocador y que no es que tenga una opinión de que hay que impedirlo, sino que podría ser controvertible desde el punto de vista de la política urbana de la capital, de la ciudad en particular. Esto es caro para el Estado. En cualquier lugar de esos que regulan mejor, como Europa, esta discusión sería de una complejidad enorme, enorme, dice Odone. Habría habido 200.000 iniciativas de tipo patrimonial, de tipo institucional, para impedir que la ciudad se extienda de manera infinita. Bueno, y nos vamos a dedicar a eso ahora en estos minutos, un nuevo capítulo, porque aquí hemos tenido justamente el punto de vista, por ejemplo, del economista Martín Alesina de Ceres, que hizo un estudio muy interesante a propósito de cómo, si bien el área central de Montevideo sigue concentrando muchos servicios, centros hospitalarios, centros de estudio, sin embargo, se va vaciando de población que busca vivir cada vez más lejos. Bueno, un estudio muy interesante sobre esto. También tuvimos la mirada del Ministerio de Vivienda, días atrás, con la entrevista con Cristian Dicandia. Y, mientras tanto, el mercado inmobiliario. ¿Cómo refleja esto? ¿Cómo refleja estos movimientos? ¿En qué se traduce la expansión del área metropolitana y la migración de montevideanos que abandonan las áreas centrales de la ciudad? Bueno, el diario El País publicó un informe, justamente, ayer, en el que señala que inmobiliarias y desarrolladores coinciden en que existen áreas de Montevideo que han perdido atractivo, tanto para quienes buscan comprar o alquilar una vivienda, como para quienes analizan impulsar nuevos emprendimientos. Matías Medina es presidente de la Cámara Inmobiliaria del Uruguay. Buen día, Matías.
4: Buenos días, un gusto, gracias por la invitación.
1: El presidente más joven, me avisan, de la gremial empresarial en su historia, ¿verdad?
4: Sí, tengo el orgullo y la responsabilidad de tomar ese desafío, la verdad. Ya veníamos de una etapa fue toda una evolución, ¿no? Sí. Secretario, vicepresidente, uno se va formando dentro de la institución y haber ingresado como estudiante cuando estudiaba la carrera de operador inmobiliario y y llegar a esta responsabilidad, la verdad, un orgullo.
1: Bueno, hay que decir que sos rematador público, operador inmobiliario profesional, tasador y técnico y analista en seguros, procurador, bueno, muchas formaciones allí. Sí. En la historia de Matías Medina, que tiene 36 años. Bueno, Matías, ¿cómo ves este fenómeno? Sobre todo, nos queríamos concentrar un poquito en el área central, pero desde la mirada justamente del mercado inmobiliario. Efectivamente, también confirmás que eso se está dando, esa suerte de vaciamiento.
4: Sí. Tú hiciste un análisis muy completo de todo lo que significa el mercado inmobiliario y todo cómo ha funcionado demográficamente y sus movimientos. Nosotros lo que vemos es, por ejemplo, yendo a algo concreto, Ciudad Vieja tiene una población flotante y una población permanente. Para el público, la población flotante son todas las personas que ingresan a Ciudad Vieja a trabajar, sea por oficinas, estudios profesionales y otras ramas de actividad. Eso con la tecnología cambió porque disminuyó la presencialidad y muchos trámites se hacen por online. Entonces eso hizo que menos oficinas se instalaran. Ahí se empieza a producir el vaciamiento parcial de la población flotante. Pero después hay datos del Ministerio de Vivienda que marcan que también bajó la población permanente, esas personas que se fueron a otros barrios, por diferentes razones, ¿no? Sea por inseguridad, sea por estructura, sea por viviendas vacías, o sea, hay diferentes causales. Pero todos los servicios están allí y la proximidad al mar también está. Pero tenemos estructuras como el Club Neptuno u otros edificios que están en estado de abandono y también cuadras que son atractivas para los negocios, como la Peatonal Sarandí, pero otras cuadras que están muy cercanas a esos centros, que locales vacíos están hace más de 1, 2, 3 años. Entonces vemos eso que después se arrastra al centro también. Estamos midiendo las zonas por diferentes cuadras y no por barrio a nivel general. Eso hace que hay una microzona dentro de la zona. Y eso no es bueno para el mercado inmobiliario y también para las personas que viven y trabajan en ese entorno.
1: Bien, bueno, evidentemente el fenómeno tiene muchos factores, ¿no? Seguramente que inciden. Es una ciudad, Montevideo en particular, que fue creando con el tiempo otras centralidades, ¿no? En distintos barrios, un poco alejados de lo que es estrictamente el centro. Seguramente los centros comerciales que se fueron construyendo en parte incidieron. Pero bueno, esto que decías tú de la Ciudad Vieja, que perdió parte de su población trabajadora, no solamente por el trabajo a distancia remoto, sino que también fruto de estas otras centralidades, ¿no? Creo que algunos de tus colegas o tú mismo comentaban en el informe del diario El País, por ejemplo, bueno, muchas empresas o oficinas que se mudaron, por ejemplo, a la zona World Trade Center, ¿no? Allí al límite entre Pocitos y Buceo, por ser un caso, ¿no?
4: Y está el fenómeno de Carrasco también.
1: Además,
4: que Carrasco tuvo que readaptar su demanda para conservarla. Y por ejemplo, hay padrones de casas que vive una familia de 3 a 4, con 3 o 4 hijos, una familia numerosa, que se readaptó. Y hay estudios jurídicos que trabajan 30 a 20 personas, estudios de ingeniería o incluso emprendimientos que alquilaron un padrón y generaron 4 tiendas dentro de ese padrón, próximo a Arocena. Que antes el barrio residencial de Carrasco era inviable que este tipo de demanda existiera, pero después tenemos, si bien sigue siendo residencial en su mayoría, pero hay cuadras de Carrasco que no hay lugar para estacionar, que antes era inviable que sucediera esto. Y también compitiendo propio Carrasco con los barrios privados, otro tipo de desarrollo inmobiliario en Canelones. Entonces se va demográficamente, no crecemos, pero vamos tomando diferentes demandas y también eso, si miramos los datos del censo, también marca que también en las zonas más urbanas, Cordón, Aguada, Parque Valle, hay más viviendas, más pequeñas, porque la demanda de alquiler y de venta es de 1 a 2 dormitorios y algún buen ambiente.
1: Volviendo, Matías, al área central, ¿no? Sí. ¿Qué cosas están ustedes viendo, digamos, en esta gran área central? Ya limitémoslo a Ciudad Vieja, Centro, por ahí, Cordón. ¿Qué están observando ustedes? Es decir, efectivamente, ¿hay mucha oferta de vivienda, por ejemplo, mucha vivienda vacía, difícil de colocar?
4: Vemos que hay viviendas con muy buena calidad constructiva, con muy buenos pisos, orientaciones, que se venden a muy buen precio porque bajó por un tema de inseguridad y por un aspecto también de un deterioro de muchas personas en situación de calle. Entonces, si la unidad no tiene garaje o no tiene cochera, las personas, si no es una vista privilegiada de una plaza o a una o dos cuadras de lo que es 18 de julio, bajó sus precios y mucha gente está comprando también, ¿no? Porque hay que ver la otra óptica, ¿no? Personas que no podían acceder a esa zona, que sacaron un préstamo bancario o con sus ingresos compraron, hicieron un muy buen negocio en este momento que está a la baja. Eso es lo que nosotros vemos. Los locales comerciales, que muchas veces los emprendimientos lo alquilan, y bueno, hacen contratos a menor tiempo, un tiempo de permanencia de un año con opción a dos, que antes firmaban a 5 años, y monitorean mucho la zona antes de tomar la decisión, ven bien los locales comerciales que están en su entorno. Hay locales que cerraban a las 7 de la noche, ahora están cerrando entre las 5 y las 6, o sea, reducieron su horario laboral por el motivo de la inseguridad, y después tenemos locales más grandes, ya nos sumamos sobre calle Cerro Largo, Paysandú, la proximidad al puerto, que están vacíos y que han bajado su precio, un precio de publicación que comenzaba en 80 mil pesos, ahora están ofreciéndolos en 53 para alquilar en 48, 49. Entonces, ahí vemos que hay una baja importante para tratar de que esa unidad se alquile.
1: Tú decís que justamente calles como esas, que son paralelas, pero bastante más abajo, a la avenida 18 de julio, como Paysandú o Cerro Largo, las observás como zonas con mayores desafíos, ¿no? ¿A qué te referís? Es decir, ¿cuál es el presente y cuál podría ser el futuro, ¿no? Allí.
4: El desafío es que a veces sucede que se instala una empresa o se instala otra empresa y la cuadra y la conformación de esa cuadra hace que sea más atractivo para otras personas que vayan y se instalen. El tema es que si uno ve que está muy buen valor el alquiler o la venta, pero ve que está solo en el entorno, que no es atractivo para que vayan los clientes, que no es seguro, hace que el desafío sea más importante a futuro, decir, bueno, ¿cómo revitalizamos eso? Porque espacio para estacionar en esas cuadras hay, o sea que el tarifado no es un inconveniente. Pero por otro lado, vemos que funcionan determinado tipo de empresa. Después de las otras hicieron un corrimiento hacia donde está más el movimiento, hacia más la parte céntrica. Por ejemplo, las casas de repuestos. Era muy frecuente que había uno pegado a la otra. Y ahora, en su gran mayoría, las grandes, los locales de mayores de 500 metros cuadrados, cerraron y están como depósito. Entonces, tenemos ese desafío, como está la estación central de AFE, que hay está esa expectativa en que en algún momento resurja, que se haga un proyecto inmobiliario que conserve el patrimonio histórico que tenemos, porque no es todo.
1: Sí, que reactive esa
4: zona.
1: Hay
4: que conservarlo. Claro, ¿sí? Claro. Y hay un proyecto, una torre enfrente de 20, 25 pisos, pero son acciones aisladas, porque para el otro lado tenemos una serie de galpones que están allí congelados en el tiempo hace más de 20 años.
1: Claro. Bueno, de hecho, decías, entrevistado por El País, en relación sobre todo a Ciudad Vieja, pero quizás esto un poquito por ahí, no sé qué tanto lo podés también asociar al centro. Bueno, te referías a la pérdida de movimiento, a la pérdida de población flotante, que es la que va a trabajar, y también la que está fija y se está intentando revitalizar gradualmente, reconoces, pero decís, no se ve hasta ahora ninguna medida que tenga un impacto dinamizador. Desde el punto de vista de un agente inmobiliario, de tu mirada, de tu experiencia, ¿crees que todavía siguen faltando, más allá de algunos esfuerzos, medidas con más impacto para un barrio como Ciudad Vieja o para el área central?
4: Sí, nosotros creemos que tiene que haber medidas con mayor. O sea, vale destacar que el esfuerzo de la intendencia y los diferentes gobiernos es revitalizarlo, porque eso no se pone en tela de juicio. El tema es que vemos que pasan los años y el problema sigue estando latente, el problema de no somos ajenos a las dinámicas de ahora, la tecnología, el desafío de las galerías sigue estando, el desafío de decir, bueno, cómo es, qué rol juega la movilidad en determinadas horas, porque también los comerciantes, algunos sobre la calle San José, argumentaban que también el no poder estacionar sobre determinado lado de la calle le bajaron sus ventas muy muy importantes que tenían antes, bajaron. Entonces, yo creo que la propuesta sí sería, si se reúnen inmobiliarias, Grupo Centro, Intendencia, la parte de estructura, ver bien cómo se puede revitalizar, cómo se puede de forma integral. Por ejemplo, las galerías, nosotros nos reunimos con cuando asumió Vergara y decíamos, si no hacemos un centro de emprendedores con exoneraciones y con monitoreo, es muy difícil que determinadas galerías no estén, no tengan 20 o 30 locales vacíos generando deuda, porque claro, el alquiler es de 4.500 pesos a 5.000 y el gasto común es igual y está vacío. Claro. Sí, puede ser un punto de retiro de mercadería, como se dice, pick-up, emprendedores que no necesitan tanto espacio ocioso, que instalen sus servicios, pero si no le damos ese empujón, es muy difícil que perdure y que el problema persista en el tiempo.
1: Sí, sí, y bueno, cuando te referías al problema de la inseguridad, en realidad quizás es un poquito más complejo, no es estrictamente, digamos, por delitos directamente, pero a veces también el vaciamiento, la falta de movimiento genera, y bueno, por supuesto también los problemas de convivencia que se pueden haber dado, se vienen dando con personas en situación de calle que han señalado, en particular desde el Grupo Centro, los comerciantes. Bueno, ahí es todo un fenómeno que complejo, con varios matices, ¿no? Pero que genera quizás esa sensación más general de inseguridad, aunque no haya estrictamente, necesariamente, muchos delitos, ¿no?
4: Sí, nosotros, por ejemplo, la cámara está en el centro, le puedo decir con propiedad, y nosotros estamos instalados en el centro también, y a ver, se genera eso, pero también, como en otras zonas, como pasó una oleada de delitos en Pocitos, también es que no solo pasa en el centro, pasan en otras zonas, que esa percepción o percepción real de determinados delitos sucede. El tema es que muchas veces no se hacen las denuncias también, ¿no? Entonces lo que vemos que eso hace que se tomen mayores recaudos, pero para el horario comercial de las personas necesitan abrir su negocio y sentirse seguros y no tener, cada vez que abren la cortina, tener que estar desplazando a diferentes personas, que tampoco quieren estar allí también, viviendo en la calle, hay que ser realistas, pero si claro, sucede eso, que es de todos los días.
1: Claro. Bien, bueno, nos detenemos por aquí en esta mirada, sobre todo hoy concentrada en la zona céntrica de la ciudad de Montevideo. Queríamos aportar también esta otra visión, la de quienes trabajan en las agencias inmobiliarias, en especializadas permanentemente con distintos tipos de clientes en alquiler y compra. Es interesante también, bueno, tener entonces el punto de vista de ustedes en esta serie de miradas sobre esta problemática que venimos aquí compartiendo con nuestros oyentes en el programa. Matías, bueno, Medina, presidente de la Cámara Inmobiliaria del Uruguay, muchas gracias por estos minutos.
4: Gracias a ustedes y estamos a las órdenes.
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0: Estamos compartiendo con ustedes, disfrutando el último disco de La Foca, la banda uruguaya con más de 30 años de historia en la escena de la música montevideana del Uruguay y más allá de fronteras también, ¿por qué no? Vamos a hablar de eso con Federico González, hoy cantante, autor de las canciones, guitarrista. Buen día, Federico.
1: Buen día, Diego. Muchas gracias por la invitación.
0: Bueno, economista, además.
1: Además.
0: La otra faceta.
1: La otra faceta. Sí.
0: ¿Ejerce usted como economista?
1: Y si me gano la vida con algo, se podrá imaginar. con la regalía de Gadu por ahora no estamos llegando.
0: Ahí está. ¿Hay algún que otro por ahí? Estaba pensando, ¿no? Casacuberta.
1: Claro, Carlito fue profesor mío.
0: Carlito Casacuberta.
1: Sí, claro. Lo conozco de año 90, así que desde antes que formaba el Peyote.
0: Ahí está.
1: Gran valor.
0: Muy bien, muy bien. ¿Se cruzan a veces la economía y la música, la canción, o no tiene
1: sí,
0: mucho que ver?
1: Bueno, no sé. En realidad se cruza con la vida la música, entonces depende de la profesión que elijas, se va a terminar cruzando naturalmente.
0: Bueno, pasaron unos cuantos años, seguramente acá el señor González se vio sus canas ir avanzando, porque es una banda con más de 30, 33 años, ¿no?
1: Sí, sí.
0: No eras canoso cuando empezó la banda, ¿no?
1: No, tenía algo tenía.
0: ¿Sí? Sí. ¿Allá en La Paloma cuando empezaron?
1: Sí, sí, yo tengo canas de los 20 y pico. Una vida confundiéndome con Pelufo, una vida entera. Ahora, por suerte, últimamente sí. Medio que se separaron las imágenes, pero
0: claro,
1: he vivido con ese estigma toda mi vida.
0: En ese aspecto es un competidor.
1: Yo no le compito ni nada.
0: Bueno, los canosos del rock uruguayo.
1: Ahí está, tenemos una banda.
0: Bueno, Federico González, Ismael González, Sebastián Lluveras, Diego Lorenzo, Rubén Larrosa y Lucía Aguirre. Así forma La Foca, esta nueva Foca que está lanzando su noveno disco. Renovada, ¿no? Porque de alguna manera venís contando eso. Es un poquito un antes y un después, ¿no? Es la misma banda, pero no. En realidad es como un nuevo ciclo, una nueva etapa, ¿no?
1: Sí, efectivamente. Nosotros este disco es el producto de un trabajo desde fines del 2024, vamos a decir un año y medio. Y ahí lo que pasó es que uno de los integrantes fundacionales salió y ahí armamos toda una especie de... Bueno, la estrategia no es demasiado grandilocuente, pero bueno, tomamos una decisión que fue empezar de nuevo. Teníamos un puñado de canciones y ubicamos primero a Sebastián Lluveras, y que hacía mucho tiempo que no tocaba, hacía más de 15 años que no tocaba la guitarra. Él tocaba una banda llamada Sinatras en principio de los 2000.
0: Claro, generaciones más jóvenes, ¿no?
1: Es más joven que nosotros, sí, empezamos a bajar el promedio. Así subsistimos. Y el Seba se plegó, yo le propuse empezar de cero. Yo tenía un grupo de canciones, le dije, mirá, olvídate de los 8 discos anteriores, veamos si acá pasa algo, va a estar todo bien. Y bueno, y fue un poco buscado también, buscar a alguien por fuera un poco del circuito que nos movíamos. Ahí enseguida se sumó Ismael, mi hermano que ahí viene, en realidad se estableció Ismael porque siempre estuvo. Y Lucía, que también venía con nosotros, era nuestra fotógrafa originalmente,
0: Lucía Aguirre. Pues acá, claro, cumplen distintas funciones. Ismael, además de tocar guitarras, hace el diseño gráfico.
1: Correcto.
0: Por ejemplo, ¿no?
1: Exactamente.
0: Es una banda muy completa.
1: O que se la rebusca como puede.
0: Imagino que vos harás los números de la banda.
1: No hay muchos números para hacer, pero se hacen, sí.
0: Claro.
1: Sí. Manejamos la pobreza como buen economista, a eso nos dedicamos.
0: Bueno, y una banda que claramente, si uno observa allí, las guitarras son predominantes, sí, en el sonido de La Foca. Sí. Tenemos tres guitarristas
1: y por tema grabamos, no sé, 5 o 6 guitarras. Cada una de las cosas que escuchás ahí tiene un montón de guitarras. Hemos construido como la melodía desde ese lugar, más allá de que siempre trato de decir que la base rítmica, el bajo y la batería, nosotros las ponemos en un plano importante justamente para que marquen una línea en la cual todo lo demás se construya, ¿no? Pero sí, no, lo que elegimos como herramienta en general para movernos en esta cosa que nos gusta de los climas, de poco de esas cosas, esas complejidades que intentamos armar sonoramente, van siempre de la mano de las guitarras. Somos una banda absolutamente guitarrera.
0: Bueno, decía climas Federico González, ¿no? Y hay que recordar, o por lo menos contarle a aquellos que nunca escucharon La Foca, por ahí, que esta banda que nació en los 90... En Rocha, sí. en la Paloma, tiene ya 9 discos, pero además en particular tiene una presencia muy destacada en el cine, como bandas sonoras de películas, con premios, además. Sí. El premio Cóndor de Plata por la música original de la película La Vida de Alguien, de Ezequiel Acuña, en 2016, por ejemplo, ¿no? Y eso no es casual que fueran a buscar a La Foca y los temas de La Foca para películas.
1: Bueno, yo creo... Postre, no. Nosotros siempre bromeábamos antes de conocer a Ezequiel. A Ezequiel lo conocimos, en realidad, por él le gustaba mucho una banda amiga que se llama Jaime Sin Tierra, una banda argentina. Nosotros, Cocho con Juan, grabamos todos los discos, que es uno de los integrantes. Y nos vio a nosotros porque le abríamos el show en el año 2000. Y estuvo 5 años buscándonos, o sea, en 2005 recién nos encuentra. Y a partir de ahí nos propone trabajar con él. Y nosotros ahí empezamos a entender cómo era eso y a disfrutar de hacer eso y hacerlo, teniendo como su grado más alto, su momento más intenso, digámoslo así, cuando nos propone armar la vida de alguien desde cero, porque es un musical ficcionado, es una falsa historia de una banda de rock, tiene muchas cosas de lo que nos pasaron a nosotros, tiene, y ahí grabamos cerca de 40 tracks entre música incidental, canciones que trajimos de varias épocas de nuestra historia, cosas que compusimos para que los actores ejecutaran, etcétera, etcétera. Y a partir de ahí sí, como que no las creímos, la idea de que podíamos estar habitando ese mundo del cine, que es maravilloso, y medio de atrevido fuimos, sucedieron otras instancias más. De hecho, ahora Ismael, hablando de otras habilidades que tiene Ismael, está haciendo toda la música incidental con otro amigo de la última película de Ezequiel. Nosotros participamos, en Pájaro Azul, por ejemplo, de Rotter, con alguna canción.
0: Daniel Rotter.
1: Empezaron a pasar cosas como el estilo, que empezaron a llamarnos y a pedirnos canciones, y nosotros encantados. Y lo del premio Cóndor fue, la verdad, una cosa que no esperábamos, en lo más mínimo. También nos nominaron, nos fuimos a México. Había unos premios iberoamericanos que se llamaban Fénix, que se hicieron muchos años, que era, estamos hablando, competían películas de los Oscars, y que iban los Oscars o que habían ganado los Goya, y también nos invitaron a ir, y ahí quedamos nominados, ahí no ganamos. Pero bueno, un viaje hermoso que yo creo que a nosotros nos dio mucha, mucha vida.

0: La vida al revés, segundo tema de Submarino, el nuevo disco de La Foca, y acá hay un homenaje, ¿no? Es uno de los temas un poquito distinto de este disco, y yo le decía a Federico González que claro, me transportó a los 80, a los 90, para ustedes, para vos, con referencias a la música del mundo y algunas bandas en particular, y estaba pensando también, bueno, en las bandas uruguayas que en esa época sonaban mucho, ¿no?
1: Con absolutamente.
0: Que tenían este sonido, ¿no? Los Traidores, entre otros, ¿no?
1: Los Estómagos.
0: Claro.
1: Sí, fue lo que te comentaba, fue del aire que en realidad nosotros fuimos adolescentes en esa época, 85, 86, 88, no sé, en los 80, y bueno, y es cuando escuchás por primera vez algún tipo de música, cuando no sé, como que está todo vacío y escuchás, no sé, a Cure, o escuchás a Joy Division, o mismo New Order después, o a Los Estómagos, por ejemplo, y bueno, ingresan ocupan un lugar que después, en realidad, vos los complementás con un montón de música más que vas escuchando durante tu vida, capaz que no lo escuchás tanto, pero se quedan ahí, viste, en tus influencias, y acá lo hicimos explícito, dijimos, bueno, vamos a hacer un tema. Yo, de hecho, el invitado, que es Vani, un español, yo cuando le mando el tema, le dije, mira, te voy a mandar un New Order charrúa, le dije que yo creo que te va a gustar porque tiene nuestra edad, entonces, sí. Bueno, era generacional, y dicho y hecho, ¿viste? Y daba vuelta a carnero, y bueno, y la verdad que es lindo también tener, no sé, tener la posibilidad de hacerlo, ¿viste? De hacer una canción así, y de alguna manera eso homenajear al pasado.
0: Vanin es uno de los invitados en, sí, el disco, el músico español del grupo Los Pilotos, ¿no? Y en esta época en la que se puede participar a distancia, ¿lo hizo a distancia o sí? ¿O se
1: Mirá, él aparte de Los Pilotos, que es su proyecto personal, él tocó más de 30 años en una banda española que se llama Los Planetas, que es una banda que, bueno, que vino a Uruguay en el año 22. Ahora está tocando en otra que se llama Carolina Durante, pero en Los Planetas vino a la trastienda, y nosotros nos gusta mucho, somos muy fanáticos de esa banda. Tal es así que tocaron con instrumentos que le prestamos nosotros, en fin. Y cuando terminó el toque el otro día, tuvimos la inmensa fortuna de parecer un asado, lo hicimos en mi casa, y vinieron todo el planeta. Y ahí, en realidad, surgió una amistad con ellos, en particular con Vanin, que fue como el que quedamos con más onda. Y cuando los temas estaban prontos, o estaban ni siquiera prontos, estaban avanzados, con un video de un ensayo filmado por Lucía, que entre otras cosas hizo una especie de producción inconsciente filmando todos los videos, como buena joven que es, le mandé eso a Van y le digo, tengo esto. Y que fueran las letras, lo primero que le mandé. Y le encantó, y después le mandé La Vida al Revés, y lo grabó en la casa, así que...
0: Uno de los invitados del disco, porque hay otros también, hay muchos, y vamos a ir, van a ir apareciendo.

0: Triple 3, otra de las canciones de Submarino, y ahí cambiamos, ¿no? Uh-huh. Fede.
1: Sí, cambiamos. Sí.
0: Y acá está Juan Stewart, sí. que es un viejo amigo de esta historia, sí. de esta banda, ¿no? Que es argentino, ¿no?
1: Es argentino, es el. Aparte, es el quien nos ha grabado, mezclado y masterizado la mayoría de los discos nuestros. Es ingeniero de sonido, es productor, integrante de la banda Jaime Sin Tierra, un querido amigo de un montón de años. Y de hecho este disco, entre las decisiones que tomamos, fue ir a hacerlo allá con él. Si bien Andrés Amegenda fue quien hizo la producción con nosotros, en realidad la parte de sonido, toma, mezcla, master, le hizo todo a Juan. Y bueno, Juan siempre te regala algunos arreglos de teclado, sobre todo, que es lo que más domina. Y estando en el estudio es imposible que no suceda eso, porque hay una producción en los hechos, en el momento que uno está grabando. Y lo que hice esta vez fue reconocérselo en los créditos, porque era algo que también es generacional. Uno antes ponía los agradecimientos al final a la gente que hallaba un arreglo, que era muy importante, ¿viste? Entonces dije, no, pará, vamos a utilizar la posibilidad que tenemos y vamos a ponerlo como. Claro, te queda como un fit. Capaz que tampoco es un fit porque está tocando teclado, el mismo con Bunny, pero bueno, qué sé yo. Juan es un gigante y ahí es un arreglo divino de teclado.
0: Y bueno, decías, me comentabas mientras la escuchábamos que esta sonaba un poquito más americana, me decías, ¿no? Sí. Y bueno, antes La Vida al Revés remitía capaz que también a esa música de los 80 y 90, más británica, ¿no? La música anglosajona definitivamente es la que más marcó la referencia, la fuente de inspiración de ustedes como banda de pop rock uruguaya, ¿o hay también algunas referencias uruguayas? A ver.
1: No, está bien lo que preguntás. Yo creo que... Que el sonido de banda, sí, el rock es anglosajón, yo qué sé.
0: Lo que pasa es ineludible
1: y bueno,
0: ir ahí,
1: y bueno,
0: a esa fuente.
1: Y bueno, pero, yo qué sé, yo escuché niño canto popular, escuché, qué sé yo, estoy pensando en el orden cronológico, o sea, cuando era adolescente, Fernando Cabrera, Darno Jans, o yo qué sé, Jaime Arrón, me parece un gigante, o sea, y es imposible que todo eso no tenga un lugar en la hora de componer, a la hora de tocar, a la hora de cantar. Y entonces me parece que es una mezcla de todo. Lo que pasa que la instrumentación, las referencias sonoras también para mezclar, qué sé yo, generalmente van para esos lugares, ¿no? Me parece que se integran también, ¿viste? No me parece que compitan. No voy mucho en esa onda de no, tiene que ser música uruguaya y no sé qué. No, me parece una boludez eso, ¿viste? La música global y ya está.

0: Bueno, Submarino, el tema que da título al disco. Y acá podemos hablar de los textos, porque venías hablando de la música, de las referencias, ¿no, Federico? Y los textos que escribís, pues las canciones son todas tuyas, ¿no?
1: Sí.
0: ¿Qué cosas son las que por ahí te disparan una letra para La Foca?
1: Bueno, yo lo que me dispara son situaciones que... Los disparadores son como... uno aprende con el tiempo a estar alerta cuando aparece un disparador. Un disparador pues una imagen, una... Yo qué sé, la escena de una película, la charla de alguien o una frase que vos encontraste en algún lado escrita y te parece que te remite a otra cosa. Lo que generalmente pasa, bueno, por lo menos me pasa a mí, es que tengo abajo de esa primera capa cosas que me están pasando, que estoy, situaciones sobre las que estoy reflexionando, en fin, o recuerdos a los cuales estoy yendo, o lo que sea, ¿no? Y ahí lo que intento es cuando ese disparador aparece, escribirlo. Y después hago un trabajo, que sobre todo en este último disco lo hice mucho, de reescritura, realmente de comprimir eso, trato de escribir. Me pasa con el tiempo que me empieza a parecer que un poco redundante algunas de las cosas, o me empiezo como a perseguir en un punto, y trato de hacer la letra, llevarla a su mínima expresión, que me parezca que siga hablando de lo que quiero hablar y lo siga haciendo contundentemente. Pero eso me lleva mucho tiempo, ¿viste? Estoy mucho tiempo dándole vuelta, achicándola. Y después cuando aparece la música, generalmente aparece por otro lado, ahí viene el último proceso, que es juntar las dos partes. Pero nada, yo trato siempre de mirar para atrás y decir, bueno, este disco habla de lo que me pasaba a mí en determinada época de mi vida. Entonces me siento bien cuando, digamos, llego a la conclusión de que efectivamente así sucedió.
0: ¿Aparece el texto primero o la música o las dos cosas?
1: A veces, mira,
0: alternan.
1: Alterna. Generalmente tengo, creo que tengo los textos primero, pero porque está, cuando tengo la música, generalmente las pruebo en dos o tres textos que tengo ahí dando vueltas, así que intuyo que primero viene por ese lado, aunque llega un momento que se vuelve la gallina, ¿no? Porque estás haciendo todo el tiempo. Yo estoy, por suerte, tengo la suerte de que, digo, soy un guitarrista mediocre, canto como canto, pero tengo la suerte de que, bueno, de que me salen canciones, o sea, no, nunca paramos de hacer canciones. Entonces, cuando están, yo me agarro de ellas y trato de, y me disfruto muchísimo, lo que más me gusta. De hecho, la banda es lo que más le gusta. Fíjate, una banda de 30 años, ahora, el sábado, el 25, cuando toquemos, vamos a tocar un disco nuevo y vamos a tocar medio disco más que estamos preparando. O sea, es como esa la receta nuestra. Entonces la composición es muy importante.
0: Hablabas de las referencias musicales y las tenés literarias para tu escritura. ¿Te influyen o no? Es decir, no sé si literatura o poesía o otros autores de canciones por ahí, capaz, no sé. Sí,
1: sí, todo a la vez. Sí, no sé, esta es escritura americana, tipo Grillito, toda esa cosa. Me parece interesante cómo define las cosas, pero a nivel de canciones, o no sé, estoy pensando actores, o sea, Spinoza, no sé, estoy pensando en gente que como describe, pero digamos, sobre todo me baso en pienso, yo leo bastante, leo mucho, probablemente esté robando de cosas que estoy leyendo, de que leía Emilio Salgari hasta lo último que estoy leyendo, el último autor sí. De unos clubes de lectura que estoy haciendo ahora, pero digo, no quiero dar nombre porque si me confundo, pero también me saco de cómo definen los músicos, cómo utilizan los músicos esas cosas, como de ahí saco muchos piques, ¿viste? Yo no puedo describir una situación, no es una cosa que se me dé naturalmente, no soy, ¿viste? Que hay como letras que son descriptivas, tipo Jaime Ross es un clásico que te pinta algo y si está lo estás viendo, ¿viste? Pero por otro lado, tomo algunas cosas de esas, o por ejemplo Robert Smith, que es un letrista que para mí se pone siempre en ese lugar, en ese instante previo a que pase algo que te va a hacer, que te va a tener un efecto para el resto de tu vida. Él es un especialista, se para antes que ella le dijo a él no sé qué cosa, y estaba resolviendo, y entonces se lo dijo de nuevo y él respondió. Ese momento de tensión, esas cosas me parecen re interesantes, ¿viste? Entonces muchas veces me paro en esos lugares, trato de ver cómo lo resolvieron, pero no tengo una lista de autores que pueda citar como referencia. Sí.
0: Y la voz, a ver, acabas de decir palabras más, palabras menos, canto como puedo. Sí. A ver, la voz de La Foca es una voz muy... es tu voz.
1: Sí, así es.

0: ¿Cómo encontraste esa voz? Porque no es una voz cualquiera, es decir, sos de esos tantos casos para pintarlo de una manera muy, muy simple, no cantás como hablás, o sea, o no es tan reconocible. O sea, quiere decir que hubo una construcción, una búsqueda, es decir, ¿cómo quiero cantar? ¿No? Entonces,
1: Está
0: a
1: bueno,
0: ver.
1: está bueno eso, está bueno, está muy bueno, sí, porque me costó un tiempo largo. De hecho, nosotros no hay muchas grabaciones, por suerte al principio, usaba otro tipo de voz. Bueno, mi voz, pero de otra manera. Yo fui encontrando, probablemente con referencias inconscientes y conscientes, tomé alguna clase de canto,
0: Sí.
1: durante un tiempo, para aprender un poco sobre todo a respirar. Y después me fui encontrando primero cómodo con las tonalidades, las que me gustaban, las que me permitían sobre todo no tener que forzar, y después intencionalmente forzarla en algunos tonos, ¿viste? A ver qué me pasa cuando la canción me queda alta, ver lo que me pasa. Empecé como a dar ese paso de decir, bueno, vamos a jugar un poco con esto. La tenía que tocar en re, pero la toco en mi
0: Sí.
1: y me la banco, ¿viste? Y pasan cosas interesantes. Empecé como a experimentar. Y yo creo que ahora, cuando digo ahora, digo hace por lo menos 10 años, tengo la voz que quiero tener y me gusta, o sea, me gusta, me siento que hay un aporte de ese lugar. Pero sí, supongo que se da parte de la construcción, eso que uno va haciendo con el paso del tiempo, de toda su carrera musical, digamos. Pero la voz en particular, es verdad que para mí, cuando sos más grande, yo creo que mejorás con esas cosas, ¿viste? De repente no tenés ese agudo, que no sé qué, pero a mí no me interesa, nunca me interesó. Pero sin embargo, tengo un manejo de la paleta de graves que antes no la tenía. Antes iba para abajo y veía qué pasaba, ¿viste? Y ahora, bueno, me siento cómodo en ese lugar, ¿no?
0: Bueno, qué desafío cantar también con Pedro Dalton, uno de los temas del disco, que es Aplanadora, el penúltimo tema de Submarino. Es uno de los invitados, Pedro
1: Sí.
0: Dalton, de los buenos, así que vamos a escuchar ese tema ahí.

0: misma aplanadora y están cantando juntos. Pedro Dalton de Los Buenos Muchachos y Federico González de La Foca. Qué desafío, ¿no? Pegarse ahí.
1: Estuvo salado todo este. Sí, sí, porque aparte fue buscado eso de que sonara como una sola voz. Un poco también sugerido por Pedro. Yo tenía esa misma idea, pero esperé que él las tirara arriba de la mesa. Me gustaba esa idea de que no entendieras qué voz era qué. Hay un trabajo de Juan Stewart en la mezcla maravilloso también, porque tal, que le encontró el plano exacto y la forma de pegarlo, entre comillas, para que quedara bien. Me parece que le da eso, le da como, parece una voz como espectral. De hecho, si no te dicen que está, si no lo lees, no sé si no encontrás de entrada claro. A Pedro. Pero después que te dicen que está, está bueno lo que pasa ahí, ¿viste?
0: Bueno, busquen el disco, escúchenlo, está en las plataformas Submarino, el noveno disco de La Foca. Allí hay que mencionar también el arte de tapa de Ismael González, que también están viendo distintas muestras por ahí por las redes sociales, y que remite a la expedición científica Uruguay Sub 200, inevitablemente, porque además ustedes agradecen que les prestaron imágenes, sí, ¿no? Sí, sí, sí. De esas que tomaron abajo de las aguas territoriales de Uruguay, pero muy abajo.
1: Muy abajo, casi como, no sé, como la música, pero bueno.
0: Sí, la propuesta gráfica está inspirada en eso.
1: Sí, en realidad lo que hicimos fue, Ismael nos presenta la tapa. Y la tapa, vemos que hay una historia. Él no había pasado todavía lo de su docente. Vemos la tapa y ahí nos dijimos: bueno, esto no es el submarino, no es la nave, sino que es el mundo submarino. Claro. Y a partir de ahí sí, se nos dispara la idea de contactar a esta gente. Y tal, y logramos por un amigo en común. Obviamente, gentilmente nos dieron las imágenes, como 5 horas de imágenes. Y a partir de ahí armamos los pequeños canvas, los reels. Estamos tratando de construir. Construimos, lo hizo Ismael, aparte de todo eso de vuelta. El Isma de vuelta se metió ahí, se cascó, y la verdad que cosas increíbles, parece que fueron hechas a propósito. De hecho, dialogan con la tapa de forma increíble. Y está bueno, y hay como un mensaje también ahí de que. Ah, una, una

0: que van a estar ahí en escena, y además con invitados, ¿no?
1: Sí, sí, sí. Sí, quedó. Bueno, Nicolás Kramer, del robot, de Jaime Sin Tierra, ya confirmó. Bueno, van a estar básicamente, vamos a tratar que estén todos los que grabaron el disco, no vamos a dar nombre por si alguno no puede ir a último momento, pero la idea es lo que vos dijiste, que estabas diciendo antes, que nosotros también queremos presentarnos nosotros, porque claro, vos tenés muchos años, pero hay un cambio importante, creo que es en el sonido se siente, pero también en que somos nosotros en el vivo, ¿no?
0: Claro.
1: Van a ver a 6 personas de arriba del escenario, somos un montón de gente, bajamos el promedio de edad, son todas buenas noticias, hay, y nada, y va a estar Mica también, que es una corista, que tiene una voz hermosa, Micaela Artigas, que ya estuvo ensayando anoche con nosotros, y tal, queremos eso, presentarnos, que nos vean, vamos a tocar también casi, te diría, un medio disco más que tenemos ya en mente, estamos tocando, y como empezar empezar a hacer una nueva banda, una nueva vieja banda.
0: Federico González, compositor, guitarrista, vocalista de La Foca, un placer conversar contigo esta mañana y que sea una lindísima celebración.
1: Gustazo.

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4: Comenzamos nuestra recorrida con lindas propuestas, el marco de la conmemoración de los 90 años de la muerte de Federico García Lorca y además con motivo del estreno que se viene de la Comedia Nacional de la Casa de Bernarda Alba. La Fundación Amigos del Teatro Solís se presenta un ciclo de cuatro encuentros con charlas y hoy tenemos una de ellas. Laura Pouso, la directora artística de la EMAD, es la responsable justamente de la primera de esas charlas, Cómo Canta una Ciudad, ¿no? Allí ella deberá justamente contarnos y por ahí nos invita. La escuchamos, Laura Pouso.
5: Cómo Canta una Ciudad es una nueva charla sencilla de Ronda de Mujeres. 60 minutos de charla y de música para contarte el viaje de 6 meses de Federico García Lorca al Río de la Plata en los años 30. Federico fue recibido en el sur del sur por la florinata de la escena teatral, intelectual, musical y los más diversos.

0: versos públicos, vivió aquí 6 meses, días de gloria, el éxito de la publicación del Romancero Gitano y las representaciones de Bodas de Sangre y las conferencias y las charlas también nos permitieron conocer al otro Federico, al músico, al compositor, al artista que rescató el legado de la música popular de su tierra. Lorca, un músico apasionado, se enamoró de la milonga, del tango, del candombe, del carnaval uruguayo y de nuestros artistas de la música. En la música popular colocó su corazón y su genio. A 90 años de su desaparición forzada, lo recordamos en palabra y en canción.
1: Bueno, una charla, un encuentro con música y palabras hoy en el Teatro Solís a las 19 horas con la presencia de Laura Pouso y a través de Ticantel y la boletería de la sala pueden encontrar también allí, conseguir las entradas para participar de este evento. Teatro, teatro en Canelones, en este caso en el Centro Cultural Politeama, y una linda propuesta. El texto ganador del Premio Netty 2024 llega en versión teatral, Plantar Bandera, la obra que esta noche van a interpretar 3 artistas. Entre humor, circo, criollo y teatro, la obra propone una mirada sobre los mitos fundacionales del Uruguay. Uno de los actores es nada menos que Néstor Guzzini, actor de teatro y de cine, que forma parte del elenco y nos cuenta a propósito del espectáculo.
2: Es una obra que habla del circo criollo, en una época muy especial, en el inicio del alambramiento de los campos. O sea que este circo y criollo integrado por 3 personajes, Carla Moscatelli, que es la divina, y mi madre, en mi caso el niño forzudo, en este caso de 43 años, y Albino El Mirón, que es un campeón del zapateo, pero de otrora, de otras épocas. O sea, unos personajes que se iban un poco deshilachando en su intento de la conquista del público, de ese público que necesitaba sí o sí el circo criollo, recorriendo los diferentes pueblos, pero acá se les plantea otra dificultad más, una dificultad extra, que es el alambramiento de los campos y las dificultades que eso traía. Es una obra en tono de comedia, escrita con una sonoridad en el humor y en los tiempos, la verdad que maravillosamente por Federico. Y los personajes a su vez plantean los conflictos humanos.
1: Néstor Guzzini, uno de los actores entonces que estará allí en el Centro Cultural Politeama de Canelones, es esta noche a las 20 horas, el espectáculo Plantar Bandera. No se lo pierdan si estás por allí en la ciudad de Canelones, ¿no? En Tomás Berreta 312, donde está el Politeama. Las entradas están a la venta a través de Ticantel y hay beneficios también a aquellos que sean socios de La Diaria o funcionarios de la Intendencia Canaria. Bueno, mañana es sábado, si bien es feriado, fecha de que recordamos la jura de la Constitución, de todas maneras hay muchas actividades a nivel de espectáculos. Uno de ellos es el concierto de Diego Presa y Julieta Díaz, ¿no? Uruguayo él, argentina ella, este dúo que han formado hace ya un tiempo. 6º año de trabajo juntos. Se presentan por primera vez en la Sala Rondó, con un repertorio que recorre los discos de ambos, que fusiona melodías originales y relecturas también de autores fundamentales. Diego Presa lo presenta para nosotros.
3: En esta oportunidad, igual que en otras, nos va a acompañar Checo Anselmi en el bajo, Ariel Iglesias en la batería y Santiago Peralta en la guitarra eléctrica. O sea que vamos a tocar en un formato de quinteto eléctrico, digamos, repasando, revisitando las canciones de nuestros discos, El Revés de la Sombra y Río, más algunas canciones nuevas. Nosotros seguimos componiendo juntos con Julieta y tenemos material a estrenar, digamos, en este concierto. Así que estamos súper contentos de tocar en Montevideo. Un par de semanas después vamos a hacer lo mismo en Buenos Aires. Así que más allá de la actividad de cada uno de nosotros por separado, también está este dúo que nos une y que nos entusiasma mucho.
1: Diego Presa y Julieta Díaz, mañana en la Sala Rondó de Montevideo, allí en la esquina de Rondó y Lima, a las 21 horas. Y hay entradas a través de Red Tickets y a la venta con promociones, descuentos con Club El País. Bueno, sábado, donde tenemos la movida en la Ciudad Vieja, ¿no? Sábados de Ciudad Vieja, y bueno, parte de las actividades podrán realizarse seguramente bajo techo, aquellas que son al aire libre, bueno, veremos un poquito porque a hay también momentos en los que no lloverá. Bueno, veremos cuánto se puede hacer de lo previsto entre las 11 y las 5 de la tarde, ¿no? 11 de la mañana, 5 de la tarde. Pero entre tantas actividades que hay en Ciudad Vieja, una de ellas que quiero destacar, que en este caso es bajo techo, se va a poder hacer sin ningún problema, es la conmemoración de los 130 años de la primera exhibición de cine en Uruguay. Sí, hace 130 años. Organizado por la Agencia del Cine y el Audiovisual, la ACAU, junto al Museo Histórico Nacional, la idea es recrear la experiencia de las históricas funciones del cinematógrafo Lumière, realizadas en el llamado Salón Rouge de Montevideo, allá por 1896, ¿no? Y todo esto va a suceder en el Museo Romántico, la Casa Montero, que queda allí en 25 de mayo, entre Zavala y Misiones. Liz Gainza nos presenta justamente lo que va a suceder mañana allí.
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Muy queridas amigas, muy queridos amigos, esperando la tormenta, esperando el ciclón, esperando todo lo que dicen que se va a venir este viernes. En este viernes de julio, viernes 17 de julio, cerramos la semana con algo emparentado con la semana pasada. El viernes pasado hicimos un programa con grandes voces femeninas de los 80, aquellas cantantes que habían eclosionado, que habían explotado en los 80 hasta nuestros días. Y ahí estaba, entre Whitney Houston, Madonna, Tracy Chapman, una serie de grandes voces de mujeres que marcaron esta década. Una década con un sonido particular, una década donde se metieron algunos adelantos tecnológicos. Ahora que se discute, estaba leyendo un muy interesante artículo de Brecha de Quién Cuenta el Cuento, Inteligencia Artificial y Literatura. En aquella época lo que se metía en la música fueron los sintetizadores por algún lado que imitaban un sonido diferente, pero también sonidos de cuerdas, por ejemplo, y las máquinas de ritmo Roland, que parecían que iban a sustituir a los bateristas humanos. Hecho de paso, le mandamos un gran abrazo a Pichu Vila, como siempre, que anda por allá por Maldonado y con el que hemos discutido más de una vez este tema. Más allá de esos adelantos, es cierto que los 80 tuvo un sonido particular, un sonido que venía, que se estaba alejando totalmente de lo que era el rock progresivo, por más que siempre siguieron esas corrientes, digo en lo que era mainstream, en lo que era más popular, que había tenido la entrada de lo que se llamó el punk primero, rápidamente sustituido por el post-punk, la New Wave, que de eso sí vamos a hablar en cualquier momento en un programa, porque fue un movimiento que marcó mucho, el hard rock, por supuesto, el heavy, pero con un sonido más, entre comillas, industrial. Y a esta banda, con la que arrancamos, en realidad yo sé que alguien me va a decir, pero eso es Journey, y Journey arrancó en San Francisco en 1972. Una banda que fue un derivado de las diferencias y las discusiones que hubo dentro de una banda de otro grupo que marcó la década de 60 y 70, me refiero a Santana. Bueno, músicos de esa banda fundamentales como el tecladista y vocalista Greg Rory y el guitarrista Neil Schon estaban molestos con ese cambio y resolvieron armar una banda con ayuda de un empresario, Walter Harvey Herbert, que organizó una banda que al principio se llamó The Golden Gate Rhythm Section, un nombre espantoso si los hay, pero que rápidamente lo cambió a Journey. Y por ahí pasaron Pray Prince de The Tubes, otra banda algo olvidada que vamos a hacer algo, no sé si solo o con otras, el bajista Rolf Valory de Frumious Bandersnatch, esa ni yo la conozco, no la conoce casi nadie, a menos de este lado del mundo, el guitarrista rítmico George Tingner, fue cambiando de vocalistas y siempre tuvo una aceptación aceptable en los 70, pero nunca pasó al gran éxito. Allá por 1977 tienen el tercer vocalista de la banda, se llama Steve Perry, y Steve Perry empieza a darle un entorno más de un sonido característico de su voz. Y ya les digo, ese rock que algunos, con un cierto dejo de desprecio, llamaban rock industrial. Un rock para escuchar en masa. Pero ese rock industrial, en 1981, y entramos en los 80, porque ese fue el gran éxito de Journey, saca Scape, el álbum que llegó al número uno de las listas de todos lados, con Who's Crying Now, por ejemplo, y Stone in Love. Y antes que nada, este tema compuesto por Jonathan Keynes, Neil Schon y Steve Perry, Don't Stop Believing. Un tema que marca los 80, que está enclavado en los 80. Y tal es así, que lo hemos contado más de una vez, allá por el 2007, creo que fue cuando finaliza el capítulo final, para la redundancia, de Los Soprano, la serie más vista en su momento, y para mí la mejor serie de todos los tiempos, cierra con esta canción. Es decir, no es que cierre con los créditos, yo no voy a hablar nada al final, como dijimos ayer o hace unos días con el tema de Badfinger, el lunes pasado, de que Baby Blue, que está en el final de otra gran serie, como es Breaking Bad. Pero acá en este caso es la canción que elige Tony Soprano en un restaurante, y eso hizo que de vuelta reviviera y fuera la canción más bajada durante esos meses. Don't Stop Believing, en la identidad, en las bandas que hicieron eclosión en los 80, era un justo comienzo, porque aparte es de 1981, vamos a ir con los años. 1982 era el año de regreso después de una muerte de otra gran banda. Esta sí,
esta sí va a habilitar un programa. No es que esté olvidada, porque vino a Montevideo incluso un par de veces. The Pretenders, esa banda comandada por Chrissy Hynde, pero que en su primera formación, arranca en el 78, había tenido en una gira el fallecimiento de uno de sus integrantes por sobredosis de heroína. Y bueno, después de ese fallecimiento tenían que volver de alguna forma. ¿Y cómo vuelven? Vuelven con un simple. Quien murió fue Fandom. Habían expulsado a Fandom y el guitarrista fue hallado muerto de un paro cardíaco en casa de un amigo a causa de sobredosis de cocaína. Este músico, ya les digo, Pete Farandom, había sido expulsado del grupo por ese tipo de excesos. The Pretenders es una banda muy conectada con esos excesos, sobre todo en esta primera etapa. Y esa posición ante la muerte, ante las cosas inevitables, hace que saquen en 1982 un gran tema, Back in the Chain Game, de vuelta en la condena perpetua, podría ser una traducción. Y ese fue un gran, no solo un gran, una gran vuelta, sino de la demostración del sonido increíble que tiene The Pretenders.

En Grandes Voces Femeninas hubo una candidata que yo quería que estuviera, porque es una de mis cantantes preferidas, de una mujer que me enamoré profundamente también en su momento, por lo linda que es. Acá se asusta Peto Rodríguez. Bueno, en forma platónica, pero bueno, realmente. Y sobre todo cuando tuve la suerte de ir a Aberdeen con mi señora, y en Aberdeen estuvimos en la casa de Annie Lennox. No la vimos a ella, era una exposición, porque ella, Annie Lennox, que es de la persona que estoy hablando, es escocesa, nacida en Aberdeen, una ciudad muy, pero muy linda de ver. Y todavía tuvimos la suerte que estuviera esa exposición. Entonces, en el mediodía que estuvimos en Aberdeen, en ese recorrido que hicimos con queridísimos amigos como el recordado Álvaro Irín, Liliana, Enrique Oteros, Laura, bueno, yo me di el gusto de pasear por la ciudad y entrar en esa exposición y demostrar que es la hija pródiga de ese lugar. ¿Pero por qué no la incluí? Y porque no estaba solista todavía en los 80, no había hecho eclosión como solista. Sí, había hecho eclosión un dúo que se llamó Eurythmics, un dúo que marcó un sonido synth-pop, se podría decir, conformado por David E. Stewart, A. Stewart y Annie Lennox, que en una época fueron pareja. Y cuando ese dúo no estaba funcionando, y hemos hecho la historia de Britney varias veces porque es una de mis bandas preferidas también, un día ella dijo, Sweet dreams are made of shit, o sea, algo así como los sueños dulces están hechos de mierda. Y ahí hubo un enganche que en lugar de shit decía this. Sweet Dreams Are Made of This. Y utilizaron una caja de ritmos Movement Systems, que también aparece en el videoclip. Ahí ven las diferentes, cómo se metía la tecnología. Y en este synth-pop, en este, un sintetizador Roland SH-101, bajo sintetizado, un Oberheim OBX para las cuerdas, todo ese sonido, entre comillas, artificial, pero que también le da un gusto especial, sacan este primer gran éxito de Eurythmics, que después marcaría la carrera tanto de la banda, que sacó discos increíbles en la década del 80, basta recordar temas como Missionary Man. Bueno, todo lo que hicieron arranca con este Sweet Dreams Are Made of This del año 1983.

Tengo bailando a Peto del otro lado del vidrio, y quién no puede bailar ante eso. Y a mí me surgen una serie de recuerdos, eso es claro, porque así como salimos del synth pop, como estuvimos en el rock industrial, como estuvimos en el pop, en el new wave de Pretenders, ahora llegamos a lo que se llamó los New Romantic. Y uno de esos notorios cultores de este género fue Culture Club, con el liderazgo de Boy George y su vestimenta ambigua para aquellos años. En 1983 tiene su mayor éxito, que es Karma Chameleon. ¿Y por qué digo todo esto del baile y todo esto? Bueno, recién acabo de mandar un mensaje a mis queridos amigos y compañeros del grupo de viaje, hermanos a esta altura, el doctor Fernando Moreno y el escribano Daniel Mondelli, recordando cuando escuchábamos estos temas. Por ejemplo, yo Karma Chameleon tuve la suerte de, en un boliche, como uno termina a veces en cosas que no espera, en la isla de Santorini. Bueno, ahí yo había dejado de fumar, pero hice un stop y me acuerdo que fumé un cigarrillo, después nunca más, y por suerte. Y bailamos este tema, bailamos Karma Chameleon, y bueno, es lo que pasa con la música. Yo no puedo separar a este tema, bien de los 80, con ese viaje increíble que hicimos en el 84 con el grupo de viaje Derecho 80. Vamos a la tanda y volvemos a otro tema que también lo escuché allá en Europa en medio de una pelea, pero eso va a ser para después de la tanda en este repaso.

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Y en este repaso de los 80, llegamos a un año que es fines del 84, así se llama el disco, y mitad de la década. Es cierto, Van Halen había tenido una larga trayectoria de 1972, pero nunca había conseguido un número uno con una canción. En 1984 aparece este disco 1984 y el tema Jump, que es el primer simple de Van Halen que llega al número uno, con esos sintetizadores tocados por Eddie Van Halen, que se empeñaban, quería tocar teclados por más de ser uno de los mejores guitarristas de la historia. Y claro, ¿por qué le decía que se engancha también con otro recuerdo? Pues yo recuerdo un tren que iba para Madrid, pero que terminó en Sevilla con otro tren, una discusión entre amigos, y en el medio de la discusión yo me cansé, a Fernando Moreno le pedí un Walkman con cassette de aquel tiempo, tenía el cassette original de 1984 y me lo puse a escuchar de punta a punta. Así que esta canción, es lo que siempre decimos, la máquina de tiempo que funciona, que es la música, me lleva inmediatamente a ese tren de discusiones que llegó a Madrid y fue otro tren hacia la increíble Feria de Abril de Sevilla. Pero más allá de los recuerdos personales, este tema marca un cambio también en Van Halen, de esa hard rock que también estaba vigente en los 80, con varios tintes de pop, de lo que era la música pop, que se seguía adueñando del mainstream como siempre, y que tenía realmente algunos ejemplos indudables que están encadenados con los recuerdos de cada uno, con la música sobre todo, de la década del 80. Porque si yo tengo que elegir una canción, acaso por un videoclip, y en esta de la década también, en que los videoclips comienzan a ser trascendentes, me tengo que ir a Noruega, me tengo que ir a una banda de Noruega que tuvo un único gran éxito. Esto sí que son un one hit wonder, un trío de Noruega que se llamó Aja, y que Aja tenía esos peinados con tanta laca, como decían antes, Jodomina, que los mostraba, esas sacos arremangados al estilo Paco Casal, esa formación de chicos bien vestidos, agradables, lindos, que uno presume que son buenos estudiantes. Bueno, todo eso era Aja. Y en un videoclip donde una chica mira en el espejo el dibujo, mejor dicho, se mira en el espejo, está enamorada de un dibujo de una revista, y ese dibujo la lleva hacia el cómic, excelente videoclip, fue lo que hizo este Take On Me, salido entre octubre del 84 y abril del 85 en varios lados, que marca el quiebre de la época y marca uno de los temas encadenados a los 80 y que también describen 10 años fabulosos de música.

Y otra persona que se me aparece en estos recuerdos, estas canciones, pues tiene eso, ¿no? Uno recuerda, como dije anteriormente, un viaje, un amigo. Me acuerdo que Pepo da Costa, el ingeniero Juan José da Costa, tenemos el estudio uno pegado al otro, ahí en la calle Maldonado, no, en Durazno, y Wilson Ferreira Aldunate, lo que era antes Río Branco. Y nosotros estábamos en el estudio de arriba y el de abajo. Y él, en esa época, en un viaje que hizo a Estados Unidos y otra, tenía una colección bastante fuerte de CD de toda esta música. Y ahí aparecían bandas como la que vamos a cerrar el último bloque, porque seguimos con los años. Ya le dije, ahora vamos a suscitarnos en 1986. Por más que ese estudio fue mucho después, fue en la década del 90, es cierto que en esa época tampoco llegaban enseguida los discos. Y una banda que surge en los 80, una banda que marca un antes y un después, una de las bandas más famosas de toda la historia, que después también toma el nombre de un solista, nace en 1983 en Nueva Jersey. ¿A qué me refiero? A Bon Jovi. Y Bon Jovi, que también tiene el nombre de su cantante, fue una banda que desde los orígenes marcó un éxito de estadio, un éxito de temas increíbles que fueron con su guitarrista Richie Sambora y con tanto los integrantes que fueron marcando toda una etapa que sigue hasta hoy, porque a veces solista, a veces con la banda, Bon Jovi sigue. Y bueno, y los discos que salieron en ese año, salió en 1984 el Bon Jovi, 7800 Fahrenheit en el 85, y el que nos convoca en el 86 fue el más famoso, Slippery When It Wet. Ahí hay temas que son difíciles elegir cuál, porque aparte estaban aquellos videos increíbles. Wanted Dead or Alive era un tema que a mí me encantaba el video. Raise Your Hands, Let It Rock, You Give Love a Bad Name, y Living on a Prayer, viviendo de la esperanza o viviendo del rezo, que fue el golpe exacto de una banda que marcó un antes y un después y que marca la estética, el sonido de bandas de arena, de bandas de estadio de los 80. Como hoy estamos repasando también en forma muy bailable esta década con grandes bandas, no podía faltar Bon Jovi y no podía faltar Living on a Prayer para irnos a la tanda. Y ya les dije que después de la tanda tenemos dos temas que, si bien están en los 80, llegan hasta nuestros días.

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Y si acá entra Pepo al estudio, porque este disco, este CD, Hysteria, el álbum de Def Leppard del año 1987, lo gastamos en ese estudio. Cada vez que llegábamos estaba ese. Bueno, hay otros, muchos. Sade, me acuerdo que tenía. The Cars, que es otra banda que nos quedó afuera, que también tuvo sus mayores éxitos en los 80. Una serie de grandes bandas de otra década prodigiosa, de una década como estamos colocando en el programa que va a quedar el lunes colgado. Una década con muchos estilos, una década con muchas caras, una década con muchos cambios, una década que marcó la música para lo que vendría después en los 90, lo que viene todo. Todo se engancha, ¿no? Porque acá no es que se hubiera perdido el rock progresivo, pero estaban todas estas vertientes que le estaban dando una nueva cara, un nuevo ritmo, un nuevo baile en muchos estilos a la música de los 80. Y yo recuerdo que cuando en un viaje mi hermano volvió de allá de Estados Unidos, trajo como siempre muchos simples, él era fanático de los simples, y muchos discos. Y en uno de los simples había unos revólveres.

es unas rosas. Y busqué por ahí y me di cuenta que esa banda, Guns N' Roses, era una banda, no voy a decir de heavy, pero sí de un hard rock muy fuerte. Y yo nunca fui mucho del estilo. Y dije, ¿qué le ha pasado a mi hermano? Que a él le gusta mucho el pop y el folk de traer este disco. Claro, lo escuché después. Y ya desde la intro de Slash, una de las intros más famosas de los riffs, más famosos de la historia, me di cuenta que eso era totalmente diferente. Y esa historia termina cuando fui a ver a Guns N' Roses sin Slash, sí con Axl Rose al Estadio Centenario. Una banda que marcó el final de los 80, que quizás hizo la mayor explosión en esa coda entre los 80 y los 90. Porque por eso este disco es de en 1988. Se iba aprontando el final de una década con Appetite for Destruction, el álbum que mató en ese final. Fue el gran salto, la gran explosión de Guns N' Roses, e iba a ocuparnos toda la década del 90 hasta nuestros días. Y con esto cerramos. Porque, ¿qué podemos decir después de esto? Que decir que la semana que viene tenemos una semana espectacular. Que el jueves, no se olviden, en Agadu, 19 horas, tenemos la presentación del libro de Baldío. No voy a estar solo yo, ni va a estar también Gustavo Verdesio, director de la colección. Va a estar Cheche Chenique, va a estar Andrés Recaño, va a estar Andrés Bedó, va a estar Fernando Cabrera con nosotros para la presentación de un libro que se parece mucho a un sueño. Que ayer estuvimos charlando con Gustavo Rey y realmente estoy muy feliz de que sea realidad. Diego Peto Rodríguez en los controles y Rosana Ramos del otro lado del vidrio en la producción. La semana que viene tenemos de todo aparte de Baldío, pero antes que nada, mucho más importante que todo, que tengan un excelente fin de semana, que no sea leve el tornado, escuchando tan buena música como la de los 80. Chao.

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1: Señoras y señores, muy buenos días, buena tarde, buena noche, completito. Hermoso encuentro de día viernes, termina la semana, arranca el fin de semana. Aquí estamos en Rock and Rock Experience por Radio Cultura 1290M y en el portal de los medios públicos, www.mediospublicos.uy. Qué lindo programa que tenemos en el día de hoy, qué lindo recibir a grandes amigas y a grandes amigos. Diego Rodríguez en controles, ¿cómo le va, maestro? Qué placer. La esencia de Radio Cultura. Tenemos a Rosana Ramos, que cada vez se está mejorando y yo creo que el lunes voy a conseguir el abrazo que tanto estoy esperando. Por ahora es un saludo lejano, Rosana Ramos en la producción. Y bueno, los viernes generalmente recibimos amigas, amigos, artistas, o por lanzamientos de discos, o porque se vienen shows, o porque tienen muchas cosas para contarnos, que es el caso de ellos y de ella. Estamos hablando de la gente de Mazagana, Rayanti, Tania, Miguel, ¿cómo le va? Bienvenido. Bienvenidas.
2: Buenas tardes, family.
1: ¿Cómo andan, amigo? ¿Todo bien? Rayanti.
2: Todo divino, siempre una
1: me lo encontré en el balneario en verano, ¿fue, no?
2: Nos encontramos en el balneario, te iba a decir eso, pero claro, no nos dio el tiempo
1: después no me invitaste la cervecita esa que me prometiste.
2: Yo no tomo alcohol, pero algo podíamos tomar.
1: Claro, qué lindo.
2: Un cafecito.
1: Lo que sí me acuerdo que me dijiste, me estoy por ir a Jamaica.
2: Y lo hice,
1: ¿viste? Y lo hiciste y ya tenemos tema nuevo.
2: Tenemos tema que ahora lo van a estar haciendo sonar acá también en Rock al Rock. Así que nada, una experiencia hermosa, con ganas de que se repita. Bien. Con mucho material que hicimos por allá para seguir laburando acá. O sea que nada,
1: ya vamos a hablar, ya nos vamos a meter en ese viaje. ¿Cómo le va a Tania?
3: Todo bien.
1: Que en realidad a Tania la conocí en Porto Alegre. En una cena hermosa con un montón de artistas alucinantes. Cuando nosotros viajamos junto con Gastón Rodríguez y con el amigo Walter Bordoni a lo que fue la presentación del proyecto Macu, de Macu Ta Cantado, en Porto Alegre, con todos los artistas de Brasil, con Nelson Coelho de Castro, Artur de Farías, Raúl El Banger. Uh-huh. Y bueno, y
3: bueno, yo estaba con Eduardo Mauriz.
1: Con Eduardo Mauriz. Exactamente.
3: Eduardo Aguiar.
1: Y ahí nos juntamos en una comida hermosa el domingo al mediodía. Que había de todo, era espectacular, no, en la casa de Nelson Coelho de Castro.
3: Musical, todo.
1: Divino, sí. Bueno.
2: También me acuerdo esos días también que me llegó una fotita de ustedes, mirá que en dónde
1: claro,
2: estamos.
1: Claro, ¿te acordás? Sí, tal cual. Y tenemos a Miguel, ¿cómo anda Miguel? ¿El hombre de las teclas?
4: El hombre de las teclas por acá.
1: Qué lindo, bueno. ¿Se van a hacer unos temitas al final?
2: Y sí, nos pidieron que sí, así que vinimos a cumplir.
1: Bueno, yo no sé quién pidió, yo no pido generalmente, pero me gusta cuando me entero de esa sorpresa.
2: Bien.
1: Bueno, tenemos show, eso sí es importante aclararlo. Esos van a estar viajando a Argentina. ¿Cuándo? Primero vamos para lo primero que se viene.
2: Ahora en una semana y media, dos semanas, vamos a estar el 25 de julio en Argentina, la semana que viene, en San Justo, en el Encuentro Club, formando parte del festival que es Bendito Reggae. En esta ocasión recibiendo la banda Laguna Pai, que es una banda que viene teniendo un éxito, además tiene un mensaje muy lindo y están haciendo algo muy, muy, muy copado. Y bueno, tocamos junto a ellos, de Perú. También va a estar Ojo de Buey de Costa Rica.
1: Ah, qué lindo.
2: Y también va a estar Mamba Negra desde Argentina y bueno, y Mazagana desde Uruguay. Una movida bien, bien internacional.
1: Me encantó. Lindo festival. Y después sí, tenemos aquí en Uruguay, eso va a ser el sábado primero de agosto, en La Ibera, contame, Mazagana, Karma Mancaya y la banda argentina que me nombraste.
2: Y Mamba Negra, exactamente, que es una de las bandas con las que vamos a estar compartiendo el 25 allá también por Buenos Aires, pero se cruzan el charco ellos y hacemos esa fecha acá, la Night Shift, que se viene moviendo lindo y bueno, ya se acabó la primera tanda, así que también a todos los que estén escuchando, ya están las entradas a la venta por Red Tickets, y bueno, nada, pueden encontrar ahí la data, que la primer tanda ya se fue, así que no se duerman, que se viene lindo.
1: Bueno, para alguien de la cultura reggae, ¿no? ¿Qué significa estar en Jamaica un mes y medio conociendo artistas? Bueno, ya me acuerdo también lo del maestro que vino aquí al Uruguay.
2: Exactamente, estuvimos acá sentados con él acá en este mismo lugar.
1: Exactamente. Bueno, se vincularon con, ¿no? Con el tiempo fueron vinculándose con grandes representantes del reggae, de los de antaño, ¿no? De los que inventaron toda esta historia de alguna manera, con los padres o los abuelos, diríamos también, del reggae. Pero contame, llevame un poco a la experiencia, ¿no? Llegaste a la isla, estuviste recorriendo, curtiste la cultura, grabaste música, Bueno, contame un poco de esas experiencias.
2: En esta última ida,
1: ¿cuántas veces fuiste ya?
2: Fuimos ya dos veces.
1: Ah, bien.
2: Y la primera fue motivada justamente por el cumpleaños de Cedric, de sí. quien hablábamos que estuvo acá, que me invitó a su cumpleaños número 76. Y nada, fue una cosa a la que no pude...
1: No puedo nada.
2: O sea, moví todo, en ese momento estaba complicado.
1: Es como Mick Jagger, como que Mick Jagger te diga, vos venite al cumpleaños a Londres.
2: Literalmente, de hecho...
1: Cumple 84, venite.
2: Lo comparan mucho como a Mick Jagger, pero como del reggae.
1: Sí,
2: de
1: obvio.
2: Hecho, es bastante comparado por su energía, sus movimientos.
1: Me acuerdo de verlo.
2: Que me han dicho, es como de Congo, es como los Rolling Stones del reggae.
1: Tal cual, sí.
2: Y tiene como un poco esa magia, por eso me reí ahora cuando le decías. Pero sí, la primera vez fue motivado por su cumple, que fue una experiencia hermosa. Imagínate ir a un cumpleaños de alguien que ya se ha dado directamente un vínculo casi que hasta familiar. De hecho, esas cosas lo confirman y eran las que también a uno le movían ese lado de las emociones. También no era solo ir a cumplir con algo musical, sino que era realmente llegarse a compartir con alguien desde el lado familiar.
1: Y eso es lo más lindo, ¿no?
2: Eso fue lo que fue hermoso. La experiencia en sí de esa vez fue hermosa, en la playa, la fiesta que hizo, un fuego, no, hermoso, hermoso, con música en vivo.
1: Qué envidia sana, por supuesto.
2: Había comida que se podían servir, o sea, una sopa vegana, vegetal, ahí, no te puedo explicar lo que era. Y bueno, esa es la primera vez, pero esta última vez... el primer día que llegamos... Así
1: fuiste
2: poco,
1: a curtir la cultura y también el movimiento también,
2: sí,
1: de alguna
2: sí,
1: manera,
2: estuvimos,
1: ¿no?
2: Con muchos de los referentes, digamos, no solo hablando de lo que es música, sino en cuanto a la fe y en cuanto a la cultura rasta en sí, Rastafari. Tuvimos la bendición. El primer día que llegué, recibí mi bautismo, o sea, en esta última ida, ¿no? Mi bautismo en la Iglesia Ortodoxa Etíope, iglesia en la que fue bautizado Bob Marley, Peter Tosh, entre tantos otros...
1: ¿Viniste bautizado?
2: Vine bautizado.
1: Muy bien.
2: Vine bautizado con ese renacer que sin dudas fue un momento que marcó un antes y un después. Pero bueno, era en el primer día, por eso me preguntabas cómo fue la experiencia, llegaste, recorriste. Bueno, el primer día fue así, llegamos.
1: Bautismo.
2: A las 4 de la mañana, ya saliendo para el bautismo, y que mi padrino fue Aquila Barrett, que es el hijo del baterista de Bob Marley.
1: Mirá.
2: A él fue quien me salió de padrino y quien hoy en día es mi padrino, y tenemos ese vínculo también que ya se ha tornado familiar. Por eso, como vos decías, eso que se ha dado de conectar con las raíces, con la gente que tiene que ver con la fundación de esto, de este camino que elegimos transitar o que nos eligió para transitar. Pero sin duda es que, bueno, ya llegar con esa experiencia fue hermoso, y después todo lo que se fue desarrollando en cuanto, bueno, estuvimos también yendo a trabajar mismo ahí a la Ethiopian Orthodox Church, ayudar con el lugar que se está construyendo ahí ya desde los años 70, pero por muchas trabas que han habido a nivel político e ideológico de muchas cosas, es que todavía se sigue en esa misión. Tuvimos el honor y la alegría de poder estar ayudando ahí. Además también, bueno, en cuanto a la música, estuvimos grabando varios otros materiales que todavía no han salido y que van más adelante van a estar conociendo. Pero el primero, este sí, del que hablaste un poco, Unite Again, que nombrábamos un poco, fue el último.
1: Israel Boys, hablame un poquito de él.
2: Israel
1: también
2: Boys,
1: otro gran referente.
2: Exactamente, y lo conocimos en la casa del guitarrista de Bob Marley, de China Smith, uno de los guitarristas de Bob Marley. China Smith, que también es un lugar como mítico, allí donde se junta mucha gente, llega gente de todos los lugares del mundo. Es como una meca, se podría decir, del reggae y de la cultura. Y bueno, y ahí lo conocimos en mi primera ida a Israel Boys. Solo que el material lo terminamos trabajando y sacando ahora
1: en la segunda vuelta.
2: Exactamente. Pero nada, fue una experiencia hermosa poder compartir con... Bueno, grabamos otra canción, que eso también todavía no salió, junto a Ken Booth, otro de los artistas legendarios que incluso fueron de los que inspiraron a Bob Marley. Porque era desde incluso de antes de la creación del reggae, en la época del rock steady, ya era uno de los artistas que se había destacado y que puso el sonido de Jamaica en los primeros charts del mundo en los años 70. Entonces nada, fue por donde lo miremos, es una experiencia
1: hermoso, bueno,
2: llena de...
1: Después vamos a seguir,
2: sí,
1: vamos a seguir,
2: duda,
1: vamos a seguir.
2: No quiero, me hice una pregunta y
1: no,
2: ya
1: no, pero que da para...
2: Exactamente.
1: Da para prender un fogón acá y seguir hasta
2: es que
1: la
2: hubo
1: mañana.
2: Hubo de todo, en esta vez fue un montón de tiempo y hubo de todo.
1: Tremendo, tremendo. Bueno, estamos con Rayanti, con Tania y con Migue de Mazagana, que bueno, tienen un montón de cosas para contarnos. Quiero después también un poco la actualidad, el presente, cómo viene un poco preparando este show también. Y hablábamos de esta canción, de este primer material, esto último. Arrancábamos el programa escuchando Sacramento de Fuego, que forma parte del primer larga duración de la gente de Masagana. Vamos a escucharnos, vamos a la tanda y escuchamos lo último, justamente Masagana, Unite Again, con la participación especial de Israel Boys, un gran referente de la música jamaiquina.

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0: Bueno, escuchábamos La Revolución con la participación especial de Cedric Mayton, que también lo tuvimos por acá. Y bueno, también tienen un disco en vivo grabado con Mazagana, con otro gran referente de la cultura reggae. Bueno, vamos a salir un poquito del viaje, vamos a volver después un poquito porque quiero preguntarte otras cosas.
1: Sí.
0: Pero bueno, ¿cuál es la actualidad de la banda? Vamos a escuchar a Tania, por ejemplo, y a Migue, que me cuenten un poco. Acá Rayanti me decía que están, bueno, estaban tocando mucho hace un tiempito, pararon un poco, se están deteniendo a grabar música. Bueno, ¿cómo la están sintiendo? ¿Cómo la están viviendo? Cuéntenme un poquitito.
2: Bueno, ahora estamos en pleno proceso de edición y mezcla del disco, el segundo disco.
0: Segundo disco de estudio.
2: De estudio, sí.
0: Porque ya tenemos uno en vivo también.
2: Exactamente, sería el segundo estudio que fuimos a grabar el año pasado.
0: ¿Unet Again entraría en ese disco?
2: No, ese queda como single.
0: Sencillo
2: suelto. Sencillo aparte, sí.
0: Bien.
2: Este disco que se va a llamar Respirando, que grabamos el año pasado ahí en Lanús, en un estudio de allá de Argentina. Muy lindo. Y bueno, ahora estamos terminando de grabar algunas cositas y por mezclar, y ya estaría.
1: Y el estudio,
2: el
1: lo otro.
2: Que el material. Estaba. Y el estudio, lo otro. El estudio
1: es uno de los que ha estado al firme, por eso sí. Nadie mejor que él para
2: el estudio, sí.
0: O sea, ¿están armándose un estudio propio?
2: Un estudio propio,
0: ah,
2: sí.
0: Bueno, muy bien.
2: Bioconstrucción.
0: Y estos muchachos saben hacer bien las cosas, es tremendo.
2: Y nos gusta la autogestión bastante.
0: Claro.
2: Tratamos de ser lo más independiente posible y tener un espacio como para poder dedicarnos de lleno a lo que nos gusta y largo y tendido, digamos.
0: Pará, también, ¿cómo es la construcción esa? Porque ya hay una magia también espiritual, me imagino, ¿no? Es una cuestión.
2: Sí, bueno. Nosotros le decimos como que es un templo para nosotros.
0: Y sí.
2: Lo estamos haciendo en la casa del guitarrista, de Guzmán. Arrancamos ya hace bastantes años porque es algo, una obra que viene costando bastante por el tema de los tiempos,
0: claro,
2: y los recursos también.
0: Totalmente.
2: Pero bueno, ya estamos.
1: ¿Quién? Torpido, uno de los artistas que no sé si llegó a venir con nosotros a la radio y todo. Un artista de Jamaica que vino, estuvo girando con nosotros. Desde esa época estamos que habíamos arrancado ya con él.
2: Sí,
1: con
2: el allá, sí, allá por el 2020. O sea, ya se va a ser más de seis años. Y bueno, ahora estamos, podríamos decir.
0: ¿Qué estamos, en un 60%?
2: No, yo diría 90.
0: Ah,
2: 90,
0: bien.
2: 90. Sí, sí,
1: estamos
2: sí,
1: ahí,
2: sí.
1: Estamos ahí, falta nada.
2: Falta
1: por eso
2: poquito.
1: Queremos terminar el estudio y salir a la cancha de nuevo.
2: Claro.
1: Con la titular.
0: Está muy bien, ya van a tener un estudio propio.
1: Exactamente.
0: Pocas bandas pueden lograr esas cosas, ¿eh?
2: Sí.
0: Siéntanse muy
1: como
0: orgullosos.
1: Como vos dijiste, o sea, que sin duda que se tornó como en algo, no era solo, o sea, como decíamos recién, el hecho de construirlo con nuestras manos, hacerlo entre nosotros, entre gente cercana y en barro, o sea, sin duda que tomó un significado y hasta un, o sea, se podría decir, como vos dijiste, hasta en un aspecto espiritual, en el sentido de que cosas que han sucedido, como no sé, que unos colibríes que hicieron un nido en una de las cañas que había ahí y que yo nunca había visto un nido de colibrí en mi caso.
2: Total.
1: Y mirá que he vivido en el campo y no había visto un nido de colibrí.
0: Y es parte del estudio ya.
1: Y además también como que veníamos a hacer en algún aspecto sí, y de hecho terminó como hasta materializándose en el arte que estamos pensando para el disco. No vamos a contar mucho ni vamos a tirar mucho, pero es un pequeño spoiler de que hay alguna cosa que tiene que ver con eso que sucedió como en el día a día de encarar ese proyecto, ¿no?
0: Qué lindo. Bueno, Tania, contame un poco cómo es la dinámica de todo esto, ¿no? Estudio, armado de estudio, grabación de disco, bueno, un par de personajes que viajan a Jamaica. ¿Cómo es? Y son muchos aparte. ¿Cuántos son en la banda?
3: Somos muchos. Y ahora, actualmente, somos 11.
1: O 12.
0: Músicos, solo músicos. Y además, imagino que un par de jugadores más por fuera.
3: Aparte, ahora, bueno, está Abril, la nueva incorporación, que está acompañándome en coros. Y eso es fantástico porque le da también más potencia a lo que son los coros de la banda.
0: Qué lindo.
3: Bueno,
0: y todo eso, la dinámica de una construcción de un lugar y todo, son todos que están participando de alguna manera.
3: Sí. Yo metí mano también.
0: ¿Cómo es una jornada? Bueno, hoy jornada de armado de estudio, por ejemplo.
3: Sí, vamos viendo, o sea, nos organizamos también en la dinámica de
0: diaria, de la vida de cada uno.
3: Sí, de la vida de cada uno. Y de pronto, también por el lugar en el que se está dando justamente la construcción del estudio y demás, capaz que algunos integrantes acceden a estar más. Vamos viendo, pero siempre fue, este grupo tiene eso de que cada parte pone su granito de arena y así se va conformando el todo, y eso da, es impagable y es necesario también para que siga funcionando. Creo que también viene siendo se viene potenciando también
0: totalmente,
3: gracias a eso.
0: Totalmente. Grupo humano, es lo más lindo, que, lo más importante en cualquier actividad que uno haga. Bueno, exacto. Y las dinámicas de ensayos, ¿cómo son? ¿Cómo funciona la banda en ese rubro que es tan importante también, ¿no?
3: Y bueno, se está dando un ensayo semanal.
0: Importante.
3: Que sí, la banda apunta a eso, a que haya ensayo para que el sonido mejore cada día. Y está, eso también hace la diferencia.
1: Un ensayo general, después tenemos otros ensayitos.
3: Ensayo
0: de los vientos, ensayo de la, ¿no?
3: las
0: voces, los coros.
3: En la semana se suman más ensayos, pero ese ensayo de ensamble que exista para justamente eso, mejorar cada vez más el sonido de la banda, y está hay ganas de que suene bien, de que salgan bien y que salgan las cosas bien.
0: Bueno, y la dinámica de composición, ¿cómo es? ¿Cómo es la historia? ¿Cómo compone la banda? ¿Alguien viene con una idea, con una historia? ¿Es algo colectivo que se trabaja en la sala? ¿Hay diferentes fórmulas? ¿Todos participan de eso? ¿Cómo es el viaje compositivo, Ra?
1: Y es un poco de eso que dijiste, de una de las opciones que tiraste, de que hay un poco de todo. A veces, se ha dado que algunos, de repente, los primeros materiales de la banda sí salían de cosas que yo ya tenía armadas, como en años de composición, que de repente sí, yo componía con la guitarra, escribiendo las letras. Pero también, sin duda, es que ha estado abierto siempre desde el inicio de Mazagana también, ya cuando llegué y nos fusionamos con Migue y con los otros compañeros que conforman Mazagana. Sin duda que desde el comienzo también se dio de que habían composiciones de ellos musicales, como instrumentales o cosas que...
0: Que faltaba melo y letra.
1: Exactamente, a las que de repente, bueno, creale esto, y fuimos creando también. Hay muchos de los temas del disco que salieron así, como Praise y alguna otra. Pero también está abierto a que a veces algún instrumental o a veces en los ensayos sale algo, grubean con algo, tiran algo y que yo de repente pruebo y le tiro algo que nos gustó y a raíz de eso le armamos algo. Es como que ha estado bastante abierto o a veces, y siempre está abierto que también si o mañana Tania tiene una idea o el mío o lo que sea. O quien sea de la banda, como también de analizarla. No siempre quiere decir que porque lleguemos con una idea la vamos a hacer. Me pasa a mí de que a veces vengo con un tema y me dicen, no, Rasta, vamos a meterla a esto o eso después. No, pero ese no, fíjate que habla, no sé. O sea, tenemos ese diálogo también entre la banda de que lo vamos como viendo. Y soy yo el que me toca comer oreja mucho, pero no, este tenemos que hacerlo porque este voy, y así voy uno por uno. Voy a la casa de uno, vos, pero ¿por qué no podemos hacer esto?
0: Haces el que claro, la laburito individual, fino, claro, la charla claro, individual. Claro,
1: que es lo que le he aconsejado a todos en la banda, los que quieren. Digo, no se frustren cuando a veces proponemos algo y de repente al principio
0: negativa.
1: Hay como una resistencia o algo, porque es parte de
0: claro.
1: A veces puede ser porque estamos como decíamos recién, con cosas enfocadas como en el disco o lo que sea, y ponemos esa prioridad, pero a veces es porque de repente a ellos no les gustaba el sonido de, no sé, muy moderno o no sé, o a cosas así, y entonces ahí estoy yo comiendo oreja, y es lo que les digo. Les estoy tratando de enseñar a los que quieren como proponer cosas para hacer en la banda, de que a veces
0: a la no frustración
1: y esto primera... lo digo para los artistas en general,
0: claro.
1: Creo que de hecho ahora los otros días que entraba Abril, compañera que ha entrado, nueva incorporación de la banda, y le decía eso, mirá que está abierto a que vos puedas proponer, y si un día proponés y de repente no se le siguió el hilo, no te frustres, proponé de nuevo o comé la oreja con ese mismo varias veces hasta que, viste, yo creo que es parte del laburo.
0: Llamá telefónicamente a cada uno.
1: Claro, hacer laburo.
3: De hormiga.
0: Tal cual.
1: Y por eso te decía que es como, no hay una única forma que tengamos de composición, sino que está abierto a como que a que fluya. Lo que más que nada buscamos es que nos represente, que no sea un mensaje que no nos represente. Creo que eso corre para todos. Uh-huh. Y nada, porque quieras o no, Mazagana tiene como una identidad que ya
0: claro.
1: Se ha generado por lo que hacemos, por lo que nos vinculamos y por lo que elegimos transmitir también.
0: Tal cual. Bueno, estamos con Rayanti, con Tania y con Miguel, integrantes de Mazagana, que este próximo 1 de agosto van a estar participando en el Live Era Festi de Reggae, junto a Karma Mancaya y la banda argentina
1: Mamba Negra.
0: Que
1: es un bandún, Demian. Un bandún,
0: ¿sí?
1: Un cantante.
0: Voy a estar ahí, papá.
1: Un cantante, para mí, de los mejores cantantes de reggae de la región. Lo digo en serio. Porque está bueno que nos demos para adelante. Y no lo hago para dar para adelante. Lo digo porque de verdad es un re cantante. Y que se ha dado una hermandad con esa banda, con toda esa familia. No solo con el cantante, sino que con toda la familia de Mamba son un grupo hermoso que nos identificamos mucho como una familia muy similar a la nuestra del otro lado del charco.
0: Entiendo, está clarísimo. Bueno, vamos a irnos a la tanda, ya último bloque. En el próximo nos van a regalar un par de temitas en vivo y ya vamos a dar los detalles finales de esta presentación del 1 de agosto en el La Ibera. Escuchamos la canción Recuerdos, esto es de Sacramento de Fuego, del primer larga duración de los Mazagana del año 2020. A la tanda y ya último bloque.

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Bueno, señores, señores, último bloquecito y la gente de Mazagana me prometió que me iba a hacer por lo menos una canción. Vamos a ver si nos da para dos, pero por lo menos una canción en vivo. A ver, chequeame ahí la tecla. Estamos impecable, ¿no? ¿Estamos bien? ¿Estamos bien? Perfecto, señores, señores. Ryan, Titania, Miguel, Mazagana nos van a regalar Sacramento de Fuego aquí en vivo en el estudio. Los escuchamos.

0: Espectacular, mirá. Sí, Dieguito, se emocionó Dieguito Rodríguez, está emocionado.
1: Hicimos una versión ahí. Tremendo. Estaba recién despierto, pero algo salió.
0: Espectacular, espectacular. Se levantó, pero está bien, es lo que
1: estoy hablando. Bueno, estuve haciendo un programa de radio justamente que después comentaré, que voy a estar sacando. Y lo estuve grabando a la noche, en las madrugadas, los espacios que me quedaban libres. Lo estoy grabando en casa. Que después
0: ¿un programa de radio de reggae?
1: Sí, o sea, bien. Justo en particular es un programa que invita como a diferentes artistas a que selecten música, bandas selectores se llama. Y bueno, y vamos a estar ahí, o sea, haciendo un... Me tocó hacer un programa y lo estuve encarando la grabación a la noche, entonces he estado...
0: Está bien.
1: Se me ha corrido un poco el horario.
0: No tiene que justificar nada, por favor.
1: No digo porque Tania me expuso, ¿viste? Levantándose hasta ahora.
0: Está muy bien.
1: Estábamos trabajando por y para la música.
0: ¿Tenemos tiempo para un temita más?
1: Dale, claro. Si ustedes, ¿sí?, tienen, le damos.
0: Sí, sí, sí, sí, dale para adelante. Dale. ¿Cuál vamos a tocar?
1: Tocamos Como Dijo Marcus. Uh-huh.
0: Como Dijo Marcus.
1: Como Dijo Marcus Garvey.
0: Muy bien.
1: Fundador del panafricanismo.
2: Vamos. 5, 6, 7, 8.

¿Saben quién fue Marcus Garvey? Uno de los máximos defensores de los derechos de la humanidad, empoderador de la raza negra. Máximo respeto. 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

0: Espectacular, tremendo, y qué lindo mensaje aparte.
1: ¿Verdad? Vamos.
0: Lindo mensaje, qué lindo mensaje. Bueno, la verdad que re disfrutable el encuentro con los Mazagana, con Rayanti, con Tania, con Migue, que nos regalaron un par de canciones en vivo y además, bueno, nada, me quedaron un montón de cosas para preguntarte del viaje.
1: Arreglamos una vuelta en breve.
0: Claro, olvidate, una hora del viaje de Jamaica, mínimo, claro. Para
2: mínimo.
1: No, es que sí, sin duda.
0: Una cortita que me quedó así, la movida musical, circuitos de shows, de bares, ¿cómo es esa historia, no?
1: Está bien movido allá, y algo que traigo como un ejemplo, ya que me haces esa pregunta, algo que noté mucho allá es que entre músicos se apoyan muchísimo los unos a los otros. No me parece un detalle menor para destacar que una música de una isla, de un país tan pequeño, quizás hasta más chico que Uruguay, cómo hizo que su música llegue a todo el mundo al punto de que se haya... O sea, vos vas a Japón, vos a todos lados hay reggae, se conoce. Entonces lo pongo como algo que siento que es re importante. O sea, vos vas a eventos muy chiquitos, de repente que está un equipito de sonido y uno con un micro, así, de artistas que recién empiezan, y de repente van ahí a ver el show, tipo Marcia Griffith, la corista de Bob Marley, los músicos, o sea, China Smith, el guitarrista de Bob Marley, o sea, los músicos,
0: los fundadores,
1: los
0: fundacionales,
1: músicos consagrados,
0: o de alguna manera apoyando a las nuevas generaciones,
1: claro,
0: todo el tiempo.
1: O sea, no quiero poner nombres acá, pero a mí me pasa que a veces no veo así a los artistas consagrados,
0: entiendo,
1: acá,
0: entiendo,
1: yendo,
0: entiendo,
1: a apoyar a movidas chicas. No, no te estoy hablando de tocaban en el tal lugar, sino movidas chiquitas, o sea, los grandes apoyando ahí. Me parece que es algo que demuestra una unidad en entre colegas, que hace que se mueva mucho más, ¿no? Y que llegue a todos los lugares del mundo. Una música de un lugar tan pequeño como Jamaica, que conquistó el mundo. Creo que esa es la llave de que la gente que va a Jamaica o la gente que conoce ve una escena sólida, ¿entendés? Que todos dicen, pa, aquel es una bestia, aquel es el más grande, y viene uno y te dice, vos, Damian, vos sos el mejor. No, el mejor es Tania. O sea, ¿entendés? Como eso de darse para adelante, Cedric lo hablaba mucho acá. Recuerdo que acá en esta radio hubiera tirado, no, these young superstars, no sé qué, y como que tiraba para adelante a las bandas locales de acá, vayan a ver a, ¿no? Y eso creo que habla de una humildad, de no comerse el personaje ni que te mareen los papelitos, y eso se ve mucho en la escena de Jamaica. Por eso creo que el circuito se conforma mucho por eso, por el apoyo de todos en los pequeños lugares, en los grandes eventos. Me parece súper importante.
0: Qué lindo, qué lindo. Bueno, señoras y señores, Rayanti, Tania y Miguel de Mazagana nos estuvieron acompañando en el día de hoy, en este viernes, en las entrevistas centrales. Y bueno, recordemos la fecha de este 1 de agosto en el Live Era. Ellos tocan el 25 en Buenos Aires, pero bueno, la gente que está escuchando el programa del día de hoy va a ir el 1 de agosto. Así que nos vamos a concentrar en eso, en el Live Era, junto a Karma Mancaya, otra de las bandas importantes de la movida de reggae.
1: Y
0: Mamba Negra, banda también muy importante de la República Argentina, que ellos van a tocar allá en el 25, pero también se vienen para acá y estarán en este mini festi de Live Era de reggae el próximo 1 de agosto.
1: Así que están todos invitados, ahí el primero ya están las entradas anticipadas, están 460 pesos,
0: no,
1: tres bandas,
0: olvidate.
1: Digo, es algo que Mazagana siempre trata de tener en cuenta también cuando los festivales los organizamos nosotros o tenemos eso de poder meter la cuchara, siempre tratamos de que las entradas sean accesibles, tres bandas por 4 gambas y poquito, creo que es un precio razonable.
0: Lindo lugar.
1: Se entiende cuando a veces no se puede porque la economía a veces está complicada para todos, pero creo que tratamos de ser amigables en ese sentido, y bueno, está, o sea, lo que vale una cerveza y media para la gente que toma alcohol, digo, está la entrada ahí, así que no hay excusas, lo vemos ahí.
0: Está muy bien. Muchas gracias, Migue. Muchas gracias, Tania.
2: Gracias a vos.
0: Muchas gracias.
1: Gracias a Rock al Rock, a vos, Demian, una vez más, por apoyar y dar espacio a la música reggae en Uruguay.
0: Vamos arriba, siempre las puertitas abiertas.
2: Y por el sonido y todo.
0: Dieguito Rodríguez se encontró. Bien, Dieguito Rodríguez.
1: Que hoy desacomodamos un poco porque no vinimos con la guitarra, vinimos con la tecla y hubo que acomodar ahí.
0: Rosana Ramos en la producción, también en la producción y en las redes, una campeona. Bueno, señores y señores, nos vamos. Buen fin de semana, nos reencontramos el lunes a las 13 horas, lunes a viernes de 13 a 14 horas en vivo, con la repetición a la noche en el clásico horario de las 23 horas. Nos vamos con Rocío de Sacramento de Fuego, con la participación especial de otro referente del reggae uruguayo como es el señor Apagón Albino. Nos vamos. Que pasen muy bien. Buen fin de semana. Chau, chau.
1: Bendiciones, familia.

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Bueno, imagínate en la movida que estábamos acá en el estudio, que está saliendo la banda que estuvo tocando acá en el programa, de Caulita, Junior. Y vos podés creer que mientras que salían y saludo va y saludo viene, aparece por los pasillos, se revela la imagen de Joselo. Joselo es un compinche de hace mucho tiempo de la hermosa Paysandú, violero, gran escucha de esta radio y gran amigo de Caula Grande, ¿no? Y nos encontramos acá en el pasillo de la radio porque, bueno, siempre está escuchando todos los programas de Radio Uruguay, de Radio Cultura. Él te escucha todo por la radio, por internet, desde la página web de las radios, por medio público. Y fue una... ¿Viste esa gente que te cruzás y en dos segundos te levanta el ánimo? Me mira y me dice... ¡Hola, loca vieja! ¡Me encantó lo de loca vieja! Le digo, pero, ¿cómo andás, Joselo? Así que anda por acá de visita. El hijo de Joselo vive acá en Montevideo, también es músico. Así que, bueno, fue una gran alegría encontrar, ver las caras de quienes escuchan y hacen esta radio del otro lado. Hace unos cuantos años... estuvimos por Paysandú con Aristide Artegaray, que te manda un beso grande con Pinchini de mi corazón. Bueno, y estuvimos transmitiendo, o sea, saliendo en vivo con nuestro programa desde Paysandú, y obviamente ahí estaba Joselo y una barra de gente hermosa que nos acompañó y acompaña siempre. Si estamos ahí poniendo el cuerpo... Y si no, poniendo el cuerpo también, pero no viéndolos nosotros desde este lado. Así que Joselo, bueno, Joselo creo que ya se fue, arrancó con Caula Junior. Andaba ahí sacándose fotos, todo copado el Joselo. Así que bueno, si hay del otro lado alguien de Paysandú, cuando lo veas a Joselo, decís, te estuvieron nombrando en la radio, Joselo, que no, ni no. Una alegría enormísima, che. Bueno, chismes. Hoy viernes, en el auditorio del Sodre, va a estar tocando Fero Smith, una capa. Así que yo no sé si quedan entradas todavía. Pero por si las moscas, si andás ahí en búsqueda de hacer algo, decís, hoy viernes, quiero escuchar música. Bueno, ¿qué tenés que hacer? Sacarte la entradeta para ir a ver a Fero Smith, que va a estar tocando en la sala, en la Hugo Balso del Sodre. Sala divina, hermosa para disfrutar, y que es una sala muy linda para escuchar música. Viste, te sentás tranqui, no es una sala enorme, es una sala con una capacidad bonita, cercana, y te la disfrutás a Fero Smith, que se canta todo, se toca todo, tiene un discazo enorme con una banda... con una banda que banca los trapos fuerte. Así que recomendación hecha para hoy, andate a ver a Fero Smith en la sala Hugo Balso del Sodre. Bueno, espérate que me instalo, porque hoy podés creer, mirá el comentario que voy a hacer. Van a decir, señora, por favor, haga comentarios más interesantes. Me quedé sin toner en la impresora y estuve molestando sin parar a Ro, que es la productora de Caula Junior. Digo, ay, amiga, por favor, imprimime todo esto. Y ella, gracias, Ro, de verdad, muchísimas gracias por la mano. Resulta ser que hoy viernes, bueno, puede ser que esto toque en viernes o que toque en algún momento de la semana. Es un día al azar. Hoy es día de disco infernal. Acá Diego agita los brazos por el aire. Día en el que yo me copo fuerte. Paso horas investigando. ¿Y por qué te hago esta aclaración? Porque cuando hablamos del programa, de este programa, del disco infernal, en este caso no va a ser un disco. Es una artista infernal, que es la señorísima, y me voy a poner de pie, la señora Violeta Parra. Y te decía, voy para atrás, voy para adelante, una loca hablando.
cuando uno llega con el programa es porque obviamente estudiamos, lo preparamos. No es que yo ya me lo sabía todo desde antes, ¿eh? Me gusta hacer esta aclaración, porque si no queda como que, ay, ella ya lo sabía desde hace millones de siglos. Sí, por supuesto, conozco a Violeta Parra desde hace muchísimos años y soy una gran seguidora histórica de su trabajo, de todo lo que ha cultivado en el folclore, bueno, chileno ni que hablar, pero también de la música latinoamericana y de cómo ella presentó al mundo la música latinoamericana. Me gusta hacer esta aclaración, si no parece como que uno sabe desde siempre y el otro capaz que no tiene por qué saber desde cuándo es que lo sabes, pero me gusta aclararlo para abrir la puerta a que a veces uno puede conocer algo desde el día de ayer y el día de hoy parecer como que se lo sabe todo. No, todo lleva, todo... Bueno, mezclé todos los tiempos. Como diría mi compañero Aris, te metiste en un jardín de rosas espinadas y no sabes cómo salir de ahí. A veces te pasa eso. Lo que quiero decir es que hay mucho material para compartir y que ese mucho material, algunos ya lo conocía y uno lo fui conociendo en estas horas y lo vamos a seguir desarrollando en equipo. A eso quería ir. Me embrollé un montón, ¿no, Diego? Te dije esto, aquello, lo otro. Me dice acá, ¿va después? Sí, claro. Mira, yo tenía un profesor de filosofía hace muchos años, muchos, muchos años, que tenía una forma de laburar que yo adoraba. Él no te hacía leer 70 millones de textos, o aparte de hacerte leer 70 millones de textos, el día del examen te daba un pedacito de algún libro y te decía, a partir de todo lo que estudiamos, analicemos cuál es el contexto social, de qué contexto económico estamos hablando, y ahí tenías que empezar a utilizar tus recursos para analizar ese pedacito de texto que podía ser de cualquier autor. ¿Por qué voy a esto? Porque vamos a pasar por distintas geografías musicales. Mientras que Violeta Parra sonaba por Acullá, de alguna forma que veremos en un rato, en el mundo había músicas que sonaban así, como por ejemplo, Chubby Checker, Let's Tweet Again.

Bueno, y te cuento un poco de qué viene esta letra, ¿no? Que ya la música te dan ganas de pararte arriba de la silla y agitar las polleras, porque te imaginas, por lo menos yo, me imagino a una muchacha de como de coleta, ¿no? Altita y de vestidito todo así como paradito y chatitas y mediecitas, ¿viste? Bueno, let's twist again. Dice, ¿vamos a girar otra vez? Vamos todos, aplaudí con tus manos. Todo se ve bien. Voy a cantar mi canción, no tardaré mucho. Vamos a hacer ese giro, dale que sí. Vamos a girar otra vez. No, es como una canción súper fiestera, es muy fiestera. Y esta es una de las canciones que estaban descollando por el año 61, tanto como esta de The Marcells, Blue Moon.

¿Qué Tule? ¿Qué te vas imaginando? ¿Estás en una ciudad? ¿Estás en el campo? ¿En qué lugar, a qué lugar físico te lleva esta música? Bueno, estamos rodeando el año 61 y después te voy a contar por qué. En el 61 se estrena Breakfast in Tiffany's y es furor este temazo que se llama Moon River.

Qué lindo, ¿eh? Por acá lo tengo a Peto también como danzando, ¿no? Danzando en esa luna que se refleja en el río. Y más allá, lo que me encanta de la música es que más allá de las letras, sola, aunque no entiendas nada de inglés en absoluto, ya la música solamente y la voz, esa voz hermosa, te colocan en un lugar. La música es geografía también. Te colocan en un punto específico, podés ver esos sonidos. Bueno, seguimos con algunos éxitos más que la rompían. Estos son los top de el Billboard del año 1961. Pretty Little Angel Eyes de Curtis Lee.

Bueno, mira, y así como danzando arriba de las mesas acá en el estudio, te cierro este primer bloque y te dejo ahí del otro lado, haciéndote recordar que estás en la 1290, en Radio Cultura, en los medios públicos, que este programa se llama No se arde en el infierno. Mi nombre es Mónica Navarro y quédate por acá porque en unos segundos hablamos fuerte de la reina, o mejor dicho, creo que a ella no le gustaría esa palabra, de la señora Violeta Parra.

0: Te dejamos en el limbo por un ratito y enseguida volvemos.
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1: Mirá qué belleza arrancar este disco infernal de la semana, aunque debo cambiarle un poquito el título porque sería la artista infernal de la semana, porque tomé la decisión de hacer un picoteo de años, porque el trabajo de Violeta Parra es muy enorme y preferí no centrarme en un solo material, sino picotear un poco su vida artística, su vida musical. Y la apertura de todos los bloques es la parte instrumental de una versión que hice en mi disco anterior, que se llama Maldigo, en honor a Maldigo del Alto Cielo, de Violeta Parra. Digo, esto te lo comparto para que sepas todo lo que admiro a esta mujer que ha hecho tanta historia en la música latinoamericana. Bueno, tengo la mesa llena de papeles, papelitos, de cositas que fui ahí como investigando. Bueno, Violeta Parra es de una familia muy humilde, muchos hermanos, y todos de alguna forma, y de forma muy grande, como en el caso de Nicanor Parra, construyeron la música chilena, la nueva música chilena. Así que mirá el valor que tiene esta familia en Chile. Y en este espacio, en No se arde en el infierno, en el disco infernal, nos gusta vincular qué es lo que estaba pasando en Chile, qué es lo que estaba pasando en el mundo, y ahí irnos ubicando temporalmente con las canciones. ¿Por qué tomé el año 61? Porque Violeta Parra era una estudiosa de ir levantando músicas de afuera de las ciudades. No iba grabando como una musicóloga, ¿no? Y en el 61 un poco determina más su vida como música. Empieza a sacar más con más decisión sus canciones, y junto con estas decisiones de esta mujer va cambiando el mundo musical de Chile. Vamos con esta primera canción, que es Amada, Maldigo del Alto Cielo.

Qué increíble, viste, la diferencia sonora de lo que escuchábamos en el primer bloque con lo que estamos ahora escuchando de Violeta Parra. Y no lo digo como una evaluación, lo digo como una realidad, porque en el mismo momento el mundo estaba sonando de formas varias y distintas, en capas absolutamente diversas. Y mira, en el año 61, en Uruguay, asume el segundo Consejo Nacional de Gobierno, porque claro, en ese momento no había presidencia como la tenemos concebida ahora. Y no es que pasó tanto tiempo, che, yo nací en el 68, esto fue en el 61, digamos, había un órgano colegiado que estaba formado por 9 integrantes. En el 61 hubo dos personajes muy destacados, ambos del Partido Nacional, que fueron Martín Echegoyen y Eduardo Víctor Haedo. ¿Viste que uno tiende a pensar todo como que pasó hace tanto tiempo, tanto? Y la historia, de alguna forma, en algunas situaciones queda mucho más cerca. Cuando la vinculás con la música, no sé, por lo menos eso me pasa a mí, es como que la historia la hago anatomía. Sí, claro, porque digo, es cerca, la puedo muscular, la puedo sentir. O sea, fíjate, en el 68 nací yo, en el 61 todavía no teníamos presidentes como lo tenemos concebido en el día de hoy. En Uruguay, la tele empezaba así como a hacerse como más como un medio de comunicación que se iba instalando cada vez más, y mientras tanto seguía sonando Violeta Parra con canciones hermosas como esta que vamos a escuchar ahora, que se llama Gracias a la Vida.

0: y el canto de ustedes que es el mismo canto. ¡Qué belleza! ¡Qué hermosa Violeta Parra! Viste que en un momento de la risa, de la canción dice, me ha dado la risa, agradeciéndole a la vida. Sin embargo, cuando la escuchás cantar, hay como una tristeza profunda en esa voz tan bella de Violeta Parra, que deja esta vida por decisión propia muy joven, a los 49 años, pero habiendo dejado una obra increíble con sus canciones, con sus esculturas. También tenía un programa de radio, porque en una radio la contrataron para hablar de su expertise, que era el folclore. Bueno, quédate ahí del otro lado, respira profundo, porque viste que estamos muy acostumbrados a que todo sea rápido, y cuando llega Violeta, llegan otros tiempos, llegan otros paisajes que te proponemos para esta hora de encuentro en No se arde en el infierno. Mi nombre es Mónica Navarro, quédate ahí, porque ya volvemos para seguir hablando de Violeta Parra. Vamos a darle de comer a Cerbero y enseguida volvemos.
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Juan, ¿qué te digo? Que mientras que sonaba en Chile Violeta Parra, una mujer que aparte se viajó todo, culturalmente súper enriquecida por los viajes y por sus propias inquietudes, en ese mismo momento, en pleno 61, se empieza a implementar la vacuna oral contra la poliomielitis. Estamos hablando del 61, es re cerquita en el tiempo, amigos, amigas. También se desarrolla muchísimo las técnicas sobre el trasplante de riñón, se hace una experiencia muy positiva con dos gemelos. Hay muchos avances en el tema de diálisis y el premio Nobel el premio Nobel se lo dan a un médico, a George von Beskes, por descubrir cómo funciona la cóclea del oído interno. O sea, estamos hablando del 61, de nuevo, ella insiste, muy cercano en el tiempo. Con este explicando este mecanismo, entendemos cómo es físicamente que percibimos los sonidos. Y este trabajo revolucionó la otología y la audiología, año 61, re cerquita de nuestros tiempos. Y también la medicina da un giro muy importante porque deja de centrarse en la enfermedad para buscar soluciones, ¿no? Ya no se instala solo en lo oscuro, sino que busca luces, como las busca Violeta Parra y las reclama, como en este caso, que habla de Arauco, tiene una pena, y Arauco es una zona, un territorio.

0: Entiendas muchísimo las letras, muchísimo. El talento de Violeta Parra no se limitó solamente a la música, fue muchísimo más amplio. Se dedicó también a las arpilleras y fue la primer mujer latinoamericana que realizó una exposición individual en el Louvre, en París. Mirá si habrá extendido todas sus líneas la gran Violeta Parra, que te cuento que por ese momento era hit Los Picapiedras, Bonanza, cuando no sé, ya para mí era viejo cuando yo era muy chica. Ponele que habré empezado a ver Bonanza cuando tenía 9 años, 10 años, y ya era como para mí antiquísimo. Sin embargo, en el 61 era un momento cumbre de la serie, de Los Picapiedra, del el show de Ed Sullivan. ¿Te acordás de Lassie, el perrito? Bueno, también, claro, debe haber un montón de chiquilines y chiquilinas que dice, ¿de qué está hablando esta mujer? Claro, pasó un rato, pero para quienes vivimos de alguna manera esa época, decís, che, no fue tanto. Seguimos escuchando más Violeta Parra y este es para mí uno de sus temas más hermosos, porque es divertido, es creativo y, como siempre, un perfil político, una palabra política muy fuerte, la de Violeta Parra. Esta canción se llama Mazúrquica Modérnica.
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1: 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Bueno, por acá, mientras que sonaban las canciones de Violeta Parra en Chile y en Latinoamérica y en el mundo, y mientras hacía su programa de radio y exponía en el Louvre, acá en Uruguay ya estaba funcionando el Canal 10 y el 23 de abril del 61 comienza a transmitir Monte Carlo. Ketul, Canal 4. Su primer programa fue Casino Monte Carlo, el viejo y querido Casino Monte Carlo, un ciclo de variedades emitido en vivo. Si bien el momento cumbre de las orquestas de tango había sido como en los 40, los 50, hay algunas orquestas que siguen funcionando

divinamente en los 60s, como la de Donato Raciati, probablemente la figura central del tango bailable en el Uruguay. Su orquesta actuaba en radios, que era muy habitual esto de la radio y los artistas en vivo. También actuaba en clubes y giraba por el interior. Cantaban con él figuras como Nina Miranda, la queridísima Olguita del Grossi, que hace algunos días cumplió sus 994 pirulines, y Víctor Ruiz. También sonaba César Sañoli, pianista y director de gran prestigio, Miguel Villasboas, Panchito Maqueira, Manolo Guardia, retanguero, pero después tuvo ahí como un acercamiento al jazz, que, digamos, no es un acercamiento, porque en ese momento la jazz y la orquesta del tango compartían el espacio. Como siempre, la música comparte el espacio. Ay, esta última canción que tenemos ahí guardadita, tan bella, Violeta Parra. Quiero cerrar contándote que esta mujer es una de las figuras más influyente de la cultura latinoamericana, de cómo ella, a través de su música, mostró su país, su pueblo, al mundo. Su obra inspiró directamente al movimiento de la nueva canción chilena, del que surgen un montón de artistas enormes como Víctor Jara, Quilapayún, Inti Illimani. Más que una cantautora, fue una creadora total que rescató la memoria de un pueblo y la transformó en arte universal. A través del cuerpo de Violeta Parra, todo un pueblo expresándose. Ojalá a vos te cope tanto como a mí este espacio. Juntar las canciones, los artistas que las cuentan, y la historia que iba sucediendo, todo en el mismo momento, todo mezclándose en capas, me parece fascinante. Vamos a cerrar el programa de hoy escuchando Volver a los 17, que no tiene que ver con volver a los 17 reales, sino con esa ingenuidad que tenemos en las juventudes, con esos ímpetus, con esos bríos, con esas energías que se están estrenando. Bueno, yo por mi parte te mando un abrazo recontra grande. Pasá un fin de semana hermoso. Si te dan ganas, andá y revisá de nuevo la obra de Violeta Parra, retomala. Hay un montón de versiones que seguimos haciendo muchos músicos y músicas en el correr de los tiempos. Violeta Parra, salud, te mandamos un beso grande por donde andes, y yo te encuentro acá en las radios públicas, en los medios públicos, en la 1290M, en Radio Cultura. Esto es No se arde en el infierno. Mi nombre es Mónica Navarro y te encuentro el lunes. Besos, besos, buen fin de...

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El otro día vino Mateo y me dijo que había un mojo donde se hacían unos piques que tenían mucho que ver. 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

Yo con las flores no puedo conversar. 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

0: Bueno, gente, la bienvenida para todos. Aquí estamos disfrutando de esta joya histórica cuya última edición ha mejorado. Era una joya, se pulió un poco más la joya, se le sacó bastante más brillo. A raíz justamente de esta superproducción que tuvo que ver con el 50 aniversario, justamente de este disco de la Musicación 4 y medio, que era, la cuarta y algo, después de la cuarta efectiva de aquellos espectáculos maravillosos que se hacían con todo este núcleo, con toda esta gente, con todos estos genios: Mateo, El Quinto, El Corto Buscaglia, Urbano, una barra realmente descomunal de gente, y que, derivó en disco, posterior a todo esto, ¿no? Prácticamente el disco se arma en mayo de 1971. Las musicaciones, por lo general, habían, la primera fue el, fueron todas en el 69, la primera el 21 de junio, la segunda el 26 de julio, la tercera el 1 de octubre y la cuarta el 5 de noviembre de 1969. Los materiales fueron armados después, eran grabaciones, esto se habló muchísimo, básicamente para el programa Discodromo Joe, que se pasaba por televisión todos los mediodías en Canal 12. Y por problemas de calidad de sonido, muchos de estos temas que aparecen en este disco se grababan para hacer emulados, ¿no? El playback, le decían en la época, en los estudios, ¿no? Y ahí se aseguraban una muy buena calidad de sonido. Y ese material es fantástico que se hubiera registrado así. Y bueno, son grabaciones del 66 al 69. La versión original de este disco pagó precio, es del año 71, y después hubieron muchísimas reediciones, 3, 4 reediciones en vinilo, en cassette, en CD, pero nunca se editó la original. Ya la segunda edición ya venía modificada en algunos de los textos, esos que escuchaban, los famosos mojos que escuchaban alguno que otro por ahí cuando arrancaba el programa a cargo de Horacio Buscaglia. Hubo que censurar algunos para la segunda edición. Entonces todas esas ediciones fueron a partir de esa segunda. Por primera vez, recién al conmemorarse los 50 años de la primera edición, estamos hablando del 2021, en esta intervención fantástica que hacen Juana Molina, se publica la versión original por primera vez a los 50 años, que es esta que estamos compartiendo con ustedes. O sea que yo, que estuve casi todos estos 50 años pasando, yendo a este disco de Musicación 4 y medio en distintas épocas durante los últimos 50 años, nunca había pasado el disco original. Prácticamente la primera vez fue cuando, me llegó esta edición espectacular, porque además del original completo, súper bien masterizado, digitalizado, está realmente espectacular. La aparición fue básicamente en vinilo, estos vinilos de esta época, estos vinilos nuevos que aparecen hoy por hoy. Y además le agregaron otro álbum más, pasó a ser el original más otro álbum con inéditos. Esta edición de los años 50, el 50 aniversario de Musicación 4 y medio, es un álbum doble. Y ahí aparecieron otras joyitas realmente increíbles, increíbles de aquel tiempo, que estaban conservadas en unas cintas que estuvo mucho tiempo en poder de Carlos Píriz, que fue el que hizo todas estas grabaciones en aquellos tiempos, y que, bueno, conservaba todavía, las conservó para la primera edición, ¿no? Aquello que decíamos que son registros que van de octubre del 66 a agosto del 69, bueno, cuando se edita el disco en el 71, esas cintas estaban en su poder. Bueno, y quedó un montón de cosas afuera, viajaron con él a Buenos Aires, donde se radicó mucho tiempo, donde hizo muchas grabaciones para el sello de La Planta también, posteriormente, ¿no? Todos aquellos discos extraordinarios, los de Totem, por citar un ejemplo, Siglo, ¿no? En fin, bueno, todos eran para el sello de La Planta. Y se grababan los estudios Ion, históricos también de Buenos Aires, y el que lo grababa era Carlos Píriz. Bueno, hace relativamente poco tiempo aparecieron estas otras cintas con estas otras joyas y que dieron lugar al segundo álbum. Acá cubrimos todo esto bastante bien porque recibimos el material, recibimos el vinilo, estuvimos con sus gestores, los entrevistamos a muchos de los músicos que habían dejado y que habían hecho estas grabaciones. Hubo buena cobertura. Pero bueno, buen momento es hoy, que estamos en los viernes musicales de El Túngele, para hacerle un buen repaso, lo más profundo que podamos desde el punto de vista, bueno, estrictamente musical. Ahí arrancábamos entonces con el original, el Musicación 4 y medio, en su edición del 50 aniversario, completa, original, con todos los textos de Buscaglia y, bueno, armado como se armó para la época en que salió la primera edición de 1971. Bueno, seguimos avanzando un poco, ¿no? Arrancamos, dejamos correr el vinilo, como, bueno, si siguiera girando bajo la púa.
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2: Urbano, ¿hacés un bache antes de empezar?
3: ¿Cómo?
2: Que hagas un bache antes de empezar, así tengo lugar donde cortar después.
3: Claro, oíme. ¿Hacés una prueba así yo oigo, no?
2: Sí, estoy grabando liso. Puede servir, cualquier cosa que hagas puede servir.
3: Está fenómeno.

0: Días pasados, llegué a lo de Ambros justo cuando terminaba de cortarle la cabeza al padre con un cuchillo del pan. Hicimos tostadas. Bueno, siempre dijeron que era muy cabeza dura. Con la madre fue distinto. Llegamos a hacer hasta sándwiches calientes. Por eso no me gusta ir a lo de Ambros, porque engorda.
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0: Bueno, estamos medio como en la ruta del Musicación 4 y medio en su bueno, edición original, totalmente reconstruida, ¿no? A partir de pulir todas esas cintas que aparecieron un poco ahí, ahí está perfectamente registrado cuál fue el proceso, bueno, lo que nos ha permitido, al conmemorarse el 50 aniversario de la primera edición de Musicación 4 y medio, poder escuchar completa lo que fue la versión original sin la más mínima censura ni el más mínimo retiro de los textos, los famosos mojos de Horacio Buscaglia, que fueron cambiados a partir de la segunda edición del año 1977, en este caso, cuando, bueno, el quinto, que es increíble, además que todos estos temas, como el que escuchábamos recién, aparecieron cuando el quinto ya estaba desarmado, ¿no? Por lo menos un par de años largos después de la última formación del quinto en 1971, ¿no? Evidentemente a partir de esta Musicación 4 y medio empezaron a impactar totalmente todo el ambiente, pero el quinto ya no existía, ¿no? Hubo que esperar hasta el 77 que aparece el Circa 1968. Ahí se agregan otros temas más que no habían estado en Musicación 4 y medio, y bueno, 77, 78, ya estamos en la época de lo mítico, de la leyenda del quinto, con, bueno, por ejemplo, en Suena Blanca Espuma, el tema de Walter Cambón, el clásico con el que se abre el Musicación 4 y medio, en mayo del 68, ahí estaban Eduardo Mateo, la voz solista y segunda guitarra, Urbano en voz y bajo, Rada en voz y percusión, y Cambón haciendo la primera guitarra y coro, y Sosa en la batería. Después seguíamos con Mejor Me Voy de Eduardo Mateo, en este caso cantado por Diane de Noir, que, bueno, vaya si participó de las musicaciones y vaya si tenía actuaciones por aquel tiempo, acompañada y desde antes también, ¿no? Desde los conciertos Beat del año 65, ella con su voz y la compañía con la guitarra de Eduardo Mateo. Hay una formación anterior de El Quinto, que es anterior a esta que detallábamos nosotros. Esta es de agosto del 67, que es la que graba el Mejor Me Voy, no el que escuchábamos de Diane de Noir, sino el que venía inmediatamente pegadito ahí, y está así también establecido en el disco, hecho por El Quinto, con Rada haciendo la voz solista, la percusión y coro, Walter Cambón en guitarra y coro, Mateo en guitarra y coro, Antonio Lagarde al bajo y Sosa en batería. Después aparecía por allí la versión que también hoy por hoy es un mito en sí misma, y a partir del pasar de los años, a lo largo de estos 50 años, hasta que aparece esta Musicación 4 y media, bueno, totalmente reconstruida y, bueno, idéntica a cómo estaba diseñada y expuesta la original. Bueno, fueron muchas las veces en que conocimos el porqué y cómo es que nació la Musicación 3, que emprende ahí Urbano. En el original, en el primero de todos, del año 71, ya se explicaba por ahí, ¿no? Dice Musicación 3, Urbano. Mientras se preparaba el escenario, Urbano improvisaba letra y música de este tema. Corriendo ya el espectáculo, se produjo una interrupción en el programa por una demora imprevista de uno de los músicos. Fue entonces que, nadie sabe cómo, apareció Urbano, sentado al piano, sin iluminación ni micrófonos, pues no estaba previsto, improvisó este tema que ahora se llama Musicación 3. Los que lo presenciaron seguramente lo recuerdan como uno de esos memorables momentos en que la comunicación es total. La versión que consta en este disco fue grabada en estudio pocos días después, igual que en el teatro. Esta versión no tiene final, ¿no? Y entre, bueno, quienes vivieron la experiencia en el teatro mismo, estuvo Diane de Noir, y una de las tardes que la tuvimos por acá en el Túnel, bueno, también nos contó qué es lo que vio, y siempre se acordaba de las manos desplazándose por el piano, las manos de Urbano, hasta que se corrió a la punta y pasó hasta por la última tecla del piano. Y ahí es más o menos cuando se termina esta versión, que no tiene final, como bien dice ahí en el disco. Bueno, dejemos que corra. Muy lejos te vas, que lo escuchábamos recién. Ahí está el quinto, con Rada en la voz principal y tumbador, Eduardo Mateo la segunda voz y segunda guitarra, Cambona en la primera, Urbano al bajo y Sosa en la batería. Esta es algo así como la integración esencial, ¿no? Un poco del quinto, la que nos quedó más en la memoria a todos, ¿no? Pero han habido cambios, ¿no? Y acá también están bastante señalados. Sueño de una noche de mermelada, ahí está el corto, y después viene algo muy especial que merece un comentario, que está muy bien explicado acá en un libro de 20 páginas que viene acompañando esta edición extraordinaria. Una edición que no le faltó nada, absolutamente nada, para ser trabajada y ser un lujo en sí mismo, ¿eh? Si hay un vinilo lujoso, sin lugar a ningún tipo de dudas, es este, como el más lujoso de los lujosos discos de vinilo que puedan haber por ahí, y que son cualquier cantidad, ¿no? Innumerables, imposible de, prácticamente infinita es la numeración ya de los vinilos que hay en el mundo. Y esta no le va en saga al mejor de todas las producciones. Es una maravilla en calidad de sonido, calidad de presentación. Bueno, este librillo del cual les hablaba. Y bueno, y la posibilidad que nos ha dado de disfrutar entero, ¿no? Reitero eso que les dije hace un ratito. Estuvimos una vida pasando este disco, desde la primera edición que nos llegó a nosotros, que fue la del 77, esa que ya venía con recortes en los textos de Buscaglia. Y bueno, prácticamente nunca habíamos tenido la posibilidad, en estos largos años, estas largas décadas de que hacemos radio, de poder pasar el disco completo como fue concebido originalmente. Que bueno, no es el caso de otros colegas que obviamente tenían el de 1971 y ya lo hicieron, ¿no? En más de una oportunidad. Yo que sé, estoy pensando en Carlitos Martín, por ejemplo, en un Rubén Castillo, ¿no? Ellos le dieron de punta al primer disco aquel del 1971. De punta y hacha le dieron. Bueno, seguimos, que siga la púa recorriendo ahí el vinilo.
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En la contratapa original del Musicación 4 y medio, el comentarito de Si te vas de mi pueblo, Mateo más Reinaldo, viene explicado así. Una vez vimos un film documental, no recuerdo de qué rincón del Caribe, era la pareja de negros que, mientras molían granos golpeando alternativamente sus morteros, cantaban en dialecto. Escuchando con oídos castellanos, aparentaban decir Si te vas de mi pueblo. Ese fue el origen de la letra. La melodía es la misma. El piano, Reinaldo, sustituye a los morteros. La percusión, Mateo, acandomba el asunto y lo arrima a Montevideo. Esta era la presentación original. Lo que explica por acá Guilherme Alencar en los comentarios de este álbum que conmemora, álbum doble, que conmemora el 50 aniversario de Musicación 4 y medio, dice: Si te vas de mi pueblo, Mateo la grabaría en Mateo Solo Bien Se Lame, del año 72, donde aparece como De mi pueblo. Reinaldo Lema era uno de los bateristas a los que Mateo recurría para algunos trabajos profesionales, y aparte de eso, se presentaron como dúo de guitarra y percusión. Aquí Reinaldo se pasó al piano para que Mateo asumiera la percusión. La anécdota de la contratapa está incompleta. La melodía caribeña, virtualmente idéntica a la versión de Mateo, es de Haití y se llama Samis Long Long, lo cual, pronunciado a la francesa, no se parece en absoluto con De mi pueblo, Si te vas de mi pueblo. Mateo la sacó del disco Folk Music of Haití del año 1951, donde la cantaba Dimmerville Servers en una grabación de campo de Harold Coulander. Nancy Charquero, novia de Mateo por esos años, se quedó con el ejemplar del disco y lo conserva hasta hoy. Nada impide que la canción haya aparecido también en un documental, pero es improbable. Chichito Cabral me contó, dice Guilherme, de un documental etnológico que él vio junto a Mateo, donde se veían morteros que le sirvieron de inspiración para el ritmo al que llamaron toco. Quizás las dos historias se hayan confundido al momento de redactar el texto de contratapa. Y lo que sigue ahora quizás haya sido de lo más popular, ¿no? Lo que más se recuerda, lo que más memoria se tiene de las primeras escuchadas de

Está musicación 4 y medio. Sigo con el comentario de Guilherme. Príncipe Azul, dice, aparte de haber tenido difusión radiofónica en la versión de El Quinto, Príncipe Azul había sido grabada por los Cantores de la Huella en 1969. En 1971 la grabó también Charito, no tengo el dato si fue antes o después del lanzamiento de Musicación 4 y medio. Y acá va, El Príncipe Azul.

0: Como es de público conocimiento, los marcianos tienen 8 cabezas. El otro día, cuando vino aquel a darme la inyección, yo le dije, hola, hola, hola, hola, hola, hola, hola, hola. A lo que él me respondió, ¿qué tal, qué tal, qué tal, qué tal, qué tal, qué tal, qué tal, qué tal? Por eso es que los marcianos son tan fáciles de comprender.
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La fruta que más me agrada es la guitarra, con ese dejo entre amargo y dulzón. 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Poner la cáscara sobre el sillón y luego escupir las clavijas adentro de la estufa, tratando de embocarlas en el ladrillo que está agujereado. Al morderlas, sentir que me corren por el cuello hasta el pecho acordes en si bemol, en fa sostenido con sexta disminuida, disonancias jugosas. 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
1: Bueno, acá estábamos con Margarita Rojas al principio, como ese jueguito de percusión y contrabajo entre Eduardo Mateo y Federico García Vigil, nada más y nada menos. Sí, porque ahí están Mateo, Juan Carlos Figares en el violín y Federico haciendo el contrabajo. Margarita Rojas, un texto de Horacio Buscaglia con la música de Eduardo Mateo, el dúo, ¿no? Que, bueno, le dio canciones extraordinarias, como el mismo Príncipe Azul que escuchábamos recién. Lo que sigue ahora es la vuelta de los temas que estábamos conociendo, salvo había que tener mucha memoria, ¿no? Porque fueron muchos años en las apariciones televisivas de Discodromo Joe, como les decía, los domingos al mediodía en Canal 12, además con aquella especie de platea muy poblada, de mucha muchachada, de mucha juventud. Increíblemente, era una presencia importante en la televisión, la del Quinto, no había disco, no lo grabaron en su momento. Apareció un simple, después podemos comentar un poco eso, especialmente grabado, pero no para disco, pero no mucho más, sí para acompañar un poco la imagen en las grabaciones que se hacían días antes de Discodromo Joe, días antes del domingo, para después ser llevadas a la pantalla con el sonido previamente registrado en los estudios de Sondor. Y lo que vuelve ahora es entonces esos materiales realmente exquisitos que fuimos conociendo del Quinto para el disco, ¿no? Yo volveré por ti, en este caso, como todos componían, es de la autoría de Urbano Moraes, se lo data por abril o mayo del 68, y bueno, acá están Urbano, que hace la voz y el bajo, Walter Cambón en la primera guitarra, Mateo en la segunda, Rada en la tumbadora y el coro, y Luis Sosa en la batería. Yo volveré por ti.

0: Bueno, ahí va rodando el vinilo, realmente extraordinario. Sí, ya nos metemos también, estamos llegando prácticamente al final de Musicación, el original, bueno, totalmente reconstruido para su 50 aniversario, ya con haber ofrecido tal cosa para conmemorar los 50 años, es decir, devolver todo lo que se le había quitado para edición segunda de 1977, épocas de dictadura, censuras, etcétera, textos de los mojos de Horacio que no podían ir, ya con haber publicado la versión original, medio como que alcanzaba y sobraba, ¿no? Pero bueno, Juanita Molina y ahí Mario Agustín de Jesús González, que fueron los dos gestores, los que impulsaron toda esta producción, no contentos con devolvernos este material realmente increíble, respetando todo lo original, la carátula, los sellos. En el disco de vinilo, el Musicación 4 y medio, aparece el sellito original de La Planta. Ya para el segundo álbum, el de los inéditos, ya para el sello Sonamos, que es el sello que, bueno, pertenece a Juana y a Mario, ahí ya le pusieron el sellito de Sonamos, ¿no? Pero vean ustedes con qué amor, con qué afecto, con qué delicadeza que prepararon todo esto, que hasta respetaron el sellito original que va adentro del vinilo, ¿no? Ahí en el plástico, tal cual fue el de la primera edición, ¿no? Una cosa realmente maravillosa. Bueno, lo dejamos correr hasta el final, ¿le parece, Diego? Tenemos La fábula moderna para ser cantada y no olvidada, que habla de cómo la luna se rió del soldado, del gran jefe, del que todo lo puede y algunas cosas más, por Horacio Buscaglia. Viene Hombre, después esto tiene una explicación, ayuda más con el segundo álbum que con esta versión original del primer Musicación 4 y medio. Ahí están Verónica Indart en las voces y Mateo en voz, guitarra y percusión. Bueno, y el recordado cierre realmente espectacular. Hay que ver cómo armaron. Claro, es con registros, reitero, que se habían hecho básicamente para televisión, para la parte mimética, para mover los labios y los gestos y los movimientos de los músicos en escena, pero dejando bien registrado el sonido, la música, que se grababan las piezas musicales antes de ir a la pantalla. Pero bueno, tienen una vez producido, editado, una vez el producto en la calle, como suele decirse, es típicamente un álbum conceptual, ¿no? Como si se hubieran hecho las grabaciones especialmente para el disco. Bueno, tiene toda esa característica. Y el remate final fue este texto que Eduardo Mateo le dedica a su hermano, prácticamente, en la época, que era Pipo. Pipo Espera le pone la música, y Pipo, bueno, era parte de la barra y era parte de las musicaciones, sin lugar a ningún tipo de dudas, y bueno, y ahí también él empieza con una serie larga de grabaciones propias, ¿no? Que no estaría nada mal juntarlas todas acá un viernes en el Túngele. Acaba este texto de Eduardo Mateo con música de Pipo, que se llama Pipo. Todo esto de acá al final, y cerramos esta primera edición y primera reedición del original 50 años después de Musicación 4 y medio.
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0: Padre nuestro que estás en
1: Bien,
0: el
1: y
0: cielo.
1: acá le entramos al segundo álbum, al de los inéditos, a esta producción realmente excepcional, que vino juntita con esta. En realidad, el 50 aniversario, Musicación 4 y medio 50 aniversario, viene a ser justamente el álbum completo, el álbum doble, ¿no? Acá están varios temas inéditos de la época que pueden haber pasado, obviamente, por las musicaciones, también de los espectáculos que se hacían en el teatro El Galpón, sin lugar a ningún tipo de dudas, y aparecen estas joyas verdaderamente inéditas. Aparecieron algunos inéditos en el Chirca 1968. Ahí aparece mucha cosa. El Chirca 1968 es el álbum 1977, primero de El Quinto, y donde aparece, bueno, la totalidad de temas de El Quinto, después de aquellos que conocimos en Musicación 4 y medio del año 1971 y sus sucesivas reediciones posteriores en los distintos formatos de los que conversábamos anteriormente. Bueno, acá es un texto de Luis Sosa, el baterista, una música de Urbano Moraes, totalmente inédito. Sale un poco de lo habitual en las autorías, ¿no? Que eran de Mateo y Rada, básicamente. Alguna de Urbano, como hemos escuchado, o de Walter Cambón, ese clásico espectacular, increíble, que suena a Blanca Espuma, con el que iniciábamos este viernes musical acá en el Tungue. Pero bueno, esto es hecho por El Quinto, en mayo de 1968. Están Urbano en la voz y en el bajo, Cambón en la primera guitarra, Mateo en la segunda, probablemente haciendo el coro, y el autor de la letra en la batería, Luis Sosa. Volvemos a esta experiencia de Horacio Buscaglia y Verónica Indart. Habíamos escuchado, tomado del primer álbum, del original, de Musicación 4 y medio, el tema Hombre. Ahí estaban Verónica Indart en las voces y Mateo en voz, guitarra y percusión. Y ahora sí, nos metemos un poco en los datos que aporta acá. Estos temas hechos con Verónica son parte también de un proyecto de Eduardo Mateo y, en este caso concreto, Horacio Buscaglia, tipo dúo, que lo llamaron Orama, ¿no? Horacio y Mateo. Y lo que vamos a escuchar se llama Mumi. Mumi, dice Guilherme en los comentarios, fue el lado B del simple de Verónica Indart. El lado A es Hombre, era un simple, y de ahí fue a parar la grabación para el 4 y medio primero, la versión de Hombre. El Mumi, este que vamos a escuchar, está firmado por Buscaglia, solo en letra y música. Mateo hizo la armonización, el arreglo y toca todos los instrumentos. Es una de las grabaciones más llamativas de ese momento en Uruguay, con su tono mántrico, bordón, ritmo aditivo y un ritornelo de guitarra en un ámbito tonal totalmente distinto del re eólico de la melodía del bordón. Así más o menos lo presenta al Mumi. Y después, vamos a pegar un salto, aparece otra versión que tiene que ver con esto de Verónica y Orama, que se llama Te esperaré. En el disco está incluido bastante más adelante, ¿no? Dice, Te esperaré estaba inédita. Es parte de una tanda de cuatro surcos del proyecto Orama, Verónica, Mateo y Buscaglia, realizados quizá como un demo. Buscaglia aportó las letras y Verónica canta sobre la guitarra de Mateo. La explicación de Guilherme continúa, dice, al elaborar las bases de Te esperaré y Mumi, Mateo andaba en un coloque musical muy disonante. En Te esperaré, Verónica tiene que sostener un re, mientras el acorde de la guitarra contiene un do sostenido y el bajo pasa por un mi bemol y todo eso sobre un ritmo impávido, constante, el clima siniestro e intrigante, contradiciendo el optimismo inherente a Te esperaré del refrán. En Mumi, el ritornelo de la primera guitarra también contornea el bordón de re con el semitono inferior y el superior. Se ve que Mateo estaba encantado con esa posibilidad y su efecto. Vamos primero con el Mumi.

Bueno, ahí andábamos con el Mumi y ahora vamos con Te Esperaré. Ya la explicación vino anticipada, ahí remitiéndonos a los comentarios de Guilherme, que como siempre son, muy, muy profundos y muy completos.

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Bueno, todas estas grabaciones que estamos compartiendo del segundo álbum, concretamente El Rosa, que aparecía allí del quinto, bueno, esa tristeza que estamos compartiendo con ustedes ahora, bueno, tema que se hizo medio como clásico, muy, muy exitoso en la interpretación y en la grabación de Diane de Noir, ¿no? Mucho tiempo después de esta original de El Quinto, de junio de 1968, es el registro. Estamos repasando un poquito del segundo álbum, el de los inéditos, del 50 aniversario de Musicación 4 y medio. Los temas que perfectamente pudieron estar en Musicación 4 y medio, pero bueno, todo tiene un límite, ¿no? De duración y de armado. Y bueno, y no sé todavía si en aquel momento, cuando se arma el disco, los procesaron o dejaron el trabajo en las cintas para después. Por lo general, no es el caso de Rosa, pero sí esa tristeza y el que vamos a escuchar ahora, que es Ni me puedes ver. Estos dos temas aparecen en el Chirca 1978, el primero de El Quinto, ¿no? Ahí aparecen estas versiones, esta que escuchamos recién y la que vamos a escuchar ahora. En esta de junio del 68 están Mateo como voz principal y segunda guitarra, está Cambón en la primera, Urbano en el bajo, Rada en la tumbadora y en el coro, y Sosa en la batería. En la que sigue, que es de prácticamente un año después, Ni me puedes ver, están Eduardo Mateo en voz y segunda guitarra, Urbano en voz, Cambón en primera guitarra, Urbano al bajo, Sosa en la batería. Ya aparece Chichito Cabral en las congas, ya no está Barrada, ya es Chichito al que viene por lo pronto en el aspecto concreto de la percusión a ocupar el lugar que dejó Rubén Rada, ¿no? Y de ahí que sea la grabación de 1969. Cualquiera de estas dos versiones que aparecieron en el Chirca 1978, en estas fueron reprocesadas para este segundo volumen del álbum de Musicación 4 y medio de el 2021. Hay una pequeña diferencia del Chirca a este, y es que las versiones aparecen completas. Se las termina unos segundos antes, tanto a esa tristeza como a Ni me puedes ver en el Chirca del 78. En este del 2021, 50 aniversario, Musicación 4 y medio, aparecen enteritas las dos. Vamos con Ni me puedes ver.

Bien, reitero, estos aparecieron, no estaban en la musicación 4 y medio, pero aparecieron sí en el Circa del 78, de El Quinto. Hay una edición muy linda, esta es bastante más reciente, supervisada por Jaime Ross, que la titularon como El Quinto Clásico, y acá están prácticamente casi todos estos temas, un CD en este caso, ¿no? Relativamente, bueno, en el año 98, 1998 se sale el CD de El Quinto Clásico, que está muy, muy redondo todo lo del Quinto. Y acá es interesante especificar que en el segundo álbum del Musicación 4 y medio, el de los inéditos, al conmemorar este 50 aniversario, esta producción de Juanita Molina, como decíamos recién, aparece junto con Rosa, ese texto de Luisito Sosa, esa música de Urbano Moraes, interpretada por El Quinto, registrada en mayo de 1968, aparece por primera vez en este álbum. Y hay otro caso también de El Quinto, más o menos de la misma época, mayo del 68, que es un tema de Rada, que lo conocimos, y ahora lo podemos escuchar porque tenemos el disco también a mano acá, en lo que fue el primer disco solista de Rubén Rada, que al principio se llamó Rada simplemente, y después con el tiempo se conoció como Las Manzanas, ¿no? Bueno, ahí hay una versión. Bueno, orquestada a la manera de, bueno, Manolo Guardia, Federico García Vigil, en fin, todos los que trabajaron un poco en esa producción del disco de Rada. Tiene, obvio, es un candombe beat, ¿no? Tiene todo, todo el dejo de provenir de la época de El Quinto, de Rubén Rada, sin lugar a ningún tipo de dudas. Pero lo interesante del caso, entonces, es que en este segundo álbum del 50 aniversario, Musicación 4 y medio, aparece una versión de Solo me he de quedar, de Rubén Rada, de mayo del 68, hecha por El Quinto. Es toda una novedad. Y ahí están Rada en la voz y la tumbadora, Walter Cambón en la primera guitarra, Mateo en la segunda, Urbano en el bajo y Sosa en la batería. Ahí va.

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Bueno, de esta selección del 98, coordinada por Jaime Ross, el quinto clásico, bueno, ahí como que aparece todo lo que había en la vuelta, lo que había estado en el Musicación 4 y medio, en el Circa 1968, pero no había aparecido hasta el momento. Hay un inédito, que es justamente el que abre el quinto clásico y que es de la época, perfectamente también pudo haber estado en el Musicación 4 y medio del año 1971. Son esas cintas, ¿no?, que fueron apareciendo con el correr del tiempo. Fíjense que recién en 1998, a partir del quinto clásico, aparece este Qué me importa, que estábamos escuchando y que, bueno, es una composición de Rubén Rada, y que tiene a Walter Cambón en primera guitarra, Eduardo Mateo en segunda, Urbano en el bajo, a Luis Sosa en la batería y haciendo los coros a Mateo y Urbano. Lo que sí fue sorprendente, por aquello de los tocos, ¿no? Un tocazo en este caso, algo de ello hablamos cuando hicimos un programa dedicado a Chichito Cabral. De este ritmo, es que fue muy sorprendente, me acuerdo cuando apareció el disco, lo que disfrutamos de un inédito, uno de los tantos inéditos, porque fueron unos cuantos que fueron a parar al también de la misma época y que también podrían haber estado en la Musicación 4 y medio, en el Circa de 1968, ese disco del 77, el primero de el quinto, unos cuantos años, muchos, después de la separación definitiva del quinto, a la altura de 1969. Bueno, y ahí aparece, entonces aparecen muchos, pero aparece José, que además esto no provenía de cintas para ser después divulgadas con la imagen en Discodromo Joe o en algunos otros programas de televisión. Esto se hizo para un disco simple. Bueno, y acá aparece en el Circa, es un preciosísimo tema, ¿eh? Ahí va.

Bueno, final, requieren las cosas. Bueno, se nos hizo relativamente corto, ahí nos metimos en álbums, sonidos absolutamente emblemáticos de la historia de la música popular uruguaya toda, del rock nacional, del candombe beat, en fin. En el primer disco ese de Rada, solista, que yo le decía que, está la, que estaba el tema Solo he de quedar, que pudimos conocer la versión del quinto recién con la aparición de este segundo álbum, el de los inéditos de Musicación 4 y medio del año no, 2021. Bueno, obviamente está Las Manzanas, que es de alguna manera el nombre que se apropia del disco, porque fue un exitazo y porque nació justamente en las musicaciones. En determinado momento apareció Rada, estaba en marcha las musicaciones y le pidieron a Rada a ver si tenía algo preparado para tocar allí. Y en principio no tenía nada, pero él cuenta, ¿no? Es una anécdota ya muy, muy famosa, muy conocida, que dio una vuelta a manzana comiéndose una manzana y trajo el texto y la música de Las Manzanas. La ensayaron rápidamente ahí y fue a parar a el espectáculo de la musicación. Aparece recién grabada en el primer disco de Rada, orquestada a la manera como se orquestaban los discos solistas de la época, con Manolo Guardia, con Daniel Bachicha Lencina, con Federico García Vigil, unas bestias, todos impresionantes. Pero era una orquestación más de los teclados, más de las cuerdas, ¿no? Nada que ver con el sonido de las guitarras eléctricas, bajo, batería del quinto o tótem. Que es la versión que nos perdimos, esa que Rada estrenó con un éxito brutal a partir de ahí en las musicaciones, en el Teatro El Galpón, seguramente fue acompañado con una base muy parecida a la de El Quinto. No tenemos una versión de Las Manzanas de Rada con un sonido tipo El Quinto o tipo Tótem. La que tenemos es esta, la del primer disco, y es con la que estamos terminando. Agradeciéndole a Dieguito Rodríguez la compañía esta tarde, a ustedes, y bueno, un disfrute brutal habernos sumergido en estos álbumes absolutamente emblemáticos y un poco también. Como reconocimiento, homenaje a esa obra fantástica que hicieron Mario y Juana Molina, realmente unos genios, una belleza por donde se la mire, eso que hicieron con tanto afecto y con tanto amor. Así que bueno, Musicación 4 y media, Musicación 4 y medio a los 50 años, el 50 aniversario, y algo más. Que pudo haber estado perfectamente en cualquiera de las dos producciones citadas, la del 71 o la del 2021. Que pasen muy lindo. Hasta la semana que viene.

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Muy buenas tardes para todos, sean bienvenidos. 5:04, aquí estamos nuevamente juntos para compartir junto a Peto Rodríguez y ustedes esta jornada de viernes. Vamos a cerrar la semana, que hemos tenido de todo, entrevistas, les hemos dado mucha información para saber qué hacer el fin de semana a pesar de lo que se viene una lluvia fuerte. Se habla de muchas cosas que ahora les voy a estar detallando lo que dice la gente de Inumet. Pero de todas maneras hay mucha cosa para hacer, así que espero que este fin de semana lo disfruten, aparte del fútbol, ¿no? Que es el final, el cierre de este campeonato del mundo 2026. Ustedes nos pueden llamar, no, pero después escribir, mandar fotos, videos, cantar, zapatear, gritar, hablar a nuestro WhatsApp 092-490-290, 092-490-290. Así arranca Parte del Aire.

Ahora vamos a escuchar esta canción, pero les debía lo de Inumet y les estaba comentando, porque si bien en este momento tenemos 27 grados de temperatura, una temperatura extraña para esta época del año, el cielo está nuboso y cubierto y hay probabilidad de precipitaciones. Pero vamos a la actualización. Dice la gente de Inumet, tormentas fuertes y precipitaciones copiosas. Hacia la noche de hoy, viernes, se prevé el desarrollo de tormentas puntualmente fuertes en el norte del país, con acumulados de precipitación entre 20 y 40 milímetros en 3 horas. Va a llover fuerte. Desde la madrugada del sábado y hasta la tarde-noche del domingo se espera la ocurrencia de tormentas puntualmente fuertes en la franja del centro y norte del país. El lunes, si bien continuará inestable en la zona norte, no se prevén eventos significativos, nos dice la gente de Inumet, así que a resguardarse. Mañana, sábado, de mañana, tarde y noche, se prevén precipitaciones. Mañana igual la temperatura va a estar en 20 grados. El domingo ya baja un poco a 13 grados y el lunes vuelve la lluvia.

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0: algo que decir.
1: Algo que decir tiene Catalina Heibling de un festival que va del 21 al 28 de julio, que seguramente ustedes conocen. Hemos hablado varias de sus ediciones del Festival de Cine y Derechos Humanos Tenemos que Ver. Catalina, un gusto de recibirte y gracias por tu tiempo.
2: Hola, ¿cómo están? Bueno, en primer lugar, muchas gracias por el espacio, por bueno poder difundir este festival que, como bien decías, empieza el martes 21 a las 19 horas. Tenemos ahí la
1: grilla
2: de apertura en Sala Cita Rosa.
1: Sí.
2: Y va hasta el 28 de julio. Tenemos funciones todos los días en Cinemateca y en salas descentralizadas de Montevideo, como Sala Lazaroff, el Parque de la Amistad, salas del Oeste Audiovisual, también de Montevideo,
1: bien,
2: y en salas del interior del resto del país. Este año son 10 departamentos en donde estamos presentes,
1: bien,
2: y en total son unas 30 salas, sí, 30 salas en donde estamos proyectando y con actividades paralelas.
1: Catalina, esta es la edición 14 del festival y uno generalmente, sobre todo, le habla a la gente más joven, ¿no? Cuando dice derechos humanos, siempre piensa en nuestro pasado reciente, en cosas que han pasado hace mucho tiempo y que las heridas todavía están abiertas. Sin embargo, en realidad, los derechos humanos abarcan muchas cosas más, además de eso, por supuesto, que cosas que vemos a diario. Y me gustó una frase donde ustedes dicen, afirmamos el derecho a la vida.
2: Sí, como decías, la memoria es uno de nuestros 4 ejes temáticos de este año.
1: Bien.
2: Nosotros siempre armamos la programación en función a ejes temáticos. En este caso son las luchas territoriales, la migración, las luchas feministas y también sí la memoria y la dictadura, en esta convicción de que, bueno, hay que tener muy presente el pasado como para no repetir ciertas historias, ¿verdad?
1: Ajá.
2: El marco, o sea, el tema de este año, que todos los años como el colectivo nos planteamos una temática para centralizar ahí el festival, es proyectar futuros y tiene que ver un poco con eso, ¿no? Con imaginar otros horizontes posibles desde el cine como dispositivo, como herramienta para reflexionar, para reunirnos, para eso, imaginar y apelar a la esperanza, a la sensibilidad, a la esperanza, lo colectivo, porque es un festival que implica encuentro, implica, bueno, eso, compartir en la sala no solamente la proyección, sino después la posibilidad del cineforo, que es cuando intercambiamos y realmente debatimos de lo que acabamos de ver. Y por eso proyectar futuros, porque creemos que el cine es una herramienta de poder visibilizar otras alternativas, no esa cosa del futurismo tan catastrófico al que estamos acostumbrando, de apocalipsis y no sé qué. Y en este momento, ¿no?, de la historia en el que tenemos el avance de la derecha, discursos de odio, guerras, catástrofes naturales, bueno, pensar un poco en eso, ¿no?, como en que todavía podemos hacer algo para que haya otro futuro posible, no solamente esas cosas.
1: El encuentro entre personas sumado al cine me parece fantástico, ¿no?, porque va como cerrando un poco el círculo. Pero ¿por qué el cine como instrumento? ¿Por qué no internet, por ejemplo, o los libros? Que los,
2: bueno,
1: hay también, ¿no? Pero digo, ¿por qué? ¿Cómo decir, bueno, vamos a hacer esto porque hay tanta gente que va a ver estas películas y van a venir a debatir y ahí vamos a encontrar un camino hacia ese futuro del que hablabas?
2: Y porque también creemos que es como una herramienta que como que entre todo esto, ¿no?, del internet, es una forma, un recurso pues, que se puede usar muy positivamente para generar eso, estimular la imaginación y poder también como con algo que tenemos a mano, como es una cámara o un teléfono celular, podemos generar un producto audiovisual que lo podemos, digamos, compartir y utilizar para eso, para generar un debate, una reflexión, que es realmente el fin del festival, no solamente la proyección en sí misma, sino lo que después queda repercutiendo en el público, las preguntas que quedan resonando y lo que realmente queremos como debatir, de lo que queremos hablar, ¿no? Por eso también el festival se llama Tenemos que Ver. Es lo que nosotros creemos que es necesario poner sobre la mesa en este momento, en esta coyuntura, y bueno, ver qué aflora en el público.
1: Hay una convocatoria jurado joven y jurado mayor. Contame de eso.
2: Bueno, sí, la convocatoria ya está cerrada, el jurado en realidad ya está conformado, uh-huh. pero tenemos tenemos varias competencias en realidad en el festival, pero tenemos un equipo que es el jurado mayor, que son 5 personas, está integrado por 5 personas mayores de 65 años. ¿Qué es eso? Gente muy interesada en el cine, en los derechos humanos, en el activismo, en la militancia. Y bueno, después el jurado joven es lo mismo, pero con personas de entre 18 y 25 años.
1: Tienen miradas diferentes, se supone.
2: Sí, la idea es abarcar distintos públicos. Claro. No solamente hoy hablabas como de la juventud, pero también tenemos público de edad más avanzada, si se quiere. Y es lo que vemos todos los años en la sala. Así que nos pareció, este es el segundo año que hacemos un jurado mayor. Y la verdad que cada vez notamos que tiene más llegada a la convocatoria. Se postuló un montón de gente este año. De ahí hubo que hacer una selección de 5 y 5, pero eso, vemos que cada vez hay más gente interesada y está buenísimo abarcar distintas generaciones.
1: Perfecto, me quedó clarísimo. Hay talleres también, en paralelo.
2: Tenemos talleres, que es como la línea más educativa, pedagógica del festival. Tenemos un concurso, un certamen que es muy lindo, que lo hacemos el jueves de la semana que viene, en la mañana, en la Sala Zita Rosa, que es una competencia que se llama Un Minuto, Un Derecho, en donde niñas, niños y adolescentes de distintas instituciones educativas, vinculadas al cine, algunas especialmente, generan un producto audiovisual, un corto, de un minuto de duración, perdón, y tienen que abordar en ese minuto un derecho en particular. Uh-huh. Entonces, ellos después van a la sala y ven ahí su producto final proyectado en la pantalla gigante, y al final el jurado premia a uno de cada categoría. Están niños y niñas, también adolescentes.
1: Bien, el festival se abre con una película de... ¿lo tenía por acá? ¿Guatemala?
2: Guatemala, ah, sí, bien. Comparsa.
1: Sí, comparsa, exactamente.
2: Comparsa, van a poder verla, como les decía, este martes.
1: En la Zita Rosa.
2: En julio, en la Zita Rosa, es con entrada libre a las 19 horas. Lo que sí es por orden de llegada, uh-huh. hasta llenar el aforo de la Zara. Pero están todos y todas invitadas a la jornada de apertura.
1: Catalina, ¿cómo se eligen las películas que les llegan, supongo?
2: Bueno, tenemos un equipo de programación, que son dos compañeras, Noelia Torres y Laura Maya. Ellas son las que, varios meses antes de cada festival, reciben largometrajes y cortometrajes que se postulan para formar parte de la grilla, digamos. Este año recibieron más de 100 piezas audiovisuales, obras, y esas fueron en base a la temática de este año y los ejes temáticos que definieron, viendo cuáles eran más pertinentes, digamos, y ahí es que ellas van armando. Pero es un trabajo de eso, de visionar más de 100 obras audiovisuales y armar una curaduría, digamos, en base a eso.
1: Muy bien. Toda la gente que nos está escuchando dice, me interesó, quiero ir... ¿Cómo hago? La entrada es libre en todo lo que me nombraste.
2: La entrada
1: por orden de llegada, como me dijiste. ¿Y dónde puedo ver toda la grilla?
2: La grilla la pueden ver en nuestra página web, que es www.tenemosquever.org.uy.
1: Bien.
2: O si no, en nuestro Facebook, Tenemos que ver la página. O en Instagram también, Tenemos que ver todo junto. Ahí van a tener la grilla actualizada con la programación completa, los horarios, la sala, y cualquier consulta que tengan nos pueden escribir.
1: Perfecto. Hablamos de la Sala Zita Rosa, hablamos de Cinemateca, pero también en la cartilla de prensa que me llegó dice salas descentralizadas de Montevideo y el resto del país, por ejemplo.
2: Exacto. Eso era lo que te comentaba hoy al principio, Sala Lazaroff, por ejemplo, bien. Parque de la Amistad, algunas otras salas del oeste de Montevideo. Ajá. Y en el interior estamos en 10 departamentos, que son Montevideo, Canelones, Cerro Largo, Colonia, Paysandú, Rivera, Rocha, Salto, San José y Soriano.
1: ¡Qué bárbaro!
2: Sí.
1: ¡Qué bárbaro!
2: Así que todo aquel que esté en alguno de esos departamentos también puede chequear en la web que tenemos ahí cada departamento en qué sala vamos a estar proyectando y qué película.
1: Por último, preguntarte cuántas películas aproximadamente van a exhibir.
2: Más o menos son unas 30 películas. Muy entre bien. Películas, largometrajes y cortometraje.
1: Ajá. Y lo que se genere también en el festival, como me decías, lo del un minuto, un derecho, ¿no? O un derecho, un minuto, no recuerdo.
2: Exacto, ese es uno de los concursos.
1: Perfecto.
2: Después tenemos el Concurso Nacional de Cortometrajes, que son cortometrajes de producción nacional, que es también otro concurso que tenemos, ya es el tercer año que lo hacemos, y otra vez, otro concurso que cada vez recibimos más interesados en participar, más postulaciones, se hace una selección, y el miércoles, al día siguiente de la apertura, en Cinemateca, se hace la exhibición con el equipo realizador de cada obra, y ahí, bueno, después, en la clausura, se premia al corto ganador.
1: Bueno, Catalina, ha sido un gusto charlar contigo. Esto lleva mucho trabajo, parece fácil, como lo dice Catalina. Sí, estamos acá ya, 10 departamentos, las salas, 30 películas, concursos, talleres paralelos, en fin, pero hay mucha gente trabajando. Y en la voz de Catalina, bueno, resumimos más o menos esta 14ª edición del Festival de Cine y Derechos Humanos Tenemos que Ver, que ustedes pueden encontrar, como dijo Catalina, tenemosquever.org.uy. Allí tienen toda la información, que se les haya escapado porque Catalina lo dijo todo. Gracias por tu tiempo.
2: Bueno, gracias a ustedes, y están todas y todos invitados a partir del martes para la función que quieran, en la sala que quieran. Los esperamos.
1: Es por orden de llegada, el martes es a las 7 de la tarde, así que 6:30. Hay que estar ahí haciendo la cola, que rápidamente lo va a desembocar en la sala. Gracias, Catalina.
2: Gracias, hasta luego.
1: Hasta luego. Bueno, vayan al festival, ¿eh? Festival, tenemos que ver este Festival de Cine y Derechos Humanos, que va del 21 al 28 de julio, Sala Zitarrosa, Cinemateca, Salas Descentralizadas de Montevideo y 10 departamentos más. Así, juntos, proyectamos futuro.
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Bueno, de a poco nos comenzamos a despedir de ustedes. Varias cosas. Primero, los esperamos el lunes. Tenemos una semana llena de entrevistas. Tenemos música de todo tipo y color para compartir con ustedes como cada tarde. Tenemos el WhatsApp, a quien agradecemos, a la gente que se comunica con nosotros, al 092-490-290. Decirles que... ¿quién gana el domingo? No sabemos. Bueno, vamos a ver. Argentina, me dice acá, Argentina... pasa que los dos tienen buen cuadro, ¿eh? Vamos a ver qué pasa. Cuídense, sobre todo, tengan cuidado con la lluvia, todo lo que ello significa cuando llueve fuerte. Hay gente del otro lado está diciendo, bueno, sí, pero que venga la lluvia porque la necesitamos para el campo, por ejemplo. Pero hay que cuidarse. Nos vamos, ¿eh? Que tengan un muy buen fin de semana. Ha sido un gusto trabajar para ustedes. Peto Rodríguez estuvo en los controles y descontroles. Y el lunes vuelve con sus amigos y sus amigas, las perillas, que también maneja en cada tarde en Radio Cultura. ¿Por qué? Porque somos parte del aire. Chau, chau.

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Buenos días, esto es Música de Dos Orillas, el programa que ya tiene más de 50 años de actividad en las radios públicas de este país. Nos acompaña nuestro querido compañero Henry Flores en controles técnicos, Elvio López, quien les habla eligiendo la música para ustedes. Y hoy, para nosotros, es un programa que tiene un doble sentido. Primero, el orgullo de conocer, de gozar de su música, de uno de los grandes del Río de la Plata de todos los tiempos, que es el maestro Saúl Cosentino. Y segundo, el galardón afectivo de considerarlo un amigo entrañable. Por eso hoy queremos hablar un poco de su trayectoria tan fértil, tan fecunda.